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1: Hola, ¿qué tal? Saludos, bendiciones muy buenas para todos los hermanos y hermanas. A esta hora ya tarde, casi noche, cayendo la tarde ya. Son las 6:11 y aquí todavía está clarito. No sé dónde usted vive, hermano y hermana. Aquí todavía está así clarito, clarito. Un atardecer maravilloso. Logré grabar hoy. Así que para todos los que andan en carretera, para todos los que están en casa, en algunos sectores o algunas zonas de el Valle Central y más, con estas condiciones climáticas, un cielo despejado, algunas nubes en las partes altas, pero está bastante bonito, fresquito la noche ya, después de ese atardecer maravilloso allá al fondo, en el puro puerto. Me imagino los hermanos del puerto, hasta que se veían como de color oro. ¡Ah, qué bonitos! Bueno, les saluda, les bendice André Mora. Iniciamos esta mitad de semana y casi ya cierre de mes. Nada más 2 días nos separan y cerraremos este séptimo mes. Vamos al octavo. Viene el Día de la Madre. Viene el Día de la Cultura Limonense. ¿Qué más? Luego de ahí ya viene septiembre y septiembre será mes de la patria. Y septiembre, octubre, noviembre y diciembre se nos fue todo los bre. Pero bueno, mientras tanto le damos gracias al Señor por un 29 de julio y a todos los cumpleaños y cumpleañeras en este día. Felicidades anticipado, pero quiero saber quién está festejando su día especial de cumpleaños. Aparte también a todos los hermanos y hermanas que nos envíen sus reportes de sintonía y sus saludos para sus seres queridos. Está habilitado el 8777-5965 y también la central telefónica 2286-1511. Si usted se pregunta quién estaba cantando ese tema Borrón y Cuenta Nueva, él es Alexis Aray, y anteriormente Los Milagros de Cristo nos cantaban este tema Oh Gloria a Dios. Así iniciamos este espacio, cantemos al Creador, y es momento entonces de prepararnos para escuchar a nuestros hermosos y hermosas que ya están listos con esa voz melodiosa a decirnos buenas noches, Andrei, y envían saludos. Buenas.
2: Buenas noches, Andrei, Dios me lo bendiga. Un saludo muy especial para Gerard Dureña en Estados Unidos, mi hijo, para las 5 casitas en Pérez de León, Centro Penal, para Nelson Mena, Matilde Fernández, para don Manuel Molina, doña Olga Madrigal, para don Mario Vargas, Centro Penal de Pérez de León, para una señora que me saludó hoy en la mañana, pero no pude escuchar el nombre, y para todos los que están escuchando, para Tatiana Hidalgo, de parte de Auxiliadora Ureña, desde Cajón de Pérez de León.
3: Buenas noches, Adrián. Dios los bendiga. Si me pueden poner Te Dejo Ganar con Adrián Romero. Bendiciones para todos, para usted y para todos los de Faro y todas las, mis amistades. Bendiciones.
4: Dios me la bendiga, hermano Andrei. Un buen abrazo a la hermana Roxana Rocha. Es para saludar en Sarapiquí al pastor Oscar Ramírez y la iglesia Lazos de Amor. Y me voy para Heredia para saludar a Anita Alemán, a la pastora Margarita y al pastor Álvaro. Y en Tibás, un saludo muy cordial para el pastor Guadamuz y su esposa Lidia. Muchas gracias.
1: Con todo gusto, mis hermanas. Un saludo muy especial para ustedes. Les recordamos que solamente recibimos sus saludos, su reporte de sintonía en este espacio de Cantemos al Creador. Buenas noches, que Dios les bendiga. Reporto sintonía desde San Luis, zona sur, de parte de Vicente Núñez. Muchas bendiciones para ustedes ahí en cabina y todos los que escuchan la emisora. Dice que está de veranillo. Qué bueno, mi hermano. Más de los mensajes, dice por acá. Vamos a ver, otro que nos ingresa, aquí está el hermanito Manuel, buenas.
5: Buenas tardes, hermano Andrei, Dios le bendiga. Le saluda el pastor Manuel Molina desde Turrialba, con una tarde preciosa que nos da el Señor. Un saludito para la hermana Auxiliadora Ureña, que me acaba de saludar desde allá, de Cajón de Pérez Celedón. A su hijo Gerardo Ureña, que me saludó un día de esos también, allá en Ohio, Estados Unidos. Dios me lo bendiga y me lo tenga con buena salud, hermano. También para Nelson Mena, hermano Nelson Mena, ya en Rosario Desamparados, y también para el pastor Pascual Díaz Navas, allá en la zona sur, Que Dios me lo esté bendiciendo y a todos los que me están escuchando, Dios me los bendiga y sigamos adelante en la 97.1 de Faro del Caribe.
1: Gracias, mi hermanito, que Dios me lo bendiga muchísimo. Y nos vamos con más música. Ya al regreso venimos con más de los audios que nos ingresan. 8777-5965. Llega la banda Milicia, o el dúo Milicia más bien.
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1: Este tema se titula Deja que te toquen. Súbale volumen.
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0: Ahí teníamos a la Sonora Tropical con este tema gozando en su templo. 6:28. Es momento de entonces aprovechar y saludar a los hermanitos y hermanitas, porque ya hay bastantes saludos. Qué bonitos los hermanitos. Dice, Dios les bendiga, hermanos, desde Colón, Panamá. Dice, envío saludos a mis hijos Adriel y Yerty en los Altos de los Lagos. Y quiero escuchar una canción, pero de Mirce Encini, pero eso sería despuesito, porque ahorita es un programa de música tropical y me piden música que no está en esa programación. Dice por acá, param, pam, pam. Buenas noches, Dios les bendiga, reporto sintonía desde San Luis, zona sur, de parte de Vicente Núñez. Muchas bendiciones a ustedes ahí en cabina y a todos los que escuchan la emisora. Muchas gracias. Vamos con más de los mensajes, audios, buenas.
1: Buenas noches, Graviel. Bendiciones. Quiero que me saluden a Mireya Godínez, que vive en Los Pinos. Quiero que me la saluden, que después está cumpliendo años. Que me le ponga la canción Platicando con Mamá, si me hace el favor. Mi nombre es Teracha de Pensiledón. Ella está cumpliendo años. Chao. Buenas noches.
0: Muchas gracias. Y quien está en cabina, Sandra, y mi hermanita, sintonice 97.1 y va a escuchar que aquí estamos. Vamos por acá, dice por acá, gran buenas noches, un saludo para Jason, Alan, Kendi, Josué Madrigal, en Herradura de Jacó, allá en la zona costera, de parte de Edwin Madrigal, muchas bendiciones, más de los mensajes, buenas, buenas.
2: Muy buenas tardes, buenas noches, Andrés Mora Rojas, un saludo para ti en cabina, de parte de Pascual Díaz Navas, pastor evangelista de la zona sur de Bambel 1. Quiero saludar a Olger Segura en Acerrí de Rosario Desamparado, a Tatiana Hidalgo en Guanacaste, a Manuel Molina Turrialba y a Nairín Ana en Guanacaste en Nicaragua, a Paulina Díaz Navas en Bolas de Buenos Aires, adelante con Cristo, y todos los que me escuchan en esta hora. Bendiciones, gracias, Andrei.
0: Con todo gusto, mi hermanito, muchas bendiciones. Vamos con más de los mensajes, buenas.
3: Buenas noches, Andrei, bendiciones. Un saludo para usted en cabina. Y es para saludar al hermano Olger, a la hermana Alma, a mi hermana Vina, si me está escuchando, de parte de Flor y de aquí de Heredia, dándole gracias a Dios porque hoy estuvo lo más bonito, todo adelantado. Chao.
4: Hola, hola, somos Cabezano Cola. Hola, hermanito Andrés, bendiciones para todos los hermanos. Recuerda que le creemos a un Dios de grandeza. Proverbios 18:21, la palabra de nuestro papito Dios nos dice, la muerte y la vida está en poder de la lengua, y el que la ama comerá de sus frutos. Chao, bendiciones, gracias.
0: Gracias, mi hermanita, muchas bendiciones. Dice por acá, bueno, ahí una hermanita, ahí nos envía un emoticón. Que Dios les bendiga, quiero que me saluden a la iglesia Nueva Visión en la Guinea de San Vito y recordarles nuestra vigilia mensual este 31, mirá, acá en Faro del Caribe tenemos vigilia, pero a las 9 de la noche y hasta las 6 de la mañana. Con todo gusto, el saludo muy especial para los hermanos, que Dios me los continúe bendiciendo. Buenas hermano, que Dios te bendiga, un saludo para mi esposo Mario Sierra, a mi sobrino JJ, que nos vino a visitar de parte de Anaís Pérez en Santo Domingo, el saludo muy especial. Hola Andrei, ven, la hermanita se sabe mi nombre completo, que Dios me la bendiga. Para todos los compañeros de cabina, saludos para Odilia Espinosa Villegas en Ciudad Quesada, Blanca Castro, para las Araceli Montenegro en Limón, soy Enid Barrantes Villegas desde San Carlos, muchas gracias, bendiciones a todos los que escuchan la radio, Radio Escuchas de Faro del Caribe, buenas noches, gracias. Dice la hermana que le comparta la tarde. No, ahorita se lo puedo, ahí se lo paso ahí para que usted lo vea aquí en el mismo WhatsApp suyo. Voy a mandarle un muñequito ahí con este muñequito para recordarme ahorita. Está bonito ese atardecer. Dios lo bendiga, André. Quiero saludar a Matilde Sandía Güero en la Calera de Piedras Blancas, a todos los que están escuchando este programa de Farol Caribe, de parte de Víctor Manuel Sandía Güero, desde aquí Buenos Aires, Punta Arenas, haciendo su reporte. Buenas, buenas.
5: Hola, hola, buenas tardes, mi hermanito André Mora. Le vamos a hacer un verso. Ay, ¿cómo está mi hermanito amado? Dios te bendiga mucho, Dios te guarde a usted a toda su familia, a su esposa. Quiero mandar un saludo muy especial al hermano Francisco Alvarado en Vistelago, a él, a su esposa Carmencita, también a su hija Rebeca, ¿verdad? A Anita, a Raquel, a toda su familia. Un saludo también a los pastores, don Eladio López de Doña Eligia, a toda la congregación de Cristo es el Rey, a mi hermanita Anita Quesada, un saludo también para Anita Quesada. Y a todos los hermanos que están ahí siempre escuchando, que están siempre en sintonía, de Tatiana Hidalgo, el saludo. Bendiciones, mi hermana André y Mora. Buenas tardes.
0: Eso, eso. Buenas, buenas, mi hermanita. Buenas noches para toda la emisora Farol Caribe, todos los que sintonizan. Que Dios les bendiga. Saludos a mi madre Laura Bocarín. Ahí está la hermanita Lila. A la familia Segura en Cristo Rey. A mis nietas, nietos, que Dios me los bendiga. Me los proteja junto con sus madres, que siempre oro por ellos y por sus... por su padre y madre, debe ser la nota. Más saludos, más reportes de sintonía. Dice, buenas Andrei, que Dios me lo siga bendiciendo. Para Roxana Elizondo, mi cuñada, que recuerde que Dios va delante de ella como poderoso gigante, nos dice Marlencita. Gracias, mi hermanita.
6: Buenas tardes, casi noche. Un saludo muy especial para André en cabina, para la familia Venegas Ureña y para todos los fieles oyentes de ese programa, para Auxiliadora Ureña y para Tatiana Hidalgo del Aguacate. Bendiciones. Soy Olga de Zampa, reportando.
0: Sí, Tonía. Olguita, Olguita, Dios te bendiga. Bueno, continuamos con más de esta programación de Cantemos al Creador.

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1: Por ahí escuchamos a Víctor Zúñiga con el tema Lo Hago Para Él. 6:49, vamos al cierre de este espacio Cantemos al Creador, con saludos de la Central Telefónica. Para hoy, mitad de semana, está cumpliendo años la hermanita María Eugenia Obando Obando en San Francisco de Heredia. El saludo muy especial de su emisora Faro del Caribe y su promotora Ethel Herrera Chávez, que le agradece su colaboración para con este ministerio. El saludo muy especial para usted, mi hermanita. Ya casi le cantamos también feliz cumpleaños. Ya la hermanita Marlene vio el atardecer, dice que está precioso, precioso. Sí, está bastante hermoso. Y eso que grabé la primera parte. Vamos con más.

0: Extra.
1: Con todo gusto, mi hermanito Amner, muchas bendiciones, saludos especiales, otro audio, buenas.
2: Muy buenas tardes, hermano de Faro del Caribe, Carlos Martínez, reportando sintonía desde Acerrío, Chiriquí, Panamá. Bendiciones para todos los oyentes, donde quiera que estén escuchando Faro del Caribe. Bendiciones para todos.
1: Gracias, mi hermanito, hasta esta hermosa zona de Panamá, en Chiriquí, que nos sintonizan constantemente los hermanos. Y bueno, antes de cerrar este espacio de Cantemos al Creador, la palabra en Juan capítulo 8, versículo 36, dice la palabra: así que si el Hijo os libertare, seréis verdaderamente libres. Y es que Jesús rompe toda cadena. Hay cadenas que no se ven, pero pesan, cadenas de culpa, miedo, adicciones, hasta de pensamientos que nos repiten que no hay salida, hermano y hermana, ya a esta hora de la tarde. Y ese es el plan que el enemigo desea tener para con hombres y mujeres, que los atemoriza constantemente. Les trae el pasado al presente. Pero más, Cristo vino para mejorar nuestra prisión, sino a romperla. Vino a romperla. Y en la cruz Él pagó por cada atadura, cada yugo que los quiere mantener esclavos. Pues lo que el hombre no puede soltar, Jesús lo desata con una sola palabra. Así que en esta tarde, de esta manera, hermano, cerrando este espacio, cantemos al Creador. Hoy el Señor, con su sangre poderosa y preciosa, sigue cortando, limpiando, restaurando todo lo que tienen ahí, lo que tienen retenido y detenido. Recuerda que la libertad no es una meta, sino una persona, y se llama Jesús. Y en Él eres libre. En Él sigue siendo libre. Así como nos va a cantar al cierre de este espacio ahorita mi hermanito Mr. Juan, con ese tema que se titula Me Liberó. Y antes vamos a cantarle a los cumpleañeros y cumpleañeras en su día de este ya 29 de julio. Y a la cuenta de 1, 2 y 3.

Ta, ta, ta, ta, ta, ta, tan. Felicidades a todos los cumpleaños y cumpleañeras. Nos vamos despidiendo de este su espacio, Cantemos al Creador. Será mañana una emisión más de 6 a 7. Cantemos al Creador. Buenas noches.

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7: Son las 7 en punto.
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9: ¿Qué tal, querido amigo o amiga del programa Cruzada con Luis Palau? Aquí nos encontramos nuevamente para retomar nuestro estudio en esta serie de mensajes que hemos estado estudiando en estos últimos días antes de esta breve serie sobre la Navidad, y es la serie acerca de El Misterio de la Cruz. Hoy quiero presentarle el mensaje titulado El bautismo. Así que, como siempre, le recomiendo que tome su Biblia para seguir de cerca la lectura de los pasajes de hoy y aprovechar mejor el tiempo que pasamos juntos. Adelante, Luis.
10: ¿Y cómo se encuentra usted, mi estimado amigo oyente? Una vez más le saluda Luis Palau, hoy continuando nuevamente con una serie que quién sabe cuánto durará, ¿eh? Una serie con respecto al glorioso misterio de la cruz de nuestro Señor Jesucristo. Hemos tocado muchos aspectos. Hoy quiero tocar uno que me impresiona profundamente, que todavía no he podido analizar en toda su profundidad a través de mi vida, pero continuaré procurando hacerlo. Y ojalá que estos pensamientos le estimulen a usted, querido hermano, querida hermana latinoamericana, para de una vez poder analizar más a fondo lo que nos enseña la Santa Palabra de Dios con respecto al profundo y hermoso misterio de la cruz. Me refiero a tres grandes símbolos que el Señor nos ha dejado con respecto a la cruz de nuestro Señor Jesucristo. Estos símbolos también a veces son llamados ordenanzas de la Iglesia. Generalmente, en la mayoría de las iglesias bíblicas cristianas del mundo que procuran ordenar su vida por el Nuevo Testamento, se dice que hay dos grandes ordenanzas. En algunas denominaciones le dicen sacramentos. Algunos hablan de siete sacramentos, pero otros hablan de dos ordenanzas que viene a ser algo similar a los sacramentos. Generalmente se habla de dos: el bautismo y la Santa Cena, la Santa Comunión, la Cena del Señor. Le digo la verdad, cada uno de nosotros tiene sus opiniones, digo, en cuanto al número de estas cosas, que está en la Biblia, nadie lo duda. A mí me encanta decir que yo observo tres grandes símbolos que el Señor nos ha dejado acerca de su cruz que afecta todas nuestras relaciones en esta vida. O en una palabra, la cruz de Jesucristo impacta, toca, afecta todas nuestras relaciones en este mundo una vez que nosotros nos entregamos de lleno a nuestro Señor Jesucristo. Si usted, sea joven o ya persona mayor, se ha entregado de corazón sincero totalmente a Jesucristo y ha entendido algo, aunque sea alguito, muy poco, de la obra de la cruz de Cristo, usted va a reconocer que la cruz de Cristo impacta su vida y todas las relaciones que usted tiene. Por ejemplo, las relaciones con el mundo, las relaciones con su vida personal, su propio ego, su orgullo, las relaciones con la iglesia, con los hermanos, con los creyentes, con el cuerpo de Cristo, las relaciones con Dios, son profundamente cambiadas cuando una persona entiende la cruz de Cristo y se entrega de lleno a Cristo, a la obra de la cruz, resurrección y ascensión de nuestro bendito Salvador. Las quiero tomar por partes. Primeramente, el bautismo. La cruz afecta el bautismo. Ahora, ¿qué es el bautismo según la Biblia? El bautismo es una declaración de que hemos muerto con Jesucristo al mundo, al pecado y al ego, al yo. ¿No es verdad, mi amable oyente? Cuando uno dice, yo he recibido a Cristo como mi único y suficiente Salvador, ¿qué está diciendo? Si lo entiende bien, al momento de ir a la iglesia y decir a los ancianos o al pastor, quiero bautizarme, cuando usted se bautiza, ¿qué está diciendo al bautizarse? Lo que está diciendo son muchas cosas. Por un lado está diciendo, yo he muerto con Cristo y yo he resucitado con Cristo. Sí, lo ha dicho. También está diciendo otra cosa. Cuando uno es bautizado está diciendo, adiós mundo, si te veo no me, si te he visto no me acuerdo. Si era parte de ti, lo era, pero ya no lo soy más. Mundo, estoy muerto a ti para siempre. No me hables más, mundo, porque el mundo con sus pecados, su orgullo, su malicia, su sensualidad, el mundo se acabó. Yo estoy muerto al mundo. Cuando me bautizo, le estoy diciendo a todo el mundo y me lo estoy diciendo a mí mismo. Adiós, mundo, hasta pronto, porque no te veo más. Yo estoy muerto al mundo. Segundo, cuando uno se bautiza, también está muerto al pecado. Porque uno está diciendo, con Cristo estoy crucificado. Uno está diciendo al bautizarse, yo odio el pecado. Ojalá que nunca tuviera que oír, ni oler, ni ver, ni pensar más cosas pecaminosas. En mi corazón, yo odio al pecado y cuando me bautizo le estoy diciendo al pecado, pecado, yo te odio. Pecado, no te quiero tocar. Pecado, no quiero ni pensar en ti. Uno, al bautizarse, muere al pecado. Tercero, uno muere también a sí mismo, al ego, al orgullo, a la arrogancia que uno tiene por naturaleza. El bautismo es identificarnos con Cristo. Implica de que uno entiende que a los ojos de Dios, con Cristo fuimos crucificados. La vida vieja ha pasado. Las cosas viejas ya hemos dejado. Y ahora somos nuevas criaturas. No queremos saber más nada con el mundo, ni con el pecado, ni con el ego. Y aunque, a través de los años, a menudo nos contaminamos de esas tres cosas, pero las odiamos con toda el alma. Y en otro sentido, además, estamos diciéndole a Satanás, Satanás, adiós. En un tiempo yo era hijo tuyo, Satanás. En un tiempo yo hacía tu voluntad, Satanás, pero ya no más. Ahora he muerto con Cristo, he sido crucificado con Cristo, sepultado y resucitado. Satanás, no me puedes tocar más. Ahora, ¿Satanás va a intentar tocarle? Por supuesto. ¿Que Satanás nos va a atacar? Obvio. Efesios capítulo 6 dice que tenemos lucha contra las fuerzas espirituales de Satanás. Pero la Biblia dice, el maligno no nos puede tocar, porque mayor es el que está en nosotros que el que está en el mundo. Satanás no puede tocar a los hijos de Dios en el sentido de arruinar su vida o de hundirlos en el infierno. Cuando morimos con Cristo y somos sepultados en el bautismo, le estamos diciendo a Satanás, Satanás, yo estoy unido a Jesucristo. El que se une con el Señor, 1 Corintios 6, un espíritu es con él. Satanás, Cristo vive en mí. El Cristo resucitado mora en mí, el Espíritu Santo vive en mí, Satanás, a mí no me vas a tocar más, hasta luego, porque yo he muerto a Satanás. ¡Ja! ¡Qué lindo que es el bautismo cuando uno lo entiende así, ¿no es cierto? En muchos de los bautismos que yo he estado a través de los años, en nuestro mundo de habla hispana, hemos cantado varios himnos. Por ejemplo, uno que dice así, en las aguas de la muerte sumergido fue Jesús, mas su amor no fue apagado por sus penas en la cruz. Levantóse de la tumba, las cadenas sacudió, y triunfante y victorioso a los cielos él subió. Salvo soy, salvo soy, en las aguas del bautismo hoy confieso yo mi fe. Salvo soy, y deseo consagrarme al Señor que me salvó. ¡Qué lindo, eh! La segunda estrofa dice, en las aguas del bautismo hoy confieso yo mi fe, Jesucristo me ha salvado y por Cristo viviré. Desde hoy yo para el mundo y el pecado muerto soy, y deseo consagrarme al Señor que me salvó. Salvo soy, en las aguas del bautismo hoy confieso yo mi fe. Salvo soy, y deseo consagrarme al Señor que me salvó. Yo que estoy crucificado ¿cómo más podré pecar? Yo que estoy resucitado, otra vida he de llevar. Pues no reine ya en nosotros el pecado engañador. Presentemos nuestros cuerpos a servir a nuestro Dios. Salvo soy, salvo soy. En las aguas del bautismo hoy confieso yo mi fe. Salvo soy, salvo soy. Y deseo consagrarme al Señor que me salvó. Ah, mi querido amigo, ¿usted ha obedecido al Señor en las aguas del bautismo? ¿Usted ha sido sepultado, por así decirlo, simbólicamente dentro de las aguas y ha salido de las aguas en símbolo de la resurrección? ¿Puede usted exclamar con corazón contento y libre, salvo soy, salvo soy? En las aguas del bautismo hoy confieso yo mi fe. Salvo soy, salvo soy, y deseo consagrarme al Señor que me salvó. Nunca puedo olvidar la noche cuando tenía yo 18 años de edad que me bauticé. ¡Qué noche alegre! Todavía me vienen lágrimas a los ojos al contarle, y han pasado los años. Si usted no se ha bautizado, obedezca al Señor en el bautismo. El bautismo no salva, pero el salvo se bautiza, porque de esa manera testifica de Jesús, honra a Jesús y proclama el Evangelio. Dios le bendiga. Mañana continuemos. Hasta pronto.
9: Para ponerse en contacto con Luis Palau y hacerle llegar sus comentarios o sus preguntas, yo le invito a que lo haga escribiéndonos a la dirección de correo electrónico info@luispalau.net. Si prefiere hacerlo a través del correo postal, escríbale a Luis Palau, apartado 15, Ciudad de Guatemala, Guatemala. Llegamos hacia el segmento de la música. Hoy nos acompaña René González.

0: Así nos acompañaba René González con esta preciosa melodía titulada La Fe. Lamentablemente nuestro tiempo se terminó, nos tenemos que despedir, pero si el Señor lo permite, nos vamos a estar reencontrando en nuestra próxima presentación. Mi nombre es Jorge Escopazo, un placer acompañarle en este día, que Dios le bendiga ricamente.
1: 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Les estaremos esperando muy pronto para el próximo programa Cruzada con Luis Palau. Hasta entonces, recuerden las palabras de nuestro Señor Jesús. Felices los de corazón limpio, pues ellos verán a Dios.
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Demos gracias a Dios por todo lo recibido en este día. Buenas noches. 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
1: La herencia es para los crecidos, dice Gálatas 4:1. Pero también digo, entre tanto que el heredero es niño, en nada difiere del esclavo, aunque es señor de todo. La heredad se disfruta cuando se crece. La norma en la vida cristiana es crecimiento. Acomodarse a la niñez espiritual es renunciar a las riquezas que nuestro Padre nos ha heredado. Pablo nos revela su ejercicio declarando, extendiéndome a lo que está delante. Eso es, proyectarme más allá de donde me encuentro hoy. Es no conformarme con lo que me rodea. Es creer que la promesa de Dios me pertenece. Apropíese de su herencia. Crezca.
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1: Isaías, capítulo 58. El verdadero ayuno.
2: Clama a voz en cuello, no te detengas. Alza tu voz como trompeta y anuncia a mi pueblo su rebelión y a la casa de Jacob su pecado. Que me buscan cada día y quieren saber mis caminos, como gente que hubiese hecho justicia y que no hubiese dejado la ley de su Dios. Me piden justos juicios y quieren acercarse a Dios. ¿Por qué dicen, ayunamos y no hiciste caso? ¿Humillamos nuestras almas y no te diste por entendido? He aquí que en el día de vuestro ayuno buscáis vuestro propio gusto y oprimís a todos vuestros trabajadores. He aquí que para contiendas y debates ayunáis y para herir con el puño inicuamente. No ayunéis como hoy, para que vuestra voz sea oída en lo alto. Es tal el ayuno que yo escogí, que de día aflija el hombre su alma, que incline su cabeza como junco y haga cama de cilicio y de ceniza. ¿Llamaréis esto ayuno y día agradable a Jehová? ¿No es más bien el ayuno que yo escogí, desatar las ligaduras de impiedad, soltar las cargas de opresión y dejar ir libres a los quebrantados y que rompáis todo yugo? ¿No es que partas tu pan con el hambriento y a los pobres errantes albergues en casa, que cuando veas al desnudo lo cubras y no te escondas de tu hermano? Entonces nacerá tu luz como el alba, y tu salvación se dejará ver pronto, e irá tu justicia delante de ti, y la gloria de Jehová será tu retaguardia. Entonces invocarás y te oirá Jehová. Clamarás y dirá él, heme aquí. Si quitares de en medio de ti el yugo, el dedo amenazador y el hablar vanidad, y si dieres tu pan al hambriento y saciares al alma afligida, en las tinieblas nacerá tu luz y tu oscuridad será como el mediodía. Jehová te pastoreará siempre, y en las sequías saciará tu alma, y dará vigor a tus huesos, y serás como huerto de riego, y como manantial de aguas, cuyas aguas nunca faltan. Y los tuyos edificarán las ruinas antiguas. Los cimientos de generación y generación levantarás, y serás llamado reparador de portillos, restaurador de calzadas para habitar.
1: La observancia del día de reposo.
2: Si retrajeres del día de reposo tu pie, de hacer tu voluntad en mi día santo, y lo llamares delicia, santo, glorioso de Jehová, y lo venerares no andando en tus propios caminos, ni buscando tu voluntad, ni hablando tus propias palabras, entonces te deleitarás en Jehová, y yo te haré subir sobre las alturas de la tierra, y te daré a comer la heredad de Jacob tu padre, porque la boca de Jehová lo ha hablado.
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3: Costa Rica tiene el 58.5% de su territorio cubierto por bosques. De ese, solo el 4.2% es bosque seco. 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
6: Son las 8 en punto.
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1: Sea usted bienvenido a nuestro espacio de Cátedra del Aire y reciba un cordial saludo de parte de Faro del Caribe. En esta ocasión, nos complace presentar al pastor Juan Carlos Sánchez Saborío, quien nos estará compartiendo el tema El Ministerio del Pastor, Características y Requisitos. 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
2: Muy buenas, hermanos. Bienvenidos sean a este espacio de Cátedra al Aire. Les saluda al pastor Juan Carlos Sánchez Saborío, quien va a compartir con ustedes el tema del ministerio del pastor, características y requisitos. A través de la palabra de Dios encontramos desde las primeras páginas del libro de Génesis la manifestación de los pastores, ya sea de tipo literal, en este caso desde Génesis capítulo 4, versículo 2 en adelante, por todas las escrituras, y se toma de manera metafórica la idea de un pastor, es decir, aquel que tiene el cuidado de un grupo, para hablar, por ejemplo, en acerca de los responsables de una nación. Se le hablaba de los pastores hablando de los dirigentes civiles, de los dirigentes de las naciones, y se les identificaba utilizando esta figura. En la Biblia también está claro que el pastor por excelencia es Dios. Dios se identifica como el pastor. En el Salmo 23 así lo dice: yo soy el pastor, Jehová es mi pastor. Dice algo parecido en el Salmo 80, versículo 1, donde Dios se identifica como el pastor de Israel. Un pastor que tiene solicitud para cuidar de su pueblo, como lo indica el libro de Isaías en el capítulo 40, versículo 11, pero también el pastor que está dispuesto a hacer su tarea de cuidar, de reprender a los enemigos de su rebaño y también de censurar a sus ovejas si fuera necesario. Por eso, a través de la Biblia encontramos en el libro de Jeremías, tanto en el capítulo 49 como en el capítulo 50, ilustraciones de pastores que han sido infieles y que no están haciendo bien su tarea. Aquí obviamente está hablando de líderes civiles que no cumplen bien con su tarea. Estos dirigentes humanos no están haciendo lo que Dios espera que hagan. Al llegar a las páginas del Nuevo Pacto, encontramos una hermosa bendición que entendemos nosotros es el cumplimiento de una profecía que podemos leer en el libro de Ezequiel, en el capítulo número 34, a su vez en el versículo número 23, donde el profeta Ezequiel está anunciando un día en el cual el Señor va a hacer una obra particularmente especial en la tierra, de manera que traerá a todo su pueblo, trayéndolo de todas las latitudes, trayéndolo del norte y del sur, trayéndolo del este y del oeste, y lo va a reunir, y dice: yo salvaré a mis ovejas, y nunca más serán para rapiña, nunca más serán para rapiña. Y dice: y juzgaré entre oveja y oveja, y levantaré sobre ellas a un pastor, y él las apacentará. A mi siervo David, él las apacentará, y él les será por pastor. Es interesante que en el Nuevo Testamento, reitero, se ha cumplido esta profecía cuando aparece Cristo, el pastor, o mejor dicho, el gran pastor, como lo indica 1 de Pedro, capítulo 5, versículo 4. Sin lugar a dudas, el capítulo de Juan 10 es donde explica de manera más detallada esta figura de Ezequiel 34. Habiendo algunos falsos pastores y algunas falsas ovejas que se introducen en el rebaño de Dios para tratar de hacer daño, Jesucristo nos va a decir en el Evangelio según San Juan que Él es la puerta a las ovejas, que Él es el buen pastor, que Él no es como los otros que son asalariados, Él no es como los otros que son salteadores, sino que Él es el buen pastor, y como característica de ser un buen pastor está dispuesto a dar su vida por las ovejas. Leo Juan capítulo 10: yo soy el buen pastor su vida da por las ovejas, mas el asalariado, versículo 12 del capítulo 10 de Juan, y que no es el pastor, de quien no son propias las ovejas, ve venir al lobo y deja las ovejas y huye, y el lobo arrebata las ovejas y las dispersa. Así que el asalariado huye porque es asalariado y no le importan las ovejas. Jesús dice, yo soy el buen pastor y conozco mis ovejas y conozco al Padre y las mías me conocen. Versículo 14 y versículo 15. Y pongo mi vida por las ovejas. Es entonces claro que la figura que escoge el Señor para describir aquellos que tienen la responsabilidad de guiar una congregación no podría ser más elevada. En el Antiguo Testamento Dios es presentado como pastor. Yo soy el pastor de Israel, dice Dios, Salmo 80, versículo 1 y Salmo 23. Y en el Nuevo Testamento, Juan capítulo 10, Jesús es el buen pastor, dispuesto a dar su vida por las ovejas. Al escoger este título de pastor para describir el oficio de los ministros, nos coloca ante una enorme responsabilidad a todos los que hemos sentido un llamado de Dios. Es muy importante que todo ministro recuerde que en su tarea le pueden venir tiempos de desaliento, cuando las circunstancias se vuelven adversas, cuando se multiplican los adversarios, cuando las cosas parece que no están caminando bien. Pero cuando uno está seguro de que entró al ministerio por llamamiento de Dios, esto nos da impulso, nueva fe, valor y estímulo. Es decir, las características que vamos a compartir hoy son útiles en la medida en que cada uno de nosotros que está en el ministerio ejerciendo la tarea que Dios le ha encargado, sepa que está allí colocado no por voluntad humana, no por decisión personal, sino porque escuchó la voz de Dios que lo llamó a una tarea específica. El pastor no solamente es el custodio de las inescrutables riquezas de Cristo, sino que además tiene la responsabilidad de compartir el mensaje para la salvación de las personas. Esa tarea es tan importante que se nos amonesta a nosotros a que aceptemos con agrado esta responsabilidad y la tomemos en serio, porque si no hacemos bien nuestra tarea, la carga que caerá sobre nosotros es grande, porque se nos ha dado un privilegio hermoso de compartir un ministerio que traerá repercusiones, no solamente en el aquí y en el ahora, sino en el más allá. A través del todo el Nuevo Testamento, no solamente se utiliza la figura del pastor para describir la tarea de los ministros. Existen otras que quisiéramos compartir como introducción. Además de hablar de el pastor, la Biblia, a través del Nuevo Testamento, utiliza las siguientes figuras. Habla de el ministro como un mensajero, es decir, como aquel que es comisionado para comunicar el Evangelio con autoridad y con fidelidad, ya que el mensaje no se origina en él. A él se le encarga el mensaje. Y él lo que se le confiere es un poder para poder transmitir ese mensaje a otros. Marcos capítulo 1, versículo 2. En otras ocasiones, para hablar de una persona que está sirviéndole a Dios, se va a utilizar la figura de el pescador de hombres. Lucas capítulo 5, versículo 10. Este pescador de hombres que tiene que ser hábil utilizando cebos adecuados. Con esos cebos adecuados lograba atraer los peces a su destino, para lo cual se requiere de él al menos dos cosas: una es pericia y la otra es persistencia. Creo que igual de los pastores se requiere pericia y persistencia. Una figura hermosa para describir a los ministros es la figura que aparece en el libro de Hechos de los Apóstoles, capítulo 16, versículo 17, donde va a utilizar el término siervo. El significado literal de la palabra siervo es esclavo. Refleja, por lo tanto, la vida de una persona que le pertenece totalmente a otra y que su voluntad está en manos de su amo o de su señor. Cuando nosotros nos dicen siervo de Dios, cuando nosotros nos identificamos como siervos del Altísimo, estamos diciendo que en mi vida está totalmente en manos de Dios y que su voluntad es la que yo hago. Ya no hago yo mi voluntad, sino la voluntad de Dios. Una figura que aparece en 1 Corintios capítulo 3, versículo 9, que es muy sugerente, es la figura de colaboradores de Dios. Aquí se transmite el concepto de gente que labora con, colabora, es decir, es cooperadora de Dios y trabaja en un equipo que ha armado Dios, un equipo en el cual Dios ha puesto diferentes ministerios: apóstoles, profetas, evangelistas, pastores y maestros, y somos parte de los colaboradores de Dios. Eso sí, se requiere los colaboradores que tengan una visión de que están trabajando para un reino, en una misión que les ha encargado un rey, con tal de extender el mensaje de Cristo para que todos lleguen al conocimiento de la verdad. Otra figura para hablar de los ministros del Señor es la que aparece en 1 Corintios capítulo 4 y los versículos 1 y 2. 1 Corintios capítulo 4 versículos 1 y 2. Ahí se habla de que los hombres deben de tenernos a nosotros como administradores de los misterios de Dios. Administradores de los misterios de Dios. Es decir, se describe a una persona que está a cargo de administrar algo que no es de él, pero se le da en custodia una hacienda o una casa. Él literalmente es quien se hace cargo de arreglar la casa. Entonces, aquí no está diciendo que la característica básica del administrador es su brillantez, ni su éxito, ni sus habilidades creativas, sino su fidelidad. Es decir, un administrador de los misterios de Dios es aquel quien es fiel, a quien Dios le ha encargado algo, una persona en la cual se puede confiar. Dios, amados pastores, amadas ministras de Dios, nos ha encargado su casa para que la cuidemos. No para que nos enseñoreemos de ella, así lo dice 1 Pedro capítulo 5, sino como gente que sabe que ha de dar cuenta, porque se nos ha puesto en custodia la casa que es de Dios y nuestra tarea es cuidarla lo mejor que podamos para presentársela luego al amado dueño del rebaño, aquel que lo compró con el precio de su sangre. Otra figura que aparece en el Nuevo Testamento es la del atleta. Esa se encuentra en muchos pasajes del apóstol Pablo, sobre todo en uno que quiero recalcar, que se encuentra en 1 Corintios, capítulo 9, versículos 24 y 27. 1 Corintios, capítulo 9, versículos 24 y 27, donde habla de la figura de un atleta. Aquí probablemente está hablando una de dos, o quizás las dos figuras las tenga en mente, un atleta estilo un corredor o un atleta estilo un boxeador. Es decir, el atleta corredor o el atleta boxeador, quien antes de comenzar las competencias tenía que pasar por una etapa de preparación en la cual tenía que alejarse de ciertas cosas y tenía que comenzar a entrenarse con disciplina, con dedicación, teniendo claro cuál es su meta y su objetivo. Y obviamente esa lucha tiene que hacerlo de manera legal, porque la honestidad es un requisito. Entonces, como atletas somos llamados a ser hombres y mujeres de Dios que nos caractericemos porque nos preparamos, porque nos guardamos, porque nos disciplinamos, porque nos esforzamos y porque jugamos de manera limpia la tarea que nos ha dado Dios. Una ética ministerial en la cual hacemos las cosas de manera correcta, donde no nos aprovechamos, no usamos de astucias, sino que de manera clara y transparente anunciamos el consejo de Dios. Como atletas tenemos que dedicarnos, cuidarnos y guardarnos para Él. Otra figura para hablar de los discípulos que sirven a Dios en el ministerio es la de embajadores de Cristo. Podemos encontrarla en 2 Corintios capítulo 5, versículo 20, 2 Corintios capítulo 5, versículo 20, donde nos da una imagen de una autoridad que es delegada, es decir, somos embajadores a nombre de Cristo Jesús, y ese título de embajador, esa autoridad que se nos delega, produce en nosotros una dignidad especial. Una dignidad por la tarea que se nos encomienda y una dignidad por la persona a quien representamos. Sí, cierto, usted y yo, sin lugar a dudas, aquí en la tierra somos los representantes del Señor. La figura del soldado aparece en 2 Timoteo capítulo 2, versículo 3, describiendo entonces al pueblo de Dios como un ejército en el cual aquellos que se dedican a la tarea no se enredan en otras actividades, en otros negocios que pudieran hacer incompatible su llamado y su vivencia diaria. Muy importante a los pastores y ministros que no nos dediquemos a hacer cosas que pueden ser útiles y valiosas, pero que no son parte de nuestro llamado esencial. Recordemos lo que sucedió en Hechos capítulo 6, donde los primeros apóstoles del Señor Jesucristo se habían dedicado a servir a las mesas. Estaban atendiendo necesidades reales de gente real. Estaban haciendo una tarea, aunque no la estaban haciendo muy bien porque había murmuración al respecto, pero ellos estaban ocupados en las cosas buenas de Dios. Pero reconocieron que por dedicarse a esas tareas buenas y nobles, estaban descuidando su ministerio, que era la oración y el predicar la palabra de Dios. Hoy en día, a veces escuchamos voces que guían a los pastores a que nos dediquemos a muchas tareas más, incluyendo tareas nobles y buenas, pero que no son nuestro llamamiento prioritario. Incluyo aquí aspectos como los aspectos civiles, la política y otras cosas. en las cuales, aunque son buenas y nobles, no pueden apartarnos del ministerio al cual fuimos llamados, que es la predicación de la palabra de Dios, el Evangelio eterno del Señor Jesucristo. La figura final que quiero describir, antes de comenzar a describir las características que debe tener un pastor, es la figura del labrador. Esta figura tomada de la agricultura se encuentra en 2 Timoteo capítulo 2, versículo 6. Habla aquí de un hombre que se dedica a cultivar la tierra y que espera recibir recompensa por la labor que está haciendo. Pero para que reciba recompensa por la tarea que está haciendo, primero debe trabajar. Así que somos llamados, amados y hermanos y hermanas, pastores, ministros, congregación, a trabajar en las cosas de Dios, a esforzarnos en las cosas de Dios, para que a su vez recibamos nosotros de Dios la recompensa que estamos mereciendo por la tarea que nos ha encargado. Además de estas descripciones, existen otras más en la palabra del Señor. Se habla de los ministros como testigos en Hechos capítulo 1, versículo 8. Se habla de los ministros como instrumentos de Dios en Hechos capítulo 9, versículo 15. Se habla de los ministros de Dios como entrenadores, equipadores de los demás ministerios, Efesios capítulo 4, versículo 11 y 12. Se nos presenta como modelos a seguir, 1 Timoteo capítulo 1, versículo 16. Y como ejemplo en todo, Tito capítulo 2, versículo 7. En la iglesia del Nuevo Testamento, los ministerios que más sobresalen y que son parte de la tarea que Dios ha encargado son el ministerio de los apóstoles, constituidos por Cristo Jesús desde Lucas capítulo 6, versículo 13, el ministerio de los ancianos, obispos o presbíteros, las palabras que se usan en el idioma original para describir su tarea, Hechos capítulo 20, en el versículo 17 y en el versículo 28, el profeta, que aparece desde Hechos capítulo 13, versículo 1, un caso específico mencionado en el libro escrito por Lucas, el evangelista en Hechos capítulo 21, versículo 8 y 2 Timoteo capítulo 4, versículo 5. Se habla también de el maestro en Hechos capítulo 13, versículo 1 y Santiago capítulo 3, versículo 1 y el hombre de Dios que se menciona en 1 Timoteo capítulo 6, versículo 11 y 2 Timoteo capítulo 3, versículo 17. Pero, sin lugar a dudas, la expresión más usada para nombrar a los ministros del Señor es el término pastor. Una autoridad aclara que los alcances de la función del pastor de ovejas son las siguientes. El pastor es el encargado de atender y cuidar, o en sentido figurado, que atiende, cuida, acompaña y se asocia con un amigo a otras personas, como un amigo a otras personas. El pastor de ovejas se menciona por primera vez en Génesis capítulo 4, versículo 2, y este oficio ha continuado en muchas culturas hasta el día de hoy. Las ovejas necesitan de manera constante dos cosas: vigilancia y protección. Deben dormir las ovejas en un corral que esté cerrado. Este corral cerrado se conoce como redil, tal y como se utiliza el término en Juan capítulo 10, versículo 1. Y durante el día, estas ovejas deben ser llevadas por el pastor al campo para que puedan encontrar pastos buenos, pastos verdes, como dice el Salmo 23, versículo 2 y en adelante, y agua, como indica también Ezequiel capítulo 34, versículo 14. Las ovejas son poco agresivas, por lo tanto, indefensas. Isaías capítulo 53, versículo 7 y Miqueas capítulo 5, versículo 8. Entonces es el pastor el encargado de salir en defensa de las mismas cuando las fieras vienen sobre ella. El pastor es llamado a defenderlas cuando las fieras vienen sobre ellas. Esto lo encontramos ilustrado muy bien en el ejemplo que da Primera de Samuel, capítulo 17, versículos 34 en adelante. Y además de eso, el pastor tiene que protegerlas del mal tiempo. Cuando se descarría alguna, tiene que salir a buscarlas y procura sanar aquellas que se encuentran enfermas. Ezequiel capítulo 34, versículo 4. Esta tarea del pastor es tan importante que si no hay un pastor, las ovejas generalmente perecen. Busquemos Números capítulo 27, versículo 17, para que confirmemos este sentido. A la luz entonces del ejemplo del trabajo de los pastores de ovejas y teniendo como marco esta hermosa metáfora, podemos anotar que son seis las principales responsabilidades de un pastor. Las seis principales responsabilidades de un pastor son las siguientes. Llamados hermanos ministros y siervos de Dios, hermanas que están haciendo también esta tarea, tomemos responsabilidad sobre ellas y hagamos la tarea con responsabilidad cumpliendo las siguientes seis características. Aquí estamos citando la obra del doctor José Martínez al respecto. Primero, el pastor debe de proveer el alimento espiritual. Debe de exponer las ovejas a pastos delicados para que estos sean al alcance de su grey. Salmo 23, versículo 2. ¿Cuáles son estos pastos delicados? Obviamente es la palabra de Dios, pero palabra de Dios apropiada y oportunamente expuesta. Palabra de Dios que se puede dar en alguna de estas cuatro formas: por medio de la predicación, por medio de la enseñanza, por medio de la visitación, por medio de la consejería. La desnutrición bíblica es la peor de las debilidades de las ovejas y sin duda es la más peligrosa, ya que no tendrá forma alguna de discernir una mentira solapada de una verdad evidente, excepto que sea capacitada para esa tarea. La primera obligación de nosotros los pastores es proveerle a nuestros feligreses un alimento espiritual sano. El apóstol Pablo, cuando se despide de los ancianos de Éfeso en la ciudad de Mileto, les dice a ellos que mientras que él estuvo con ellos, nunca rehuyó de darles todo el consejo de Dios. Los ministros tenemos que dar el alimento espiritual completo. Tenemos que hablar de todos los temas que la palabra de Dios enseña. No debemos de volvernos monotemáticos y estar hablando solamente de un aspecto de la verdad bíblica, sino que tenemos que ser gente que habla de todo el consejo de Dios, porque somos llamados a formar de una manera saludable a las ovejas. Si solamente hablamos de algunos temas, hay algunos grupos que enfatizan escatología, otros guerra espiritual, otros aspectos, y entonces están haciendo un desbalance en la formación, en la nutrición bíblica de los creyentes. Tenemos que dar alimento espiritual sólido, bueno, alimento que pueda edificar nuestras ovejas puestas al cuidado nuestro por el Señor. La segunda tarea es la protección. Hay enemigos del rebaño de Dios que están al acecho y buscan cómo devorar las ovejas. Si leemos con atención las cartas pastorales, tanto Primera y Segunda Timoteo como Tito, nos damos cuenta que los falsos maestros, falsos apóstoles y falsos pastores se manifiestan en la iglesia. Algunos saliendo del seno de la misma y otros desde afuera atacando al rebaño de Dios para tratar de seducirlo y llevarlo a un camino que lo lleve a la perdición. Los pastores tenemos que estar atentos ante las acechanzas de aquellos que buscan devorar las ovejas. Hay una comezón por el oír muy típica de los tiempos en los cuales vivimos. Y si las ovejas no están acostumbradas a escuchar la voz del buen pastor, van a querer escuchar otras cosas. Y en ese ir detrás de otras cosas, su atención podría desviarse hacia la palabra que puede sonar interesante, hacia la palabra que puede sonar bonita, agradable a los oídos, pero que es falsa, porque no proviene de las Sagradas Escrituras, sino de revelaciones particulares de algunos inescrupulosos. Nosotros, dice Pablo, no somos de los que medran. No somos de los que traficamos con el mensaje de Cristo. Nosotros exponemos de manera sincera lo que Dios nos ha entregado. Protejamos al rebaño de las acechanzas que están, de aquellos que se visten como ovejas, pero por dentro son lobos, y lo único que quieren es destruir el rebaño de Cristo Jesús. En tercer lugar, el pastor brinda una tarea de dirección. El pastor tiene la labor de brindar la ruta a seguir en la congregación. Esta ruta no la traza él. Él traza la ruta que le indica a Dios y la presenta a la congregación. El pastor, a diferencia del vaquero, el vaquero tiene que arriar el ganado, empujarlo en una dirección, pero el pastor va adelante y las ovejas le siguen. El pastor sabe dónde va. El pastor sabe dónde están los mejores pastos. El pastor sabe dónde están las mejores fuentes. El pastor tiene que guiar a las ovejas para que le sigan. Esto no se puede hacer por coerción o por obligación. Esto tiene que ser por una decisión voluntaria. Somos llamados a mostrar el camino. Somos llamados a indicarle al pueblo por dónde debe de ir. Si el pueblo no quiere ir, si perece, no ha de ser porque le faltó dirección. Si perece, no ha de ser porque le faltó corrección. Si perece es porque cerró sus oídos a la voz del pastor, a la voz del profeta, que indicó el camino que había que seguir. Mi obligación Como pastores, indicar el camino, no obligar a la gente a que lo siga. Mostramos el camino, decimos cuál es y la gente toma la decisión para andar en él. La cuarta tarea del trabajo de los pastores es la corrección. En susurrón, el pastor utiliza piedras. En susurrón también utiliza aquellos elementos necesarios para curar las heridas. También el pastor utiliza un bastón y utiliza también, en algunas ocasiones, utilizaban los perros. De esa manera ayudaban a las ovejas que se rezagaban o se desviaban del camino adecuado. La indicación apostólica dada a Tito es muy clara. Por esta causa, te dejé en Creta para que corrigieras y establecieras ancianos en cada iglesia, así como yo te mandé. Tito capítulo 1, versículo 5. La tolerancia actual es de permisividad, pero al pastor se le demandará que cumpla con su tarea de corregir lo malo con comprensión y con mansedumbre. En ocasiones tiene que usar el bastón para poder corregir aquel que no está haciendo bien la obra, para que no sea afectado él ni los que están cerca de él. Corregirlo, eso sí, con amor. Corregirlo con misericordia. Y como dice Gálatas capítulo 6, si alguno fuere sorprendido en alguna falta, ustedes que son espirituales, restaurarle con espíritu de mansedumbre, no sea que tú también seas tentado. La palabra restaurar es la palabra que se utiliza en otros pasajes, como en el Evangelio de San Marcos, para hablar de la figura de remendar una red. Tenemos que ayudar a restaurar, tenemos que ayudar a volver a las personas que se hayan apartado, corregirlas para que sigan el camino correcto. Nuestra tarea no es de permisibilidad, sino de corrección. Corregiremos lo que consideramos que es malo, eso sí, como hemos indicado, con verdad y con amor. La quinta tarea del pastor es la consolación. En su zurrón, en su bolsa, debe tener aceite reconfortante. Todo pastor está equipado con una bolsa en la cual encuentra el aceite reconfortante, para que las ovejas, debido a ese proceso de caminar día a día, ese proceso de caminar día a día le causa heridas y necesita ser consolada a la oveja. El caminar día a día, los roces interpersonales, las actividades que hacemos a veces generan en las personas abatimiento. Hay personas que sufren por circunstancias de la vida, se encuentran afligidos, enlutados. Algunos otros son de doble ánimo y otros tienen muy poca esperanza. Por tanto, la tarea nuestra como pastores debe ser siempre de aliento y de ánimo a aquel que se siente en situación de dificultad. Jamás nuestra palabra debe ser de aprovechamiento ni de censura. Somos llamados a consolar, ministerio que Dios ha encargado a nosotros. El Dios de toda consolación nos puso a consolar a los demás con la consolación que hemos sido consolados en Cristo Jesús. La sexta tarea es la de restauración. La restauración es la tarea de cuidar a las ovejas que han caído y a las ovejas recién paridas. El pastor debe de ayudar a restaurar las relaciones en un caso y a establecerlas de manera sólida y frecuente en el otro. La búsqueda de la oveja perdida es un imperativo de la iglesia postmoderna, ya que los fenómenos de la deserción evangélica y la indiferencia religiosa han alcanzado porcentajes muy altos en nuestro contexto actual. Prácticamente son más las personas que, habiendo conocido el evangelio, se han apartado de él que las que hoy en día tenemos asistiendo de manera regular en nuestras congregaciones. Desgraciadamente, por otros intereses que hay en algunos sectores, hemos perdido la tarea, la visión y la pasión por la búsqueda de las ovejas que se han apartado del redil y hemos también dejado de andar buscando nuevas ovejas recién paridas para que puedan ellas ser parte del redil del Señor. Para cumplir con estas tareas, pareciera que las características de estas tareas son tan grandes que es una tarea sobrehumana hacerla. Pero obviamente Dios, a quienes ha llamado, le ha dado una potencialidad necesaria para poder hacer esta obra. El llamado de Dios es lo más importante, pero además de esto, necesitamos tres cualidades básicas que queremos compartir, que todo pastor, que todo ministro del Señor debe tener. La primera es, un pastor debe tener conocimiento personal de la grey de Dios que está bajo su cuidado. De Jesús se dice que Él llama a las ovejas por nombre y ellas lo oyen y lo siguen. Lo mismo debe decirse de nosotros. Al conocer las ovejas, estamos capacitados para saber cuáles son sus debilidades y cuáles son sus fortalezas. De esa manera podemos valorar la importancia de ciertos temas para tratar con ellos y evitar otros que no son vinculantes para sus vidas. Todas las personas tienen que ser respetadas y valoradas. Tenemos que aprender a escuchar las necesidades de nuestras ovejas para poder ser pastores que fortalezcan a la oveja que está pasando por situaciones de dificultad. Aprendamos a tener tiempo para ellas, a oírlas, a conversar con ellas, a escuchar sus necesidades. Tener conocimiento personal de la gracia de Dios es una responsabilidad de cada pastor, independientemente del tamaño de su congregación. Es una tarea que no se la puede delegar a otros, porque el que ha sido llamado para pastor debe conocer su rebaño para poder cuidar de él. En segundo lugar, todo pastor debe tener una clara vida de sencillez. Por alguna razón u otra, se nos ha vendido la idea de que el pastor debe estar lejos de la congregación, aislado de la misma. Hay una frase que dice que hay ministros que el domingo en sus mensajes son ininteligibles, nadie los entiende, y entre semanas son invisibles, nadie los ve. Así no debe ser un pastor. Un pastor debe ser asequible en las circunstancias que se pueda. Obviamente, dependiendo del tamaño de su congregación, esa accesibilidad al pastor va a tener que ser más o menos compleja, pero él debe demostrarse en todas las circunstancias abierto a que su pueblo se acerque a él. Los aires de superioridad que establecen un abismo entre los ministros y la congregación no son buenos. Una santidad que algunos aducen tener y que no les permite tener contacto con el pueblo no es bíblica. El pastor necesita también congregarse y tener comunión con los santos. Él, aunque sea pastor, sigue siendo también una oveja y necesita adorar a Dios como adoran los demás. Necesita honrar a Dios como lo honran los demás. Necesita obedecer a Dios como los obedecen los demás. El pastor debe estar en una vida de sencillez, identificado con su pueblo, con su gente, caminando con ellos, viviendo lo que ellos viven. Su sencillez y su moderación serán reconocibles por amor a Cristo. Y él debe tomar actitudes que puedan ser interpretadas de manera correcta. Y jamás que se interpreten acciones en nosotros que las personas puedan suponer que son actos de soberbia, de vanagloria, de orgullo o de jactancia. En tercer lugar, un pastor debe tener una profunda ética ministerial para con su rebaño y también para con los colegas del ministerio. Para ello, este ministro, usted y yo, amados hermanos, debemos recurrir al respeto y al tacto. Debemos de recurrir a la discreción y a la reserva. Debemos de recurrir a la imparcialidad y a la objetividad. Mucho cuidado en la forma en la cual nos relacionamos con otros, con gente de nuestro propio género o gente de otro género. Mucho cuidado para evitar que a nosotros venga murmuración o difamación o calumnia. Nunca los ministros tenemos que descubrir la desnudez de los otros hermanos y andar divulgando informaciones que se nos han dado en confidencia. Todo eso desacredita a los ministros y fractura el cuerpo de Cristo. En la epístola de Tito, en el capítulo número 3, específicamente en el versículo número 10. Al hacer una exhortación, Pablo a Tito le dice: evita aquel que causa divisiones, amonéstalo una y otra vez, dos veces, y si no, entonces, dice, debes de desecharlo. Pablo dirige esta vez una amonestación seria a Tito y le dice: evita aquellas personas que causan divisiones. Usa el adjetivo airético, que comenzó a utilizarse en un periodo posterior para describir a quienes sostenían doctrinas falsas, como sin duda sucedía con estos falsos maestros que había en Creta. Sin embargo, esto implica no traducir la palabra como herejes, porque esta palabra todavía no tiene esa connotación, sino gente que causa división. El versículo 9 deja claro que es la conducta de estas personas, no su teología, la que causa el problema. Entonces, lo que tiene en mente el apóstol Pablo es: miren, tengan cuidado con gente que no está viviendo de acuerdo al Evangelio. Lamentablemente, con demasiada frecuencia, han sido los ortodoxos de las iglesias quienes, en su afán por descubrir a los herejes, es decir, personas que tienen ideas distintas de las mías, se han convertido en los que causan divisiones. Esto lo dice el doctor Gordon Fee. Tenemos que tener mucho cuidado de hacer cosas que desacrediten la obra de Dios, que fracturen el cuerpo de Cristo Jesús. Debemos de luchar por mantener unida a la iglesia y no andar murmurando de las ovejas de nuestro rebaño ni de los colegas que están en otros ministerios similares al nuestro. Al final de este repaso que hemos hecho sobre el ministerio pastoral, queremos resumir las cualidades que el pastor debe hacer para que podamos reflexionar en cuáles son estas tareas. Hemos definido 5 tareas del pastor y debemos de reflexionar en ellas para ver cuál es nuestro desempeño en la actualidad. En primer lugar, el pastor debe concentrar sus capacidades y sus energías en cumplir con las actividades principales para las cuales fue llamado y no perderse en asuntos que los desvíen de cumplir con el llamado recibido. Fuimos llamados por Dios para la proclamación del mensaje de Dios y para dedicarnos al ministerio de la oración, no a otras tareas. A esas 2, con prioridad, subrayando su importancia, las demás se hacen también, pero las primeras deben de ser las más importantes. Número 2, el pastor debe considerarse a sí mismo como un ayudante de Cristo y receptor de un encargo por el cual debe mostrarse fiel a su congregación, es decir, digno de tenerse confianza, de tenerse confianza en él. Primera de Corintios, capítulo 4, versículo 1 y 2. Es muy peligroso cuando un pastor, por su forma de ser, cuando un ministro, por su forma de actuar, roba la fidelidad de la gente hacia Cristo y la desvía hacia él. Cuando la gente, en vez de ser fiel a Cristo, escoge ser fiel a su pastor o al ministro que está a cargo de la congregación, está cometiendo un acto equivocado de lealtad, porque toda lealtad tiene que dirigirse a Cristo Jesús. Ya lo dijo Gregorio Magno desde el año 590 en su obra La Regla Pastoral, donde dice: hay pastores cuyo amor a sí mismos los tiene desviados de su amor a Dios. El pastor entonces es un ayudante de Cristo que ha recibido un encargo y la iglesia debe considerarlo como fiel, como digno de confianza. En tercer lugar, el pastor, por medio de sus actuaciones y de sus enseñanzas, debe buscar que los oyentes, que los receptores de sus mensajes, orienten precisamente esa lealtad, admiración, reconocimiento, gratitud hacia el príncipe de los pastores y jamás hacia él mismo. Gálatas 1, versículo 10. Tenemos que guiar a la congregación para que ame, admire y siga al buen pastor, y respete, honre y obedezca y ore por nosotros, sus pastores aquí en la tierra. Pero la admiración, la gratitud y el reconocimiento supremo hacia el príncipe de los pastores. En cuarto lugar, el pastor debe propiciar un ambiente y una actitud de unidad a lo interno de su congregación, así como en la percepción que tiene la misma de las otras congregaciones cristianas. El pastor debe fomentar la unidad, evitando por ello la detracción, la murmuración y la calumnia de otros ministerios. Efesios capítulo 4, versículo 22, Segunda de Corintios capítulo 3, versículo 5, Segunda de Corintios capítulo 4, versículo 22, Primera de Pedro capítulo 2, versículo 1. El pastor debe recurrir pronto a la confesión de sus pecados y a buscar el debido consejo y orientación de sus superiores, de sus amigos, colegas de ministerio, debidamente capacitados para acompañarle en dicho proceso. Gálatas 6.1, 1 Juan 2.1. La naturaleza humana hace que todos fallemos en algún momento, pero tenemos que pronto buscar ayuda. Si hemos pecado, confesarlo delante de Dios y buscar apoyo mutuo de otros ministros debidamente capacitados para ello. Las actitudes de negar los actos de pecado, retraerse de esa realidad, o sentirse amenazados por el temor a la reacción de la congregación o de otros pastores, no ayudan a la sanidad y a la restauración de los ministros. Y tengamos en mente el pasaje de Proverbios, capítulo 28, versículo 13. Finalmente, el pastor debe mostrar en su vida y en la vida de la iglesia un manejo adecuado, un manejo mesurado, un manejo claro de los fondos y de los bienes que Dios le ha entregado en su responsabilidad como mayordomo y que le pertenecen a la iglesia. Primera de Timoteo, capítulo 6, versículos 3 al 11, Segunda de Corintios, capítulo 8, versículos 18 al 22, y Filipenses capítulo 4, versículo 17. Al terminar este repaso de lo que son las responsabilidades y características del ministro, queremos terminar diciendo cuáles son las dimensiones que debe de incluir la obra del pastor. La obra del pastor tiene dimensiones especiales en cuatro áreas. Primero, por su amplitud. El pastor debe extender su trabajo a toda la iglesia. Ningún miembro debe tener preferencia sobre los demás, sino aquel que tenga necesidad mayor en ese momento. En segundo lugar, su duración. La acción pastoral no puede limitarse temporalmente. Constantemente tenemos que estar abiertos para ayudar a las personas. La tarea nuestra ocupa tiempos y fuera de tiempos. Tenemos que estar dispuestos a servir al Señor de una manera constante, pastoreando a aquellos hermanos, aun los cuales en algunos momentos nos parecen poco fructíferos y quizás hasta estériles. El pastor también tiene una dimensión de trabajo de profundidad. Ningún otro ocupación en la tierra tiene un alcance tan grande como el de nosotros, porque somos llamados a cavar en lo más hondo de la naturaleza de las personas y la altura. Nuestra tarea tiene una meta increíblemente grande, que es presentar perfecto en Cristo Jesús a todo hombre. Colosenses capítulo 1, versículo 28. Amados pastores y ministros, colegas de la obra de Dios, hemos sido llamados a un ministerio que es grande en su alcance, en su tarea y en su responsabilidad. Tenemos que ser fieles al mismo. No podemos dedicarnos a hacer otras cosas sino las más importantes a las cuales fuimos llamados. Y recordemos la promesa del Señor. Y cuando aparezca el príncipe de los pastores, vosotros recibiréis la corona incorruptible de gloria. De ahí que hagamos nuestra tarea como tiene que ser para la gloria y la honra de Cristo Jesús. Le acompañó en esta enseñanza el pastor Juan Carlos Sánchez Abrío. Que Dios nos bendiga a todos.
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Abre nuestros ojos para ver, Señor, toda tu belleza y todo tu poder. Ah, si el mundo viera toda tu belleza.

Y queremos ser como Juan el Bautista, que dijo en Juan 1:29, cuando Jesús vino a él, él dijo a toda la gente: mírenlo a él, miren, él es el Cordero de Dios que quita el pecado del mundo. Padre, despierte nuestra generación, gente que quiere menguar para hacerte crecer tu nombre, tu fama, tu imagen. Levanta voces, levanta, Señor, movimientos artísticos, levanta familias que todo el tiempo están apuntando a Cristo y diciendo: mírenlo a él, mírenlo a él, mírenlo.

Demos gracias a Dios por todo lo recibido en este día. Buenas noches. 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
5: Son las 9 en punto.
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0: 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Salmos 42:8.
1: Muy, pero muy buenas noches, mi amado hermano y hermana. Qué bueno que usted nos atiende en su casa, su vehículo, su lugar de trabajo, donde quiera que esté. Un fraternal abrazo y saludo en el amor de Jesucristo de un amigo y servidor, el pastor Marco Torrentes Herrera, de la Iglesia Misionera Puerta del Cielo, Asamblea de Dios en San Rafael Abajo de Desamparados. Doy gracias al Señor también por la vida de mi hermano Andrei Mora Rojas, quien está aquí en los controles principales de nuestra amada emisora, y tenemos el privilegio de poder comunicarnos con usted en este su programa Momentos de Oración. Hoy quiero que me acompañe en la palabra del Señor, si le es posible, en el Evangelio según San Juan. Por cierto, este evangelio tiene algunas características que lo distinguen de los otros evangelios, Mateo, Marcos y Lucas, a los cuales conocemos como los evangelios sinópticos. Y una de ellas es que presenta los 7 declaraciones de Jesucristo, los 7 yo soy que llamamos nosotros. Estos son, entre otros: yo soy el Señor. Jesucristo dijo: yo soy la luz del mundo. También dijo: yo soy la puerta, el redil. Yo soy el camino, soy la verdad y la vida, yo soy el pan de vida. Y en San Juan capítulo 10, versículos 14, dice: yo soy el buen pastor y conozco mis ovejas y las mías me conocen. Y allí mismo en San Juan 10, en los versículos 27 y 28, dice lo siguiente. Dice la palabra: mis ovejas oyen mi voz y yo las conozco y me siguen. Pero yo les doy vida eterna y no perecerán jamás, ni nadie las arrebatará de mi mano. Es por eso que en esta noche quiero brevemente reflexionar acerca de las características de las ovejas de Jesucristo. Meditemos en estas afirmaciones que hace nuestro buen pastor en este hermoso sermón que encontramos acá en San Juan capítulo 10, y los textos que acabo de citar, de leer. En primer lugar dice: mis ovejas oyen mi voz. Qué interesante, bendito sea el nombre del Señor. Mis ovejas oyen mi voz. Eso me habla de obediencia, obediencia a su palabra. No basta con oír, sino con poner por obra lo que Dios nos está pidiendo, lo que Dios nos está demandando, lo que Dios espera de nosotros. Obediencia a su palabra, pero también obediencia a nuestra misión, a el mandato de llevar este evangelio del reino hasta lo último de la tierra. Y también nosotros lo hacemos no solamente cuando compartimos la palabra verbalmente, sino que nuestra conducta, nuestro testimonio, nuestra manera de vivir debe evidenciar que Jesucristo vive y reina en cada uno de nuestros corazones. Pero también dice el Señor Jesucristo: yo las conozco. Esto me habla de identificación. Él conoce nuestras luchas, Él conoce nuestras debilidades, Él conoce nuestras tentaciones, Él conoce ese problema, esa necesidad, esa petición especial que usted tiene, mi amado hermano, mi hermana, y por eso, como Él la conoce, Él tiene una salida, una solución, una respuesta que siempre será conforme a su voluntad y que será lo mejor para nuestras vidas. Aunque a veces no lo entendamos, solo no lo comprendamos con claridad, pero sabemos y podemos creer, como dice la Escritura allá en Romanos 8:28, y sabemos que a los que aman a Dios, todas las cosas nos ayudan a bien. Esto es a los que conforme a su propósito, dice, han sido llamados. También la palabra del Señor me dice acá: y me siguen. Esta expresión, esta frase me habla de lealtad. Seguir a Jesucristo es conocerle más que como Salvador. Implica vivir bajo su señorío, vivir bajo su autoridad. Implica ser nosotros no solo conocedores de la palabra, sino hacedores. Vivir una vida en el Espíritu, una vida conforme a su plan, conforme a su diseño, conforme a su propósito y conforme a su santa y divina voluntad. En cuarto lugar, el Señor dice en el texto que nos ocupa en esta noche: les doy vida eterna. Qué importante es esto. Es decir, nos da la salvación. ¿Y cómo lo hace? Cuando Él perdona nuestros pecados, resultado de un genuino y sincero arrepentimiento de nuestra parte, reconociendo a Jesucristo como el único Dios, como el único en el cual podemos tener salvación y vida eterna. Porque escrito está, no hay otro nombre bajo el cielo dado a los hombres en el cual podamos ser salvos más que el bendito nombre de Jesucristo. Esto es lo que Dios quiere para nosotros, darnos vida y vida eterna, porque Dios hizo al ser humano con vida eterna. El asunto es, ¿dónde va a pasar esa vida eterna? ¿La va a pasar en el cielo o la va a pasar en condenación eterna? Si nosotros nos arrepentimos de nuestros pecados, recibimos por la fe el regalo de la salvación, reconociendo a Jesucristo como Salvador y Señor de nuestras vidas, podemos tener la seguridad, la certeza, según nos dice la palabra de Dios, de que estaremos eternamente para siempre con Él. De lo contrario, si nosotros no vivimos conforme a su voluntad, caminamos en desobediencia y en rebelión, lamentablemente estaremos eternamente separados de su presencia en condenación, y eso no es lo que Dios quiere para usted, ni para mí, ni para ningún ser humano. Por eso es que necesitamos nosotros comprender esta palabra que dice, les doy vida eterna y no perecerán jamás, como resultado de nuestro arrepentimiento. Aquí aparece esta hermosa frase, no perecerán jamás. En quinto lugar, nadie las arrebatará de mi mano. Esto me habla de protección, la protección que gozamos de este buen pastor, porque somos sus ovejas. Él nos compró a precio de sangre, sangre que Jesús derramó en la cruz del Calvario por todos nuestros pecados, por todas nuestras maldades y por todas nuestras iniquidades. Le pertenecemos a Él. Él voluntariamente se entregó por nosotros. Dice que Él tiene poder para poner su vida y para volverla a tomar. Él hizo todo eso por amor a usted y a mí, a cada uno de nosotros. Así que hoy gozamos el privilegio de poder ser parte del rebaño del Señor Jesucristo, si lo hemos recibido por la fe, como nuestro Salvador y como nuestro Señor. Y si usted aún no ha entregado su vida a Jesucristo, es un momento oportuno para que usted tome la decisión más importante de su vida. Que usted oiga la voz del Señor que le está llamando al arrepentimiento, que usted se disponga a conocer al Señor, a seguirle, y eso también es lo que nos da vida eterna. Y tener la certeza y la seguridad de que cuando nosotros hacemos eso, nadie nos arrebatará de la mano del Señor, sino que estaremos eternamente y para siempre tomados de su mano y bajo su abrigo, bajo su protección y con su bendición. Oremos al Señor. Padre, te damos gracias por esta palabra que tú me permites compartir brevemente estos pensamientos con cada uno de mis amados oyentes, Señor. Oro por aquellas personas que, oh Dios mío, nos escuchan, para que tú les bendigas, para que tú les fortalezcas, afirmes y establezcas en la fe. Y si hay alguno que aún no se ha entregado a ti, Señor, que tu Espíritu Santo toque su corazón y hoy pueda tomar la decisión más importante de la vida, y es recibir el regalo de la vida eterna arrepintiéndose de sus pecados, oh Dios, y reconociéndote a ti, Jesús, como Salvador y Señor de su vida. Padre, te doy gracias por este ministerio radial presidido por mi hermano Carlos Mora Calderón. Oro para que tú bendigas su salud, para que tú bendigas su vida, Señor, para que bendigas el equipo que al lado de él, Señor, lleva adelante esta visión y esta misión. Oro también, Señor Jesucristo, por cada uno de los locutores, cada uno de los miembros del personal de planta, de los diferentes departamentos que componen, Dios mío, este ministerio. Especialmente pongo delante tu presencia a mis hermanos y hermanas que sirven en el ministerio de la consejería, para que tú los llenes de tu gracia, tu sabiduría y discernimiento, para tener siempre un consejo oportuno, un consejo sabio a todos aquellos que vienen buscando orientación, que vienen buscando dirección, oh Dios. En el nombre de Jesús te doy gracias por cada ofrendante, por cada promotor, por cada puesto de recolección, por cada siervo y sierva tuyo que tenemos el privilegio, la bendición de hacer uso de estos micrófonos para compartir tu palabra. Padre, que en todo lo que hagamos tu nombre siga siendo honrado y exaltado para honra y gloria del Padre, del Hijo y del Espíritu Santo. En el nombre de Jesús, amén y amén. 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Y también saludamos a todos esos hermanos que nos escuchan a través de la www.farodelcaribe.org. Y damos gracias al Señor. Ahora también estamos en el Facebook en vivo, donde usted también puede seguirnos, no solamente escucharnos, sino también observarnos y anotar su petición ahí en la caja de comentarios, poner por escrito cuál es la necesidad que usted tiene y con mucho gusto estaré orando por ellas. Mientras tanto, envíe su petición al 8777-5965. 8777-5965 es el número de WhatsApp de su emisora Faro del Caribe. Ahí ponga su nombre, el lugar desde el cual se está comunicando, y de una manera muy resumida, muy sintetizada y clara, de la manera más específica posible, háganos saber cuál es la petición y la necesidad que usted quiere que presentemos al Señor, y con mucho gusto estaremos orando para que Dios, conforme a su gracia, su bondad y su misericordia, se manifieste en cualquier circunstancia adversa que usted pueda estar enfrentando. Así que ya tengo aquí en mis manos algunas peticiones y vamos a estar orando por ellas para que Dios se glorifique conforme a su gracia, su poder y su bondad. Bendito sea el nombre del Señor. Padre, en el nombre de Jesús, te doy gracias por todas estas personas que están enviando sus peticiones. Oh Dios, oro para que tú sigas extendiendo tu mano omnipotente sobre cada uno de tus hijos. Oh Dios, dice sanidad del hombro de Bari, también sanación de los ojos por plata retenida, bendición económica, pide Ligia. Orar por una pelotita en un seno, pide Ligia. También conversión y salvación de Paula y sus hijos. Orar por José López, por Parkinson y trabajo para Emanuel. Padre, en el nombre de Jesús, ponemos en tus manos cada una de estas peticiones para que conforme a tu gracia, tu poder, tu bondad y tu misericordia seas tú glorificándote, Señor. También dice, hermanos de Faro del Caribe, quiero pedir oración por mi mamá, Mayra Briceño Matarrita, sanidad de la vista, diabetes y colon inflamado. Padre, pon tu mano en esas partes que están afectadas de este cuerpo. Dios mío, nos unimos con este hijo en clamor a favor de su madre para que tú intervengas conforme a tu poder, tu bondad y tu misericordia. Pido oración por la custodia de Nairobi Romero, también por un milagro financiero para pago de una deuda, dice la familia Romero Martínez, por una casita para Nubia Romero y ayuda de Limas, recuperación de la salud de Roberto Romero. Padre, ponemos en tus manos todas estas situaciones para que seas tú operando, Dios mío, sabiendo que para ti no hay nada imposible, no hay nada difícil, que tú eres el mismo ayer, hoy, por los siglos de los siglos. Quiero pedir oración por un niño estudiante de séptimo año. Hoy ha estado llorando, muy nervioso, con ansiedad. Se causa lesión en sus manitas. Necesito oración. Él se llama Natán, está muy afectado. Señor, tú sabes qué es lo que está pasando con esta persona. Toma el control, Dios mío, glorifícate en su vida conforme a tu gracia, tu poder, tu bondad y tu misericordia. Lo ponemos en tus manos para que tú seas obrando, Dios mío, porque sabemos que para ti no hay nada imposible, no hay nada difícil. Tú eres el mismo ayer, hoy, por todos los siglos de los siglos, oh Dios. También venimos orando por el pastor Carlos, que el Señor lo sane su pierna izquierda y le bendiga siempre. Dice, en el nombre de Jesús, ponemos en tus manos su salud para que seas tú tomando el control, Señor, y te glorifiques en su vida. También dice siempre, bueno, bendito sea el nombre del Señor, más bien dando gracias a Dios por la emisora. Oremos por la restauración del matrimonio de este muchacho, dice, de la Cablera, dice, no sé, no sabemos quién es, Señor, pero tú conoces quién es esta persona. Tanta rebeldía, dice, mi nieta, Dios, tú sabes lo que sufre mi hija, toca ese corazón de mi nieta, por favor, glorifícate, Padre, en estas situaciones las ponemos en tus santas manos para que seas tú interviniendo conforme a tu poder, tu gracia, tu bondad y tu misericordia. Pido a mi Dios, dice, bueno, una petición acá que no tiene que ver con nosotros, Padre, pero tú conoces, Dios mío, lo ponemos en tus santas manos para que tú seas glorificándote, Señor, conforme a tu voluntad. Soy Ana Campos, pido oración por Cristian Daniel Araya Ortega y Carlos Villalobo por restauración de su hogar. Tienen dos bebés, Padre, ponemos en tus manos estas vidas para que seas tú interviniendo, Dios mío, conforme a tu poder, tu gracia, tu bondad y tu misericordia. Gerardo Badilla da gracias a Dios y pone en tus manos manos los anhelos de su corazón, Señor. También agradece la mejora recibida y oramos, Dios mío, para que te glorifiques también, Señor, en sus riñones. Oh Dios, en el nombre de Jesús de Nazaret, te lo suplicamos, Señor, creyendo y sabiendo que no hay nada imposible, no hay nada difícil para ti, porque tú eres Jehová Rafa, nuestro sanador, y por tu llaga fuimos nosotros sanados, Señor. Por favor, ayúdeme a orar por una plaza fija. Abre puertas, Dios mío, de bendición laboral para esta persona y que pueda pronto testificar, Señor, de que ya tiene su trabajo, Dios mío, fijo en el nombre de Jesús de Nazaret. También nos piden orar por caída de cabello, por venta de una propiedad, por mi hermano, para que la presión arterial vuelva a normalidad y pueda caminar bien y vea mejor. También por un hermano que pasa las 24 horas con malestar en sus manos y no hay medicamento para ese problema. Es un tormento, dice, tiene varios años con esta situación. También por un fuerte olor en la planta del pie de mi hermana, para que el Señor pase su mano sanadora. También venimos orando por las familias López Cortés, López Valverde, Soto López, López Vargas, López Guillén, López Oye, López Arce, López Vega, Granja López, Conner López. Oramos también por unos medicamentos que le envió el oftalmólogo a mi hermano para que el Señor le haga un milagro en su vista. Padre, ponemos en tus manos todas estas situaciones para que seas tú operando, Dios mío, conforme a tu poder, tu gracia, tu bondad y tu misericordia, que es mejor que la vida. Hermanos, quisiera, dice, pedir, dar gracias a Dios más bien porque está orando a mi hija María Ángel. Yo pido oración y se ve que... Y sé que veré cumplirse mi petición, dice Lisbeth. También, bueno, la misma, damos gloria y honra a tu nombre por ello, Dios mío, y creemos que tú tienes todo bajo control, conforme a tu gracia, tu bondad y tu misericordia, oh Dios, en el bendito y santo nombre de Jesús de Nazaret. Gracias, oh Dios, por tu fidelidad, por tu misericordia, Señor, por todo lo que tú estás haciendo en medio de tus santos, en medio de tu pueblo, Dios mío, porque ciertamente tu mano no se ha cortado para salvar, ni tu oído se ha grabado para oír. Señor, dice acá, pido oración por mi esposo Gerardo, que sea libre de adulterio y de brujería y que regrese a los caminos de Dios, dice María. Padre, en el nombre de Jesús, llamo cautivo ese pensamiento a la obediencia a Cristo y que vuelva a tus caminos, Señor, que tu Espíritu Santo lo toque y le haga recapacitar de la situación que él está viviendo. También oramos, dice, por mi hijo David Madrigal, que sea libre de visita y que se aleje malas amistades y que regrese a los caminos de Dios. Se le abran puertas de trabajo. Padre, ponemos en tus manos para que conforme a sus dones y talentos tú lo bendigas con ese trabajo que él necesita. También dice, por favor, poner en oración a Agnes Castillo por el proceso que está pasando. Fortaleza, ánimo y que no pierda la fe. Sí, Padre, en el nombre de Jesús, tu palabra dice que tú no permites una prueba más allá de nuestra fuerza, sino que juntamente con la prueba da la salida para que podamos soportar. Dice Elena, también orar, dice, por un milagro de trabajo para David Núñez, 9 meses sin conseguirlo, ha mandado muchas solicitudes, por una pensión de Limas para Luz Quesada, una adulta mayor, por sanidad de la espalda a María José, también por la columna de Sebas, que Dios termine lo que comenzó, por un milagro en mis tendones, nuca y tendinitis en la pierna derecha, dice Elena, por sanidad de un golpe en la pierna derecha de Andrés Rodríguez. Padre, ponemos en tus manos todas estas situaciones para que seas tú interviniendo, Dios mío, conforme a tu poder, tu gracia, tu bondad y tu misericordia. Pido oración por paz mental y por sabiduría, Jimena. Oh Dios, glorifícate en la vida de Jimena. Tu palabra dice, Dios mío, si alguno se considera falto de sabiduría, pídala a Dios, el cual da abundantemente y sin reproche le será dada. Padre, la ponemos en tus santas y divinas manos en el bendito y glorioso nombre de Jesús de Nazaret. Venimos orando, dice, por una casa de alquiler en un lugar de bendición, ojalá cerca del trabajo de mi esposo, que Dios se glorifique. También dice que Dios tome el control y nos saque esta casa de alquiler y nos lleve a otra casa, dice, en el nombre de Jesús de Nazaret. También venimos orando, Dios mío, por el esposo de mi hermana Vicky Vargas, oh Señor, para que él se convierta a ti, sea libre del alcoholismo, Dios, en el nombre de Jesús de Nazaret. Oramos por su hija Allison, por sanidad, que aumente de peso, Dios bendito. Ponemos en tus manos también a sus hermanos Walter Vargas, María Vargas, Marvin Castillo, que Dios se glorifique poderosamente en cada uno de ellos. Un trabajo de bendición en Alajuela para Walter Vargas, mi hermano, dice que Dios abra puertas laborales. También un milagro financiero, que Dios se glorifique en el nombre de Jesús de Nazaret. Padre, oramos por situaciones de salud también, para que pongas tu mano sanadora y hagas tu obra, Dios mío, conforme a tu palabra que dice, yo soy Jehová Rafa, tu sanador. Benigna, pide por diabetes y por, dice, paz en mi vida, dice, y Kenner, que está privado de libertad, que es el Señor quien tiene el control, Padre, sí, glorifícate en esa vida, tú sabes, oh Dios mío, dónde se encuentra, oramos para que tú le ministres conforme a tu poder, tu gracia, tu bondad y tu misericordia por mi persona, dice Eric Carvajal Granados, mi madre murió, mi doña me dejó, no tengo vicios, me endeudé con la funeraria, vi solo lo de la muerte de mi madre y laboro desde 1986, mi salud está quebrantada, tengo unos vecinos extranjeros que molestan, vandalizan a mi casa, viven 14, yo vivo solo en mi casa, tengo 5 meses, 60 años, mi madre murió de demencia y yo la vi solo 25 años, sin ninguna ayuda de nadie, estoy desgastado totalmente, Señor, oro por esta persona, para que traiga fortaleza, Señor, para que tu Espíritu Santo ministre su corazón y su vida, Señor, conforme solamente tú lo sabes y lo puedes hacer, Dios mío, y que el gozo de tu salvación sea sobre él, Señor Jesús, tu palabra dice, Dios mío, que los que esperan en Jehová tendrán nuevas fuerzas, correrán y no se cansarán, caminarán y no se fatigarán. Bendiciones, hermanos, pido oración por mi nieto, por alcoholismo, para que se aleje una muchacha que no le conviene, dice Marta de San Carlos. Padre, oramos por conversión, para que tu Espíritu Santo haga la obra en él. Dice que Dios me ayude a perdonar, me cuesta mucho, Señor, perdonar es una decisión. Oro para que tú, Señor, guíes con tu Santo Espíritu a mi hermana a tomar esa decisión y ella sea libre de todo rencor, de toda amargura, de todo odio, Señor, y todo resentimiento. Pido oración por sanidad de mi esposo, también pido oración por mi nieto para que se aleje, bueno, es la misma petición, pongo en tus manos todas estas situaciones de mi hermana Marta y le bendecimos allá en San Carlos en el bendito y glorioso nombre de Jesús. Orar por Jorge para que el poderoso Dios de Israel supla a una esposa y sea una ayuda idónea conforme a su santa y bendita voluntad. Así es, Padre, dale sabiduría, Dios mío, discernimiento y guíale en esta decisión tan importante para su vida. También oración por mis hijos Brian y Justin, por mis nietos, Señor, tú sabes cómo están esos hijos, qué necesidades y qué situaciones hay, los ponemos en tus manos para que seas tú interviniendo, Señor. Buenas noches, dice de Daisy, mi esposo Kevin, para que Dios nos abra puertas de casa y trabajo estable, sanidad de miomas y poder formar una familia. En el nombre de Jesús ponemos en tus manos estas situaciones para que seas tú interviniendo con tu divino, tu poder, tu gracia y tu misericordia. Por sanidad, dice, de una apretazón en el pecho que no me deja, dice, dormir. Soy Miguel Obregón. Padre, pon tu mano sanadora. Tu palabra dice, en paz me acostaré y así mismo dormiré, porque solamente tú, Señor, me haces vivir confiado. Padre, estamos poniendo en tus manos esta vida, Señor, creyendo que para ti no hay nada imposible. Por la familia Solano Ramírez, por mis hermanos Digna Solano, para que lo operen pronto y ella se someta más a Dios, por conversión de toda mi familia y sanidad, por mi sobrino Jairo, mis hermanos de Faro. Padre, estamos orando para que seas tú manifestando tu poder, tu gracia, tu bondad y tu misericordia en cada una de estas peticiones, Señor. Fernando, pido oración por mi vida y mi familia, para que la misericordia y gracia de Dios nos cubra siempre. Así es, en el nombre de Jesús de Nazaret, bendecimos a mi hermano Fernando y a su familia. Marco Tulio pide oración por sanidad en la rodilla derecha, para que Dios me dé paz y libere de deudas. Padre, glorifícate, intervenga en la vida de mi hermano, Dios mío, conforme a tu bondad, tu poder, tu gracia y tu misericordia. Pido oración, dice, por sabiduría y discernimiento, conversión de toda mi familia, y que toda palabra que sea declarada para mi vida, si no viene de Dios, que sea invalidada, dice. Dios sabe que yo quiero caminar en santidad y rectitud y mi familia sea salva y de testimonio en el amor de Cristo Jesús. Padre, glorifícate en la vida de Esperanza, Señor, mueve tu mano poderosa y que ella siga, Señor, fielmente tus pisadas, honrándote a ti, Señor, guardando su corazón para ti, Señor, y siéndote fiel a ti. En el nombre de Jesús, Ana, dice, Dios te bendiga, pido oración por mi nieto, liberación de drogas, conversión de mi familia. Padre, toca esos corazones, toca esas vidas, Señor, que vengan rendidas a tus pies y te reconozcan a ti como su Salvador y como su Señor. También pido oración, dice, por mi salud digestiva y por una pilotita que le encontraron en el seno izquierdo a mi madre Lorena. Confían plenamente en Dios Todopoderoso, vamos a salir victoriosas en el nombre de Jesús. Así será, para la honra y la gloria de tu bendito, glorioso y santo nombre. También dice, gracias por tu misericordia, llega la noche de tu fidelidad con nosotros, familia Ureña Agüero, hijos y generaciones, conversión, salvación, bendición en Cristo Jesús. Así es, por mis 7 hijos, dice, Oramos por ellos, Dios mío, tú conoces cuáles son las necesidades, las situaciones que cada uno de ellos tiene en particular y en específico. Los ponemos delante de tu santa y divina presencia para que seas tú interviniendo. Pido ayuda en oración por Alonso Segura, cancelación de deudas y recuperar dinero retenidos. En el nombre de Jesucristo de Nazaret, ponemos en tus manos estas situaciones. Sebastián Mora, sanidad de ansiedad y pánico, que el Señor haga su obra. Padre, trae tu paz a ese corazón, tu palabra dice, y la paz de Dios que sobre pasa todo entendimiento, guardará vuestros corazones y vuestros pensamientos en Cristo Jesús. Padre, pongo en tus manos esta persona en el nombre de Jesús de Nazaret. Pido oración por hija menor, ella está sufriendo de muchos problemas de salud. Oramos por sanidad de su cuerpo, Señor, dice Maris, y que tenga un encuentro con Cristo. También pido oración que Dios guarde y proteja y cubra con su gracia por su matrimonio, guarde toda clase mal, acoso laboral de terceras personas y proteja siempre a su bebé y a Jafet, un adolescente. Mis dos nietitos, mucha fortaleza para ella, le da mucha ansiedad, que el Señor tome control de todo, en el nombre de Jesús, dice su madre. Padre, ponemos en tus manos todas estas situaciones, confiando y sabiendo, Dios mío, que para ti no hay nada imposible, no hay nada difícil, y que eres tú, Señor, tomando control de cada una de estas situaciones. Pido oración para una sanidad total y para mi hijo Jonathan, depresión y ansiedad, porque no tiene trabajo. Aida Zúñiga de Cartago, Señor, glorifícate en esa vida, Dios mío, y que su fe y su confianza esté puesta en ti, y abre puertas conforme a tu propósito, conforme a tu voluntad, que es buena, agradable y perfecta. Por mi negocio, que aumente las ventas, doy gracias por este programa, es una bendición para todos. Oramos para que tú envíes clientes y prosperes el negocio de mi hermana, Señor, y todos los emprendedores, los ponemos delante de tu santa y divina presencia, para que tú prosperes sus negocios, bendiga sus vidas, y ellos sigan honrando tu nombre, Señor. Buenas noches, pido oración para que Dios me ayude con mi caso en el juzgado, que tenga pronta respuesta. En el nombre de Jesús de Nazaret, que Dios me ayude, dice, a tener pensamientos positivos, porque solo pienso en cosas negativas. Llevo cautivo esos pensamientos a la obediencia a Cristo, Señor, y glorifícate en esa vida conforme a tu gracia, tu poder y tu misericordia. Hermano Pastor Marcos, mi amiga hermana en Cristo, pido oración para que se pueda vender una propiedad en Heredia. Ella se llama Cristina Sandí. Padre, abre puertas para que se dé ese negocio, Dios mío. Pongo en tus manos que llegue un buen cliente, Dios mío, y ambas partes sean bendecidas, oh Dios, en el bendito y maravilloso nombre de Jesús de Nazaret. Gracias, oh Dios mío, por tu fidelidad y por tu misericordia. Pido oración por mis hijos, dice Stacy Alfaro Navarro, Anilo Alfaro Navarro, Michelle Rodríguez Navarro, Sara de Alfaro Urbano, Casey Garitas y Baja, por protección, salud, y que nuestro Dios Todopoderoso les dé muchísima sabiduría y los prospere en todas las áreas de sus vidas. También dice, en el nombre de Jesús, bueno, por favor les pido oración por mi madre, Ana Isabel Gómez, adulta mayor de 89 años, que está pasando una situación difícil de salud y porque están pasando cosas raras donde la tienen, y creo que está amenazada porque no quiere hablar. Queremos ayudarla, pero no quiere hablar. Que Dios haga un milagro, dice su hijo Ronald Alfaro Gómez. Padre, ponemos en tus manos, tú sabes qué es la situación. Oramos para que tú saques a luz, oh Dios mío, y te glorifiques en medio de cualquiera que sea la situación que se esté presentando. Sé tú tomando el control conforme a tu gracia y tu misericordia, Dios, en el nombre de Jesús de Nazaret. Te lo pedimos sabiendo que para ti no hay nada imposible, no hay nada difícil. Oramos por William Arias Salazar, por atadura, alcoholismo y rompa toda cadena de maldición generacional. Oramos por conversión, Señor, tu palabra dice: si el Hijo libertare, seréis verdaderamente libres. Toca ese corazón y transforma esa vida con tu gracia y tu misericordia. Pido oración por dolor de estómago, dice, y en el nombre de Jesús, María de Pérez Celedón, haz tú la obra, Dios mío, glorifícate en el nombre de Jesús, pon tu mano sanadora sobre ese cuerpo. Dice, pedí oración para que Dios me bajara el azúcar y lo hizo, de 320, lo bajó a 120 y la glicoxilada bajó a 8.5. Está alta, que baje a menos de 7 y así será. Gracias, Señor, dice Gina. Padre, estamos creyendo y confiando que el que empezó la buena obra la completará para la honra y la gloria de tu nombre. Pido sanidad completa de todo mi cuerpo para que me descontracture las cervicales y articulaciones. Sé que no hay nada imposible para ti, Padre. Pon tu mano sanadora y glorifícate en la salud de esta persona, Dios mío, conforme a tu gracia y tu misericordia. La gloria de Dios me llena, dice, me llamo Idali Carballo, me duele la rodilla, no puedo caminar, vivo San Rafael de Santa Cruz de Turrialba, Padre, glorifícate, Señor, mueve tu mano, Dios mío, sobre esta persona y toca ese cuerpo, Señor, pon tu mano sanadora, Señor. Pido oración por conversión para mi hijo Iván, también para que él deje los vicios, oh Dios, liberta esa vida, Señor, que venga a tus pies reconociéndote como Salvador y Señor de su vida, en el nombre de Jesús, nuestro Señor, amén y amén. Vamos a escuchar un hermoso canto y regresamos en breve.
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0: Momentos de oración y estamos en el segmento donde vamos a escuchar algunos audios. Vamos con el primero de ellos.
1: Buenas noches, pastores, muchas bendiciones.
0: Amén.
1: Este pastorcito es el, habla Teresita Morales de Virgen Santa Bárbara Heredia. Le doy la honra y la gloria a mi Señor Jesús, que mi hermano, después de un mes de estar en el Hospital México, por fin lo operaron de la cabecita. Tenía un tumor, pero para la honra y la gloria del Señor, ya hoy lo operaron y salió muy bien, fue un éxito la operación. Padre, la gracia y la honra al Señor. Muchas bendiciones, pastor. Mi hermano se llama Luis Alberto Morales Paniagua.
0: Gloria al Señor, nos alegra mucho que Dios haya glorificado en su hermano y que Dios siga glorificándose en su total recuperación. Vamos con el próximo audio.
2: Hermano, buenas noches. Yo les pido que me pueden ayudar a orar por un nieto. Tiene 16 años. Se llama Jacob. El Señor conoce, hermanito, lo que mi nieto hizo. Por favor, hermano. Gracias.
0: Vamos a estar orando por esta situación, que Dios tome el control y toque ese corazón, ¿verdad? Y Dios se glorifique en esa vida, en la vida de Jacob. Vamos con el próximo.
3: Hola, hola. Mi amigo fue a orar el pastor por mi sanidad de un dolor en la boca, el estómago. Mucho dolor en el estómago y mareo. María Pérez se le está doliendo demasiado el estómago. Para que Dios ponga la mano sanadora en mi estómago.
0: Claro que sí, esto estaremos orando con mucho gusto por mi hermana María, para que Dios ponga su mano sanadora en la boca de su estómago. Gloria al Señor. Vamos con el próximo audio.
4: Buenas noches, pastorcito. Le pido oración por mi salud y por la salud de mi cuñada. Ella está mal de los riñoncitos y yo de mi vista y de diabetes y presión alta y asmática. Y ahora estoy con mis piecitos muy inflamados, entonces para pedirle que me ayuden en oración y por todos los enfermitos que hay, para que el Señor tenga misericordia y nos sane, si es la voluntad de Él, sino que se haga la voluntad del Señor. Buenas noches y muchas bendiciones.
0: Bueno, lástima que no nos dijo el nombre de nuestra hermana, pero con mucho gusto estaremos orando por las peticiones que ella nos hizo, y aquí ya tomamos nota de ellas. Vamos con el último audio.
5: Feliz noche, hermanito de Faro del Caribe, bendiciones para todos.
0: Bien, igualmente.
5: Me llamo Guillermo Macís Araya, de aquí, del Carmen de la Suiza de Turrialba, para pedir que oren por mí, porque he tenido un dolor en un hombro, ya tengo días de estar enfermito de ese hombro, y se me duerme todo el brazo, y que oren por mí, por ese brazo. En el nombre de Cristo me los guarde y me los cuide. Que pasen una gran noche. Bendiciones.
0: Con mucho gusto, hermano Guillermo, estaremos orando para que Dios sea tomando el control de esta situación que está afectando su cuerpo, creyendo y confiando que para Dios no hay nada difícil, no hay nada imposible, porque Él es el mismo ayer, hoy, por los siglos de los siglos. Amado Dios y Padre eterno, hemos tomado nota de estos 5 audios que hemos escuchado en este momento, Dios mío, y estamos intercediendo en un mismo sentir, en un mismo propósito, en una misma mente, Señor, creyendo que te glorificas, oh Dios mío, en cada una de estas vidas. Oh Dios, mi hermano Guillermo Macís tiene dolor en un hombro, Señor, se le duerme el brazo, venimos orando para que seas tú tomando el control y pongas tu mano sanadora y que todo malestar desaparezca en su cuerpo, porque por tu llaga fuimos nosotros curados, Dios mío. Alguien anónimamente también nos llama y nos pide orar por la salud de ella y la cuñada, dice que tiene problemas en los riñones, también oramos por ella, que nos comenta que tiene problemas de presión alta, diabética y otras situaciones, oh Dios, que están afectando su organismo, Señor, toma el control conforme a tu voluntad, conforme a tu gracia, tu bondad, tu poder y tu misericordia, que es mejor que la vida. Padre, lo suplicamos en el maravilloso y glorioso nombre de Jesucristo, Señor y Salvador nuestro. También nuestra hermana María nos pide que oremos por sanidad de un dolor en la boca del estómago. Dios, tú sabes que es lo que está provocando ese malestar, ese dolor. Pon tu mano sanadora, tú eres el médico por excelencia, tú eres Jehová Rafa, nuestro sanador, y creemos que por tu llaga fuimos nosotros sanados. Dios mío, glorifícate en este cuerpo conforme a tu gracia, tu bondad y tu misericordia. Anónimamente, alguien también nos comenta, Señor, la situación de un nieto que se llama Jacob. Oh Dios, oramos para que te glorifiques en esa vida. Dios mío, tú sabes qué es lo que está pasando con él. Haz tú la obra, Dios mío, conforme a tu gracia, tu bondad y tu misericordia, Dios mío. Nuestra hermana Teresita también da gloria a tu nombre, Señor, por la operación que le hicieron a su hermano Luis Alberto Morales. Oramos por una total recuperación de su cuerpo, Dios mío, creyendo y confiando que el que empezó la buena obra la completará para tu honra y tu gloria, porque tú eres Jehová Rafa, nuestro sanador, y tú eres aquel quien llevaste en la cruz del Calvario todas, absolutamente todas nuestras enfermedades y todas nuestras dolencias. Estamos creyendo y confiando en ti, al hacedor de prodigios y de maravillas. Padre, en el nombre de Jesús venimos orando también por la sanidad, dice mi hija Katia Romero Zamora. Nos unimos en fe creyendo que pones tu mano sanadora, cualquiera que sea la situación. No hay nada imposible, nada difícil para ti. Pedimos, dice oración, por Carla Calderón, por una operación que le van a realizar mañana, para que Dios haga su voluntad. Padre, ponemos en tus manos la vida de Carla, Señor, confiando y creyendo que tomas tú el control y que todo va a salir bien, y en ese quirófano te has de manifestar, oh Dios, en el bendito nombre de Jesús. Ana Julia de Cruz dice que oren por mí porque estoy mal de salud, porque estoy muy preocupada porque mi esposo no tiene trabajo. Padre, abre puertas, Dios mío, para que el esposo de mi hermana pronto pueda tener trabajo y que pueda, Dios mío, honrarte a ti con su vida, y trae paz al corazón de mi hermana y suple lo que ellos requieren, Señor, conforme a tu riqueza en gloria que son en Cristo Jesús, Señor nuestro. Por favor, ruego oración por Noemi Pérez Torres, por un milagro de sanidad, que el Señor se glorifique. Así es, Padre. Tú conoces qué es lo que está afectando la vida de Noemí Pérez Torres, Señor. Desde acá enviamos la palabra sanadora, creyendo que para ti no hay nada imposible, no hay nada difícil, porque tú eres el médico por excelencia. Marta Eugenia Rodríguez Arce, pido oración por mi familia. Brenda Rodríguez, por mi esposo Ronulfo, hijas Catherine y Linsen, salvación, conversión, liberación, restauración, restitución, cobertura y protección. Pongo en tus manos cada una de estas vidas para que seas tú interviniendo, manifestando tu poder, tu gracia, tu bondad y tu misericordia en ellas. Cine Arias, ora por la familia Arias Salazar y López Brenes, por arrepentimiento. Sí, Padre, toca esas vidas con tu espíritu, Dios mío, y vengan rendidos a tus pies. Nery Castillo, oración por Jenny, el Señor le dé sanidad. Mi hija Nancy, Él conceda las peticiones de su corazón y que abra puertas conforme a tu propósito, conforme a tu voluntad, que es buena, agradable y perfecta. Anadelia Campos Agüero, pido oración por salud, me cuesta respirar, y por una dieta que me dieron. Pongo en tus manos lo que, oh Dios mío, está pasando en su cuerpo, para que seas tú interviniendo y glorificándote conforme a tu bondad y a tu misericordia. Oscar Valerín, amado pastor, Dios le guarde en todo tiempo y a su familia desde Lourdes de Monte de Oca. Amén. Igualmente, Señor, deseamos bendiciones para mi hermano Oscar Valerín, Señor. Pido oración por dos hijos, dice Ana Cristina Campo Fernández. Tú conoces qué pasa con esos hijos. Lo ponemos en tus manos para que seas tú interviniendo conforme a tu bondad y a tu misericordia. En el nombre de Jesús de Nazaret, también dice... Pido oración por Daniel, ayuda a Limas y aprobación de la pensión y finanzas urgentes, dice Cali Martínez. Nos unimos en fe, Señor, para que seas tú proveyendo estos recursos conforme a tu propósito, conforme a tu voluntad, tu gracia, tu bondad y tu misericordia. Bendiciones para usted y para toda su familia, pastor, dice Ana Julia de Cruz. Amén. Sí, le bendecimos a mi hermana también, Señor. Gracias también por mi hermana Antonieta Rodríguez y cada uno de aquellos, oh Señor Jesús, que están en este momento, Señor, siguiendo en este programa, Señor, de momentos de oración. Gracias, oh Dios mío, por tus hijos y tus hijas, Señor, que se unen en un mismo espíritu, un mismo sentir, confiando y creyendo, Dios mío, que para ti no hay nada imposible, no hay nada difícil, y que tú sigues siendo el Dios que hace milagros, prodigios y maravillas, porque tú tienes todo poder en los cielos y en la tierra, y ciertamente tu mano no se ha cortado para salvar, ni tu oído se ha grabado para oír, Señor, y por eso damos honra y gloria tu nombre, Señor, porque eres el mismo ayer, hoy, por los siglos de los siglos. Eres fiel y verdadero. Eres el Dios omnipotente, omnipresente, omnisciente, Señor. Seguimos clamando por las peticiones que nos siguen llegando a través del WhatsApp, oh Dios, para que seas tú manifestando tu bondad y tu misericordia en la vida de tus hijos y de tus hijas. Pido oración para que Dios aleje de mi familia y la familia de mi mamá una mala mujer que solo maldades ha hecho. En el nombre de Jesús de Nazaret oramos para que te glorifiques, Dios mío, y que esa vida te convierta a ti, Señor, también. En el nombre de Jesús, por una pelotita en mi ojo, dice Elena, por mucho miedo, dice Luisa, Padre, trae paz a ese corazón y toma tú el control, Dios mío, de estas situaciones, Señor. Pido oración por mi hijo Didier, que está en Canadá, para que Dios lo guarde, lo libre de todo mal. Así es, Padre, tu palabra dice, el ángel de Jehová acampa alrededor de los que le temen y les defiende. Pido oración, dice, por mi hermano Heiner Aguilar, dice, privado de libertad, para que lo pasen a preferencial y lo saquen a trabajar. En el nombre de Jesús de Nazaret, Señor, lo ponemos en tus santas y benditas manos para que seas tú interviniendo. Pido oración para que Dios me conceda dos peticiones. Ya él conoce atentamente, dice Chino. En el nombre de Jesús, glorifícate, Señor, conforme.

hermano, ponemos en tus manos, Dios mío, para que seas tú glorificándote en todo conforme a tu propósito y conforme a tu santa y divina voluntad. Soy Carlos Carvajal, ayúdeme en orar, fuertes dolores en mi cuerpo, cardiólogo, diagnóstico, insuficiencia cardíaca derecha, Padre, glorifícate y pon tu mano sanadora en esta situación, Dios mío, por mi hijo, para que se reconcilie con el Señor, vuelva a congregarse, por un milagro sobrenatural, que Dios provea una casa propia, también por Liliana Corea Olaya, pronta recuperación, le den de alta, está hospitalizada en Colombia, para que se venda una cocina, que Dios quite todo obstáculo, envíe al comprador, Padre, ponemos en tus manos todas y cada una de estas situaciones, para que conforme a tu gracia, tu bondad y tu misericordia, seas tú interviniendo. María Rosa, orando por la familia Solano Calderón, Dios conoce por lo que estoy clamando y creo que Él hará conforme a su voluntad. También me uno a orar por todos los pastores, por protección y sabiduría y mi familia, Dios conoce, glorifícate, Padre, conforme a tu poder, tu gracia, tu bondad y tu misericordia. Pido por un problema de hormonas que tengo, Dios controle todo mi cuerpo en el bendito y maravilloso nombre de Jesús de Nazaret. Tú tomas control de esta situación, Señor. Milagro financiero para Jocelyn y Robert José, para que el Señor se glorifique con mucha salud en cuerpo y alma, para Gustavo, cobertura, sanidad, bendiciones y mucha paz para la familia Rojas López, Durán, Aymerich y Valverde, Aymerich, para que el Señor se glorifique en Robert José de taquicardia y ansiedad por las drogas y me le dé fuerzas nuevas y mucha paz, que el Señor se glorifique con mucha salud en la tiroides de Daniela, Señor, glorifícate en cada una de estas vidas conforme a tu poder, tu gracia, tu bondad y tu misericordia. Pido oración por mi nietito Samuel, Tiago, Matías, ellos están siendo atormentados, están siempre con miedo y no quieren ni dormir. Soy Zulay de Ciruelas, Padre, tú sabes qué está pasando con estos nietos, con estos niños, los ponemos en tus manos para que traigas paz, Dios mío, a sus corazones, Dios mío, y que tu mano poderosa sea guardando sus vidas. Carlos Brester, pido oración por restauración de mi salud y que Dios aumente la fe. Tu palabra dice que la fe viene por el oír y el oír de tu palabra, Dios, en el nombre de Jesús. Pido por restauración de mi familia, Carla y mi hijo Mateo. Soy Francisco de Cartago, ya tenemos 8 meses, dice, y no veo nada. Padre, glorifícate, manifiéstate, Señor, en la vida de Francisco, Señor, y haz un milagro conforme a tu gracia, tu bondad y tu misericordia. Dice Lidia Zúñiga, estoy pasando por un momento difícil, dice, hicieron una denuncia anónima al PANI para que me quite a mi hijo. Él se llama Derek Obregón y es injusto porque mi propio hermano fue el que lo hizo. Y dice, pongo toda mi situación en control de Dios. Soy una mujer que ha sacado adelante a mi hijo sola. No ha sido fácil, pero pongo mi situación en oración. Tú sabes, Dios mío, qué es lo que ha pasado. Toma tú el control conforme a tu gracia, tu poder, tu bondad y tu misericordia. Hermanos, Dios los bendiga siempre para la familia Aguilar Picado y Aguilar Jiménez por protección de todo mal. Por Fabio Aguilar Jiménez, el Señor conoce, Padre. Le pongo en tus manos estas vidas para que seas tú interviniendo en el nombre de Jesús de Nazaret. Oración por Carlos Brester Muñoz, que lo opera mañana de piedra en los riñones, que todo salga bien. Así es, Dios, estamos confiando y creyendo que tomas tú el control y que en ese quirófano, oh Dios mío, has de manifestar tu poder, tu gloria, tu bondad y tu misericordia en el nombre de Jesús de Nazaret. Orar por mí, dice, soy Eduardo Barrios Palacios, por paz y bendiciones y por nuestra bella familia, por liberación y bendiciones en el bendito nombre de Jesús. Pongo en tus manos, Dios mío, las peticiones de mi hermano. Me uno en oración para que tú seas glorificándote, Señor, en cada uno de ellos. Pido oración por Daniel, ayuda de Limas y aprobación de la pensión y finanzas urgente, sanidad de rinitis en el nombre de Jesús. Manifiesta tu poder, tu bondad y tu misericordia en cada una de estas situaciones. Pido oración por mi familia, mis hijos, restauración y protección. Familia Morales Barrantes, en el bendito nombre de Jesús de Nazaret, glorifícate, Señor, manifiesta tu poder y tu gloria en cada una de estas vidas. Señor Johnny de Siquirres, pido allí una oración por solución de problemas en mi trabajo, por un cambio de horario y puesto para poder estudiar, por mi hermana que está muy enferma y mi familia. Glorifícate en las peticiones de Johnny. Padre, lo ponemos en tus santas y divinas manos para que seas tú interviniendo y manifestando tu bondad y tu misericordia. Sandra Salazar dice, Dios les bendiga, orar por salud, vista, estómago, fortaleza en la fe. Familia Castro Salazar, protección y conversión, por la familia Doña Olga, diagnosticada con cáncer, y esposo internado por fractura de columna, no lo han operado, y por mala situación económica. En el nombre de Jesús de Nazaret, lo estamos poniendo en tus manos estas vidas para que seas tú glorificándote conforme a tu poder, tu bondad y tu misericordia, que es mejor que la vida. Pastor, le pido oración por la restauración de mi salud y la de mi madre, que Dios nos ayude a salir de esto. Haz tú la obra, Dios mío, conforme a tu poder, tu gracia, tu bondad y tu misericordia. Sabemos que no hay nada imposible, no hay nada difícil para ti. Tú eres el Dios todopoderoso, hacedor de prodigios y de

maravillas, Dios omnipotente, omnipresente y omnisciente, el mismo ayer, hoy, por todos los siglos de los siglos, dice. Padre bendito, dice acá Inés, Padre, aquí estoy, ven, ayúdame, en ti confío, glorifícate en la vida de Inés, tú sabes qué es lo que ella está viviendo, Dios mío, la ponemos en tus santas y divinas manos para que seas tú interviniendo, Dios mío, manifiesta tu poder, tu gloria, tu gracia, tu bondad y tu misericordia, Señor, como solamente tú lo puedes y lo sabes hacer, por un examen de sangre que me van a volver a hacer este 14 de agosto, que todo salga bien. También dice, por mi madre, ella es una adulta mayor, se llama Nelly, tiene mucho dolor en la rodilla derecha. Por mi hombro derecho, mucho dolor del hombro. Me declaro sana por las llagas de Jesucristo, por cobertura para mis dos hijos, Ashley y Michael, de Jenny Romero. En el nombre de Jesús de Nazaret, manifiesta tu poder y tu gloria, Dios mío, en medio de estas situaciones que mi hermana nos pide, Señor, que oremos y las llevamos ante el trono de tu gracia, en el bendito y glorioso nombre de Jesús de Nazaret. Porfa, pido oración por mis tres hijas, que haya perdón y reconciliación entre ellas. No se llevan, y esto me duele mucho, esta situación, un milagro de sanidad completa en todas las áreas, un encuentro genuino con Cristo, en el nombre de Jesús, haz tú la obra, Dios mío, en estas vidas, nos unimos con esta madre, Señor, para que seas tú operando en sus hijas, Dios mío, y tú toques esos corazones, oren, dice, por mi salud, Olger Mora, por favor, glorifícate en la vida de Olger, Señor, tú sabes qué es lo que tiene, Señor, creemos que para ti no hay nada imposible, nada difícil, solicito oración por mi hija Tatiana, fue operada para que el Señor restaure los tejidos afectados del intestino y se normalice su digestión y pueda asimilar bien el alimento sólido y restaure mi esposo en área cirugía dental y me sane de vértigo, dice Jimmy. Padre, ponemos en tus manos todas estas personas para que seas tú glorificándote en sus cuerpos, en el nombre de Jesús. Trabajo en propiedad para mi esposo en Liberia, salvación y protección a Fabio, está en la cárcel. Dios guarde, bendiga y cumpla su propósito en la vida de mi esposo, mi hija y mi vida. Dios añada nuevos clientes a nuestro emprendimiento. Dios me permite un ascenso laboral y me dé sabiduría para poder realizarlo. Padre, ponemos en tus manos todas estas peticiones en el bendito nombre de Jesús de Nazaret. Pido, dice, hermanos de Faro del Caribe, soy Luisa Amanda López, pido por favor la oración para un ultrasonido que me hicieron ayer en mis senos, que salga limpio en el nombre de Jesús, y muchas gracias, en el nombre de Jesús estamos confiando y creyendo que tomas tú el control, Señor, y manifiestas tu poder y tu gracia y tu misericordia en esta situación, Señor. También pido oración por un dinero retenido, por una casita nueva, y porque me aprueben la pensión, una petición especial por sanidad de mis hermanos, que vuelvan a los caminos de Dios, sanidad de mi papá y mi vida, dice Yorleni. Señor, sabemos y creemos que para ti no hay nada imposible, no hay nada difícil, Señor, que tú eres el médico por excelencia, el hacedor de milagros, de prodigios y de maravillas, el que tienes todo poder en los cielos y en la tierra. Dios mío, manifiesta tu poder, tu gracia, tu bondad y tu misericordia en medio de tu pueblo, Dios mío, que está confiando y creyendo, Señor, que para ti no hay nada imposible, no hay nada difícil, que tú eres el Dios que hace milagros, prodigios y maravillas, porque ciertamente tu mano no se ha cortado para salvar, ni tu oído se ha clavado para oír, Señor, por eso estamos declarando bendición para tus santos, para tu pueblo, para tus hijos, oh Dios mío, que oh Dios, en una actitud de fe, Señor, están trayendo a este altar radial sus peticiones y sus necesidades. Oramos por la familia Sequeira a los pies de Cristo, y trabajo para Samuel, para que tú abras puertas y les bendiga. Ronald Alfaro también nos pide orar por su madre, Ana Isabel Gómez Aguilar, adulta mayor de 89 años, que está pasando una situación difícil de salud, están pasando cosas raras, dice, donde la tienen. Padre, oramos para que tomes control, tú sabes qué es lo que está pasando, Dios mío, glorifícate conforme a tu poder, tu gracia, tu bondad y tu misericordia, saca a luz lo que tengas que sacar a luz. Oramos por Mariana, por Juan Carlos, por Julio, por Joseph, por Sonrich, dice, por Allison, Joshua, a todos por protección. Dice, pido oración por los pastores para que les dé fuerza y fortaleza y valor en el nombre de Cristo Jesús. Amén. Así es, oh Dios mío. Oramos también por Gerber, dice Salas, por sanidad. Manifiesta tu poder sobre su cuerpo, Dios mío. Tú sabes qué es lo que lo está afectando. Creemos y confiamos que para ti no hay nada imposible, no hay nada difícil, porque tú eres nuestro médico por excelencia, Señor. En tus manos estamos y a ti te damos la honra y la gloria por todo lo que tú has hecho, lo que estás haciendo y lo que tú harás, porque tú, Jesús,
Jesucristo, eres el mismo ayer, hoy, por los siglos de los siglos, oh Dios. Gracias por tu fidelidad, por tus misericordias nuevas cada día, Señor. Gracias porque podemos tener la certeza y la convicción de que si a ti venimos con fe, Señor, tú harás conforme a tu voluntad y tienes una salida, una solución, una respuesta para cualquier circunstancia, para cualquier adversidad y situación que tu pueblo pone delante de tu santa y divina presencia. En el bendito, glorioso y santo nombre de tu Hijo Jesucristo, gracias te damos. Amén y amén. 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Muy, pero muy buena noche.

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5: Son las 10 en punto.
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y miré y oí la voz de muchos ángeles alrededor del trono, y de los seres vivientes y de los ancianos, y su número era millones de millones, que decían a gran voz: el Cordero que fue inmolado es digno de tomar el poder, las riquezas, la sabiduría, la fortaleza, la honra y la gloria y la alabanza. Al que está sentado en el trono y al Cordero sea la alabanza, la honra, la gloria y el poder por los siglos de los siglos.

0: Señor, te bendecimos en esta noche y te damos gracias porque tu presencia está en este lugar.
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Son las 10 y 30. 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

0: mis caminos, como gente que hubiese hecho justicia y que no hubiese dejado la ley de su Dios. Me piden justos juicios y quieren acercarse a Dios. ¿Por qué dicen, ayunamos y no hiciste caso? ¿Humillamos nuestras almas y no te diste por entendido? He aquí que en el día de vuestro ayuno buscáis vuestro propio gusto y oprimís a todos vuestros trabajadores. He aquí que para contiendas y debates ayunáis y para herir con el puño inicuamente. No ayunéis como hoy, para que vuestra voz sea oída en lo alto. Es tal el ayuno que yo escogí, que de día aflija el hombre su alma, que incline su cabeza como junco y haga cama de cilicio y de ceniza. ¿Llamaréis esto ayuno y día agradable a Jehová? ¿No es más bien el ayuno que yo escogí, desatar las ligaduras de impiedad, soltar las cargas de opresión y dejar ir libres a los quebrantados y que rompáis todo yugo? ¿No es que partas tu pan con el hambriento y a los pobres errantes albergues en casa, que cuando veas al desnudo lo cubras y no te escondas de tu hermano? Entonces nacerá tu luz como el alba, y tu salvación se dejará ver pronto, e irá tu justicia delante de ti, y la gloria de Jehová será tu retaguardia. Entonces invocarás y te oirá Jehová. Clamarás y dirá él, «Heme aquí. Si quitares de en medio de ti el yugo, el dedo amenazador y el hablar vanidad, y si dieres tu pan al hambriento y saciares al alma afligida, en las tinieblas nacerá tu luz y tu oscuridad será como el mediodía». Jehová te pastoreará siempre, y en las sequías saciará tu alma, y dará vigor a tus huesos, y serás como huerto de riego, y como manantial de aguas, cuyas aguas nunca faltan. Y los tuyos edificarán las ruinas antiguas. Los cimientos de generación y generación levantarás, y serás llamado reparador de portillos, restaurador de calzadas para habitar.
1: La observancia del día de reposo.
0: Si retrajeres del día de reposo tu pie, de hacer tu voluntad en mi día santo, y lo llamares delicia, santo, glorioso de Jehová, y lo venerares no andando en tus propios caminos, ni buscando tu voluntad, ni hablando tus propias palabras, entonces te deleitarás en Jehová, y yo te haré subir sobre las alturas de la tierra, y te daré a comer la heredad de Jacob, tu padre, porque la boca de Jehová lo ha hablado.
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5: Son las 11 en punto.

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2: Muy, pero muy buenas noches, estimado hermano, estimada hermana. Qué bendición volver a compartir con cada uno de ustedes De Fe en Fe, programa que es transmitido a partir de las 11 de la noche, de lunes a viernes, acá desde su emisora Faro del Caribe. Alegre, feliz y contento, manifiesto siempre darle la gloria y la honra a nuestro Padre Celestial por su amor, por su bondad y por su misericordia que nos permite estar juntos, reunidos, y poder compartir tiempos de palabra, tiempos de testimonio, tiempos de oración, que es tan importante en la vida de nosotros como cristianos, como creyentes. Y con un tema, como siempre lo manifiesto, que es de bendición, y siempre le pido a Dios que me ayude, y más que todo lo hago según las vivencias, las experiencias del diario vivir, y prácticamente basado en eso es que tomo o la decisión de hablar sobre algún tema importante siempre de la palabra del Señor. Hoy vamos a hablar sobre las consecuencias del pecado y cómo el pecado interfiere en la oración del cristiano, cómo estorba a la oración del cristiano. Y es que el pecado definitivamente trae desdichas, porque rompe la amistad con Dios, destruye, hermano y hermana, la paz interior, daña a la familia y lastima a muchas, muchas personas. Las malas acciones que nosotros tomemos siempre van a sembrar dolor, y muchas veces le quitan el gozo al alma, hermanos. Pero permítame decirle también que existe la esperanza del perdón de Dios y la restauración de nuestras vidas. ¿Y por qué hablo de esto, hermanos? Porque recién temprano recibí una llamada telefónica de una hermana de una zona alejada. Y ella me hablaba, me comentaba sobre la situación que está viviéndose en su barrio, en cómo ese lugar ha sido tomado por la drogadicción. Muchachos que anteriormente asistían a la iglesia, muchachos que incluso fueron bautizados en la congregación, hoy por hoy han dejado de ir a la iglesia, han dejado de congregarse. Y ella me hablaba y me decía que eso era parte en culpa de ella. Y yo le decía que, o sea, le hacía ver, le hice varias preguntas. Y una de las preguntas que más me sorprendió es que ella me dijo que ahora no estaba yendo a la iglesia normalmente, que estaba yendo a su congregación cada 15 días. Y entonces por allí yo sentí hablarle de cómo ella estaba abriendo una puerta al enemigo, de cómo ella estaba dañando espiritual y emocionalmente, no solamente la vida de ella, sino también la vida de su familia. ¿Y por qué, hermano y hermana? Porque según ella me hablaba y según ella me comentaba, ha perdido la paz. Entonces, cuando hay culpa, cuando la culpa quita el descanso, cuando la culpa aleja el gozo del corazón, debemos preocuparnos. porque algo está sucediendo en la vida de nosotros como cristianos. Porque el enemigo es muy astuto, hermanos, pero no es sabio. El enemigo es muy astuto, pero no es sabio. Entonces, cuando queremos o estamos viendo que nos vamos a alejar de Dios, entonces Él empieza a actuar de una forma en que muchas veces nosotros no comprendemos, no entendemos, trayendo soledad, poniendo una muralla invisible entre la persona y el Señor, trayendo vacíos a nuestro corazón. Porque yo les decía que esos muchachos que antes iban a la iglesia, hoy lo que tienen es un vacío en su corazón. Hoy los placeres del mundo son los que están satisfaciendo sus vidas. Pero también les decía que esos placeres mundanos duran poco. Y lo peor es que en el caso de nosotros los padres, para hablar de los papás, nos dejan una tristeza profunda. Yo, gracias a Dios, y mis hijos han sido formados en el Evangelio. Hay uno por ahí que no necesariamente está agradando el corazón de Dios, pero ahí lo tenemos en oración. Lo importante, hermano y hermana, es que nosotros nos demos cuenta cuáles son las consecuencias del pecado. La Biblia deja claro que el pecado es algo muy, pero muy serio. Pero habla de las consecuencias específicas de su pecado, de mi pecado. Claro, claro que sí, hermanos. De hecho, entender el costo exacto, para decirlo de alguna forma, de nuestro pecado nos puede motivar a movernos en dirección contraria de las acciones que estamos haciendo. Y la Biblia nos enseña en el Salmo 51, recuerdan, el Salmo del penitente, Salmo de David, cuando él habla y dice en el versículo número 12, restitúyeme el gozo de tu salvación y sosténme con tu espíritu de poder. El pecado, hermano, te roba el gozo. El pecado nos roba la seguridad. En esto somos claros también lo que habla el apóstol Juan en su primera carta, en el capítulo 3, versículos 19 al 21, cuando dice, en esto sabremos que somos de la verdad y aseguramos nuestros corazones delante de Él. En cualquier cosa en que nuestro corazón nos condene, porque Dios es mayor que nuestro corazón, hermano y hermana. Él sabe todas las cosas. Amados, si nuestro corazón no nos condena, confianza tenemos delante de Dios. Si usted está caminando en el orden establecido por Dios, usted no se va a sentir condenado. Usted no se va a sentir condenada, sino que va a tener confianza en su Hacedor. 87-77-59-65. Yo le invito para que usted envíe su petición de oración. Si gusta, puede hacerlo por medio del Facebook. Estamos también completamente en vivo por medio de la plataforma de Facebook. Ahí en el espacio para los comentarios, anota su petición de oración. O bien, yo quiero invitarle para que envíe un audio. Envíe un audio esta noche que no exceda los 30 segundos, su nombre, el lugar de donde nos envía el audio y su petición de oración. Vamos a ir al primer canto de esta noche y en breve regresamos con todos ustedes.

Si usted acaba de sintonizar la 97.1 FM, yo le invito para que envíe su petición de oración por medio de nuestro número de WhatsApp, el 8777-5965. Y también, como lo he manifestado, puede enviar su petición también por medio de nuestro WhatsApp. Estamos completamente en vivo, hermano, hermana. Allí usted puede hacer efectiva su petición, como ya veo que varios hermanos y hermanas ya están haciéndolo, bendito sea Dios. Y pues, como les decía, tenemos una tercera opción, que es que nos envíe un audio por medio de nuestro número de WhatsApp, audio, no llamada. Allí mismo usted envía su petición, indica su nombre, el lugar de donde está enviando su petición de oración y obviamente que ¿por qué quiere que realmente oremos? Volvemos, hermanos, sobre la consecuencia que trae el pecado. Y es que sabemos que la máxima y más severa consecuencia del pecado, amado hermano y hermana, es la muerte. La Biblia dice que la paga del pecado es muerte. Y eso está en la palabra del Señor, en la carta del apóstol Pablo a los Romanos, capítulo 6, versículo número 23. Esto no solo se refiere, hermanos, a la muerte física, sino también a la separación eterna de Dios. Dice el profeta Isaías en su capítulo número 59, versículo número 2, dice, pero las iniquidades de ustedes han hecho separación entre ustedes y su Dios. Vea qué fuerte esto. Y los pecados les han hecho esconder su rostro para no escucharlos. Esta es la principal consecuencia de la rebelión del hombre contra Dios. Y dice aquí, hermano, que la paga del pecado es muerte. Y es que retomo la conversación larga y tendida que tuve con esa hermana de una zona alejada que, por respeto a ella, me reservo el nombre del lugar y todo. Porque ella me decía, casualmente lo que les decía hace un ratito, que muchísimos muchachos que antes iban a la iglesia, ahora ya, hermano, andan en una pandilla prácticamente consumiendo drogas. Y lo que más preocupa aquí no es solamente es el hecho de que anden alterando su cuerpo y echando a perder su cuerpo. Porque eso es lo que hace la droga y el alcohol. Eso es lo que hace el adulterio y la fornicación, hermanos. Yo en mi testimonio he contado todas las cosas que viví producto de sustancias que le metí a mi cuerpo y que solo por misericordia de Dios no me mataron. Pero siempre he dado testimonio que ya hace 35 años que todo eso yo lo hice a un lado porque entendí que soy templo del Espíritu Santo, que su hijo, hermana, que su hijo, varón, que su hija es templo del Espíritu Santo. Y muchos quieren creer que Dios es tan amoroso que va a pasar por alto nuestras faltas, que va a pasar por alto nuestros delices, que va a pasar por alto incluso nuestras indiscreciones, pequeñas mentiras, quitarle peso a la balanza. Y tanta cosa, hermano, que podemos ver pornografía, que está tan abundante hoy en día, incluso en la iglesia. Creemos que esos pecadillos no merecen muerte, pero hay algo, hermanos, que no hemos entendido, o que mucha gente no ha entendido. El pecado es pecado, grande o pequeño. Aunque sabemos que Dios nos ama, su santidad es tal que no puede tolerar el mal. El profeta Habacuc describe a Dios de esta manera: muy limpios son tus ojos para mirar el mal, y no puedes contemplar la opresión. Y vamos a ser claros, amados. Dios no ignora nuestro pecado. Dios dice en el libro de Números, la palabra dice en el libro de Números, capítulo 32, versículo 23,
tengan por seguro que su pecado los alcanzará. ¿Cuál es el pecado de esta madre que me llamó, que se ha alejado de la iglesia? ¿Cuál es la consecuencia? Su hija en drogas, muy probablemente. Se hizo novia de un muchacho que no es de buena reputación. Este joven la ha inducido, obviamente porque ella quiere, a consumir alguna droga. Tu hija, hermana, está embarazada con 14 años, con 15 años. Y vienes y dices, pero ¿por qué esta hija mía me salió embarazada? Pero papá y mamá dejaron de ir a la iglesia. Papá y mamá ahora tienen otras prioridades. Papá y mamá se rebelaron contra Dios porque no lo saludaron, porque no les tendieron la mano. La Biblia nos enseña, amados y amadas, en el libro de Hebreos, capítulo 4, versículo 13, no hay cosa creada oculta a su vista, sino que todas las cosas están al descubierto y desnudas ante aquel a quien tenemos que dar cuenta. Un día llegaremos a dar cuenta, hermanos. Llegaremos a dar cuenta de todo lo que hicimos y de lo que dejamos de hacer también. Quitemos el pecado que nos está agobiando. Recuerde que la consecuencia del pecado es la muerte. Ezequiel es enfático, directo en el capítulo 18, versículo 4, cuando dice, el alma que peque, esa morirá. Hermanos, no permitamos, hay que amarrarse los pantalones, las enaguas, y cuidar a nuestros hijos. Esta hermana muy triste, muy compungida, con llanto en sus ojos, con un lamento que se podía entender en su corazón, con un dolor. Pero también hubo que llamarle y amonestarla y decirle, hermana, usted dejó de congregarse. Usted ahora va cada 15 días a la iglesia y las cosas no son así. Busquemos a Dios en tanto que pueda ser hallado, dice la palabra de Dios. Y hoy es tiempo para usted, es tiempo para mí de hallar a nuestro Padre Celestial. Oramos, Padre amado, y presentamos la vida de Olman García, y también que pide que oremos por Gerardo Vejido Torres en Liberia, Guanacaste. Oramos por Gerardo, Padre. Lo ponemos en tus manos, Señor, en esta noche. No sabemos cuál es la circunstancia que está pasando Gerardo. También, Señor, por Virginia Vargas, nuestra hermana Virginia, pide oración por un milagro económico para que Dios se glorifique en su vida y por un milagro para poder restaurar su dentadura, Padre. Fernando Solano pide oración por la liberación de su amigo. Se llama Juan Carlos Cordero. Oramos, Padre, por Juan Carlos y por Fernando, por los dos, amado Dios. Eric Madrigal dice, doy gracias a todos los que me ayudaron a orar para que mis exámenes salieran bien. Bendito Dios, hermano Eric. Gracias por tu testimonio. Muchísimas gracias por ese testimonio. Emil Cepadilla Cosni dice, bendiciones, pastor, gracias por orar por nosotros. Con todo gusto, hermana. También oramos por Felipe Barbas. Pide oración por su pensión, por las emociones y por, ¿qué dice más? Por su ministerio. Claro, hermano Felipe. Giselle Monge, por la restauración del matrimonio de su hijo. Y que Dios me libre de toda tentación. Vamos a estar orando por esas peticiones de nuestros hermanos. También el hermano Oscar Valerín dice que Dios guarde, gracias hermano, en todo tiempo. Leda Castro pide oración por la familia Chacón Castro, por libertad y restauración. Por mí,
para que Dios me dé fortaleza para seguir perseverando. Claro, hermana, oramos por tu petición. Tenemos más la petición de Jafet Aguilar, para que llueva en todo el país y que no haya sequía en las plantas hidroeléctricas. Gracias, Jafetcito, por tu petición de esta noche. Oramos, Padre amado. Señor, por cada una de estas peticiones que mis hermanos han presentado, Dios, por medio del Facebook. Señor, y sabiendo, Dios, de que vamos a ver tu gloria, Padre Santo, en la vida de estas personas, Señor. Dios, los que han orado por un amigo, por una situación económica, por paz, gozo, alegría en sus corazones. Señor, oramos también, Dios, y damos gracias por la hermana Patricia Navarro, Señor, que ha hecho efectiva una ofrenda para este ministerio. Muchas gracias, hermana Patricia Navarro. Dios la bendiga. Otra petición que tenemos por acá es de la hermana Edith, que pide oración por sanidad. María Duarte Busano, pido oración por mi hija menor. Ella está sufriendo muchos problemas de salud. Ruego a Dios para que sane todo su cuerpo y para que tenga un encuentro personal con Cristo. También, Señor, ya para ir pensando en un nuevo canto, oramos, Padre, por María Yamilet Bermúdez. Dice así: hermano, bendiciones, pido oración por mi esposo Gerardo, que sea libre de brujería y de adulterio, y para que Dios abra puertas de trabajo en el nombre de Jesús. También por mi hijo David Madrigal, que sea libre de visita, así dice, y que se aleje de malas amistades y que regrese a los caminos del Señor. Me llamo María, y que se abran puertas de trabajo, Padre amado, en el nombre de Jesús. Y otra petición es de nuestra hermana, de nuestro hermano Ronald Alfaro. Dice el hermano Ronald: emisora de bendición, soy su hermano Ronald Alfaro y pido por favor por mi economía y mis finanzas. Tengo varios procesos en trámite en el juzgado de cobro judicial, para que Dios se glorifique en esos cobros. Hermanos y hermanas, ¿qué les parece si vamos a otro canto y al regreso seguimos orando por cada una de las peticiones que ustedes nos están presentando?

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1: Gloria a Dios. 87-77-59-65. Muy probablemente usted, estimado oyente, acaba de llegar a casa y acaba de sintonizar el programa. Entonces, ahí le envío el número de nuestro WhatsApp para que nos mande su petición de oración o bien un audio, como bien ya lo había establecido hace un ratito. O puede usar también la plataforma de Facebook para hacer efectiva su petición de oración. Vamos con tres audios que tenemos en este momento, así que vamos a ponerles bastante atención, hermanos.
2: Buenas noches, hermanos. Me llamo Carmen y quiero pedir oración por un nieto que en el trabajo el jefe le está haciendo la vida imposible, para que oren por él. Se llama Ronald. Bendiciones.
3: Hola, hermano Faro del Caribe. Hermanitos que están en oración, yo todas las noches estoy con ustedes. Ese radio no se apaga de día y de noche. En esta hora yo les pido que me ayuden a orar, porque yo tengo fe que Dios hará sanidad sobre mi hija Vivian Ortiz. Ella le salió una pelotita en el pecho y ya la vio el especialista y le mandaron a sacar cita para mandar al hospital. No saben qué es ni le han dicho y ella tiene miedo. Yo tengo fe que ella no tenga nada. Le habla la mamá Blanca Flor Concepción de Acerri.
4: Bendiciones, amado pastor. Yo pido oración para que el Señor ponga el querer como el hacer en mi vida, que cada vez, cada día lo alabe y cada día ore más y cada día trate de santificarme más, porque soy una persona ya de 83 años. Y solo anhelo una cosa, estar con el Señor. Yo quisiera que yo cada día que vivo, cada hora, cada momento sea para el Señor y por Él y para Él, y que Él lo reciba con agrado, que salga de mi corazón genuino cada palabra, cada deseo, cada pensamiento, en el nombre de Jesús. Gracias por orar por mí.
1: Amén, gloria al Señor. Claro que sí, hermana. Vamos a estar orando por Karen, por su nieto, por Ronald, que se le está haciendo la vida imposible en el lugar donde él trabaja, para que Dios, si es su voluntad, le abra puertas de trabajo en otro lugar. También por Vivian Ortiz, que le apareció esa pelotita en el pecho. Dice su mamá Blanca Flor Concepción, allá desde Acerrí. Y por la restauración y búsqueda del Señor de esta hermana de 83 años. Vamos a estar orando por ellos. También, hermanos, en esta noche quiero presentar una forma muy respetuosa a la familia Jiménez Rojas, allá en San Rafael de Montes de Oca. Hoy partió con el Señor el papá, el abuelo, el esposo de esta familia, don Julián Jiménez Barbosa. Así que estamos orando por esta familia, enviamos una palabra de fortaleza, de bendición a doña Ludmilda Rojas, la esposa, y pues a algunos de sus hijos que tengo en el nombre en mí: Vidal Jiménez Rojas, Mario Jiménez Rojas, Lorena Jiménez Rojas, a toda esa familia linda ya de esa zona, paz y resignación en este momento difícil. Y no solamente a ellos, sino a todos aquellos hermanos y hermanas que han perdido un ser amado, un ser querido, y que hoy están pasando por ese momento de angustia y de prueba. Pero también comprender que la persona que ha partido y se ha ido con el Señor, hoy está gozando del cielo, de la patria celestial. Oramos, amado Dios, también por Sara Quesada, que pide oración de sanidad, por sanidad total. Diana Vargas, buenas noches, bendiciones, pido oración para mi hija Naomi Fernández Vargas, por liberación de ataduras, que Dios le restaure. Estamos en un momento difícil de intento de suicidio. Claro que sí, hermana Diana. Vamos a estar orando porque estos son momentos muy preocupantes. Son momentos de angustia y de tribulación que las personas, los familiares principalmente, pasan porque no saben si en algún momento la persona va a tomar esa fatídica decisión. Valesca Picado pide oración porque padece de insomnio. Yaí Marín, hermano, por favor, orar por Noemí Pérez Torres. Que se haga su santísima voluntad y que vengas en su auxilio. Fortaleza para la familia y paz que sobrepasa todo entendimiento. Socorro Oporta, Dios le bendiga, hermano. Pido oración por mi familia, sanidad y liberación, y por mí también. Lo declaro en el nombre de Jesús. También oramos por una señora que está internada, tiene 41 años y va a dar luz trillizos. Vea usted, Dios guárdala, Señor. Que esos tres niños, Padre Santo, y puedan nacer vigorosos, sanos y fuertes, Señor, sin ningún contratiempo. Y que la mamá, Señor, también sea bendecida y guardada su salud, Padre, en el nombre de Jesús. Oramos por Mercedes Alemán Díaz, por sanidad de una infección urinaria, y por Carlos Hernández, tiene unas llagas en sus posaderas, y por Juan Miranda, por sanidad de hemorroides, los hijos de Teresita Campos, son 7, oramos por ellos, Padre. También oramos por Cintia y por Sandra, por la familia Paniagua Marín, y por Zenia Villegas, por liberación de hernia y atal, líquidos retenidos, y dice que tiene persecución de espíritus, y por un milagro financiero. Oramos, Padre amado. Señor, y presentamos también, mire qué bonita cantidad de peticiones tenemos esta noche. Bendito sea nuestro Padre Celestial. Oramos por la hermana Zaida Rucavado, que siempre está conectada con nosotros. Dice nuestra hermana, para que Dios toque el corazón de mis hijos, para que me saquen y vengan a verme. Uy, hermana Zaida, vamos a estar orando, créame, por esa petición. Estos muchachos deben entender que ya las personas adultas mayores, aunque uno puede morirse primero, Dios no conoce uno los designios del Señor, pero hay que darles calidad de vida, hay que ayudarlos, bendecirlos, abrazarlos. Señor, en el nombre de Jesús también oramos por nuestro hermano Walter Arroyo, que pide oración por mi hermano, por prosperidad de mi negocio y un milagro financiero. Silvia Cortés pide oración por mi hogar, mis hijos, sobre todo para que el Señor me repare un trabajo. Oramos por esta petición de Silvia, Padre, en el nombre de Jesús. Silvia Cortés. Jonathan, por mi familia hay una señora vecina, doña Flora, haciéndonos brujería, y ellos nos tienen cegados. Bueno, vamos a estar orando, hermano Jonathan. Diana Corrales, dice Diana, que Dios le bendiga siempre. Gracias, hermana Diana. Wilbur Gutiérrez dice oración por Wilbur Gutiérrez. Desde hace mucho tiempo tengo mis dos oídos con un zumbido. Soy un adulto mayor. Oramos por esta petición de mi hermano. También presentamos, Dios, esta petición de Vicky Vargas, que pide oración para que Dios lo saque de una casa que están alquilando y les lleve a otra, en el nombre de Jesús. Oramos por ella, Padre Santo. Señor, y también por Percy Varela, para que se convierta de todo corazón y sea libre de alcoholismo, en el nombre de Jesús. Presentamos, Señor, también, amado Señor, la vida, Dios, vamos a ver, María, pero María nos pone acá una caricatura muy bonita. Gracias, hermana María. Bendiciones, pido oración por mi salud y por la conversión de mi familia y por un milagro financiero. Soy Catalina López. Oramos y presentamos también la vida de Chino, que pide oración para que Dios le conceda dos peticiones que él ya conoce, dice nuestro hermano. Bendito sea el Señor. Claro que sí, vamos a orar también. Nuestra hermana muy amada allá en Ipiz de Goicoechea, Patricia Gaitán, que pide oración, ya que tiene una hermana de ella tiene un dolor en el pómulo derecho. Eso se llama neuralgia del trigémino. Favor orar por mi mamá que tiene tinnitus. Es un ruido en los oídos y le duelen mucho. Tiene años de padecer. Favor orar por mi mamá, porque también padece mucho de las piernas. También oramos y presentamos la vida de nuestra hermana Damaris Madrigal, que pide oración por la familia Cibaja Madrigal, milagro, sanidad. Hay unas operaciones pendientes en la familia, Padre. Por Erika Villegas, mañana la operan, oramos por ella, Padre. La ponemos en tus preciosísimas manos, médico divino, por excelencia. Sanidad de Kevin Elías, por su salud mental y emocional y física, en el nombre de Jesús. También, Señor, oramos por nuestra hermana Sonia Gómez, que pide oración por su esposo, que está con un malestar estomacal y de la cabeza también. Está con dolor de cabeza el esposo de nuestra hermana Sonia Gómez, Vladimir. Pido oración por la concesión de una plaza vacante o en propiedad en mi trabajo. En el nombre de Jesús, muchas gracias. Soy Vladimir. Oramos por esa concesión para Vladimir, Padre. Ana, buenas noches, hermano. Favor, apóyeme en oración por una biopsia para que una biopsia realizada salga bien, por misericordia de Dios. Confía, Ana. Confía en el Señor y vas a ver que todo va a salir bien. Moisés. Bueno, Moisés envió un audio, pero ya pasó el tiempo de los audios. Ore por la salud de Edison. Sufre mucho dolor en los intestinos. Edison, oremos. Oremos juntos. Oremos. Recuerde que cuando hayan dos o tres reunidos en su nombre, Él se va a manifestar. Él se va a glorificar. Amado Dios, oramos también por un trabajo para mi esposo, dice Irene. Salvación y protección de Fabio, está en la cárcel, guarda a Fabio, Padre. Que Dios guarde y bendiga y cumpla su propósito en la vida de mi esposo, mi hija y mi vida. Y que Dios nos añada muchos clientes a nuestro emprendimiento. También la hermana Vicky Manzanares pide oración por Johnny, tiene problemas del corazón y de los pulmones. Y no está muy bien de ellos. También por las finanzas de Luis Diego y de Laura y de Dieguito. Tienen muchos problemas de brujería. Vamos a estar orando, hermanos, por estabilidad, ya que no pueden estar en ninguna parte, dice así la hermana, y pide oración por las familias Araya Manzanares y Manzanares Hernández. Nuestro hermano Rigoberto Collado, vamos a ver qué pasó por acá, se me pasó la petición de nuestro hermano Rigo Collado, vamos a buscarla y vamos a ver por dónde está.

Tiene. Oramos y presentamos la familia Sánchez Johnson y Johnson Jiménez, María Eugenia Johnson, Marco Sánchez Johnson, David Sánchez Johnson, Josué Sánchez Johnson, Janina Johnson Jiménez, todos ellos, Padre. Liberación de ataduras, salud, liberación de malas relaciones, cobertura, paz y prosperidad para todos ellos, amado Dios de gloria. Buenas noches, hermano. Soy Ricardo, pido oración por sanidad y por restitución. Dice Alfredo Araya, desde Heredia, con todo gusto, hermano Alfredo, oramos por tu petición. También, Señor, en esta noche, primero que todo, dice, quiero alabar al Dios Todopoderoso por la vida, por mi familia, por su misericordia, por mi salud, porque llevo un año sin trabajar y no me llaman de ningún lugar. Pido oración por el gozo de mi corazón y por la salvación y por mi familia, por unidad familiar y restauración del matrimonio. Soy Diana, Dianita, mañana vaya, no espere que la llamen, vaya usted, diga, aquí ocupan a alguien con una mente positiva y creyendo en que Dios se va a glorificar y te va a dar ese trabajo que desde hace un año no puedes tener. Vivian, pido oración por mi mamá para que se regule el nivel de azúcar, que Dios se glorifique, con todo gusto, Vivian. Tenemos más peticiones de oración. María Jiménez, pido oración por cobertura en la vida de mi mamá, bendiciones financiera y completa sanidad. Ebenezer, pide por Fausto, por conversión. Rosemary Ríos, pide oración por Mario Obando, por su salud. También Zenia Villegas, por la liberación de mi hernia y atal, líquidos retenidos y persecución de espíritus. También Anita Soto, la hermana Ana, pide oración por su hermana Marisela, para que Dios haga un milagro y saque a la luz todo lo que le han hecho. Ella tiene trastornos mentales y está en estado de invalidez, no camina, usa pañales. Oramos por Marisela Soto, Padre Santo, Dios de gloria, para que haya un milagro de Dios en la vida de ella. Robert Urbina, hermano Robert, allá desde Paquera, por bendición laboral y restauración de mi matrimonio y por liberación de mi hijo Raymond. Oramos por Robert, por toda la gente linda allá de Paquera. Oramos, Padre Santo, por nuestro amigo muy amado, el pastor Miguelito Barbosa y la iglesia Rosa de Sarón de Paquera, Padre. Por favor, ayúdenme en oración por mis dos hijos. Tuvieron problemas y se odian terriblemente. No. Jorge y Leonardo, en el nombre de Jesús, no pueden haber problemas entre hermanos. No pueden haber problemas entre hermanos. Vera, Verita Ramírez, Dios la bendiga, hermana Vera. Ore porque para que me llamen de un trabajo. Porque me están echando de mi casa, me siento muy sola. Vera Ramírez Rojas desde Tres Ríos, con todo gusto, hermana Vera. Buenas noches, hermano, bendiciones. Vamos a ver, orar por un trabajo, me urge, por mi salud, estoy muy mal del sistema digestivo. Tengo una flema a causa de la mala digestión y me quiero ahogar, estoy muy mal económicamente. También orar por mi dentadura. Soy Alicia desde Ciudad Quesada. Oramos por la hermana Alicia. También oramos por Ruiz Hurtado. Tengo mucha ansiedad y muchos nervios. Oramos, Padre amado, por Sara. Hermano, por favor, ore por Sara, por dolor en la cadera, piernas y rodillas. Por favor, orar por sanidad total de Edgar, de Mauricio y de Gabriel, y por mis nueras y por mis nietos y por mi esposo. Por toda la familia de Sara oramos, Padre. Marita, pide oración por dineros retenidos, por mi salud y por una pensión. Padre bueno, también dice así, pido oración para sanarme de depresión. Me llamo Freddy Solano Acuña. Oramos por mi hermano Freddy. También, Señor, por Erika, que pide oración por mi papá Álvaro Montero. Se encuentra en el hospital de Grecia, tiene mucho dolor por piedras en los riñones. Oramos por él, Padre amado, por don Álvaro, Señor. Haz el milagro, Dios, de sanidad en la vida de don Álvaro, Padre. Señor, para ti no hay nada imposible, Dios. Tú hoy puedes.

Puedes manifestarte y glorificarte en la vida de este caballero, Señor, de este Señor, amado Dios. También, Dios, oramos en esta noche, presentando, Dios, a Blanca Rosa, que pide por protección. Muchas gracias, con todo gusto, hermana Blanca Rosa. Otra petición es por sanidad de una hernia en el ombligo de Mari Cortés y por mi hija Cristian, que está en el hospital de Dios, perdón, en el hospital, que Dios en su misericordia termine de abrir puertas. Ella está pidiendo por un trabajo en el hospital. Padre bueno, Señor, con todo nuestro corazón venimos orando, Dios, y presentando cada una de estas peticiones, amado Señor. Señor, enviamos, Dios, hasta tu presencia, Señor, cada una de estas peticiones, Señor, para que todos nosotros, Dios, podamos recibir de ti la bendición, Señor, y el concedas el anhelo y la petición de cada uno de mis hermanos, en el nombre de Cristo Jesús. Amén. Y amén. Hermanos y hermanas, vamos a ir a otro canto cortito y en breve regresamos para seguir orando por sus peticiones.

hermana Tere Cascante nos da gracias y da gracias a Dios por las oraciones por su hermana Toñita. Ya le dieron la salida, dice, y está muy bien. Muchas gracias, dice la hermana Tere Cascante. Con todo gusto, hermana Tere. Rosibeth Chacón, buenas noches, bendiciones. Favor orar por mi hijo Christopher, por un trabajo y sabiduría. Él nos escucha desde España. Bendito Dios. Le pido oración, dice Carmen Elizondo, por mi salud. Necesito un milagro en mi hueso. Tengo mucho, mucho dolor. También pido oración por salud de la vista y diabetes de Julio Molina. Gracias, con todo gusto, hermano. Y tenemos pero bastantes peticiones. Vamos a ver si nos alcanza para presentarlas todas. Aunque sé que en la petición, en la oración de la madrugada, nuestro hermano Cristian Ortiz también estará orando por cada una de estas peticiones. Por mi nieto Héctor Daniel, sigue subiendo de peso, está recién nacido. Oramos por él, Padre. Ligia Arroyo, pide oración por sus nietos, por conversión, por salud y protección, por sanidad y por su economía. Con todo gusto, hermana Ligia. La hermana Elizabeth dice que oremos por la familia Arias García. Otra petición es, buenas noches. Pastor, por favor, orar por mis hijos y mis nietos. Necesitamos del Padre, del Hijo y del Espíritu Santo. Todos necesitamos del Padre, del Hijo y del Espíritu Santo. Teresita Campos Fernández, pide oración por sus 7 hijos. Felipe Rojas, nuestro hermano Felipe, doy testimonio, oiga qué lindo esto, y doy gracias a Dios y a la oración de Faro. Mi hija María Paula ya tiene trabajito, ahora falta Fabián, ahorita llega el trabajo de Fabián, mi hermano Felipe Rojas Jiménez, gloria a Dios. También oramos, Padre, por toda la familia, toda la gente, Dios, de Barrio Macondo, en Lepanto, Punta Arenas, Padre. Señor, ayúdales, Señor, porque el enemigo se ha levantado allá en Lepanto. Sabemos, Señor, que están sucediendo muchas cosas, Señor, por revelación del Espíritu Santo, no solamente en el Barrio Macondo, sino en muchos lugares de Punta Arenas, Padre. Señor, agresiones, Señor, a las mamás, agresiones a los papás, agresiones a las esposas, gritos a los esposos, Señor, los nietos contra los abuelos contra los nietos, Señor, adulterio, fornicación, Señor, drogas, Padre, Señor, drogas, Señor, y no solo en este lugar, allá en Punta Arenas, sino en todo el país, así que toma el control, amado Señor, dice nuestra hermana Mercedes Guido Rojas, allá desde Barrio Macondo. También Ailín Asofeifa pide oración. A mí me abandonaron mi hija, mis nietos y tengo que vivir sola. Padre amado, ayúdale, Ailín, Señor, oh Dios, a no sentirse sola, sino que tú seas, Señor, ese sostén que ella necesita para seguir adelante. Zeneida, por sanidad de un dolor de espalda, liberación de insomnio. Familia Godínez Villegas, por protección y cobertura de Jonathan, que está privado de libertad. Orar por Steven, por sanidad en un ojo y por la petición que ya Dios conoce. También Aide Carballo, oramos por la hermana Aide, que dice que para que Dios le dé sabiduría en la palabra. Hermana Aide, acuérdese que si uno le pide sabiduría a Dios, Él se la da. Pido oración por dinero retenido y por mi familia y por una siembra de yuca, dice María Estrella. También por mi salud y la de mis hijos y mis hermanos y mi esposo. Toda esta petición de nuestra hermana María Estrella Yanori, por orar por protección y cobertura de mi hijo William y toda la descendencia, la familia Bonilla Gutiérrez, también por Odilia Espinosa, por la familia Montiel Espinosa y Mayorga Espinosa, por sanidad de mi vista, por una situación que estoy pasando, para que Dios responda. Oración por liberación, conversión, sanidad y vida eterna para Sebastián y Donovan Ávila. Lidia Lizano pide oración por que la apoyemos, por sabiduría y entendimiento, fortaleza para mis hijos y nietos y bisnietos. Vea qué bendición, cuarta generación.
para Lidia Lizano Marín en Ciudad Quesada. Oramos por ella. La hermana Olga de Desamparados, por cobertura de la familia Venegas Ureña, por unos exámenes que me hacen mañana, dice la hermana. Por mi sobrina, la van a operar de las cordales. Oramos por ella, Padre, para que no tenga dolor después de esa operación tan incómoda. La familia Venegas Ureña, ok, ya oramos por ella, por esta familia, dice la hermana Olga. Soy el hermano Edwin. Pido oración por un gran dolor en el nervio ciático. Oramos, amado Dios, por sanidad de Edwin. También oramos, Señor, por la sanidad de nuestro muy amado y querido hermano Logan Salazar Guido, Dios, de su espalda, Señor, de su columna. Señor, y que él pueda volver a congregarse, Padre amado. Señor, como habla tu palabra en el libro de Hebreos, Señor. Soy Esteban Durán de Guásimo. Oración por mi ojo izquierdo, me operaron y tengo un silicón y una banda y tengo varios cambios por lo mismo, para que Dios me sane el ojo y se adapte mi ojo y pueda ver con claridad porque veo borroso. Marixa Lara, pido oración por Víctor Lara, que el Señor traiga sanidad. Dice, soy Evelyn. Bueno, vamos a orar también. La familia Reyes, pido oración por salud de mis hijos, para que se le quite a mi hijo toda ansiedad. Él se llama Arjen. Por mi hijo, por su comportamiento, que Dios toque el corazón y cambie y se aleje, y que se aleje de las malas amistades que tiene en el colegio. Por Denise, por un trabajo pronto, por unas ayudas que solicité, que Dios toque el corazón de las personas encargadas. También, Señor, Jordan Navarro Solano, por sanidad. Oramos por Jordan. También Jonathan Piedra Figueroa. Pastor, soy Jonathan Piedra. He sufrido mucho y ya no puedo más. No sé qué Dios tenga para mí, dice. Así que oramos, Padre Santo, Dios de la gloria, por estos hermanos y estas hermanas. También, Señor, vamos a ver otra petición por acá de Mario Sánchez Ábalos. Buenas noches. Pido oración para que Dios me ayude y con una compañera que esté siempre conmigo. También Vicky Vargas, Jehová te bendiga y te guarde. Gracias, hermana Vicky. Amarilis, pido oración por, vamos a ver qué dice la hermana, que está muy sola y que su hija le habla. No le habla y está muy distanciada. Oramos, Padre Santo, Dios de la gloria. También presentamos, Dios, la vida de Armando. ¿Para qué? Para que Dios se glorifique y pueda manifestarse la vida de Dios en Armando allá en Panamá. Cristian Badilla pide oración y da gracias más bien a Dios porque Dios le respondió la petición de trabajo en Esparza, dice nuestro hermano Cristian. Marta Irene Ponce, dice nuestra hermana Marta Irene, por mis hijos, los Villegas Ponce, mis nietos, nietas y por generaciones, para que todo el Dios Todopoderoso se glorifique en gran manera, trayendo libertad total de sus vidas. Perdón, sanidad mental y espiritual, unidad familiar. Y que Dios los llene de amor genuino en el nombre de Jesús. Y tenemos a Yocasta Nazaret, que pide oración por sus hijos Sebastián y Donovan, para que el Señor los liberte y los traiga al redil. Por mi vida, ya que mañana, si Dios lo permite, iré a limpiar una casa para que me ayude. Y me siento nerviosa, ¿no, hermana? Si usted sabe hacer bien las cosas, no se preocupe. Gracias a Dios porque sé que Él está glorificándose grandemente, dice Yocasta Nazaret. Oración por liberación, bueno, ya está, la leímos. Por Francis, por Milena González, por fuerza y fortaleza y dirección y sabiduría de parte del Señor. Oramos, Padre Santo, en esta noche, amado Dios, presentando cada una, Señor, de las peticiones de mis hermanos y de mis hermanas. Tu palabra dice, Salmo 130, versículo 1. De lo profundo, oh Señor, a ti clamo. Señor, oye mi voz y estén tus oídos atentos
a mis súplicas. Por eso, Señor, en esta noche nos dirigimos a ti por medio de tu Hijo amado Jesucristo, quien es el que intercede por cada uno de nosotros todos los días. Y en esta misma hora, Señor, sabemos que con esta sencilla oración, Señor, tú estás delante del Padre Celestial, intercediendo por todas las peticiones que hemos leído a través, Señor, de nuestra oración. Que esta oración, Señor, sea dirigida por tu Santo Espíritu, que mis hermanos allá en sus casas, en sus trabajos, en sus vehículos, Señor, tu Espíritu Santo, en cada palabra, en cada frase, Dios, que ellos digan, se manifieste tu poder, Señor, que ese poder corra como río de agua viva de una manera sobrenatural, amado Dios. Oramos, Padre Santo, para que tu presencia llegue, Señor, y tenga efectos grandes, Señor, en la vida espiritual, material, de la salud, Señor, de cada uno, Padre. Que esta oración, Señor, llegue con olor grato a tu presencia y que sea una ofrenda agradable a ti. Una oración, Señor, hecha con un corazón puro, sin iras, sin contiendas, Señor, y que tu sangre preciosa siga santificándonos en esta hora, Señor, sanando, libertando, Dios, trayendo, Señor, sanidad, liberación a aquellas personas, Señor, que hoy están con problemas, aquellos hombres, aquellas mujeres en la cárcel, en los hospitales, en sus trabajos, Padre, en sus casas, Señor. Oh Dios, Señor, sabemos que tú escuchaste nuestros ruegos, Señor, y has aceptado esta oración en esta noche, Padre. Te bendecimos, amado Dios, y te damos a ti toda la gloria y toda la honra en el nombre de Cristo Jesús. Amén y amén. Que Dios les bendiga, amados, que Dios les guarde, como siempre, la bendición y el gozo de haber estado con todos ustedes, creyendo que este día jueves será un día muy bendecido para todos. Y motivándoles para que sigan siempre en sintonía de esta su emisora Faro del Caribe. Buenas noches.

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3: El Señor es mi pastor. Nada me faltará. En lugar de delicados pastos me hará descansar. Junto a aguas de reposo me pastoreará. Confortará mi alma. Me guiará por senda de justicia por amor de su nombre. Aunque ande en valle de sombra de muerte, no temeré mal alguno, porque tú estarás conmigo. Tu vara y tu cayado me infundirán aliento. Aderezas mesa delante de mí en presencia de mis angustiadores. Unges mi cabeza con aceite. Mi copa está rebosando. Ciertamente, el bien y la misericordia me seguirán todos los días de mi vida. Y en la casa del Señor moraré por largos días.

0: 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Hola, ¿qué tal? Le habla su buen amigo Bruce Del Monte. Pues el doctor Carlos Rivas está con nosotros nuevamente, hablándonos de llamados para algo grande. ¡Ja! ¡Fantástico! Quiero mencionar nuevamente que el doctor Rivas siempre está listo como evangelista del equipo Impacto a salir para celebrar un impacto evangelístico en su iglesia o grupo de iglesias. 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Y ahora con nosotros, el doctor Carlos Rivas, hablándonos de llamados para algo grande.
1: Muchas gracias, señor Del Monte, por invitarme a su programa. Y reciba un abrazo fuerte. Ojalá un día podamos estar con Bruce y con usted y poderle estrechar la mano y poder conocerle personalmente a usted ahí en su país. Hoy quiero hablarles acerca de un mensaje de que todos nosotros estamos llamados para algo grande en esta vida. Todos los seres humanos, los cristianos que hemos conocido del Señor, estamos llamados para hacer algo grande en la vida. El libro del Éxodo en el capítulo 31, versículo 1 dice, habló Jehová a Moisés diciendo, mira, yo he llamado por nombre a Bezaleel, hijo de Uri, versículo 3, y lo he llenado del Espíritu de Dios en sabiduría y en inteligencia, en ciencia y en todo arte, para inventar diseños, para trabajar en oro, en plata y en bronce. Mis queridos amigos, Dios nos ha llamado para algo grande. La palabra llamamiento que aparece acá dice, mira que yo he llamado a Bezaleel. La palabra llamamiento y vocación viene del latín, del verbo vocare, que quiere decir vocación. Todos hemos sido llamados para algo muy importante en la vida. No estamos aquí de paso, no estamos aquí de casualidad. ¿Sabe por qué? Porque Dios no hace casualidades. Para Dios no existen las casualidades ni en el tiempo ni en el espacio. Dios lo que hace es hombres y mujeres que quieran ser algo grande. Usted ha sido llamado para algo maravilloso en la vida. Yo puedo testimoniar de cómo Dios me ha llamado. Soy de un pueblo muy humilde de El Salvador, uno de los países más pequeños de Latinoamérica, 21,000 kilómetros cuadrados. Nada más. Nací en un pueblo, ni siquiera en la ciudad. Me puse zapatos cuando tenía 8 años. Sin embargo, Dios me ha llevado a predicar a varios países de Latinoamérica, Estados Unidos, a Canadá, y ahora estoy predicando en todos los países de habla hispana por medio de este su programa Impacto. ¿Es por qué? Porque yo creí en un Dios, no en un Dios pequeño, sino en un Dios que hacía cosas grandes y maravillosas y que nos ha llamado para hacer cosas estupendas. Dios nos llama para algo grande. Hoy hablaremos del llamamiento de un hombre que no fue muy conocido en la Biblia, Bezaleel. Este es el artífice de la dotado de Dios con de sabiduría y destreza para construir el arca. Este Bezaleel significa bajo la sombra de Dios. Este hombre fue el que construyó cosas extraordinarias en el templo y cosas preciosas. Bezaleel era también un habilísimo carpintero que puso todos sus conocimientos y su pericia al servicio de la construcción del arca con madera de acacia, la cual revistió con oro. Así lo habla el libro del Éxodo capítulo 37. No importa el nombre, pero ahora en vez de Bezaleel, ponga aquí su nombre. Usted ha sido llamado para algo grande. ¿Oyó lo que dije? Usted ha sido llamado para algo grande. ¿Oyó lo que dije? Usted ha sido llamado para algo grande. ¿Oyó lo que dije? Usted ha sido llamado para algo grande. Y no se ha rayado el disco, sino que quiero insistirlo una vez más. Usted ha sido llamado para algo grande. Dice la palabra de Dios en el libro del Éxodo capítulo 31. Habló Jehová a Moisés. Para poder recibir un llamamiento de Dios, es necesario tener atentos nuestros oídos a la voz de Dios. Dios habla. ¿Cuántos creen eso? Dios sigue hablando ahora. Dios sigue escuchando. Si me están entendiendo, quiero que me digan un amén. Amén. He podido ir ahí con ustedes. Dios está hablando a nuestros corazones. Habla por medio de su palabra. Habla por medio de la predicación. Habla por medio de las experiencias. Dios sigue hablando por medio de las pruebas, en el dolor, en la oración, en la comunión. Dios sigue hablando por medio de lo que usted vive. Dios sigue visitando a su pueblo, pero necesita oír la voz de Dios. Oiga la voz de Dios. En inglés dicen listen to the wind. Escucha el viento. Escuche a Dios. Dios sigue hablando. Para los que creen que Dios no habla, Dios no es un Dios mudo. Dios no es un Dios sordo. Dios habla en la actualidad. ¿Ha oído usted la voz de Dios? Le pregunto. ¿Ha oído usted audiblemente la voz de Dios? Yo la he oído cientos de veces. Me encanta un rotulito que aparece por ahí en algunos carros que dice, Dios está vivo. Yo hablé con Él esta mañana. Aleluya. Dios está vivo. Yo hablé con Él esta mañana. ¿Lo cree? Usted ha sido llamado para algo grande, pero debe entender de que Dios está vivo y que le está hablando. Él habla por su palabra, por la oración. Él habla por los acontecimientos que puedan suceder. Segundo, dice, mira, versículo 2, yo he llamado por nombre a Bezaleel. Dios nos ha llamado por nombre. Él sabe el ministerio. Admiro mucho la tenacidad, admiro mucho la dedicación de hombres que Dios ha llamado para el evangelio grandes en América Latina, en Estados Unidos, el doctor Billy Graham, a un gran Luis Palau, a un gran David Ormachea, a un gran hombre de Dios, como tantos que se me ocurren. Es más, admiro mucho a nuestro director general de impacto, a Bruce Del Monte, un hombre que ha dado su vida para seguir el evangelio. Pero al igual que Bruce, al igual que Bill, al igual que el doctor Billy Graham, al igual que Luis Palau, al igual que los grandes hombres de Dios, usted ha sido llamado también para algo grande. Debe de creer delante de Dios eso. Debe de aceptarlo, debe de recibirlo. Él nos ha llamado para algo grande. El llamamiento es muy específico, es genuino. Cuando uno no vela por intereses personales, Dios siempre le está llamando para algo grande. Jamás pensé que iba a poder predicar literalmente a millones de personas. Y hoy lo estoy haciendo. ¿Sabe por qué? Porque hemos creído a un Dios que nos llama para algo grande. Y todos hemos sido llamados para algo significativo en la vida. Lo que pasa es que muchos no están haciendo nada porque no han escuchado la voz de Dios. Es necesario que ahora se levante, que escuche a Dios y que sepa que Él lo ha llenado grandemente. Y luego dice, versículo 3, y lo he llenado del Espíritu de Dios. Mis amados hermanos y mi querido amigo, es necesario que usted entienda que el llamamiento siempre viene acompañado del Espíritu de Dios. Le invito a que después lea usted el libro del Éxodo capítulo 31, versículo del 1 al 4, y encontrará lo que estoy diciendo. Usted ha sido llamado para algo grande, pero necesita ser lleno del Espíritu Santo. El poder que da el Espíritu Santo es sobrenatural. El estar lleno del Espíritu Santo no habla acá de misticismo o de expresiones carismáticas o espiritualismo moderno que hay. Ahora hay profecías donde hay gente que supuestamente va a hablarle. Nosotros no necesitamos muchas veces los profetas porque Dios habla por medio de su palabra o hacer énfasis en el sentir. El Espíritu Santo es la tercera persona de la Trinidad. Es una persona que vive dentro de mí. Vive como una persona y significa estar en comunión con ella. Significa reconocerse mutuamente. Significa tener comunión con ella. Podemos tener el Espíritu Santo, pero no tener comunión con Él. Yo le invito que si usted quiere darse cuenta que ha sido llamado para algo grande, empiece a tener comunión con el Espíritu Santo. La palabra comunión en griego es koinonía, que significa estar asociado con alguien, tener amistad, tener distribución, tener sociedad. Podemos conocer de teología, puede ser un predicador que pueda predicar grandes mensajes llenos de la más excelsa teología y de dogmas muy profundos. tomados de la Biblia, pero sin la colaboración obvia y precisa del Espíritu Santo, todo se va a reducir a simple teoría. Y la gente que está en la iglesia se morirá de hambre espiritual, porque el Espíritu Santo está con nosotros, pero no lo dejemos solo. Necesitamos nosotros tener comunión con el Espíritu, porque está arrinconado el Espíritu Santo. Necesitamos traerlo nuevamente a nuestra casa para que Él tenga comunión. Finalmente dice el versículo 4, nos ha llamado para inventar y diseñar trabajos. Dios no mata la creatividad. Nuestra tarea no viene en una receta mágica. Dios no nos mata la creatividad. Somos co-creadores con Dios. No nos viene todo en cápsula, porque Dios, así como es creativo, quiere que también sus hijos sean creativos. Mis amados hermanos, Dios nos ha llamado para algo grande. Empiece a partir de hoy a escuchar la voz y empiece a hacerlo. Recuerde que cuando Dios le ha llamado, Él le dará los medios, las personas, los recursos para poder hacer la obra que Él le ha llamado. Que Dios le bendiga, mi amado.
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Será hasta mañana de parte de su buen iglesia y buen Dios mismo. Hasta mañana.

0: Son las 12:30.
1: Noventa y siete uno. 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
1: La Biblia dice en Juan capítulo 16, verso 21, cuando la mujer está para dar a luz tiene aflicción, porque ha llegado su hora. Pero cuando da a luz al niño ya no se acuerda de la angustia por la alegría de que un niño haya nacido en el mundo. Estas fueron las palabras de Jesús hace más de 2000 años atrás, pero es la verdad aplicada hasta el día de hoy. Embarazo con riesgo, nuestro tema de hoy. No se muevan porque ya venimos para escuchar a nuestra invitada. Historias que cambian el corazón. Bienvenidos al encuentro de hoy, soy Heriberto Ayala y antes de ir a nuestra historia me gustaría recordarles nuestra dirección en internet www.encuentro.ca para escuchar allí todos los programas producidos por Encuentro. 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

0: Perdió dos embarazos de los seis que ella tuvo, pero Dios le ha regalado cuatro niñas que son sus bendiciones. Escuchemos cómo siguió la historia.
1: Cuando perdí el tercer embarazo, mi doctor me hizo todos los análisis y él me dijo que todos mis embarazos serían de riesgo en el sentido por un problema hormonal, que mi cuerpo no produce suficientes hormonas para los primeros 4 o 5 meses de embarazo. O sea que sí o sí con cada embarazo yo tendría esa dificultad porque por las hormonas son muy lentas y no funciona bien como debería. Entonces yo ya sabía, si iba a tener más hijos, este sería la lucha, ¿no? De los primeros meses. El quinto embarazo fue de sorpresa y este embarazo yo tuve muchos problemas de salud. Tuve varias neumonías, no bien explicadas por qué. Y por una neumonía me hicieron una cesárea unos días antes de tiempo. Y entonces ella nació con problemas. Le conectaron con oxígeno enseguida. Este nacimiento, la cesárea, fue para mí de mucha lucha porque, para hacer la historia corta, fue que yo casi me desangré. Tuve que recibir transfusión de sangre. Estuve 2 semanas internada. Ella se recuperó también, yo también con el tiempo. Y cuando eso, como casi me había desangrado, yo tuve... Es como enfrentarme a la muerte, ¿no? Esa lucha espiritual. Esa fue, creo que, la parte más difícil. Orábamos mucho, pero cuando yo me dormía, y como estaba tan débil, me dormía cada rato. Cuando me dormía, yo tenía una persecución de Satanás que fue increíble. Era cristiana, tenía gente que oraba por mí, yo misma oraba, pero me perseguía mucho, mucho me perseguía. Gracias a Dios me recuperé. Nuestra hija también se recuperó. Tuvo después problemas de salud por varios años a consecuencia de esto. Y fue otra lucha aparte, pero está súper bien ahora, está grande. Y Dios otra vez hizo todo lo que Él había prometido e hizo todo para que estuviéramos bien y que nos recuperáramos con ella.
0: ¿Qué pensabas en este momento, en medio de esas luchas espirituales que estaba contando? ¿Qué fue lo que te fortaleció para seguir luchando por tu vida y luchar por todo lo que estaría por venir también? ¿Qué fue lo que te fortaleció?
1: Yo sé que fue la oración de la iglesia, de amigos, de mi esposo también, porque cuando yo estaba tan mal, lo que yo hacía era orar, pero como que no tenía fuerzas. Yo recuerdo que había un momento que a mí no me importaba si morir o vivir. Yo solo quería que terminara ese calvario. Era el sentimiento que yo tuve en este momento. Mi fuerza física no me permitía pensar en nada. Era solo, yo oraba y decía: Dios, solo sácame de esto, sácame de esto. Y cuando mejoré, cuando me hicieron transfusión de sangre, empecé a tener más fuerza y sí, ahí rápidamente empecé a luchar por lo que es de ella y lo que son mis otras hijas y mi familia. Pero fue la oración de la gente y eso fue lo que a mí me llevó en el momento donde yo no pude. Esas oraciones y los amigos, la familia me estaban cargando.
0: Estamos conversando con Marlene sobre sus 6 embarazos con riesgo, tuvo 2 abortos involuntarios, pero hoy disfruta de sus 4 hijas. Escuchemos cómo fue el embarazo con la 4ª niña.
1: Habíamos decidido queríamos intentar tener un hijo, una hija más. El tema con ella fue que desde el comienzo la placenta donde ella estaba adentro se pegó por mi cicatriz vieja de la cesárea. Entonces mi doctor desde el comienzo me dijo: ese es de riesgo, aparte del problema que tienes, este es otro riesgo. Y él dijo que esperemos que el bebé se levante más, pero no sucedió así. Después de la cesárea salió todo bien, él dijo el peligro que había de que sangrara mucho, no estaba sucediendo aún, me estaban mirando de cerca. Y de repente, 2 horas después de la cesárea, empecé a sangrar muchísimo. Entonces, ahí como eso ya era una historia mía,

0: que no pensé que se iba a repetir, pero claro, lo que el doctor ya me había compartido, que esto sería un peligro por la forma como estaba la placenta. Y entonces nuestra iglesia también, amigos, empezaron a orar porque me habían dicho que si no parara me tendrían que sacar el útero. Y fue como otro milagro, porque sangré muchísimo y cuando todos empezaron a orar, paró el sangrado, no me tuvieron que operar. Lo que había olvidado del embarazo anterior, de la cesárea anterior, me tuvieron que volver a abrir para limpiarme adentro con todo el sangrado que tuve. Pero con este último no tuvieron que hacerlo. Me recuperé rápidamente también y ella nació súper sana, súper bien. Y entonces yo ahora lo conté en detalle de los 4 embarazos, con cada uno, las dificultades. Quería hacerlo para contar cómo Dios estuvo presente en cada uno de ellos, ¿no? En momentos muy difíciles, pero Él siempre estuvo ahí, haciendo milagro acá, milagro allá. Y capaz que muchas veces te preguntas por qué te sucede o por qué... Ah, bueno, puedes pensar también, pero ella al final tuvo sus hijas. Yo tengo amigas que nunca han llegado a ver a sus bebés vivos, ninguno. No tengo las respuestas. Solo Dios las sabe, porque Él permite esas cosas. Muchos son por problemas de salud, por problemas que pueda tener el bebé. No sabemos todas las respuestas, pero sí Dios está con nosotros. Salga el resultado como lo esperamos o no salga así. Él está ahí apoyándonos, ayudándonos, llevándonos adelante y cargándonos en sus brazos en el momento que lo necesitamos.
1: Marlene, después de tantas luchas para tener a tus 4 niñas, ¿podrías compartir con los oyentes cómo están ellas hoy día? ¿Cuáles son sus edades?
0: Están súper bien todas, grandes, buenas estudiantes, luchadoras. Tienen 15, 12, 10 y la última tiene 8 años. Como toda criatura, muchas veces es lucha, al mismo tiempo de mucha bendición. Verlas crecer, verlas desenvolverse como niñas, es muy lindo ver. Ya hasta pudimos ya hacer un 15 también, y fue tan lindo verle a ella con sus amigas en su cumpleaños. Cuando las miro a veces así, pienso cómo me merezco tanta bendición. Todo lo que Dios da es por gracia, ¿no? Él no da nada que nos merecemos o no nos merecemos. Él lo da por gracia. Pero Él fue tan bueno con nosotros y que nos permitió tener 4 niñas. Y muchas veces la gente dijeron, solo tiene niñas. Inclusive cuando nació la última, alguien me visitó en el hospital y dijo, otra niña, solo niñas. Y para mí no son solo niñas. O otros dijeron, estaban buscando el varón y por eso tuvieron 4 niñas. No, tampoco era el caso. Son 4 milagros, que 2 no pudieron ver la luz del mundo, pero sí, ellas 4 sí. Y son 4 milagros y nunca es porque buscamos algo o porque no buscamos algo. Es porque simplemente queríamos tener una familia y Dios nos dio a su manera. Y estamos muy, muy agradecidas por eso.
1: ¿Tú consideras que todo esto que pasaste o que pasaron en la familia fue porque Dios tenía un camino diferente para usted, para su familia, pero que fue un camino perfecto?
0: Sí, los caminos de Dios siempre son perfectos. Aunque no lo vamos a entender muchas veces, son perfectos. Porque Él no comete errores, Él no comete maldad, Él no actúa con indiferencia, Él tiene todo planeado. Y a veces cuando yo conozco mujeres que ni siquiera una náusea han tenido en el embarazo, no han tenido ninguna dificultad, no han tenido que vomitar, no han tenido que estar internadas, nada. Y sus hijos están bien, sanos también, igual como las mías. O sea que nosotros nos hacemos mucho más fuertes a través de las luchas, a través de las dificultades que enfrentamos. O podemos amargarnos por eso, o podemos verlo, aferrarnos más a Dios y ver Dios en todo eso. y Él no quiere sufrimiento para nosotros, pero Él permite cosas por que Él sabe por qué motivo Él permite. Él lo sabe. Y aunque yo nunca lo voy a entender, pero a mí me ayuda a depender de Él, aferrarme completamente a Él y saber que Él quiere lo mejor para mí. Y eso yo vi en todo este tiempo, aunque había muchas lágrimas y había momentos cuando yo estuve depresiva, no vi nada positivo. Pero Él estaba ahí. Y yo recuerdo que yo veía un túnel oscuro, pero siempre veía en el fondo, donde me parecía que era imposible alcanzar, yo veía una pequeñita luz. Y yo sabía dentro de mí que esa luz algún día yo la veía, ¿no? La iba a ver. Y así fue. Llegué a verla. Aunque estés en un momento donde no puedas ver esa luz, donde está tan oscuro y el caminar es tan lento, parece que no avanzas en tus luchas, en tu sufrimiento. Pero esa luz está ahí, y esa luz es Jesús. Y Él está al otro lado esperándonos. Y esa es una promesa que tenemos para aferrarnos a Él y tener la mirada hacia Él y no bajar la mirada en las cosas o darnos la vuelta y mirar atrás. De mirar hacia el frente y buscar esa luz y guiarnos por esa luz. Y eso deseo yo a cada uno.
1: Muchas gracias, Marlene. Bueno, esta es la historia de Marlene que compartía con nosotros, con sus 4 hijas, 6 embarazos. Y bueno, es nuestra historia, porque Marlene es mi esposa, tenemos las 4 niñas. Para nosotros es una bendición de poder compartir con ustedes esta historia, nuestra historia, para que sea de bendición, para que sea de ánimo, de fortaleza a cada uno de ustedes. Que Dios te bendiga, muchas gracias por estar en sintonía del programa Encuentro, y será en otra oportunidad de volver a compartir con ustedes más historias. Dios te bendiga.
2: 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Gracias por sintonizarnos a través de esta radioemisora. Yo soy tu amigo Ernesto Pinto, y al despedirme quiero recordarte que Dios te ama y yo también.
3: La una en punto.
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11: Isaías, capítulo 59. Confesión del pecado de Israel.
12: He aquí que no se ha acortado la mano de Jehová para salvar, ni se ha agravado su oído para oír. Pero vuestras iniquidades han hecho división entre vosotros y vuestro Dios, y vuestros pecados han hecho ocultar de vosotros su rostro para no oír. Porque vuestras manos están contaminadas de sangre, y vuestros dedos de iniquidad. Vuestros labios pronuncian mentira, habla maldad vuestra lengua. No hay quien clame por la justicia, ni quien juzgue por la verdad. Confían en vanidad y hablan vanidades. Conciben maldades y dan a luz iniquidad. Incuban huevos de áspides y tejen telas de arañas. El que comiere de sus huevos morirá, y si los apretaren saldrán víboras. Sus telas no servirán para vestir, ni de sus obras serán cubiertos. Sus obras son obras de iniquidad, y obra de rapiña está en sus manos. Sus pies corren al mal, se apresuran para derramar la sangre inocente. Sus pensamientos, pensamientos de iniquidad. Destrucción y quebrantamiento hay en sus caminos. No conocieron camino de paz, ni hay justicia en sus caminos. Sus veredas son torcidas. Cualquiera que por ellas fuere, no conocerá paz. Por esto se alejó de nosotros la justicia y no nos alcanzó la rectitud. Esperamos luz y he aquí tinieblas, resplandores y andamos en oscuridad. Palpamos la pared como ciegos y andamos a tientas como sin ojos. Tropezamos a mediodía como de noche. Estamos en lugares oscuros como muertos. Gruñimos como osos todos nosotros y gemimos lastimeramente como palomas. Esperamos justicia y no la hay, salvación y se alejó de nosotros. Porque nuestras rebeliones se han multiplicado delante de ti y nuestros pecados han atestiguado contra nosotros. Porque con nosotros están nuestras iniquidades, y conocemos nuestros pecados. El prevaricar y mentir contra Jehová, y el apartarse de en pos de nuestro Dios. El hablar calumnia y rebelión, concebir y proferir de corazón palabras de mentira. Y el derecho se retiró, y la justicia se puso lejos, porque la verdad tropezó en la plaza y la equidad no pudo venir. Y la verdad fue detenida, y el que se apartó del mal fue puesto en prisión, y lo vio Jehová y desagradó a sus ojos, porque pereció el derecho. Y vio que no había hombre, y se maravilló que no hubiera quien se interpusiese. Y lo salvó su brazo, y le afirmó su misma justicia. Pues de justicia se vistió como de una coraza, con yelmo de salvación en su cabeza. Tomó ropas de venganza por vestidura, y se cubrió de celo como de manto, como para vindicación, como para retribuir con ira a sus enemigos, y dar el pago a sus adversarios. el pago dará a los de la costa. Y temerán desde el occidente el nombre de Jehová, y desde el nacimiento del sol su gloria. Porque vendrá el enemigo como río, mas el Espíritu de Jehová levantará bandera contra él. Y vendrá el Redentor a Sion, y a los que se volvieren de la iniquidad en Jacob, dice Jehová. Y este será mi pacto con ellos, dijo Jehová. El Espíritu mío que está sobre ti, y mis palabras que puse en tu boca, no faltarán de tu boca, ni de la boca de tus hijos, ni de la boca de los hijos de tus hijos, dijo Jehová, desde ahora y para siempre.
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Eso es música de Edward Morelo con esta canción que se llama Quiero Hacer Tu Voluntad, y así arrancamos, así iniciamos este espacio de Solo Complacencias en esta madrugada de jueves. Ya hoy estamos a 30 de julio de este año 2026, ya prácticamente diciéndole adiós al mes de julio, mi hermano, mi hermana, y damos gracias al Señor que nos permite llegar a este día. Hoy, jueves 30 de julio, les saluda un servidor, Cristian Ortiz García, invitándole para que nos envíen sus mensajes de texto o sus mensajes de audio por medio del 87-77-59-65. 87-77-59-65, esa es la plataforma del WhatsApp para que usted pueda enviarnos esos saludos, esos reportes de sintonía en esta preciosa madrugada, y también pueda solicitar, por supuesto, su canción favorita. 87-77-59-65, mis amados hermanos, estamos en Solo Complacencias hasta las 2 de la madrugada, si el Señor así lo permite. Continuamos con más de la música. Escuchemos ahora a River Arena con este medley que se llama Ardiendo el Fuego.

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2: Aquí tengo una pregunta que merece un análisis bastante profundo. No sé si podría acabarlo en este día. Me dice esta dama: señor Palau, hace 7 años que estoy de novia con este muchacho que hace unos meses me enteré sale con una mujer que es casada y que tiene 3 hijos, ella. Cuando el esposo de ella sale al trabajo, mi novio se va a casa de ella. Yo en una oportunidad lo vi salir de la casa de esta mujer, pero no le dije nada porque pensé que era un pasatiempo. Sin embargo, ahora veo bien claro que él cada vez está más raro y nunca fue así conmigo. Necesito un buen consejo suyo. ¿Podría mandarme unos consejos para él? ¿Qué puedo hacer? ¿Dejarlo que siga su camino o luchar por él y separarle de aquella mujer mala y perversa? Muy bien, señorita. En primer lugar, no podemos mandarle consejos a su novio, ya que él no ha pedido ayuda. Lo que podemos hacer es mandarle consejos a usted. ¿Qué hacer frente a una situación así? 7 años, señorita, son demasiados, muchos, para sostener un noviazgo. Primero, por las tentaciones de la carne. Segundo, por el aburrimiento. El noviazgo no fue ideado para ser un estado permanente. El noviazgo debe llevar al matrimonio, y 7 años son demasiados años. En tercer lugar, la infidelidad antes del matrimonio generalmente significa infidelidad después de estar casado. Muy pocas veces cambia la persona, al menos que haya un cambio radical en su manera de pensar, un cambio radical en su alma íntima, en su personalidad, la persona seguramente le será infiel, quizá para el resto de sus días. Cuarto, aunque esta mujer, mala y perversa, como usted la llama, señorita, tiene su propia culpa, sepa que su novio tuvo la opción de alejar su camino de ella y no acercarse a la puerta de su casa, como advierte el sabio Salomón. O sea, su novio no usó la opción, sino que él escogió este camino. Y sea cual fuere la razón, él es tan culpable como esta mujer casada. No por ser soltero, él está libre de responsabilidad. Porque, señorita, la infidelidad moral, la sexualidad fuera del matrimonio, es algo serio. Tan serio para el soltero como para el casado. Por esto la Biblia dice que cuando un hombre se junta con una mujer, es ya una sola carne con ella, y que con ella no puede ser de bendición, no puede gozar de santidad ni de la pureza del matrimonio, sino que es pecado y juicio y condenación y castigo. Entonces, señorita, vale la pena cualquier esfuerzo, cualquier sacrificio para sacar a su amigo, ya no lo llamemos más novio, su amigo, de aquel error. Porque casándose, por otro lado, usted con él, la situación le va a causar mucha tristeza a usted. Ahora, voy a tener que continuar con mi respuesta mañana porque el tiempo ya se me va. Pero quiero recapitular. Señorita, su novio tiene tanta culpa como esta mujer casada. Tras las espaldas de cuyo marido, su novio llega de visita muy a menudo. Señorita, no le recomiendo que usted piense en casarse con este joven. Porque si le es infiel en el noviazgo, imagínese qué será en el matrimonio. Y mañana, si Dios quiere, continúo con estos consejos.
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Esa es música de William Jiménez con esta canción que se llama Gloria, música de William Jiménez. Ya estamos llegando a la 1:32, la hora en Costa Rica, la 1:32. Estamos en Solo Complacencias. Puede usted enviarnos su mensaje de texto o su mensaje de audio al 87 77 59 65, que es nuestra plataforma de el WhatsApp, y con muchísimo gusto vamos a estarles complaciendo. La 1:32, somos Faro del Caribe, iluminando el sendero de su vida.

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1: Un profeta estaba casado con una dama aristocrática y tenía dos hijos preciosos. Formaba con su esposa y sus hijos un hogar perfecto, donde la fe en Dios, la lectura de la Biblia, las oraciones, el amor al prójimo eran el pan de todos los días. Se trataba de Isaías, uno de los más grandes profetas del pueblo de Israel. Otro profeta estaba casado con una mujer hermosa, una mujer que aunaba en su persona muchas virtudes junto a una belleza casi sin rival. El profeta la amaba intensamente y ella era para él la luz de sus ojos. Un día Dios le dijo que su esposa moriría y que él no debía ponerse luto, ni gemir, ni llorar. Debía soportar con toda entereza el golpe para ser ejemplo al pueblo de Dios. Esa tarde murió la esposa, y Ezequiel, el profeta, ni lloró, ni gimió, ni se puso luto. Otro profeta estaba casado con una mujer que resultó ser una mala mujer, adúltera, cuasi ramera, infiel, engañó varias veces a su marido y dejando hijos, esposo y hogar, se fue a una ciudad lejana a vivir su vida. El profeta, Oseas por nombre, la fue a buscar, la compró con su propio dinero, la trajo de vuelta a la casa, la perdonó y la amó todavía más que antes. Por eso Oseas es llamado el profeta del amor redentor, porque con su tragedia hogareña que supo superar y su magnífica acción de perdonar y por las palabras que dejó escritas en su libro, Oseas enseña acerca del inmenso amor de Dios para hombres y mujeres que han caído en el pecado. Extraigo, mi amiga, mi amigo, del libro de Oseas unas pocas palabras de muestra. ¿Cómo podré abandonarte, oh Efraín? Te entregaré yo, Israel. Mi corazón se conmueve dentro de mí, se inflama toda mi compasión. Pocas muestras de amor perdonador hay tan grandes como el perdón que un hombre digno extiende a una esposa adúltera. Y el perdón de Oseas a su mujer ilustra el amor perdonador de Dios hacia toda persona. Los hombres y mujeres nos hemos apartado de Dios. Hemos seguido caminos de rebeldía, de infidelidad, de traición espiritual. Hemos vivido egoístamente para nosotros mismos y nos hemos echado en brazos del enemigo de Dios, Satanás el diablo. Pero el amor de Dios no falla. Siempre nos busca, nos llama, nos espera. ¿Qué estamos esperando, tú y yo, para responder a ese amor? No deberíamos dejar pasar un día más. Hoy, ahora, es el momento de regresar a Dios y aprovechando su oferta de perdón por Cristo, reconciliarnos con Él. Vuélvele tu corazón a Cristo y ámale con toda la fuerza de tu vida. La relación con Él no es de rituales, ceremonias, tradiciones, principios religiosos. La relación con Él se basa en amor. Tiene que ser un romance, el más puro, el más bello, el más tierno. No lo dudes ni te detengas. Ámalo con todo tu corazón.
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Esa es la música de Juan Carlos Alvarado con este canto, El Dios de Israel es poderoso. Y así estamos llegando al final de este espacio de complacencias acá en su emisora Faro del Caribe, invitándole a mi amado hermano y hermana para que se quede con nosotros, que siga disfrutando de la programación de esta su emisora Faro del Caribe. A las 2:15 tendremos el programa Cruzada con Luis Palau, a las 2:45 el mensaje a la conciencia, a las 3 el reprise de La Verdad os hará libres, a las 4 nos escuchamos nuevamente en Momentos de Oración y a las 4:30 el programa Los Mañaneros. Así que la invitación muy especial para que usted continúe en sintonía de esta su emisora Faro del Caribe, iluminando el sendero de su vida.

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2: En punto las 2.
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1: Son las 2:15.

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1: ¿Qué tal, querido amigo o amiga del programa Cruzada con Luis Palau? De esta forma damos comienzo a una nueva presentación de este nuestro espacio y punto de encuentro en la radio, en donde estudiamos diariamente la Biblia, la Palabra de Dios, de la mano, como siempre, del conferencista internacional Luis Palau. Mi nombre es Jorge Escopazo. Y al continuar en nuestra serie de estudios sobre el misterio de la cruz de Cristo, le presento el mensaje titulado La cruz y el bautismo. Adelante, Luis.
2: Mi estimado amigo oyente, nuevamente le saluda Luis Palau. Estamos siguiendo esta serie acerca del misterio de la cruz. Ojalá que de ninguna manera usted se vaya a sentir aburrido. No lo creo. Pero no se permita tal cosa, porque la verdad es que no puede haber tema más profundo, más incansable, más precioso, más estupendo que el misterio de la cruz de Cristo. En el día de ayer, si usted estuvo conmigo, comenzamos hablando acerca de que la cruz de nuestro Señor Jesucristo impacta todo lo que hacemos en nuestra vida, nos toca, nos afecta, y todas nuestras relaciones en este mundo son transformadas y cambiadas cuando conocemos a Jesucristo y entendemos la obra de la cruz, la sepultura, la resurrección y la ascensión al cielo de nuestro Señor Jesús. Por ejemplo, dijimos lo que en el Nuevo Testamento está enseñado, que el bautismo, que es símbolo de la cruz de Cristo, nos habla de nuestra relación al mundo está terminada y cambiada. Nuestra relación con el pecado, también. Nuestra relación con el ego, a sí mismo. Nuestra relación con Satanás, definitivamente. El bautismo, que es uno de aquellos grandes símbolos que nuestro Señor nos ha dejado, afecta nuestra vida aquí en el mundo porque nos habla de la cruz de Cristo. En la otra ordenanza, el otro sacramento, si usted quiere usar ese título, aunque a mucha gente no le agrada, es la Santa Cena, la Cena del Señor, la Comunión, la Santa Comunión, como le digan en su iglesia. La Santa Cena tiene que ver con nuestra relación con Dios. Obviamente la Santa Cena, la Comunión, nos habla de la cruz. Ahí está el pan y ahí está la copa, el cuerpo de Cristo roto por nosotros, la preciosa sangre de Cristo derramada por nosotros. Nos habla de la cruz del Calvario y nos habla de la resurrección de nuestro amado Salvador. Por lo tanto, este símbolo de la cruz de Cristo afecta nuestra relación con Dios. Y además, el lavamiento de los pies, que nosotros encontramos en San Juan capítulo 13, nos habla de nuestra relación con la iglesia. Y nos habla de la cruz, volviendo al libro de Marcos capítulo 9, donde nuestro Señor Jesucristo dice, el Hijo del Hombre no vino para ser servido, sino para servir y para dar su vida en rescate por muchos. Y en Juan capítulo 13, que ya analizaremos en otro programa. Pero vuelvo a repetir, la bendita cruz donde murió nuestro amado Salvador Jesús afecta todas nuestras relaciones. Y estamos hoy terminando con el tema del bautismo. Si usted estudia Romanos capítulo 6 y Gálatas capítulo 6, va a aprovechar mucho una vez terminado el programa en unos minutitos. Mientras tanto, le quiero leer dos pasajes. Primero, Hechos capítulo 8. Pero antes de leer Hechos capítulo 8, le quiero leer otra poesía, otro himno que solemos cantar a veces cuando hay un servicio de bautismo, cuando se bautizan algunos de aquellos que se han entregado a Jesucristo. Dice así esta poesía tornada en himno. Yo vivía en el pecado y doctrinas del error, me guiaban engañado a una muerte de terror. Soy salvado del abismo, con Jesús al cielo voy, y confieso por bautismo que del mundo ya no soy. Tuve el corazón muy triste por en vano paz buscar, pero a mí, Señor, dijiste, yo haréte descansar. Es la sangre que me salva, y en tu paz me guardará, el Espíritu me sella y me santificará. Soy salvado del abismo, con Jesús al cielo voy, y confieso por bautismo que del mundo ya no soy. Antes muerto en el pecado, ya he muerto con Jesús, y del mundo separado, yo me juzgo por su cruz. En el agua sumergido, testimonio a todos doy, que yo en Cristo he creído y por él salvado soy. Soy salvado del abismo, con Jesús al cielo voy, y confieso por bautismo que del mundo ya no soy. Ahí está dicho en forma preciosa. Pero ahora le leo Hechos capítulo 8 en el Nuevo Testamento y nos dice lo siguiente. un ángel del Señor le habló a Felipe diciendo: Levántate y ve hacia el sur por el camino que desciende de Jerusalén a Gaza, el cual es desierto. Entonces Felipe se levantó y fue. Y sucedió que un etíope, eunuco, funcionario de Candace, la reina de los etíopes en África, el cual estaba sobre todos sus tesoros y había venido a Jerusalén para adorar, volvía sentado en su carruaje leyendo el profeta Isaías. Y el Espíritu Santo le dijo a Felipe: Acércate y júntate a ese carruaje. Acudiendo Felipe, le oyó que leía el profeta Isaías, y le preguntó: ¿Pero entiendes lo que lees? Y el hombre dijo: ¿Y cómo podré, si alguno no me enseñare? Y le rogó a Felipe que subiese y se sentara con él. El pasaje de la Escritura que estaba leyendo era este: Como oveja a la muerte fue llevado, y como cordero mudo delante del que lo trasquila, así no abrió su boca. En su humillación no se le hizo justicia, mas su generación, ¿quién la contará? Porque fue quitada de la tierra su vida. Respondiendo el eunuco, le dijo a Felipe: Te ruego que me digas, ¿de quién dice el profeta esto, de sí mismo o de algún otro? Entonces Felipe, abriendo su boca y comenzando desde esta escritura en el libro de Isaías, le anunció el evangelio de Jesús. Y yendo por el camino, llegaron a cierta agua. Y dijo el eunuco: Aquí hay agua. ¿Qué impide que yo sea bautizado? Felipe le dijo: Si crees de todo corazón, bien puedes. Y respondiendo el eunuco dijo: Creo que Jesucristo es el Hijo de Dios. Y mandó parar el carro, y descendiendo ambos al agua, Felipe y el eunuco, Felipe le bautizó. Cuando subieron del agua, el Espíritu del Señor arrebató a Felipe, y el eunuco no le vio más, y siguió gozoso su camino. Pero Felipe se encontró en Azoto, y pasando, anunciaba el Evangelio en todas las ciudades hasta que llegó a Cesarea. Ahora, esta preciosa historia, en conjunto con la poesía himno que le acabo de leer, nos indica dos o tres cosas. Primero, que una persona, al leer la palabra de Dios, la Santa Biblia, puede, con una breve explicación, entender el camino de salvación. Y una vez entendido el camino de salvación, puede, en dos o tres horas, bautizarse o ser bautizado, porque el Espíritu Santo le ayuda a cualquiera que tiene hambre de Dios a entender el camino de salvación. El camino de salvación fue muy complicado en la cruz del Calvario. Por eso lo llamamos el misterio de la cruz. Ya lo creo, la obra de Cristo no fue juguete, no fue algo superficial, fue algo profundo, eternamente profundo, inexplicable hasta cierto punto para la mente humana. Fue una obra tremenda y terrible cuando Cristo derramó su preciosa sangre en la cruz. Él agonizó y sufrió con profundidad. Pero por otro lado, para todo aquel que en Él cree, hay vida eterna como regalo de Dios. Ah, mi querido amigo oyente, si usted todavía no ha puesto su confianza de todo corazón en el Señor Jesús, si todavía no está descansando en la obra terminada de la cruz de Cristo, en este momento incline su cabeza y ore conmigo esta oración. Ore usted conmigo. Señor Jesucristo, yo creo que tú eres el Hijo de Dios. Yo creo que moriste en la cruz del Calvario, llevando toda la carga de mis pecados. En este momento, Señor Jesús, yo doblo mi rodilla ante ti. Te doy gracias que la cruz está vacía, porque tú has resucitado. Y en este momento, Señor Jesús, te confieso como Señor y Salvador. Y quiero obedecerte, Señor Jesús, hasta que un día me lleves al cielo en persona y allí te vea cara a cara. ¡Qué día glorioso será ese día, Señor Jesús! Cuando yo te vea cara a cara. Hasta ese entonces, Señor, te adoro y te alabo, y te serviré todos los días con el poder del Espíritu Santo. Amén.
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0: Y así nos acompañaba la agrupación Salvador por el segmento musical de nuestro programa Cruzada con Luis Palau, con esta preciosa melodía titulada Un día a la vez. De esta forma estamos llegando al final, pero no quería despedirme sin antes recordarle que si usted conoció al Señor Jesucristo como su Salvador personal a través de alguno de los ministerios de la Asociación Luis Palau, yo le invito a que nos escriba, nos cuente de su decisión, escribiéndonos a la dirección de correo electrónico testimonios@luispalau.net. testimonios@luispalau.net. Para Luis va a ser de mucha alegría saber de su decisión y poder estar en contacto con usted, así que yo le invito a que nos escriba. Mi nombre es Jorge Escopazo, fue un placer acompañarle en este día. Si el Señor lo permite, nos vamos a reencontrar en nuestra próxima presentación. Recuerde visitarnos en nuestro sitio en internet, luispalau.net.
1: Amigos oyentes, muchas gracias por su fina sintonía al programa de este día. Les estaremos esperando muy pronto para el próximo programa Cruzada con Luis Palau. Hasta entonces, recuerden las palabras de nuestro Señor Jesús. Felices los de corazón limpio, pues ellos verán a Dios.
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5: Son las 2:30.
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2: En este mensaje tratamos el siguiente caso de una mujer que descargó su conciencia de manera anónima en nuestro sitio conciencia.net, autorizándonos a que la citáramos.
3: Mi esposo es ingeniero. Yo apenas y con esfuerzos pude ir 3 años a la universidad y no me pude graduar de mi carrera. Ahora él está estudiando un posgrado y a veces se burla de mí debido a que no tengo su nivel académico. Él piensa que soy una ignorante y que, en comparación con él, soy poquita cosa. Él utiliza su posición para menospreciar a los que por alguna razón no tuvieron la oportunidad de estudiar como él. Me duele que él se burle de mí y diga que si yo nunca me hubiera cruzado en su camino, él se habría casado con alguien de su nivel. Lloro mucho por esto y a veces me arrepiento de haberme casado con él. Hubiera preferido casarme con un barrendero que me amara y me respetara y no se burlara de mí.
2: Este es el consejo que le dimos. Estimada amiga, nos alegra que nos haya contado su caso. Lamentamos mucho todo el dolor emocional que su esposo le causa por medio de las palabras crueles que le dice. Con eso demuestra que interiormente él es un hombre en extremo inseguro que se siente inferior a otros con quienes trabaja o tal vez a los otros estudiantes en sus clases. Esa inseguridad que él siente lo ha llevado a menospreciarla a usted para que él pueda sentirse superior al menos a una sola persona. Lamentablemente, esa persona es usted. No crea las palabras ásperas que él le dice. Niéguese a discutir con él. Salga de la habitación cuando él comience a menospreciarla. Piense en otro lugar donde pueda comenzar a meditar en las cosas buenas que hay en su vida. El apóstol Pablo nos dio un gran antídoto contra el veneno que su esposo está tratando de darle. Él dijo: consideren bien

0: de él. Le faltan las cualidades importantes de la bondad, la compasión, la empatía y la humildad, ninguna de las cuales puede adquirirse mediante la formación académica. Si bien los estudios de posgrado de su esposo requieren persistencia y dedicación a la tarea, no lo hacen superior a quienes lo rodean. Un título académico avanzado prueba que ha adquirido considerable cantidad de conocimiento acerca de una esfera específica de la vida, pero él bien pudiera carecer de conocimiento alguno acerca de todo lo demás. La inseguridad que siente ha impedido que reconozca esa gran verdad. Le recomendamos que busque consejería profesional. Su esposo tiene que comprender que su inseguridad es destructiva con relación a su matrimonio y que es probable que ya haya perjudicado otras relaciones en la vida que lleva. Le deseamos lo mejor, Linda y Carlos Rey. El consejo completo, que por falta de espacio no pudimos incluir en esta edición, puede leerse con solo pulsar el enlace en conciencia.net que dice Caso de la Semana y luego el enlace que dice Caso 162.
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0: 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Son las 3.
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0: Mi amigo y mi amiga, permítame saludarle, bendecirle en el nombre de nuestro Señor Jesucristo. Qué privilegio comunicarme con usted, su amigo el pastor Alex Francisco Rojas, en compañía de nuestro hermano Andrei Mora. Les damos a ustedes la más calurosa bienvenida a este programa. Es un privilegio atenderles en el programa La Verdad os hará libres. A los privados de libertad, como siempre, con un gran respeto, un gran cariño, pero sobre todo con motivación les decimos: Dios les ama, quiere cambiar tu vida, necesitas un arrepentimiento delante de Dios y sobre todo aceptar a Jesucristo como tu único y exclusivo Salvador. Mi amigo, mi amiga, usted que está privado de libertad y me está escuchando, le quiero decir con mucho respeto, los procesos de terapia, de psicología, las funciones o los programas vocacionales, las universidades, todo eso es de gran ayuda. Pero sin Dios es muy difícil. Se necesita tener una nueva experiencia, nacer de nuevo, ser una nueva persona para poder reincorporarse nuevamente a la sociedad como debe ser, como una persona de valor, una mujer de valor, que nada le debe a la sociedad después de haber cumplido su sentencia y que quiere una nueva oportunidad. A todos los que están en un hospital, también les enviamos palabras de consolación. Jesucristo te ama, Él es nuestro sanador por excelencia. Y quiere brindarle a usted, a través de los médicos, los cirujanos, los enfermeros, las enfermeras y todos los que tienen que ver con su salud, una oportunidad de restablecer la condición física que usted merece. Mi hermano, mi hermana, créale a Dios, Dios es bueno, para siempre su misericordia. Padre Celestial, Señor amado, en este momento te damos la honra y la gloria. Ponemos este programa en tus manos, reconociendo, Señor, nuestras imperfecciones y nuestras debilidades, nuestras insuficiencias. Señor, queremos pedirte la dirección del Espíritu Santo, la iluminación del Espíritu Santo para interpretar lo que Él inspiró, que es la Santa Biblia. Dios mío, ayúdanos en el nombre de Jesús para poder dar una respuesta de bendición a todos nuestros amigos, a todas nuestras amigas, en el poderoso nombre de nuestro Señor Jesucristo. Así que, Padre, te damos muchas gracias y todo lo ponemos en tus manos, en el nombre de Jesús de Nazaret. Amén. Andrei, qué privilegio verte de nuevo y envíe usted palabras también de interés a los oyentes.
1: Gracias, Pastor Alex Francisco Rojas, que nos acompaña en esta oportunidad en el espacio La Verdad os hará libres. Y si usted desea enviarle esa pregunta, duda o inquietud que tiene a la hora de leer o escudriñar las Sagradas Escrituras, lo puede hacer por medio del WhatsApp 8777-5965 y la central telefónica 2286-1511, dos medios desde su teléfono móvil o fijo donde usted puede hacer su llamada. En la red social del Facebook estamos en vivo en este momento como Faro del Caribe 97.1 FM, que ese es el nombre, ¿no? Así nos puede encontrar oficialmente el perfil de Facebook de Faro del Caribe. Iniciamos en este momento, ya la primera que nos ingresa, dice: estimable pastor, ¿podría indicarme por qué la Iglesia Romana sigue insistiendo en la infalibilidad pontificia? Declarando enfáticamente la Biblia, sea Dios veraz y todo hombre mentiroso.
0: Bueno, tenemos que entender lo siguiente. Y hay mucha gente linda católica que me está escuchando, pero que al hacer un estudio de la historia del cristianismo, tal vez pueda asimilar con racionalismo y con una mente en frío lo que voy a decir. Porque nosotros en ningún momento queremos establecer ofensas o ataques a la Iglesia Católica Apostólica Romana, de ninguna manera. Lo que sucede es que la Iglesia llamada evangélica o la Iglesia cristiana, no supeditada a Roma, se apoya, por lo menos la Iglesia reformada y posteriormente la Iglesia denominacionalista, se le conoce así históricamente después del periodo de la Reforma, se apoya única y exclusivamente en las Sagradas Escrituras y bajo la dirección del Espíritu Santo. Lo que sucede con la Iglesia Católica Apostólica Romana es que a través de los siglos de la Edad Media, casi desde el siglo V hasta el siglo XV, abrazó no solamente la credibilidad en Dios como Padre, Hijo y Espíritu Santo, y también en la Santa Biblia como la Palabra de Dios, sino que además de esto también abrazó lo que se llama la tradición de la Iglesia, considerándola de gran valía y de gran autoridad como la Santa Biblia. Entonces, a medida que la Iglesia se iba desarrollando, pues en una de estas vino el establecimiento de enseñanzas, girando alrededor de los santos, girando alrededor de María, que nosotros creemos que es la madre de nuestro Señor Jesucristo y que respetamos, amamos y que valoramos en gran manera, porque es la madre de Cristo. Pero no se le hacen dogmas que se establecieron en la Edad Media muy fuertes y que a veces, revisados a la luz de las Sagradas Escrituras, parecen chocar con lo que enseña Dios versus lo que enseña la tradición. Y dentro de estas doctrinas también está la infalibilidad del Papa, ¿verdad? Nosotros entendemos que los mismos apóstoles siempre, sobre todo los del siglo I, se mantuvieron en un nivel donde Jesucristo es el Señor. Y a partir de ahí, el único veraz e infalible es Dios, ¿verdad? Pero a medida que la Iglesia Católica Apostólica Romana se va desarrollando dentro de un contexto en aquel entonces greco-romano y posteriormente otros periodos históricos, se comienzan a establecer una serie de dogmas que hay que revisarlos a la luz de las Sagradas Escrituras para ver si tienen fundamento. Y eso es lo que sucede, ¿verdad? A partir de la interpretación de que cuando Jesús le dice a Pedro, Pedro, bienaventurado eres, Simón, hijo de Jonás, porque esto no te lo reveló ni carne ni sangre, sino mi Padre que está en los cielos. Y a ti yo te digo, tú eres Pedro, que quiere decir Petros, cuyo significado en griego es fragmento de roca y no roca. A partir de esta roca, yo edificaré mi iglesia. Entonces, ahí es donde viene la problemática, porque la Iglesia Católica interpreta que la roca es Pedro y luego el legado papal. Pero es que la roca nunca ha dejado de ser Cristo. Y el mismo Pedro, que fue apóstol en su primera y segunda epístola, enseña a los creyentes que solamente hay una piedra principal. Es interesante porque Pedro, en su primera y segunda epístola, nunca dio una enseñanza, y eso lo pueden revisar los hermanos, amigos católicos que me están escuchando en las Biblias de traducción católica, porque es el mismo Nuevo Testamento. Nunca Pedro dijo ser él la roca sobre la cual se edificaría la iglesia. Más bien, Pedro dijo: nosotros, como piedras vivas, refiriéndose a él y toda la iglesia, debemos de acercarnos a él, la piedra viva y principal del templo. Entonces, Pedro siempre admitió que la roca sobre la cual tenía que edificarse la iglesia era Cristo. A partir de ahí empieza ya una diferencia de criterio, de interpretación, y luego pues se establece los dogmas alrededor de María y los dogmas alrededor de los santos y los dogmas alrededor del Papa, en el hecho de que el Papa es infalible, ¿verdad? Ahora, el verdadero vicarius, de acuerdo a la Biblia, el verdadero vicarius, que quiere decir representante de Dios aquí en la tierra, no es la iglesia. El verdadero vicarius, representante de Dios aquí en la tierra, tampoco es un hombre. Es el Espíritu Santo que viene para instruir, bendecir, capacitar y ayudar a la iglesia a cumplir su misión. Pero bueno, es importante que nuestros hermanos católicos estudien la historia y vean de dónde surgen este tipo de enseñanzas.
2: Buenas tardes, amigo André Mora. Bendiciones. Es para hacerle una pregunta al pastor Don Alex. Pastor, la pregunta es, ¿quién es Dios? Si nos puede explicar, gracias y bendiciones. Mi nombre es Alex, vivo en Guapre de Cariari.
0: Bueno, hace muchos años, mi querido tocayo, se cantaba un himno en las iglesias que decía, Dios es Dios, Él nunca cambiará. Dios es Dios, Él nunca cambiará, siempre Dios es Dios. La Biblia habla de Dios, pero hay algo importante, la Biblia no trata de demostrar la existencia de Dios. La Biblia da por sentado que Dios ya es. O sea, cuando hablamos de Dios, hablamos de aquel ser supremo que goza de un atributo que se llama la eternidad, aparte de otros atributos más. Dios es el creador de todo cuanto existe. También Dios, a través de sus tres personas divinas, se identifica como creador, como salvador y conservador de la creación que Él hizo. Ahora, Dios es no solamente el que creó todas las cosas, sino que las creó para Él. De verdad, es el Eterno, es el Todopoderoso, es aquel que le dio un fin, un objetivo a la creación. El universo existe porque tiene una razón de ser. El cielo y la tierra existen porque tiene una razón de ser. El ser humano y todo ser viviente en el globo terráqueo existen porque tienen una razón de ser. Ahora, todo fue hecho por medio de Él y para Él. Así que cuando hablamos de Dios, estamos hablando del Supremo, del que es eterno, del que todo lo puede, el que todo lo sabe, el que todo lo puede controlar, ¿verdad? Él es el omnipresente, el que está también en todo lugar. Dios es Dios.
3: Buenas tardes, pastor. Que Dios lo llene de bendiciones. Pastor, quiero que me explique en Mateo, capítulo 5, versículo 13, para que me ayude con este pasaje, si me hace el favor. Gracias. Muchas bendiciones.
0: Dios te bendiga mucho, mi querido hermanito. Estoy yendo aquí a Mateo, capítulo 5, que aborda el desarrollo del sermón de las bienaventuranzas. Y en el versículo 13, que inicia ese versículo, el desarrollo del subtema sal y luz, Jesús está enseñando a sus discípulos y Él dice, ustedes son la sal de este mundo. Pero si la sal deja de estar salada, ¿cómo podrá recobrar su sabor? Ya no sirve para nada, sino que se la tira a la calle y la gente la pisotea. Ahora, entonces, en este versículo, ¿qué es lo que encontramos? Una declaratoria a través de una figura literaria que se llama la metáfora, donde Cristo le dice a sus discípulos, ustedes son la sal de la tierra. Eso es una metáfora, sinónimo de una comparación directa. El discípulo se parece a la sal. ¿Y cuál es una de las características de la sal? Que le da sabor a la comida. Pero ¿cuál es una de las características de la sal, sobre todo en aquel contexto, que era el preservante que evitaba la descomposición de los alimentos? Asimismo, la iglesia es la sal del mundo, la sal de la tierra, porque si no fuera por la presencia del Espíritu Santo utilizando la iglesia en este mundo estaría totalmente depravado y corrupto, aunque ahora hay mucha maldad en el mundo. Ahora bien, la sal se puede volver insípida, según lo enseña la Reina Valera, 1995. Pero si la sal deja de estar salada, ¿verdad? ¿Cómo va a recobrar nuevamente su sabor? ¿verdad? Entonces, la sal puede ser sal insípida. Y esto es importante tomarlo en cuenta, ¿verdad? Quiere decir que cuando la sal perdía esa función de darle sabor a la comida o de preservar los alimentos, aún así, para no echarla a perder, para no desperdiciarla totalmente, se le tiraba en el camino, y como que la sal en el camino, pues podía hacer un aporte a los que transitaban por ella en ese sentido, ¿verdad? Sin embargo, el llamado de atención, esta es una exhortación muy vehemente a través de una metáfora, es: recuerde que ustedes han sido llamados para poner un aderezo en la vida de la gente de una manera diferente, y ustedes han sido llamados para que con su testimonio y su conducta sean elementos que lleguen a preservar la sociedad, y ustedes eviten que la sociedad se corrompa de una manera terrible, ¿verdad? A eso se refiere este versículo 13. Es importante comprender que el Señor en más de una ocasión utilizó la figura de la metáfora o del símil, que es una comparación mucho más amplia y con adverbios, para declarar algunas características importantes de lo que eran sus discípulos. Permítame leer un comentario de Jameson Fawcett que dice, con respecto a que ustedes son la sal de la tierra, para conservarla de la corrupción y para dar buen gusto a su insipidez, para refrescarla y endulzarla. El valor de la sal para estos propósitos es mencionada abundantemente por los escritores clásicos de las Escrituras. De ahí su significado simbólico con las ofrendas religiosas, tanto de los que se encontraban fuera de la religión revelada como de los que se encontraban dentro de ellas. En las Escrituras, la humanidad, bajo los impulsos no restringidos de su propia naturaleza malvada, se representa como completamente corrompida. Entonces, en ese sentido, la sal llega a cumplir un elemento, y es el de preservar. Ahora, si la sal se hace insípida, deja de cumplir su función, esto es grave, pero por lo menos se le va a tirar en el camino para que sirva cumpliendo alguna función, aunque ya no primaria como se esperaba en un principio.
1: Continuamos con más de este su espacio, La Verdad Os Hará Libres. Pastor, nos hacen la siguiente consulta. En Proverbios capítulo 20, versículo 11, dice: aún los niños se les conoce por su modo de actuar, si su conducta es o no pura y recta. ¿Esto significa que ya los niños desde pequeños se sabe si es bueno o malo? Creo que un niño no puede decidir qué es malo. Él está aprendiendo, pero ¿me podrías ayudar con esta interpretación?
0: Dentro de la taxonomía de los hijos, en el campo de la educación, se habla de infantes, luego se habla de niños, posteriormente se habla de preadolescentes, luego se habla de adolescentes, luego se habla de jóvenes. Entonces, un niño, por ejemplo, de los 0 a los 5 años, pues es un niño que no tiene muy claro qué es bueno y qué es malo. Sabe que se le exhorta o se le corrige por algo que está siendo incorrecto, pero en su desarrollo del cerebro todavía no tiene la capacidad como para definir que esto es pecado o no es pecado. Por eso el niño debe ser instruido poco a poco en los caminos del Señor, para que a medida que él va creciendo y va creciendo su desarrollo como persona y su desarrollo intelectual, también vaya conociendo lo que es bueno y lo que es malo. Ahora, sí entendemos que hay un momento dado donde no el infante, pero sí ya el niño, hablemos de los 5, 6, 7 años en adelante, ya su conciencia como que se activa y puede saber si algo es pecado o no es pecado, si algo es bueno o no es bueno. Por eso el proverbista dice, instruye al niño en su camino y aun cuando fuere viejo no se apartará de él. Entonces, lo que tenemos que tener cuidado es de no ser rigurosos, y desde que tenemos un infante, que es un niño de los 0 a los 2 años o de los 2 a los 4 años, creer que ellos ya manejan el concepto de pecado, creer que manejan ya el concepto de lo que es bueno y lo que es malo, como lo maneja un adulto. Eso es un grave error, porque hay un desarrollo encefálico, hay un desarrollo emocional. Los psicólogos afirman que la personalidad de un niño se forma entre los 0 a los 5, 6 años de edad aproximadamente. Entonces, en ese periodo, el padre es el custodio, la madre es el custodio, el padre es el tutor, la madre es el tutor. Los agentes de formación que están alrededor del niño son los llamados a ser los custodios de ese niñito hasta que ya el niño tenga esta capacidad de definir, discriminar entre lo que es bueno y lo que es malo.
4: Hola, buenas tardes. La verdad, o sea, la libre. Mira, solo digo North Face, la cara norte del país. Bueno, mi inquietud es sobre una vez que un padre le pide a Jesucristo que su hijo está poseído por un demonio. Le dice, a veces cae en agua, a veces cae en fuego. Entonces, ese significado, ¿qué significa? Espiritualmente, hay espíritus que vienen del mar y hay espíritus que vienen del infierno mismo. Bueno, todos son espíritus, todos son malos. Pero, ¿qué significa eso? Muchas gracias.
0: Cuando el Padre le dice a Jesucristo, ayúdame, porque tengo a un hijo que yo amo, pero es perturbado por un espíritu inmundo, que a veces le hace caer en el agua o le hace caer en el fuego. Esto del agua o el fuego no tiene que ver nada con los asuntos del infierno. Aquí tenemos a un hijo que tiene un padecimiento de un cuadro epiléptico, y es una epilepsia de alto grado, porque al decir que cae, hay varios tipos de epilepsia. Epilepsia grado 1, grado 2, grado 3, y eso va de acuerdo a el, vamos a decirlo así, el circuito que la persona vive en su cerebro, que hace un desconnecting, hace un cortocircuito y hace que la persona se desvanezca. Pero cuando el padre dice que el niño cae en el agua, cae en el fuego, dice, es que lo que está dando a entender al usar esta frase es que el cuadro de epilepsia que tenía es tan serio que ese muchachito podía caer en cualquier momento en un pozo de agua, en un lago, o si estaba cocinando algo, podía caer de un momento a otro en la hoguera, porque antes se cocinaba con hoguera, no habían cocinas eléctricas o cocinas de gas. A eso se refiere, pero no es así como que eso tiene que ver con el infierno, que no, nos estaríamos saliendo de contexto en cuanto a la interpretación. Lo que sí quiero aclarar es que es muy peligroso, con base a este caso, decir que todo cuadro de epilepsia es producto de la presencia de un espíritu inmundo en una persona. No necesariamente vamos a decir eso. Ni todo cuadro de demencia, ni todo cuadro de epilepsia, ni todo cuadro de trastorno de personalidad o de enfermedades mentales necesariamente se pueden llegar a definir como que son debido a posesiones. A veces sí, a veces no. En este caso, sí, porque de antemano se dice que un espíritu inmundo atormentaba a ese hijo, y a través de un cuadro epiléptico le hacía desvanecerse en cualquier lugar, en la calle, en el agua, mientras cocinaba, mientras dormía, etcétera, etcétera, y le iba quitando poco a poco la vida. Pero vuelvo a aclarar que ese episodio no es suficiente como para sacar de ahí una doctrina y decir que todo cuadro epiléptico se debe a una posesión de un espíritu inmundo o un demonio. Eso es muy peligroso, decirlo, ¿verdad? No, hay. Billy Graham hace muchos años decía que hay personas con demencia que al oír el nombre del Señor Jesucristo continúan en su cuadro de demencia, pero que hay otras personas con demencia que al oír el nombre del Señor Jesucristo se perturbaban y se alteraban porque no soportaban ni el nombre ni la presencia del Hijo de Dios. Entonces, en ese sentido, lo que Billy Graham nos quiso enseñar es que habían personas que tenían demencia por una particularidad, porque se conoce como enfermedades mentales en el campo de la psiquiatría, y que habían personas que tenían una demencia, pero que era producto de algo más allá, de un trastorno meramente mental, un trastorno meramente físico o químico, sino que era producto de una afección espiritual. Entonces, tenemos que tener mucho cuidado en ese sentido.
1: La siguiente que nos ingresan dice: saludos, bendiciones, hermanos de la verdad, os hará libres. Mi nombre es Guillermo desde Sarapiquí, en Heredia. El saludo para usted, mi hermanito. Quisiera pedirles ayuda con el contexto de Josué capítulo 5, versículos 13 al 15. ¿Por qué la pregunta de Josué debe ser en otra oportunidad se respondió que no? Si siempre esas apariciones confirman la presencia y ayuda de Dios de Israel a favor de su pueblo escogido.
0: Bueno, primero que todo, vamos a ir a Josué capítulo 5, versículo 13. Dice así: aconteció que estando Josué cerca de Jericó, alzó los ojos y vio a un hombre que estaba delante de él con una espada desenvainada en sus manos. Josué se le acercó y le dijo: ¿eres de los nuestros o de nuestros enemigos? No, respondió él, sino que he venido como príncipe del ejército de Jehová. Entonces Josué, postrándose en tierra sobre su rostro, lo adoró y le dijo: ¿qué dice mi señor a su siervo? Ahora bien, sabemos que en el Antiguo Testamento a Moisés el Señor se le reveló por medio de teofanías, es decir, por medio de determinadas manifestaciones de la divinidad de Dios, aunque no en su completa plenitud, porque no hay hombre que pueda ver a Dios en toda su plenitud y vivir. Y lo mismo le pasó a Josué, y aunque Josué ya anteriormente, estando al lado de Moisés, vio ciertas manifestaciones de la presencia de Dios para con el pueblo de Israel, en esta ocasión, ahora hay una teofanía donde el Señor se le aparece como el ángel de Jehová. Pero usted sabe que el ser humano, en su limitación humana, no tiene un ejercicio pleno de discernimiento, de percepción de lo espiritual. Así que Josué, en su proceso de caudillo del pueblo de Israel, estaba orando, y cuando él vio, alzó los ojos, vio una silueta que estaba delante de él con una espada desenvainada, y Josué no tiene muy claro la manifestación que está teniendo. Entonces pregunta: bueno, ¿esto qué? ¿Esto es, viene de Dios o es del enemigo, verdad? Y entonces recibe la aclaración de que quien está ahí ha venido como el príncipe del ejército de Jehová. A partir de ese momento, ya Josué no cuestiona nada y entiende que es el Señor Todopoderoso en una de sus tantas teofanías o manifestaciones, como lo hizo con Moisés. Pero creo que tal vez es aquí donde en lo que tiene que ver al ministerio de Josué, se le aparece el ángel de Jehová por primera vez, y lo logró después de que tuvo la confirmación. Pues entonces ya logró determinar que era el Señor Todopoderoso que se le estaba manifestando, ¿verdad? No es tan fácil a veces discriminar si una visión o un éxtasis o una revelación es de Dios o no es de Dios, y el ser humano pues tiene derecho a reconfirmar por celo a Dios, si eso viene de Dios o no es de Dios.
5: Bendiciones, pastor. Dios me lo bendiga. Pastor, yo tenía una duda que usted, yo creo que usted me resuelve una duda. Es que estaba leyendo aquí en Esdras 7 y estaba viendo la genealogía de Esdras, ¿verdad? Y me di cuenta que Esdras al final viene de la genealogía, de la descendencia de Aarón, que fue el primer sacerdote. ¿Es casualidad o es algo espiritual, verdad, de que Esdras sea un escriba de, en este caso, el rey Darío, porque vino de la genealogía de Aarón? ¿Será que Aarón hizo un pacto generacional que pues, porque las generaciones de él, las venideras, iban a servir a Dios? O si me pueden, por favor, aclarar esa duda. Gracias, bendiciones.
0: Bueno, primero que todo, a Esdras se le conoce como sacerdote y escriba. Ahora, en el Antiguo Testamento, para poder ser un sacerdote y ministrar delante del Señor, tenía que ser un descendiente de la tribu de los levitas, porque era la única manera. Era, era una función que se adquiría porque el linaje levítico había sido seleccionado para ser el pueblo sacerdotal del Señor en el Antiguo Testamento. Ahora, en un principio, todo el pueblo de Dios fue llamado a ser sacerdote delante del Señor, pero en el desierto se corrompieron, los levitas no se contaminaron, y entonces Dios los seleccionó a partir de ahí para que fueran los sacerdotes que ministraran en el templo. Así que Esdras viene lógicamente de una descendencia de sacerdotes, y es por eso que se le conoce así, como sacerdote y como escriba. Gracias al Señor.
1: Más de los mensajes que nos ingresan al 877-7-5965 con cada una de las preguntas, dudas o inquietudes. Buenas, pastor, dice, mi consulta es la siguiente: ¿pueden los niños no bautizados celebrar la Santa Cena?
0: Es una pregunta que está muy supeditada al sistema de iglesia en el cual se encuentren los niños. Hay comunidades eclesiásticas donde en la celebración de la Santa Cena, sea en las casas o sea en el templo, toda la familia, si es cristiana, participa. Y hay otras instituciones eclesiásticas donde al niño se le está formando para que en un momento indicado llegue a participar, sobre todo cuando se constate que el niño, digo niño, no infante, sino niño, en su etapa de niñez o preadolescencia ya pueda conocer el mensaje y pueda aceptar a Jesucristo como su único y exclusivo Salvador, y entonces participe de la Santa Cena. Entonces, todo depende del sistema eclesiástico donde los niños comiencen a crecer en su vida cristiana. Así, en algunos sistemas participa toda la familia de la Santa Cena y se le llama la por medio de la fe de las familias creyentes, o se espera a que el niño que ha crecido en una familia cristiana tenga su encuentro con Dios y luego participe entonces de los sacramentos, que es bautismo en agua y Santa Cena. Entonces es muy variado, pero no hay una regla fija que diga tiene que ser así. Ahora, si nos vamos a la Escritura, es interesante porque en algunos pasajes del Nuevo Testamento encontramos a una familia participar inclusive del don del Espíritu Santo, aún sin haber estado bautizados en agua, y fueron bautizados en el Espíritu Santo. Entonces, es muy variado esto, ¿verdad? Pero lo más importante es que cuando hablamos niño, también la pregunta está muy generalizada, porque Vuelvo a repetir, en el campo de la educación hay una clasificación infante, por ejemplo, de los 0 a los 5 años, este niño de los 5 a los 8, 9 años, preadolescente de los 9 a los 12 años, y así sucesivamente. Entonces, depende, porque tendríamos que ver a qué niño se está refiriendo la persona que hace la pregunta en este momento.
1: Gracias por tu sintonía. Este es su espacio, La Verdad Os Hará Libres. Continuamos con más. Bendiciones, pastor. Pase un par de días leyendo Lucas, capítulo 15, versículos 12. La parábola del hijo pródigo dice que el padre les repartió los bienes. ¿Quiere decir que también le dio la heredad al hermano mayor?
0: Vamos a leer la parábola, a ver qué nos enseña la palabra del Señor. Lucas, que es el evangelio escrito por el médico, ¿verdad? Lucas capítulo 12, es lo que entendí, ¿verdad?
1: Lucas 15, 12,
0: ok, lo anoté al revés. Entonces, estamos con Lucas 15, 12, empieza a partir del versículo 11. Viene hablando Jesús. También dijo, un hombre tenía dos hijos, y el menor de ellos dijo a su padre, Padre, dame la parte de los bienes que me corresponde. Y les repartió los bienes. Eso quiere decir que no solamente le dio la herencia al que lo pidió, sino que le dio también herencia al que no lo pidió. Y aquí está especificado, ¿verdad? En ese sentido. Así que sí, el padre era tan justo, tan íntegro, que si le iba a dar a uno la herencia para que no hubiese algún problema en cuanto a creer que había preferencias, llamó al otro hijo y le dice, tome, su hijo, su hermano me ha pedido la herencia, yo se la doy, pero de una vez le doy a usted también lo suyo, para que no sienta usted que hay parcialidad. Y es lo que dice el relato. Y les repartió los bienes.
6: Buenas tardes, varón, Dios le bendiga. Estaba estudiando yo el capítulo 28 de Deuteronomio, y del 14 en adelante hay un montón de cosas que a quién le tocaría recibir todas esas maldiciones que el Señor dice en esa palabra, porque es horroroso eso, para que teme a Dios. Gracias, soy Herbert de aquí. Soy Herbert. Gracias.
0: Bueno, tenemos que tener mucho cuidado a la hora de ir a interpretar la Escritura, porque imagínense que el Dios Todopoderoso, en el Nuevo Testamento, utilizando a los apóstoles, dice, bendigan ustedes y no maldigan. Entonces, si Dios le está diciendo a sus hijos, ustedes tienen que aprender a bendecir y no maldecir, entonces debemos de entender que el Dios que tenemos nosotros no es un Dios al que le gusta maldecir o que le gusta condenar a cada rato. Pero también el otro punto importante es que estos pasajes pertenecen a lo que se llama el Antiguo Pacto. Y debemos de entender que el Antiguo Pacto, que tiene muchas cosas relevantes e importantes, eran sombra de lo que habría de venir. En el Antiguo Pacto, las personas tenían que guardar los preceptos de la ley. En el Nuevo Pacto, a las personas se les pide guardar solo dos mandamientos de la ley de Cristo: amar a Dios sobre todas las cosas y amar al prójimo como a sí mismo. Porque el que cumple estos dos mandamientos prácticamente estaría cumpliendo la ley de Moisés, dice el apóstol Pablo en Gálatas. Entonces, creo que es muy peligroso ir al Antiguo Testamento, agarrar ese pasaje y traerlo directamente al presente y decir, uy, uy, uy, ¿a quién le vendrán a caer este tipo de maldiciones? Ahora bien, lo que sí hay en el Nuevo Testamento es un pasaje en Gálatas que dice, hermanos, no nos engañemos, Dios no puede ser burlado. Todo lo que el hombre sembrare, eso también segará. El que siembra para la carne, el que piensa solamente en lo terrenal, en lo de este mundo, de la carne segará corrupción, le irá mal. Pero el que siembra para el Espíritu, del Espíritu segará vida eterna. Pero no podemos irnos allá al Antiguo Testamento y decir, esta maldición le va a venir a fulano, esta maldición le va a venir a sutana. No, porque no estamos supeditados a la ley. Ahora, el que quiere vivir bajo los preceptos de la ley debe de comprender que si quebranta un solo mandamiento de la ley en su naturaleza humana, es reo de muerte, porque el que quebranta un solo mandamiento es como si quebrantara toda la ley. Por eso estamos en el pacto de la gracia, donde nos sostenemos por el favor de Dios y no tanto por lo que hacemos o por lo que decimos o por lo que pensamos, aunque si estamos en Cristo tenemos una nueva naturaleza que nos hace vivir en una nueva frecuencia de vida, no de tortura, sino de bendición.
7: Buenas tardes, pastores que se encuentran en cabina y todo el personal que ahí trabaja. Mi consulta es con respecto a el primer milagro que hizo Jesús, de convertir el agua en vino. Dice que las personas invitaron a María a las fiestas de esa boda. Quería saber si invitaron a María precisamente porque ya se escuchaban rumores de que Jesús era el Mesías, y no sé, tal vez querían como tenerlo ahí como un invitado de honor, o por qué motivo fue que invitaron a María y a su familia a esas bodas. Muchas gracias.
0: La deducción más lógica es, uno invita a una boda a personas que conoce, no invita a una boda a personas que no conoce. Creo que invitan a María e invitan a su familia, y Jesús es parte de la familia de María, porque María es su madre. Así que Jesús es invitado a la boda de Caná de Galilea. Él es invitado y él va con sus discípulos, pero también la madre de Jesús fue invitada. O sea, sí, claro que tenían información. No se va a invitar a un desconocido a una boda. Ahora, es ahí, en esa boda, donde Jesús realiza su primer milagro en la Tierra Santa, que tiene que ver con convertir el agua en vino, porque en una boda se tomaba vino para celebrar. No para que todo mundo se embriagase, sino que para celebrar. Y en ese sentido, el vino escaseó, y María fue y le dijo, ay, hijo mío, ¿por qué no les ayudamos? ¿No ve que quedaron en una situación embarazosa? Se gastó el vino, ya no hay vino, y se va a celebrar la boda. Entonces, claro, Jesús le aclara a su madre con un gran respeto, mujer, ¿qué tienes tú conmigo? Aún no ha llegado mi hora. O sea, Jesús le dijo, mamá, tenga en cuenta esto. Yo no vine necesariamente para hacer milagros y prodigios. Vine para salvar a la humanidad. ¿Verdad? Entonces, mamá, cuidado. Y con un gran respeto a su madre. Mamá, no, yo no vine para hacer lo que usted me diga, mamá. Yo vine para cumplir la voluntad de mi Padre, y eso está especificado. Jesús, en muchas ocasiones, orando al Padre, dijo, el hacer tu voluntad me agrada. Y él dijo también, yo he venido no a hacer lo que me da la gana, he venido a cumplir la voluntad de mi Padre. Y con un gran respeto a su madre María, le dijo, mamá, yo la respeto, yo la amo a usted, pero cuidado, yo no vine a hacer lo que usted me diga, vengo a hacer la voluntad de mi Padre. Sin embargo, madre, te quiero decir que todavía no ha llegado mi hora. Entonces, esto de cambiar el agua en vino como que tiene una enseñanza relacionada con la misión increíble de Jesús, que es la de salvar a la humanidad. Ahora, como Jesús es bueno y anduvo haciendo muchos bienes a los hombres, según lo dice el libro de Hechos, pues le multiplicó el vino, o convirtió las aguas de los odres en vino, para que no hubiese un acto de vergüenza en esa boda y todos pudiesen celebrar, porque tomaron vino y se tomaba vino para celebrar, no para emborracharse, sino para celebrar. A nosotros acá en este continente nos cuesta mucho creer que el vino que se tomaba era un vino fermentado, pero ese es el vino. Si uno va a la Tierra Santa y va al Oriente, le dan ese tipo de vino, hasta que allá es donde se le abren los ojos a muchos creyentes, con el debido respeto voy a decir esto, radicales y fanáticos, y se les abre las boquillas a muchos que tenían guardado o reprimido el hambre y la sed por el licor. Entonces hay que tener cuidado, ¿verdad? Pero eso es básicamente lo que Jesús nos da a entender en ese relato.
8: Hermano, bendiciones, buenas tardes. Me gustaría ver si me pueden explicar Primera de Pedro 3, 18, 19 y 20. Sobre, habla de que el maestro descendió a predicar a los espíritus encarcelados. Me gustaría saber y que me aclaren más eso. No entiendo mucho.
0: Muy bien. Dice por aquí en Primera de Pedro 3, 18. Asimismo, Cristo padeció una sola vez por los pecados, el justo por los injustos, para llevarnos a Dios, siendo a la verdad muerto en la carne, pero vivificado en espíritu. Y fue, y en espíritu,

0: por agua. Ahora, el término predicar, dependiendo del contexto bíblico o del lugar en la Biblia donde nosotros lo encontremos, no siempre es sinónimo de lo que nosotros en las iglesias entendemos de que predicar es dar un mensaje para que se convierta a la gente. Predicar aquí muchas veces es fue y dio testimonio a los que estaban en las profundidades de la tierra o a los que estaban en el infierno. A eso es lo que se refiere ese pasaje, pero no es que Jesús, cuando murió, descendió a los abismos como para predicarles a los que estaban ya ahí en el infierno, como para darles la última oportunidad. No, por ejemplo, en Dios habla hoy, dice en Primera de Pedro 3:19, y de esta manera fue a proclamar, ve qué diferente, su victoria a los espíritus que estaban presos. Fue a demostrarles a aquellos que no quisieron oír la voz de Dios durante el tiempo en que habría de venir el diluvio, de que Él era el Salvador de la humanidad. A eso es lo que se refiere. Porque a veces pensamos que predicar siempre es dar un mensaje para que se arrepienta. No, a veces predicar, dependiendo del pasaje donde yo lo lea en la Biblia, es sinónimo de dar testimonio o proclamar, como dice aquí, una victoria y punto. No era para que se arrepintiesen porque Dios no puede contradecir su palabra. En Hebreos 9:27 dice, y está establecido a los hombres que mueran una sola vez y después de esto el juicio, ¿verdad? El juicio. Entonces hay que tener mucho, mucho cuidado en ese sentido. Aquí el término predicar no es sinónimo de mensaje para arrepentimiento, sino de su presencia ahí evidenciaba que él había vencido la muerte y el pecado y que solamente en él había salvación, ¿verdad? Solamente en él había salvación. Pero me gusta mucho lo que la versión Dios habla hoy dice, porque es, y de esta manera fue a proclamar su victoria a los espíritus que estaban presos, a decirles, oigan, nos rechazaron, pero aquí estoy, he vencido la muerte. No, no a decirle, venga, aquí vengo a darles un mensajito para que, a ver, ¿quién quiere levantar su mano y se quiere arrepentir ahora que está en el infierno? No, ya no, no, no, es simplemente a dar una evidencia de que él era el Hijo de Dios. A eso se refiere ese versículo.
1: Le quería hacer una consultita. Mi mamá, cuando yo era pequeña, tomó la decisión de quitarse la vida. A raíz de eso pasamos muchas cosas porque éramos cuatro hermanos por la decisión que ella tomó. A mí me ha costado perdonarla, pero quería hacerle una preguntita. En el caso de ella, por haberse quitado la vida, ¿dónde está ella? ¿Dios la logra perdonar o no? Esa es mi pregunta, pastor. Muchísimas gracias.
0: Esa pregunta le quiero decir, es una pregunta para consejería y creo que todos los que aconsejamos personas no siempre nos vamos a sentir en la capacidad de poderla responder. En primera instancia, hermanita, a quien yo creo que usted debe de hacerle esa pregunta es a Dios. Él es el único que sabe qué pasó con su madre. Es muy difícil, yo en lo personal no creo tener la respuesta a esta pregunta que usted me hace, hermana. Y es una pregunta, vuelvo a decir, para el área de la consejería, pastoral, consejería. Pero le quiero sugerir, mi querida hermana, que usted esta pregunta la presente al Altísimo, que es el único que puede responder con autoridad. Ahora, con un gran respeto, mi querida hermana, un gran amor, lo que sí le quiero decir es que con base a lo que usted me acaba de decir, hay algo que sí me preocupa, y es que usted no la ha perdonado. Y ahí es donde tenemos un problemita, porque el Señor nos llama a perdonar.

0: El no perdonarla es como, en cierta medida, usted atribuirse cierta facultad de juez de, mami, ¿por qué usted hizo eso? O mami, ¿qué le pasa a usted haciendo eso? O mami, usted no debió haber hecho eso. Pero en el área de la consejería muchas veces evaluamos una serie de elementos que pueden inducir a una persona a llegar a tal condición emocional en donde suceden este tipo de cosas. Entonces, mi querida hermanita, aparte de que usted le haga la pregunta a Dios, porque yo creo que es el único que se la puede revelar por sueño, por revelación, por palabra, etcétera, etcétera, yo creo que usted necesita ayuda para perdonar a su madre, porque viera que como usted no perdona a su madre, entonces, en cierta medida, el que no perdona paga un precio al igual que el infractor. Entonces busque ayuda para perdonar. No podemos perdonar con base a lo que sentimos, debemos de perdonar por obediencia según nos lo manda el Señor. Pero busque ayuda, por favor, hermanita, porque me preocupa que usted mantenga esa posición y posiblemente muchos de sus familias se encuentren en la misma frecuencia y esa frecuencia no agrada a Dios. Ahora, yo no voy a ser juez, pero voy a decir lo que la Biblia dice. Cuando Jesús enseña acerca del Padre Nuestro, donde dice, porque si ustedes no perdonan a sus ofensores, tampoco su Padre que está en el cielo los perdonará. Entonces, por eso le pido que busque ayuda porque necesita trabajar ese asuntito. Me indica el hermano André que hemos llegado así a la finalización de este programa. He estado con ustedes su amigo el pastor Alex Francisco Rojas. Muchas gracias a todos los participantes por sus preguntas que son sumamente valiosas. Gracias a toda la gente linda que nos está escuchando, inclusive a la gente católica linda que nos escucha. Gracias porque les podemos hablar con un gran respeto y sobre todo inducirlos al escrutinio de la palabra de Dios y de la historia de la iglesia. Porque la idea de todos los que estamos aquí en el programa La Verdad os hará libre nunca es ofender a los hermanos o mucho menos hacer una burla de la religión de donde muchos de nosotros también venimos. Así que a toda la gente linda católica que me está escuchando en este tiempo, les bendigo y les pido que escudriñemos la palabra del Señor, lea el Nuevo Testamento. Sé que ha sido enseñado en que tan importante es la Biblia como la tradición apostólica, pero cuidado, porque dentro de la tradición apostólica está la enseñanza de los apóstoles, pero también están los criterios de la historicidad y del sincretismo religioso que la iglesia vivió durante la época del oscurantismo de la iglesia, que es un periodo que todos los teólogos católicos reconocen. Con todo amor, con todo cariño, les bendigo. Adelante en Cristo Jesús. Yo me congrego en Misión Cristiana Emanuel todos los domingos en el Salón de Eventos del Polideportivo de San Francisco. Allí escudriñamos la palabra y alabamos y glorificamos el nombre del Señor con alegría, con regocijo. Domingo 10:30 de la mañana. Dios les bendiga grandemente.
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5: Le informamos la hora. Son las 4.
6: 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A continuación hacemos un paréntesis en nuestra programación para escuchar el himno nacional de Costa Rica. Su autor es Manuel María Gutiérrez y la letra fue compuesta por el poeta José María Celedón. Es un canto a la paz y al trabajo, un canto de gratitud y esperanza al mejor porvenir de la patria, juramento de amor a la libertad.

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Muy buenos días, tenga usted, mi amado hermano y hermana, amigo, amiga oyente de esta su emisora Faro del Caribe. Le damos la más cordial bienvenida a este espacio Momentos de Oración. Todos los días a esta hora, por esta su emisora Faro del Caribe, nos unimos, mis hermanos, en un tiempo especial de oración, de clamor, delante de la presencia del Señor, dándole gracias por un nuevo día que el Señor nos regala. Ya hoy estamos jueves 30 de julio de este año 2026. Le saluda un servidor, Cristian Ortiz García, y quiero invitarle para que nos envíen sus peticiones de oración por medio del 87-77-59-65. 87-77-59-65. Le recuerdo, mi hermano y hermana, que a esta hora no recibimos llamadas ni tampoco mensajes de audio, solamente mensajes de texto, por favor. Y con muchísimo gusto vamos a estar orando por la mayor cantidad de peticiones que ingresen por medio de esta plataforma de el WhatsApp. Dice la palabra del Señor, mis amados hermanos, en Efesios, en el capítulo 6, verso 10 en adelante: "Por lo demás, hermanos míos, fortaleceos en el Señor y en el poder de su fuerza, vestidos de toda la armadura de Dios, para que podáis estar firmes contra las acechanzas del diablo". Oiga, hermano y hermana, esto es un mandamiento para cada uno de nosotros. Tenemos que vestirnos de toda la armadura de Dios para que podamos estar firmes contra las acechanzas del diablo. La vida cristiana, mi hermano, es una batalla espiritual. No luchamos contra personas, sino contra fuerzas espirituales, mi hermano y hermana, que buscan apartarnos de Dios. Y eso usted y yo tenemos que tenerlo muy presente y ser muy conscientes de esto, mi hermano, mi hermana, porque si no, el enemigo nos va a tomar distraídos. Por eso el Señor nos da una armadura completa para que podamos permanecer firmes y que podamos vencer esas acechanzas, esos ataques del enemigo. Y esos ataques, mi hermano y hermana, son todos los días. Usted y yo todos los días tenemos una batalla espiritual. Mi hermano, la verdad de Dios sostiene nuestra vida espiritual. Dice el texto bíblico, mi hermano, mi hermana, que nosotros tenemos que ceñirnos con el cinturón de la verdad, y esa verdad sostiene nuestra vida espiritual. Debemos vivir en integridad, vivir, mi hermano, y permanecer firmes en la palabra de el Señor. Segunda de Corintios, capítulo 10, verso 3, dice: "Pues, aunque andamos en la carne, no militamos según la carne, porque las armas de nuestra milicia no son carnales", mi hermano y mi hermana. Las armas de nuestra milicia no son carnales, sino poderosas en Dios para la destrucción de fortalezas. Dijo entonces Jesús a los judíos en San Juan, capítulo 8, versos 31 y 32. Dijo Jesús a los judíos que habían creído en él: "Si vosotros permaneciereis en mi palabra, seréis verdaderamente mis discípulos y conoceréis la verdad, y la verdad os hará libres". El Salmo 119, en el verso 160, dice que la suma de tu palabra es verdad, y eterno es todo juicio de tu justicia. También la armadura de Dios nos habla de la coraza de justicia, la coraza que protege el corazón. La justicia de Cristo nos cubre, y también somos llamados a vivir una vida santa, mi hermano, mi hermana. Segunda de Corintios, capítulo 5, verso 21, dice: "Al que no conoció pecado, por nosotros lo hizo pecado, para que nosotros fuésemos hechos justicia de Dios en él". Y Proverbios 4:23 dice: "Sobre toda cosa guardada, guarda tu corazón,
porque de Él mana la vida. También la armadura de Dios nos habla del calzado del Evangelio de la paz. Nuestros pies deben estar preparados para llevar las buenas nuevas de salvación y caminar en la paz de Cristo. El escudo de la fe, hermano, es ese escudo que nos protege de los ataques del enemigo, del temor, de la duda, de la tentación, del desánimo. Recuerde, hermano y hermana, que usted y yo somos hombres y mujeres de fe. Andamos por fe y no por vista. La fe es la certeza de lo que se espera y la convicción de lo que no se ve. Usted y yo, mi hermano, mi hermana, creemos por fe, andamos por fe, oramos por fe, creyendo que Dios hará el milagro en nuestra vida, creyendo que veremos la gloria de Dios en nuestra vida, mi hermano, mi hermana, que aunque no estemos viendo en este momento la respuesta a nuestra oración, esa respuesta llegará porque usted y yo somos hombres y mujeres de fe. La armadura de Dios nos habla del yelmo de la salvación que protege nuestra mente, mis hermanos. Debemos de recordar que somos salvos por Cristo y mantener nuestros pensamientos en Él. La palabra del Señor nos dice en Filipenses 4:8, por lo demás, hermanos, todo lo que es verdadero, todo lo honesto, todo lo justo, todo lo puro, todo lo amable, todo lo que es de buen nombre, si hay virtud alguna, si algo digno de alabanza, en esto pensad, mi hermano. Y es que el enemigo va a atacar nuestros pensamientos siempre, va a venir con desánimo, va a decirle a usted que ya usted no puede, va a decirle a usted que usted no tiene cura, va a decirle a usted, mi hermano y mi hermana, que usted es una persona derrotada, que usted es una persona que no puede lograr los objetivos, que usted es una persona que va a estar siempre en una situación de pobreza, etcétera, etcétera, etcétera. Mi hermano, mi hermana, el enemigo va a atacar siempre nuestros pensamientos con desánimo, va a desanimarnos, va a mentirnos, mi hermano, mi hermana, va a decirnos cosas que no son ciertas. Por eso usted y yo tenemos que aferrarnos a la palabra de Dios, que es la espada del Espíritu, la palabra de Dios. Esto, mi hermano, mi hermana, es parte de esa armadura que Dios nos ha dejado a cada uno de nosotros, la palabra de Dios, que es nuestra arma ofensiva. Jesús venció las tentaciones del diablo respondiendo con las Escrituras. En Hebreos capítulo 4, verso 12, dice: porque la palabra de Dios es viva y eficaz y más cortante que toda espada de dos filos. La palabra de Dios, mi hermano, mi hermana, más cortante que toda espada de dos filos. En Mateo capítulo 4, verso 4, dice: Él respondió y dijo: escrito está, no solo de pan vivirá el hombre, sino de toda palabra que sale de la boca de Dios. Mi hermano, mi hermana, por eso usted y yo tenemos que escudriñar las Escrituras, profundizar en la palabra de Dios, leer las Sagradas Escrituras, mi hermano, tener siempre un plan de lectura bíblica, estar leyendo y meditando en la palabra del Señor, porque es viva y eficaz, dice la Biblia, que es viva y eficaz y más cortante que toda espada de dos filos. Y esa es, mi hermano, el arma que usted y yo podemos utilizar como nuestro Señor Jesucristo, que Él, en medio de la tentación, lo que hizo fue citarle a Satanás las Sagradas Escrituras. Y por último, mi hermano, tenemos que recordar que toda esta armadura, usted y yo nos ponemos esta armadura de Dios, pero para complementarlo, mi hermano, tenemos que tener una vida de oración. La armadura debe acompañarse de una vida de oración, porque la oración nos mantiene vigilantes y dependientes del Señor. Por eso, en todo tiempo, mi hermano, mi hermana, orando en todo tiempo, con toda oración y súplica en el Espíritu, y velando en ello con toda perseverancia y súplica por todos los santos, dice Efesios 6:18, orando en todo tiempo
con toda oración y súplica en el Espíritu. Mis amados hermanos, nuestra vida tiene que ser una vida de oración. Ponernos la armadura, orar en todo tiempo y estar preparados, porque sabemos que tenemos un enemigo que nos va a atacar, que tenemos una lucha en el ámbito espiritual todos los días, y usted y yo tenemos que estar preparados, mis hermanos, para vencer las acechanzas del enemigo. Vamos a orar en esta hora, vamos a presentar delante del Señor las peticiones que nos están llegando acá por medio de nuestra plataforma del WhatsApp, que ya tenemos bastantes peticiones para la gloria del Señor. Buenos días, pido oración por mi esposo Gerardo, que él sea libre de adulterio, dice, que regrese a los caminos de Dios, dice la hermana María. Orar por mi salud, dice, porque no me dé más la crisis, porque no es bueno para un semiderrame cerebral que me dio, dice la hermana Julie. Oramos, mi hermanita, por usted en el nombre de Jesús. Oraciones, dice, tengo una cita médica, tengo un rato de andar con una tos seca y me duele el pecho y la espalda, dice la hermana Janet. Oramos por ella. Dice, oramos por un esposo para María Esquivel, conforme al corazón del Señor, que encuentre paz y pueda también romper todas las cadenas que le atan, para que sea libre de verdad. Amén. Buenos días, Dios les bendiga. Pido oración por mi matrimonio, para que se haga la voluntad de Dios, y por mi hijo, por un trabajo estable, en el nombre de Jesús. Por una cita, dice Laura, también por Laura Fernández, la presidenta de Costa Rica, dice Rigoberto Collado. Buenos días, doy gracias a Dios por un nuevo día. Pido oración por mi salud y la familia Jiménez Porras. Salud espiritual, dice Olga Porras de Desamparados. Por favor, ayúdenme a orar por una plaza fija, dice la hermana Laura, en el nombre de Jesús. Oramos. Bendiciones, Adrián Solís, me uno a orar. Pido oración por la solución financiera, por mi hija Adriana, también que tenga un embarazo bendecido por Dios. Amén. Buenos días, pido oración por la sanidad de mis rodillas. Soy Nisi Cruz. Bendiciones. Bendiciones, pongo en manos del Padre, del Espíritu Santo, a mis hijos, nietos y a la pareja, dice, para que tomen las decisiones correctas, guiadas por Dios. Ayúdenme a orar por esta petición. Soy Argeri. Buenos días, hermano Cristian, unidos en oración. Gracias a Dios por tu gran misericordia por nosotros. Mi Padre, dice este mensaje, familia Manzanares Muñoz. Amén. Mi nombre es María Mora, unida en oración, pidiendo por mi hija Charo More y David Martínez, que sean liberados de toda atadura. Amén. Edwin pide oración por un gran dolor del nervio ciático. Oramos. Bendiciones, gracias al Señor por un día más de vida. Pido por Natalia Espinosa Watson y por Dinia Watson Batom, dice, aquí en Limón. El Señor conoce sus peticiones y las necesidades. Amén. Buenos días, pido oración por un milagro económico. Bendiciones, me llamo Isaac. Oración por una amistad que está pasando por un mal momento, dice el hermano Steven. Hermanito Cristian, soy Ana Campos, pido oración por todos mis hijos y nietos, por cobertura para sus vidas, que se enamoren del Señor. Gracias por sus oraciones. Amén. Buenos días, pido oración por mi salud, Mayer Aguilar. Otro mensaje, dice por acá, la familia Álvarez Mesa, oramos por ellos. Buen día, Cristian, dice este mensaje. La hermana Carol se une en oración. Familia Venegas Ureña, por cobertura, también por unos exámenes que me hacen mañana, dice la hermana Olga. Buenos días, mi nombre es María Leal de Atillo. Dice, todos los días los escucho mientras me alisto para el trabajo. Son de gran bendición en mi vida. Que Dios los bendiga. Amén. Buenos días, dice por acá, orar por la familia Contreras Calderón en Nicaragua. Bendiciones, dice este mensaje. Hermano, pido oración por mi salud. Amén. Para que mi papá sea sano de la próstata y los riñones, en el nombre de Jesús, dice el hermano Roberto. Buenos días, pido oración por Luis Meléndez Solís, por liberación de las drogas, en el nombre de Jesús.
por Teresa Mora, por la sanidad de su corazón y su salud. Sharon Mora, oramos por conversión. Buenos días, bendiciones, le doy gracias a Dios por todo, orar por mis hijos y por mi hermana, también por Francisco, por Ana Cecilia Ramírez Chinchilla, en el nombre de Jesús. Pido oración por unión y perdón entre mis hijos, dice la hermana Liliana. Buenos días, hermanos de Faro del Caribe, soy Graylin Cruz, les pido apoyo en oración por fortaleza. Hoy trabajo 16 horas para poder poner esta jornada en las manos de Dios. Trabajo en la UCI de neonatos del Hospital Calderón Guardia y está muy lleno y los bebés muy enfermos, así que oramos, mi hermana, que Dios le bendiga grandemente, le dé fortaleza para que pueda cumplir su trabajo, también que Dios le use para la gloria, para la honra del Señor. Otro mensaje dice Samuel, por un diagnóstico de cáncer en el fémur y por todos los niños en los hospitales. Bendito Dios. Orar por insomnio, dice este mensaje. Unida en oración, dando gracias a Dios por este nuevo día y por nuevas que son sus misericordias. Pido protección por mi familia. Soy Elizabeth Mora. Gracias, Cristian. Bendiciones. Amén. Buenos días, hermano. Me uno en la oración. Pido por fortaleza. Víctor Ruiz. Ruiz, amén. Buenos días, bendiciones, pastores. Soy la hermana Miriam. Necesito que me ayuden en oración por la salud de mis hijos. Dios conoce. Oramos en el nombre de Jesús. Hermanos, que Dios les bendiga grandemente. Pido oración por mi hogar, por la salud. Dice, y que nunca nos soltemos de las manos del Señor. Bendiciones para todos. Amén, amén. Buenos días, hermanos. Pido oración por la salud de mi hermana Neidy. Soy Daniel Rojas Ramírez de Alajuela. Bendiciones, hermano Cristian, me uno a orar, dice Norma desde Guápiles. Dios le bendiga, hermano Cristian, nos unimos a orar en esta madrugada porque necesitamos la protección y la dirección de nuestro Señor Jesucristo, familia Maltés Cruz. Orar por David Fallas para que sea libre del alcoholismo y las drogas en el nombre de Jesús, amén. Dice otro mensaje por acá. Hoy dándole gracias a Dios por un día más de vida y pidiendo por las finanzas, sabiduría y sanidad, dice la hermana Flor Guerrero, en el nombre de Jesús. Oración para que Dios renueve los riñones de un bebé que no tiene los riñones, dice Elena, está embarazada y fue en una cita y el médico le dijo que el bebé no se le... Parece que es que no se le ven los riñones. Así que oramos en el nombre de Jesús por esta petición. Bendiciones por la sanidad, dice orar por mi salud en mis partes nobles. Sanidad, dice Álvaro Gutiérrez. Dios les bendiga, por favor, orar por Marta Moreno para que pueda sacar el pasaporte a su hija y pueda salir de Nicaragua hacia Costa Rica. Oramos. Oración por mi vida y la de mi familia y por Miriam Ordóñez por dolores en la columna, dice este mensaje. Amén. Mario Portugués Marín por un tumor en la garganta. Oramos para que Dios se glorifique en esta petición. También, Señor, que el Señor me los bendiga. Orar por mi hijo que se fue a trabajar para que me le vaya bien en ese trabajo. Que Dios ponga la gracia en él, dice la hermana Jacqueline. Por mi hija Patricia Soto, por un trámite que va a realizar, que Dios le respalde y le salga a favor de ella, que Dios haga justicia en el nombre de Jesús. Soy Gabriela Sánchez, me uno en la oración para que mis hijos, nuera y hermanos, para que lleguen a los pies de Cristo. Un trabajo para mi hijo, por la salud de Mariam y de Don Johnny, por la familia Echevarría Sánchez y Sánchez Ortega, dando gracias a Dios por un nuevo día. Dios les bendiga, yo creo, amén. Vamos a orar, mis hermanos, siguen ingresando muchas, muchas peticiones. Aquí, hermano y hermana, están delante de la presencia del Señor. Cada mensaje que ingresa es un paso de fe. Un hombre, una mujer que le están creyendo a Dios, que están con fe orando en esta hora. Padre, en el nombre de tu Hijo amado Jesucristo, Señor, presentamos en esta hora cada una de estas peticiones, Señor, las que hemos podido leer, las que están en el WhatsApp, Señor, que tú conoces, Señor. Tú puedes ver
al hermano o a la hermana ahí donde se encuentren en este momento, quizás en su trabajo, quizás en carretera, los que están en sus casas, los que están en un hospital, los que están privados de libertad, Señor, que se han unido con nosotros en este tiempo de oración. Oramos, clamamos, Señor, en esta hora, creyendo. Somos hombres y mujeres de fe, que confiamos y creemos en tu palabra, Señor, que sabemos que tú escuchas nuestra oración, Señor, y que tú tendrás misericordia de cada uno de nosotros. Te damos gracias, Señor, por este día. Gracias por tu amor, por tu fidelidad, por nuestra familia, por nuestro cónyuge, por nuestros hijos, Señor. Te damos gracias por la salud, por el trabajo, Padre. En el nombre poderoso de Cristo Jesús, alabamos y glorificamos tu nombre, el nombre que es sobre todo nombre, el nombre de nuestro Señor y Salvador Jesucristo. Ponemos este día en tus manos, Señor, para que tú nos guíes, que nos guardes, nos protejas, Señor, de todo mal, nos libres de toda tentación, Señor, en el nombre de Jesús, Señor, y que todo lo que hagamos sea para tu gloria y para tu honra, en el nombre de nuestro Señor Jesucristo. A Él sea la gloria, la honra y la alabanza. Amén y amén.

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0: Bueno, ahí teníamos la música de Félix Céspedes, alabanzas al rey. 4:38 mañaneros, las 4:38, saludos, bendiciones, buenos días, gracias por acompañarnos en un programa más. Hoy ya estamos 30 de julio, ya jueves 30 de julio, mis hermanos, en la recta final de este mes de julio, y damos gracias al Señor que nos permite llegar al día de hoy. Y como todos los días, la invitación muy especial para que usted nos envíe esos mensajes de texto o esos mensajes de audio. Mi hermano, mi hermana, a esta hora puede enviar esos saluditos, esos reportes de sintonía por medio del 87 77 59 65. Recuerde, hermano, que si nos envía un audio tiene que ser cortitos, los audios no pueden exceder el minuto, y revisar que quede bien grabado, mi hermano y hermana, para que podamos escucharlo sin ningún problema. Tengo por aquí ya audiecitos y ya mensajes que nos llegan. Bendiciones, muy buenos días.
1: Dios te bendiga, gracias por estar tan lindo toda la mañana, toda la madrugada y la noche también. Quiero por favor que me saludes de mi pastor Alberto Leitón, sus hijas, también para Karinita, Sarita Fun, Aurelia, Patricio, su esposo, y Andrés Gutiérrez, San José, su esposo, Lidia Chávez, la Cruz de Frente, Rocío Martínez, los Guidos, para Marlene Mayorga, mi hermana, sus hijos también aquí, don Alfredo Jiménez, don Otto Najaro, los traidores de Jesucristo, para toda esa gente linda, hermanos que llaman. Y para ti también, que siempre te cuide, te proteja, regresar a tu casa. Y aquí en mi casa para mis nietos. Feliz y bendecido día, Cristian. Dándole la gloria y la honra a nuestro Padre Celestial, que nos dejó llegar a otro día más.
0: Así es, amén.
1: Porque sin Él no somos nada. Feliz y bendecido día. Y café, café, Jenny, kilómetro 5 de Golfito, amén, amén.
0: Dios te bendiga, mi hermanita Jenny. Buenos días, hermanos de Faro. Un saludo para doña Seferina en Atenas. Y en la barra de París Vina, a Carlos, Yolanda, a Miriam, a Michudo. Y un saludo a todos los mañaneros. Bendiciones, gracias. Gloria desde Atenas. Amén, amén. Muchísimas bendiciones. Buenos días.
2: Hola, hola, mi hermano Cristian. Los buenos días, Dios te bendiga. Saludos a mi familia Bermúdez Mora, a tu casa, a mi esposa Dama, mi hija Yana, mi nieta Somer, mis demás hijas acá en Buenos Aires, Heredia, Puesca, Alberto Fallas y familia, Negrina de Ustedes Brown, Walter Díaz, un guerrero de Cristo en el sector de Bola, a la familia Bermúdez Montero, Gómez Bermúdez y Bermúdez Mora en Sinaí de Oso, a la familia pastoral Madrigal Vázquez de acá, a la iglesia metodista Tierra Prometida de Buenos Aires, y a todos los amados que están en sintonía a esta hora. Un abrazo a la distancia, Cristian, Rafita de Buenos Aires.
0: Amén.
2: Café, café, café.
0: Eso, Rafita.
3: Buenos días, que el Señor los bendiga. Un saludo para mi esposito, que estamos preparando el cafecito, porque va para el trabajito, aquí estamos. Que Dios me los bendiga. Un saludo para todos los conductores, para todos los choferes, para los niños que están en escuela, colegio, para los pastores de Faro del Caribe, que Dios me los bendiga. Bendiciones. Un saludo para mis hijos, para mi nieto. Bendiciones. Café, café.
0: Bendiciones, mi hermanita. Amén, amén. 4:41 mañaneros.

0: Ese es el mariachi Alfa y Omega con la canción Cielo Luminoso. Ya estamos llegando a las 4 de la mañana con 45 minutos. Mañaneros, continuamos por aquí con más saluditos, con más reportes, bendiciones, buenos días.
1: Dios bendiga, mi hermano Cristian, bendiciones aquí, siempre, siempre acompañándolo en la oración. Qué buena oración, mi hermanito. Para saludar allá en Piedra Blanca a mi hermano Jeffrey Mejía, para su esposita Ana Ruth Cambronero y para su hija Sofía Mejías, y también para saludar en kilómetro 40 a mi hermano Isaac. Hermano Isaac, que Dios me lo bendiga, que siempre me lo tenga con salud, ¿verdad? Hoy, y para su esposita también, que Dios les bendiga ricamente a todos. Bendiciones de parte de Abel Santo la Nube de Caracol. Bendiciones, bendiciones.
0: Bendiciones, mi hermano Abel, dice por aquí, buenos días, hermano Cristian, que Dios te bendiga y te lleve con bien a tu hogar. Saludos a todos los mañaneros, quiero que me saludes a mi esposo, dice que se lista para ir al trabajo. Soy Lorena de Alajuela y quiere café, café.
2: Muy buenos días, mi hermano Cristian, Dios me lo bendiga. Le habla Ricardo Morales de Pielas de Alajuela. Dios me lo bendiga, siervo amado del Señor, en esta hermosa mañana, saludando a todos los hermanitos que están en full sintonía, dándole la gloria a Dios por esta hermosa mañana que el Señor nos regala. Camino hacia el sur, sí, aquí en carretera, casualmente pasando en este momento frente a Faro del Caribe. Dios me lo bendiga, mi hermano Cristian, muchos saludos, muchas bendiciones a esos hermanos que están, esos valientes, ¿verdad?, que están ahorita en full sintonía. Dios me lo bendiga, hermano, que tenga un lindo día. Bendiciones.
0: Amén, amén, mi hermanito, igualmente, muchísimas bendiciones. Buenos días, hermano Cristian, saludos para ti, también para mi hermano Natividad Morales y para mi lady en Bajo Veragua de Terraba, Buenos Aires, de parte de Yorleni Ortiz. Bendiciones, familia Castillo Oporta, nos reporta la sintonía, amén. Buenos días, quisiera que me saluden en la isla de Chira a mi hijo Milton Martínez Batista, que está cumpliendo años hoy, y para que Diosito me lo bendiga siempre, de parte de su mamá Caridad Batista Hernández. Gracias, amén, amén. Buen día, bendiciones, estimado Cristian Ortiz, reportando la sintonía desde San Isidro. Soy Olman Granados Martínez. Doy infinitas gracias a Dios por un día más de vida. Por favor, un saludo muy cordial en San Buenaventura de Osa a mi hermano Carlos Villalobos Salas, que siempre escucha los mañaneros. Muchísimas bendiciones. Amén, amén, amén. Saludos y bendiciones también para mi hermano Mauricio Bernardo Morales. Aquí nos envía un comprobante y una ofrenda, mi hermano. Muchísimas gracias. Que Dios le bendiga grandemente. Gracias por su apoyo para el Ministerio de Faro del Caribe. Otro mensajito dice: hola, Cris, soy Lucía. Que pases un bendecido día. Mi hermana Lucía, que Dios me le bendiga grandemente a usted, su familia, su esposito. Que Dios los bendiga grandemente, mi hermanita Lucía. Vamos a la música. ¿Qué le parece? Vamos a la música, son las 4:48 minutos, mañaneros, 4:48.

0: De Freddy Guevara con Las Bodas del Cordero. 4 de la mañana con 57 minutos, mañaneros. Vamos con más saluditos, con más reportes a esta hora. Dice un saludito para Angie Chavarría Mora, que es colaboradora de Faro del Caribe. Ella se encuentra cumpliendo años el día de hoy. Que Dios le conceda todos los deseos de su corazón, que goce de todas las bendiciones de que él derrama siempre sobre su vida. Muchas felicidades de parte de todo el personal administrativo y la junta directiva para nuestra hermana colaboradora Angie Chavarría Mora, que hoy está de manteles largos. Saludos y muchísimas bendiciones. Otro mensajito de audio. Bendiciones, buenos días.
1: Buenos días, mi hermano Cristian. Dios te bendiga en esta linda y hermosa mañana. Agradecido con Dios por un día más. Es la bendición del Dios Todopoderoso. Un saludito ahí para mi esposita Kenia Baltodano, que nos está listando la comidita para ir al trabajito. Y un saludo también para Juan Carlos Medrano y a su familia, en Morales 1. Le hablamos de aquí, de Chomes de Punta Arenas. Agradecidos con Dios por este tiempo de saludar a todos los hermanos, a todos los radioescuchas.
0: Amén, amén.
1: Y muchas gracias, Dios les bendiga y pase un lindo día, Cristian. Dios te guarde siempre.
0: Bendiciones. Amén, mi hermano, igualmente. Buenos días.
2: Hola, hola, Cristian, ¿cómo está? Dios lo bendiga. Ese canto, Cielo Luminoso, me hace recordar a doña Aida Alfaro, que siempre lo pedía, le gustaba mucho. Y tengo saludos en Santa Rosa de Pérez Celedón para Juan Naranjo y toda su familia. También para Betty Mora, para Hermelinda Murillo, Jorge Segura, Pascual Díaz Navas, Nelson Mena, Wilber Barquero, Wilber Villalobos. Los saludos de parte de Fernando Guzmán, para Rosana Rocha, Geraldina Coto, Gerardo Campos, Olia Sofeifa, Zoraida y José Sánchez. Amén, y Flora Mata y Anquepos, y en la gloria para los que escuchan. Saludos y bendiciones de parte de Fernando Guzmán de Puriscal.
0: Bendiciones, mi hermanito Fernando Guzmán. Buenos días.
3: Hola, hola, buenos días, hermano Cristian Ortiz. Saludos. Les bendice el pastor Rodrigo Romero desde la carretera El Manto Negro, acá, dándole gracias a Dios por esta linda oportunidad de vida, el milagro de la vida en este jueves que nos permite, ya casi cerrando este mes de julio, y saludando, hermano, a todos los pastores, pastoras, ministros, hombres que se levantan tempranito a clamar, a orar. Un abrazo y adelante, porque Dios es bueno. Quiero así saludar es, a la hermana Kenia Fuentes en Libertad de Pavas. Saludos, adelante, hermanas. Seguimos adelante en Cristo Jesús.
0: Sí, amén.
3: Bendiciones, buen día.
0: Bendiciones, mi hermano Rodrigo. Bendiciones, buenos días.
4: Muy buenos días, mi hermano. Saludos y muchas bendiciones del Señor Todopoderoso. Saludos para todos sus mañaneros, para ti, mi hermano. Que el Señor te da palabras para esas oraciones y para pedir y para saludar a mi hermano Isaac Mejía, que hoy que saludó compañero de aquí de Caracol, y pedirle a Dios que le dé sanidad a su hijo. Le pido que cuando esté en oración, pedir oración por el hermano Isaac Mejía, que tuvo una caída de salud, y decirle al hermano que ahí estamos unidos en oración siempre para que todo salga bien para su hijo. Saludos y bendiciones para ellos allá en kilómetro 41, y que el Señor continúe bendiciendo a cada uno de esos mañaneros. Desde Río Claro de Golfito, Víctor Luis Ruiz. Bendiciones.
0: Amén. Amén, bendiciones, mi hermano. Buenos días, hermano, soy José Celedón de Orotina. Saludos y bendiciones, amén, mi hermanito, igualmente, muchísimas bendiciones. 5 de la mañana con un minuto, mañaneros.

0: Castro, desde adentro de mi corazón, así se llama este canto. Son las 5:10, mañanero, 5:10. Bendiciones, buenos días.
1: Café, café, café, café. Muy buenos días, mi estimado Cristian. Que la bendición de Dios los alcance ahí a todos en Faro del Caribe. Quiero mandar un saludo muy cordial, muy especial, con mucho y con mucho cariño. Allá en la Merced de Cerrí, en Barrio Los Ángeles, a la Casa de Oración Más que Vencedores. Ahí saludamos a la bendecida Marlene Arias. Que Dios me la continúe bendiciendo siempre. Muchas gracias. Que tengan un excelente jueves. Café, café, café, café.
0: Gracias, mi hermano. Que Dios me lo bendiga. Buenos días.
2: Buenos días, Costa Rica. Le habla María de Los Ángeles Caballero, de acá de Panamá, para reportar sintonía suprema. Los mañaneros, saludos Sabarito para Estellita Durán, Cecilia Durán, para Fermín, saludos para Vivian Chávez, su esposo Roberto Picado, trailero nacional e internacional. Saludos para Vivian Traña, saludos para el hermano Vero, la hermana Cándida, para María Montoya, hasta Brasilia, aquí en mi país. Saludos para el hermano Félix Chávez, para Jairo Araúz, saludos para la hermana Digna Saldaña, para Amelia, para Mario, Fermina, y un saludo grandemente para usted, Cristian. Queremos café, café, café.
0: Amén, mi hermanita María Caballero, que Dios me le bendiga grandemente allá en el lado de Panamá. Ahí está mi hermanita siempre escuchando. Bendiciones, buenos días.
3: Buenos días, bendiciones, hermanito, para usted en cabina. Y para todo el pueblo de Dios, bendiciones y un buen día. Dando gracias a Dios por este maravilloso día que Él nos ha regalado, poniéndolo en las manos del Señor, el Rey de Reyes, que donde quiera que vayamos, vamos de su mano. Quiero saludar a Domingo García, Teresita Alpizar, su esposa, para Gerardo Guido y su esposa Digna Muñoz, para Cecilia Alpizar, para Juanita Guido, Eva Muñoz Guido, para Damaris Muñoz Cordero, mi hermana, y para mi pastora Cristina Berberena, que ayer estuvo de cumpleaños.
0: Amén, amén.
3: Bendiciones.
0: Bendiciones.
3: Buen día, soy Dinora.
0: Bendiciones, mi hermanita Dinora. Bendiciones, hermano, que Dios Todopoderoso te lleve, te llene de bendiciones. Saludos, Suyen Cascante, rumbo a mi trabajo en el área de Liberia. Suyen, que Dios me le bendiga, que el Señor le acompañe en carretera. Saludos a mis papitos Rafael y Belén en San Juan de Sierpe de parte de Justin. Y si me pueden complacer, aquí nos pide una canción. Así que saluditos también para Justin. Muchísimas bendiciones y para toda su familia. Buenos días, hermanos. Saludos, dice la pastora Elizabeth. Dice, pastora de la iglesia Oasis de Paz en Tres Ríos y Paso Ancho. Muy amada, gracias. Dice este mensajito. Bueno, no nos dice por acá quién es el que envía o la que envía el mensaje. Otro mensaje dice, buenos días, María Aguirre de Puerto Jesús de Nicoya. Bendiciones, reportando la sintonía. Bendiciones, hermano Cristian, me puede decir a la, ese es el mariachi, mariachi Alfa y Omega, que cantan Cielo Luminoso. Otro mensaje, buenos días, un saludo para mi hijo Yael Guadamuz, que hoy está de cumpleaños. Que Dios me lo siga bendiciendo y que cumpla muchos años más de vida de parte de su mamá, Milady López, allá en Limón, en Bananito. Ahí están escuchando. Hola, buenos días. Un saludo para mi abuelita Marta Obando y a mi mamá Esmeralda González, a mis tíos y tías, a mis hermanas e hijas. Dice a Angelis González y Lisbeth González. El saludo en Playa Jacó. Atentamente, Jeffrey González. Bendiciones. Amén, amén, mi hermanito. Que Dios le bendiga también a usted grandemente. Buenos días.
4: Buenos días, bendiciones. Aquí estoy, mis hermanitos, como todos los días, para desearles un buen día a todos los mañaneros, mi hermanito en cabina. Que Dios me los bendiga. Aquí les mando un saludo desde Perlita Siquirro, Ramari Ramos. Bendiciones, Dios me acompaña a todos.
0: Amén, amén. Amén, mi hermanita. Buenos días.
5: Bendiciones, muy buenos días. Acá, reportándole la sintonía de Faro del Caribe, los mañaneros, acá en la I-70, acá rumbo hacia San Luis. quiero agradecer al Señor Dios Todopoderoso por un día más de vida, aquí ya aclaró. Quiero saludar al hermano Chapincito, que va para Guatemala. Él viene ayer iba de Costa Rica para Guatemala. A Miguel Reyes, que anda en carretera también. Y a todo el grupo de camioneros de Jesucristo, ya que aclaró. Acá vamos con nuestro termo de café, café. Bendiciones, eso, hermano. Él lo guarda y lo deja de regreso a su hogar.
0: Amén, gracias. Amén. Mi hermano Jaime, allá en los Estados Unidos, ahí está mi hermano. Ahí va conduciendo, va escuchando los mañaneros, gloria al Señor, muchísimas bendiciones. Saludos mi hermanito Cristian, Dios te bendiga, saludos a todos los hermanos que están en sintonía, saludos para mis hijitos Eriel y Aniel, y saludos para mis vecinos que están alistándose para ir a la escuela y el colegio de parte de Tatiana Hidalgo, muchas gracias. Con muchísimo gusto, mi hermanita Tatiana. Muchísimas bendiciones. Son las 5 ya con 15 minutos, mañaneros.

0: Es solo da gloria a Dios. 5 de la mañana con 24 minutos, mañanero, 5 con 24 minutos, más saluditos, más reportes, bendiciones, buenos días.
1: Dios bendiga, mi hermanito Cristian, esta mañana toca yo aquí reportando sintonía, Cristian Jiménez, familia Jiménez Piti, aquí estamos, un saludo para mi esposita que está en la preparación de los alimentos, nos llevamos hacia el trabajo. Dios me bendiga grandemente en esta preciosa mañana, siervo. Dios bendiga tu salida y tu entrada a tu hogar. Que Dios sea el que guíe tus pasos. Aquí estamos como siempre, como todos los días.
0: Amén,
1: café,
0: amén.
1: Café, café.
0: Eso, tocayo, que Dios me lo bendiga. Buenos días.
2: Buenos días, mi hermanito Cristian. Que Diosito nos bendiga. Hoy, mañana y siempre. Mi hermanito te saluda, amado Zúñiga. Hermanito, que Dios te guarde y te proteja. Regresa a tu casita nuevamente. Muy lindo programa, mi hermano. Gracias, hermanito. Bendiciones, mi hermano. Saludos.
0: Amén. Amén, mi hermanito, muchas bendiciones. Dios les bendiga a todos y a todas. Este programa Los Mañaneros, que nos bendice grandemente, dice el hermano John. Otro mensajito dice: Dios Todopoderoso les bendiga, hermanos de Faro del Caribe, aquí Chirripó, Cuencoyol. Dice: amaneció excelente día que Dios nos regaló un día más. Café, café, bendiciones. Hermosa la luna, dice, en la mañana allá en Chirripó, allá en el Coyol, muchísimas bendiciones, amén. Buenos días, mañaneros, un saludo para Jason, para Alan, para Kendi, para Josué Madrigal, en Herradura, de parte de Edwin Madrigal. Bendiciones, hermanos, un saludo hasta Loma Verde de Pérez Celedón, para doña Noemí Badilla, que hoy está de cumpleaños, que Dios la siga bendiciendo cada día, es una persona muy especial, amén, muchísimas bendiciones. Otro mensajito por acá, buenos días.
3: Buenos días, hermanito, bendiciones, ¿cómo se encuentran? Espero en el Padre, en el Hijo, en el Espíritu Santo, que muy bien. Desde que me amanece con esas bendiciones de canciones, lo edifica mucho uno. Saludos, Dios me los va a guardar mucho. Diana aquí, el Río Frío, Sarapiquí.
0: Amén.
3: Muchas gracias.
0: Para servirme.
3: Saludos.
0: Bendiciones, mi hermanita Diana Corrales. Muchísimas bendiciones. Buenos días.
4: Un saludo para Tonajarro, para María Gloria Cajón de Pérez de León, para Don Porfirio y su esposa Ana Valle Sureña en la fila de Rosario Desamparados, para J.R. Martínez, para Rosana Rocha, para el señor Fernando Guzmán de Puriscal, que lo acabo de escuchar. Bendiciones, Fernando Guzmán, para... Y sí, y para Marisol Oreña en Cajón de Pérez Celón, para la hermana Floria en Heredia, y para todos los y las que me están escuchando, de parte del Señor aquí de San Gabriel de Acerrí.
0: Amén, amén. Bendiciones.
5: Buenos días, Cristian. Dios me lo bendiga. Un saludo para todos los que están escuchando. Para saludar a Jaimito, hace día no lo saludo, Andrés Cabrera, y hay un Víctor, no me acuerdo los apellidos. De parte de Auxiliador Ureña, desde Cajón de Pérez de León, para Tatiana Hidalgo.
0: Amén.
5: Que Dios los bendiga a todos.
6: Quiero mandar un saludo a mi hija que se encuentra hoy de cumpleaños, Tatiana Miranda, San Isidro de Pérez de León, de parte de su madre, que la quiero mucho y que le deseo todas las bendiciones del mundo, cielos abiertos de bendición para ella, y que me le pongan cumpleaños feliz.
0: Amén, amén.
7: Hola, hola, muy buenos días, pastorcito, le habla Hilda Quiroz aquí en La Gutiérrez. Quiero que me saluden a mi hermana Luz Milda allá en su casita y su familia, y a mi congregación aquí en La Gutiérrez Grados. Que Dios me los bendiga, que tengas un maravilloso día, un maravilloso jueves, dándole gracias a Dios por un día más que nos regaló, porque grandes son tus misericordias cada mañana y
0: gloria
7: para siempre.
0: Señor. Amén.
7: Buenos días.
0: Bendiciones. Buenos días.
8: Muy buenos días. Dios le bendiga, hermanos de Faro del Caribe, hermano Cristian, ahí en cabina. Que el Dios Todopoderoso derrame muchas bendiciones sobre ti. Carlos Martínez reportando sintonías desde Acerrío, Chiriquí, Panamá. Saludos para mi hermano Abel hasta la entrada de Dibala. Y para hermano Otto Najarro hasta Guatemala y todos los oyentes de Faro del Caribe, que el Dios Todopoderoso derrame muchas bendiciones sobre cada uno de ustedes. Bendiciones, que tengan un día excelente, lleno amén. De muchas bendiciones.
0: Amén, amén, amén. Un saludo para Danilo Aguilar de su hermano David Alfaro en Bebedero de Escazú, 5:29 de la mañana. Mañaneros.

0: Señores, es música de Francisco Orantes. Cristo es la roca, así se llama esta canción. Son las 5:33 mañaneros. Más saluditos, más mensajes, bendiciones. Buenos días.
1: Hola, hola, buenos días, hermanito Cristian. Dios te bendiga a ti y a todos los oyentes de Faro de Caribe. Aquí camino a la caminata. Pero no que voy para Cartago, no, que voy a caminar. Que Dios lo bendiga, hermanito, a todos los oyentes de Faro de Caribe, a hermana Elizabeth, que siempre me saluda, Elizabeth. Cambronero, ahí en Virginia, ahí en Finca Guanacaste, creo que vi, a hermano Isaac, su familia, a hermano Fernando Guzmán, a hermano Gerardo Campos, a hermana Olendia, a mi hermana Noivin, que viene camino al trabajo a Buenos Aires, ya que ahora vive allá en Pérez de León, y a todos los oyentes de Faro del Caribe. Dios les bendiga siempre, y recordarle, hermanos, que no solamente orar por Faro, sino también tenemos que ofrendar y escuchar a Faro y ofrendar para que siga en pie. Muchas bendiciones para todos. Desde Copovena, Dalais Camacho.
0: Gracias, Dalais. Muchas bendiciones, mi hermana. Buenos días.
2: Buenos días, buenos días, Faro del Caribe. Buenos días, mañanero. Soy Guillermo Arias del Ceibu y llamo para saludar a mi hermano Fernando Guzmán en Puriscal. Soy un trabajador de ellos en aquellos tiempos por el 70. Y por ahí, sí, 72, cuando cogía, ellos eran productores de café y nosotros cogíamos café en la finca de ellos, y el recuerdo es que había que escoger el café y ahí toda la tarde pasar ahí escogiendo el café, el maduro y el verde, y ellos nos daban en nuestros alimentos, nuestra comidita, nuestro cafecito. Eso me llenaba mucho de alegría. Que Dios me lo bendiga y me lo cuide. Tengo fe de ir a recordar esos tiempos allá en Puriscal. Amén.
0: Amén, amén, mi hermano Guillermo Arias. Muchísimas bendiciones. Buenos días.
3: Buenos días, hermanito Cristian. ¿Cómo amaneció? Que tenga buen día, hermanito.
0: Amén.
3: Bendiciones. Amén. Café, café, hermanito. Aquí está un viento tremendo, hermanito.
0: Mi hermanita Odi, que Dios me le bendiga grandemente. Buenos días.
4: Buenos días, buenos días, mi hermanito Cristian. Saludos para la hermanita María Auxiliadora Ureña. Saludos para mis hijos Ariel Ramos y Aniel, para los vecinitos que están listando para ir a la escuela. Saludos también para el pastor Pascual Díaz Navas y a todos los hermanitos, Otto Najarro, ahí el hermano también, que se estaba ahí, todos los hermanitos que van al trabajo, porque ahí estaban varios ahí, que ya iban para el trabajo. Estaban esperando así el almuercito. Amén. Bendiciones para todos, Dios les bendiga y que tengan un feliz día.
0: Bendiciones, mi hermanita Tatiana. Buen día, Cristian, que Dios me lo bendiga. Aquí agradecida con mi Padre Celestial por todas las bendiciones. Luz Jiménez desde Carrizal de Alajuela. Que Dios me lo bendiga hoy, mañana y siempre. Amén. Saludos para mi amito Berrocal, a don Guillermo y a Miguel Mendoza, de parte de Rafa Bonilla de Campo 2. Amén. Saludos, bendiciones. Buenos días.
5: Buenos días, Faro del Caribe. Buenos días, estimado hermano, y a todos los que están conectados ahorita por la 97.1 Faro del Caribe, escuchando su programa Los Mañaneros. Me saluda Carlos Brenes de la Pampa Guanacasteca. Un saludo para todos mis hermanos en Cristo, camioneros de Jesucristo. Dios les bendiga y les guarde, mi hermano Delio Robles, mi hermano Otto Najarro, a mi hermano Jaime Muñoz, allá donde está en Missouri, Miguelito Reyes, Johnny Agüero, Johnny Elizondo, para mi hermano Francisco Sánchez Pirulo, Alejandro Bogantes y todo el elenco de la A a la Z, como dice mi hermano Andresito Cabrera. Dios les bendiga, les guarde, Dios les permita ir en paz y bendición al destino deseado. Saludos y bendiciones. ¡Uy, uy, uy, bajura!
0: Eso, mi hermano, muchísimas bendiciones. Saluditos para mi hermanita Vanessa, allá en la UTN. Vanessa, que Dios me le bendiga grandemente. Ya son las 5:38 mañaneros.

0: Esa es la música de Agustín Amador con Cristo Me Basta. Se llama esta canción. 5:42. Vamos con los últimos mensajitos. Bendiciones.
1: Buenos días, mi hermano Cristian Ortiz. Poderoso momento de oración. Que Dios me lo siga utilizando de gran manera. Un saludo muy especial para usted en cabina y para todo el personal de Faro. Son una gran bendición. Poderlos escuchar todos los días. Un privilegio y una bendición de Dios. Muchas gracias por esas oraciones tan lindas. Excelente programación. Un saludo muy especial para todos los mañaneros, ¿verdad? Todos los radioescuchas. Aquí reportando sintonía desde la barra Penso Limón, familia Rivas Cruz. Bendiciones para todos. Feliz fin de semana.
0: Gracias, mi hermano. Muchas bendiciones. Saludos para Angie Chavarría. Que Dios la bendiga mucho. Feliz cumpleaños de parte de Anabel Castro. Así que para Angie, que es una colaboradora también acá del Ministerio de Faro del Caribe, que hoy está de manteles largos. Así que de parte de todo el personal para Angie, nuevamente le saludamos. Hoy está de manteles largos y este saludito en especial se lo manda nuestra compañera Anabel Castro Frer para Angie Chavarría, hoy en su cumpleaños. Bendiciones, buenos días.
2: Buenos días, Cristian, bendiciones. El Señor lo guarde de camino a su casa y me lleve con bien. Saludos para todos esos mañaneros que se conectan día a día con este programa tan bonito. Quisiera mandarle saludos al Miguelito Mañan Cañaza de Puerto Jiménez, Mañan Soy el Amor de San Blas de Nicaragua, y a doña Mercedes Cruz allá en Managua, León, Nicaragua, y que Dios me las bendiga a todas, de parte de Ana Libre Torre, aquí es de Pilar de Cangel, y quisiera ver si me pueden complacer con el viejo pastor. Bendiciones, Cristian, y que pase un feliz y bendecido día. Amén. Y al Señor a todos. Bendiciones.
0: Amén. Igualmente, bendiciones, mi hermanita. Buenos días.
3: Buenos días, hermanito Cristian. Que Dios me lo bendiga en esta mañana. Aquí estoy dándole gracias a Dios por este nuevo día que me da, que me regala. Y quiero que me salude a mis hijos aquí, mi casa, a Catherine, a todos mis hijos. Y a los camioneros de Jesucristo. Y a Otonajarro en Guatemala. Y en Villacesi, a mi hermana Sarita y a su esposo don Edgar y a todos sus hijos. En el nombre de Jesús. Muchas gracias y muchas bendiciones, hermanito Cristian. Amén. Soy Lilian Vargas de aquí de Condominio Contadores.
0: Bendiciones, amén, mi hermanita Lilian. Otro mensajito. Buenos días.
4: Buenos días, hermano Cristian. Dios le bendiga. Que Dios te guarde.
0: Amén, amén.
4: Tu regreso a casa, bendiciones. Le saluda a Nay desde Puerto Jiménez. Saludos a la familia Fallas. Sequeira, bendiciones. Los amo mucho. A Margarita Fallas y su esposo, María, a don Reyes y familia. A Yesenia. Bendiciones, Yesenia. Póngale bonito a todos los mañaneros. Que Dios los bendiga y que pasen un lindo día y café, café.
0: Amén, mi hermanita Anay Fallas, que Dios me le bendiga grandemente. Ya son las 5:46, mañaneros, 5:46.

Bueno, el saludo muy especial para todos los mañaneros y mañaneras que hoy están de manteles largos. Mis amados hermanos, un fuerte abrazo a distancia. Muchísimas felicidades, que Dios les bendiga grandemente y conceda los sueños y los

Amén, amén, amén. Y así llegamos al final del programa del día de hoy, agradeciendo enormemente su sintonía. Quédese con nosotros, que ya viene el programa Nuevo Día.

0: Hasta aquí el programa de hoy. Gracias por habernos acompañado en su programa, Los Mañaneros. 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Bendiciones, hasta la próxima.
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6: Son las 6.
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0: Que Dios bendiga su vida de manera muy especial, mi hermano, mi hermana, en esta linda mañana. Damos gracias a Dios de verdad por tenernos en este ministerio tan especial. Hoy estamos jueves 30 de julio del 2026, una mañana preciosísima, un cielo despejado, ya bien soleado, unas nubes lindísimas aquí bañando las montañas que tenemos a nuestra mano derecha en relación a la cabina de locución. En fin, un día hermoso, el día que Dios ha hecho, el día que Dios ha creado, como está escrito, para que nos gocemos y alegremos en el Dios de nuestra salvación. Así que gracias, mi hermano, mi hermana, por estar con nosotros y, como cada mañana a esta hora, permitirnos acompañarle en este espacio. En cabina principal nos acompaña nuestro compañero, amigo y hermano Francisco Solera Cerdas, a quien bendecimos y damos una cordial bienvenida.
1: Muchas gracias, mi estimado pastor Oscar Céspedes Murillo. Los buenos días al pastor Marvin Alfaro. Muchas bendiciones,
2: buenos
1: pastor.
2: Días.
1: Buenos días. Y para nuestro compañero Cristian Ortiz García, que ya se retira para ir a descansar a su casita, un merecido descanso. Así que le saludamos a nuestro compañero, ya de muchos años de conocerlo. Así que saludos para nuestro compañero Cristian Ortiz García. Y el saludo cordial para todos nuestros oyentes que siguen disfrutando de nuestra programación, a los que escuchan a través de nuestra página en internet, a través del Real Audio, a través de nuestra frecuencia 97.1, y para los que escuchan también a través y ven, observan el video, pueden conocer a los pastores a través de nuestro Facebook. Les saludamos con mucho cariño a todos nuestros oyentes.
0: Excelente, bueno, y bien lo decía nuestro compañero Francisco Solera, me acompaña en esta linda mañana mi hermano, amigo, compañero y consiervo, pastor Marvin Alfaro Mata, a quien también damos una cordial bienvenida.
3: Muy buenos días, pastor Oscar, buenos días a mi hermano Francisco Solera y buenos días a usted, mi amado hermano y hermana.
0: Iniciamos con un breve tiempo de oración, como lo decimos cada mañana, e igual, mi hermano, mi hermana, le extendemos la invitación para que, si usted puede tomar estos minutitos, lo haga, se una con nosotros y juntos venir ante el trono de la gracia de nuestro Dios.

Dios, Dios mío eres tú, de madrugada te buscaré. Mi alma tiene sed de Dios, del Dios vivo. Gracias, Altísimo Señor, por esta mañana tan hermosa que estamos contemplando, por el don de la vida. Muchas gracias, Señor. Gracias por este ministerio de 78 años de existencia, Señor, sostenido por tu mano, por tu providencia, por tu poder. Gracias, Dios eterno. Gracias por cada persona, Señor, que está al lado de la radio, siendo bendecido, Señor, porque tú, Señor, tú nos amas, nos has amado con amor eterno. Y hoy queremos decirte gracias. Toda la gloria, toda la honra, toda la alabanza, toda la exaltación sea para ti, Señor. Que tu nombre sea exaltado siempre en nuestra vida. Que en este día, Señor, tú nos guíes en todo lo que vayamos a hacer, sea de hecho, de palabra. Que sea tu nombre engrandecido, que sea tu nombre exaltado. Que sea tu nombre loado, Señor. Porque ¿quién es Dios sino solo Jehová? ¿Y qué roca hay fuera de nuestro Dios? Torre fuerte es nuestro Dios. Tú eres fortaleza en el día de la angustia. Tú conoces a los que en ti confían. Y nos das tu gracia, tu favor, tu misericordia. Nos sustentas con la diestra de tu justicia. Nunca nos dejará ni nos desamparará el Dios de nuestra salvación. Cualquiera sea la situación, Señor, por la que está pasando mi hermano, mi hermana, te pedimos que tú nos hables a través de la palabra, Señor, que vamos a compartir, que tú nos sanes a través de ella, que tú nos liberes a través de ella, que traigas ánimo pronto a través de tu palabra. Tu palabra dice que no solo de pan vivirá el hombre, sino de toda palabra que sale de la boca de Dios. Y hoy, Señor, queremos que tú seas el centro de todas las cosas y que tu nombre sea engrandecido, tu nombre sea exaltado, loado, por siempre. Bendice a mi hermano y hermana. Cual sea la situación que esté pasando, sabemos que nuestra esperanza está puesta en ti. Alzaré mis ojos a los montes. ¿De dónde vendrá mi socorro? Mi socorro viene de Jehová, que hizo los cielos y la tierra. Gracias, Señor, porque tú eres nuestro pastor y estamos seguros que nada, nada nos faltará. En el nombre de nuestro Señor y Salvador Jesucristo, amén y amén.

0: Continuamos con su programa Nuevo Día y venimos ahora con el tiempo de la lectura bíblica y nuestro compañero Francisco Solera nos da los detalles.
1: Con mucho gusto, mi estimado pastor. Para el día de hoy, 30 de julio, ya vamos por el capítulo número 59 del libro de Isaías. Ya nos restan unos 7 capítulos. ¿Estamos bien, ¿verdad, pastor?
0: Por favor.
1: 7 capítulos para finalizar este libro de Isaías, que contiene 66 capítulos, ¿verdad?
0: 66.
1: Así que estamos bien, pastor.
0: Excelente, oiga, un 100.
1: Así que estamos ya en la recta final de este libro de Isaías, en su capítulo número 59, que tiene una duración de 6 minutos con 4 segundos, para luego escuchar un merenguito interpretado por Unción Tropical junto a Dani Berríos. Este canto muy gustado, por cierto, se llama Alaba a Dios. Este dura 4 minutos con 50 segundos. Estaremos regresando unos casi 11 minutos, pastor.
0: Excelente, nos vamos entonces, mi hermano, mi hermana, a escuchar la lectura bíblica y también disfrutar y ser bendecidos a través de este lindo y alegre canto. Y en este estimado de tiempo estamos de regreso.
1: Antes de escuchar la lectura bíblica, les informo la hora.
0: Por favor, si es tan amable.
1: Mucho gusto. Son las 6 de la mañana, 9 minutos, en su espacio
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1: Isaías, capítulo 59. Confesión del pecado de Israel.
2: He aquí que no se ha acortado la mano de Jehová para salvar, ni se ha agravado su oído para oír. Pero vuestras iniquidades han hecho división entre vosotros y vuestro Dios, y vuestros pecados han hecho ocultar de vosotros su rostro para no oír. Porque vuestras manos están contaminadas de sangre, y vuestros dedos de iniquidad. Vuestros labios pronuncian mentira, habla maldad vuestra lengua. No hay quien clame por la justicia, ni quien juzgue por la verdad. Confían en vanidad y hablan vanidades. Conciben maldades y dan a luz iniquidad. Incuban huevos de áspides y tejen telas de arañas. El que comiere de sus huevos morirá, y si los apretaren saldrán víboras. Sus telas no servirán para vestir, ni de sus obras serán cubiertos. Sus obras son obras de iniquidad, y obra de rapiña está en sus manos. Sus pies corren al mal, se apresuran para derramar la sangre inocente. Sus pensamientos, pensamientos de iniquidad. Destrucción y quebrantamiento hay en sus caminos. No conocieron camino de paz, ni hay justicia en sus caminos. Sus veredas son torcidas. Cualquiera que por ellas fuere, no conocerá paz. Por esto se alejó de nosotros la justicia, y no nos alcanzó la rectitud. Esperamos luz, y he aquí tinieblas, resplandores, y andamos en oscuridad. Palpamos la pared como ciegos, y andamos a tientas como sin ojos. Tropezamos a mediodía como de noche. Estamos en lugares oscuros como muertos. Gruñimos como osos todos nosotros y gemimos lastimeramente como palomas. Esperamos justicia y no la hay, salvación y se alejó de nosotros. Porque nuestras rebeliones se han multiplicado delante de ti y nuestros pecados han atestiguado contra nosotros. Porque con nosotros están nuestras iniquidades, y conocemos nuestros pecados. El prevaricar y mentir contra Jehová, y el apartarse de en pos de nuestro Dios. El hablar calumnia y rebelión, concebir y proferir de corazón palabras de mentira. Y el derecho se retiró, y la justicia se puso lejos, porque la verdad tropezó en la plaza, y la equidad no pudo venir. Y la verdad fue detenida, y el que se apartó del mal fue puesto en prisión, y lo vio Jehová, y desagradó a sus ojos, porque pereció el derecho. Y vio que no había hombre, y se maravilló que no hubiera quien se interpusiese. Y lo salvó su brazo, y le afirmó su misma justicia. Pues de justicia se vistió como de una coraza, con yelmo de salvación en su cabeza. Tomó ropas de venganza por vestidura, y se cubrió de celo como de manto. Como para vindicación, como para retribuir con ira a sus enemigos, y dar el pago a sus adversarios. El pago dará a los de la costa. Y temerán desde el occidente el nombre de Jehová, y desde el nacimiento del sol su gloria. porque vendrá el enemigo como río. Mas el Espíritu de Jehová levantará bandera contra él. Y vendrá el Redentor a Sion, y a los que se volvieren de la iniquidad en Jacob, dice Jehová. Y este será mi pacto con ellos, dijo Jehová. El Espíritu mío que está sobre ti, y mis palabras que puse en tu boca, no faltarán de tu boca, ni de la boca de tus hijos, ni de la boca de los hijos de tus hijos, dijo Jehová, desde ahora y para siempre.
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0: 6:21, continuamos con su programa Nuevo Día. Gracias, mi hermano, una vez más por mantenerse en nuestra sintonía. Y para usted que lo viene haciendo quizás ahorita en este preciso momento, bienvenido, bienvenida e igualmente gracias. Venimos ahora al tiempo de la reflexión de la palabra de Dios y dándole continuidad a un tema que estábamos compartiendo los jueves anteriores. Vamos a estar en la carta del apóstol Pablo a los Efesios en el capítulo 2. Pastor Marvin.
1: Amén. Vamos a continuar ya para la última parte, el propósito de la nueva vida. Y vamos a darle lectura al texto. Dice Efesios 2. Y él os dio vida a vosotros cuando estabais muertos en vuestros delitos y pecados, en los cuales anduvisteis en otro tiempo siguiendo la corriente de este mundo, conforme al príncipe de la potestad del aire, el espíritu que ahora opera en los hijos de desobediencia, entre los cuales también todos nosotros vivimos en otro tiempo en los deseos de nuestra carne, haciendo la voluntad de la carne y de los pensamientos, y éramos por naturaleza hijos de ira, lo mismo que los demás. Pero Dios, que es rico en misericordia por su gran amor con que nos amó, aun estando nosotros muertos en pecados, nos dio vida juntamente con Cristo, por gracia sois salvos, y juntamente con Él nos resucitó y asimismo nos hizo sentar en los lugares celestiales con Cristo Jesús, para mostrar en los siglos venideros las abundantes riquezas de su gracia en su bondad para con nosotros en Cristo Jesús. Porque por gracia sois salvos por medio de la fe, y esto no de vosotros, pues es don de Dios, no por obras, para que nadie se gloríe. Porque somos hechura suya, y aquí es donde vamos a terminar a estar en este día. Somos hechura suya, creados en Cristo Jesús para buenas obras, las cuales Dios preparó de antemano para que anduviésemos en ellas.
0: A mí, y bueno, creo que a una mayoría, Pastor Marvin, nos gusta resaltar algunas palabras por la connotación que tienen dentro del mismo texto y el contexto de la palabra. Y en este caso son estos porque. Y vea que hay dos aquí que están, uno en el 8 y este que está en el 10. Primero, me devuelvo un poquito, dice, porque por gracia sois salvos. O sea, ¿qué es lo que hace este porque? Enfatizar, reafirmar el centro de lo que está hablando como tal en toda esta porción, que el título, ¿cuál es? Salvos por gracia. Ok, Pablo aquí quiere en este caso que los efesios tengan bien claro, y obviamente para nosotros también, que aquí no es por esfuerzos humanos, por buenas obras que humanamente podamos hacer, sino que es de verdad por la gracia de Dios. Y por eso dice inmediatamente, y esto no de vosotros, pues es don de Dios. Y luego dice, no por obras, pero hablando de obras de esas que mucha gente hace o quiere hacer, como se dice por ahí popularmente, para irse ganando el cielo poquito a poco, o la salvación, o qué sé yo, o el favor de Dios, para decirlo más bien, más claramente. Pero aquí viene y aparece este otro porque, de lo que hablaba el Pastor Marvin, porque somos hechura suya. Y esta, solo esta parte, Pastor Marvin, ¿qué significa? Somos hechura suya. Yo diría o lo traduciría, y la Biblia lo dice, hemos sido creados, ¿qué dice la Biblia? A su imagen y semejanza. ¿Y a qué se refiere esto? A los atributos de Dios. Un Dios de amor, un Dios de bondad, un Dios de perdón, un Dios de restauración, un Dios de compasión, más otro montón más que podríamos citar, Pastor Marvin.
1: Sí, es hermoso esto. Después de saber que el Señor nos perdonó, nos dio vida cuando estábamos muertos, en donde anduvimos, donde estuvimos haciendo la voluntad de la carne, hijos de ira, eso significa que estábamos condenados a muerte, ¿verdad? Porque la paga del pecado es muerte, dice la Biblia.
0: Uh-huh.
1: Hijos de ira, o sea, así que es lo mismo que los demás. Y aquí cuando enfatizamos la vez pasada, pero Dios, que es rico en misericordia, ¿verdad? Y aquí nos está hasta llevarnos, dice que nos resucitó, nos hizo sentar, no fue que si quisimos, sino que nos hizo sentar. O sea, que no es un asunto mío, es por la misericordia de Dios, es por la promesa y por la palabra de Dios. Y me gusta el versículo 7, dice, para mostrar en los siglos venideros las abundantes riquezas de su gracia. O sea, como a Dios le gusta como presumirnos, ¿me entiende? Presumir al Hijo de Dios, ¿verdad? Recuerda cuando Dios estaba presumiendo con Job, ¿verdad?
0: Uh-huh,
1: Dios
0: uh-huh.
1: presumía con Job y le dijo al diablo, ¿no has visto?
0: ¿Has considerado a mi siervo Job?
1: ¿Lo ha visto? Claro que sí, lo he considerado, pero resuéltemelo, ¿verdad? Y bueno, a Dios le gusta el hecho de tener sus hijos, dice, para mostrar en los siglos venideros las abundantes riquezas de su gracia en su bondad para con nosotros, ¿dónde? En Cristo. Y luego aquí enfatiza, porque por gracia soy salvo. O sea, uh-huh. La gracia es la palabra charis, ¿verdad? Es un regalo inmerecido. Un regalo inmerecido, porque las obras de nosotros merecían eso, ¿verdad? Nosotros todos hemos sido y fuimos reos de muerte, ¿verdad? Pero aquí cuando empieza el verso 10, porque somos hechura suya, oiga, hermano. Es como un sastre, pastor, como uh-huh. un sastre que dice, recuerda los sacos aquellos, ya no existen, famosos de Scalietti, ¿verdad? Y usted enseñaba esa marca, decía, wow, ese saco es cosa, eso no es fácil andar uno de
0: esos. Fino, no era cualquiera.
1: Ajá, también aquellas camisas y aquellas corbatas que habían muy famosas aquí en Costa Rica. Uy, se me escapa el nombre ahorita, pero tenía un gran rótulo ahí en San José, porque somos hechura suya, y la palabra esa es, yo lo dije el otro día, la palabra es poema, o sea, somos un poema de Dios, somos un poema de Dios. Qué lindo es saber que el Señor, para nosotros somos un poema, obra de arte. Él nos diseñó, fuimos creados, usted lo dijo ahora, a su imagen y semejanza, pastor. A veces no tenemos la connotación exacta de qué significa eso.
0: Yo creo que incluido nosotros, pastor Marvin, como usted bien lo dice, para usar una palabra ahí muy, muy utilizada, valga la redundancia, no hemos dimensionado, hermano y hermana, lo que significa esto de verdad. Oiga, a imagen y semejanza de Dios. Ahora, obviamente ahí se refiere a todos esos atributos maravillosos de Dios, que ya yo cité algunos, pastor Marvin. Uh-huh. Y nuevamente, ojo, dice, porque somos hechura suya, quedémonos ahí, hechura suya, ok. Hechos por Dios, marca Dios, para usar ahí palabrillas de domingo.
1: Sí,
0: made in good. Hechos por Dios, nada más y nada menos, ok, que Dios usó a nuestros padres para todo el tema biológico y todo lo que usted quiera, pero definitivamente nacidos y salidos del corazón de Dios. ¿Por qué? Porque somos creación de Dios, uh-huh. obviamente, nuevamente dice, hechos a imagen y semejanza. Pero ahí viene la gran pregunta, pastor Marvin, y ahora nosotros en Cristo, ojo, hermano, hermana, ojo. Porque antes, lógicamente, no teníamos nada de Dios en nuestra forma de ser, de vivir, cuando no teníamos a Cristo, para darme a entender. Pero una vez que Cristo viene a nuestra vida, aquí vamos a decirlo así, pastor Marvin, es donde deberíamos de empezar a darle vida a esta palabra. Ok, ahora ya yo sé, soy hechura de Dios, soy hecho por Dios, fui creado por Dios, estaba en el corazón y en el plan, en el proyecto de Dios. Pero tal vez entonces, pastor Marvin, este es el tema, tal vez un poquito incómodo, si lo podríamos llamar así. ¿Estoy yo de verdad haciéndole honor a esto? estoy yo honrando esto tan maravilloso, de que ese Dios santo, ese Dios puro, ese Dios maravilloso quiso o a Él le plació traerme a mí, a este mundo, a esta vida, y que yo sea creación de Él. Por eso, ojo, dice, porque somos hechura suya, coma. Amén. Creados en Cristo Jesús. ¿Pero para qué? ¿Para nada más venir aquí y estar de paso? No. Dice, para buenas obras. Wow.
1: Qué lindo, porque nosotros podemos entender esto hoy y saber que cuando Dios creó a Adán, cuando Dios creó a Adán y a Eva, vea la perfección que tenían, hermano. La perfección, la hermosura. Dice, hagamos al hombre a nuestra imagen y semejanza. Dice que todo lo que Dios hizo, cuando hizo la creación, y vio Dios que era bueno. Pero con el hombre se pasó de bueno. Estaba buscando el tema, estaba buscando el versículo, pero no me lo encontré. Y dice, y vio Dios que era bueno en gran manera. O sea, todo lo demás era bueno. Pero cuando creó al hombre y a la mujer, dice que vio que era bueno en gran manera. O sea, imagínese cómo Dios nos creó, pastor. Si nosotros nos ponemos a analizar como lo que somos nosotros, pastor, la estructura de nosotros, la hechura, dice el Salmo 139, mi embrión vieron tus ojos y todas aquellas cosas que fueron luego formadas, sin faltar una de ellas. Dice, aún no está la palabra en mi boca y ya tú la sabes toda. Y aunque fui creado, aunque fui hecho en oculto, dice, todas esas cosas, qué perfección la de Dios para con el ser humano. Y qué duro cuando el hombre cayó en el pecado, cuando Adán y Eva desobedecieron y se dieron cuenta que estaban desnudos y se cosieron hojas y todo eso ahí, se taparon. Y Dios les dijo, ¿quién les dijo que estaban desnudos? ¿Cómo? Ahí empezó el decaimiento. Es más, pastor, los hombres vivían 800, 900 años, 700 años, 400 años, y vemos cómo ha venido decayendo, ¿por causa de qué, pastor? Por causa del pecado, por causa de la maldad, porque la tierra, dice la Biblia, gime a una, deseando ser revestida. La tierra está deseando que los hijos de Dios, que haya esa transformación que va a haber. Pero como Dios nos creó, hechura suya. O sea, no fue que le dijo a un ángel, hágame a Oscar ahí, hágame. Esto es mío, esto es el arte mío, esta es creación mía, yo lo voy a diseñar. Y después con la mujer, imagínese qué belleza y qué lindo cuando contemplamos esto, porque vemos el gran amor de Dios para con todos nosotros.
0: Y bueno, ya para irnos al canto nada más, y vamos a dejarla ahí en el aire esta inquietud. Yo siempre, de verdad, Pastor Marvin, uno se hace la pregunta, que es válida. El hecho de que Dios, del mismo hombre, y que ya conocemos toda la historia, sacara a la mujer. ¿Por qué no podía haber tomado otro poco, digamos, de barro y hacer la parte? Porque eso es todo un tema. Pero bueno, vamos a ir un canto y en breve estamos de regreso acá en su programa Nuevo Día.

0: La participación de las hermanas Meléndez con el título de la canción Solo Jesucristo. Bueno, y así lo dice la palabra de Dios en el libro de Juan capítulo 14, versículo 6. Jesús les dijo: yo soy el camino y la verdad y la vida. Nadie viene al Padre sino por mí, dice el libro de Juan capítulo 14, versículo 6. Tenemos aquí algunos mensajitos, queremos agradecerle a algunos oyentes y a través de las redes sociales, bueno, a través de la 97.1 les saludamos, a través de nuestra página en internet www.favorecaribe.org, y para los que nos escuchan a través de las redes sociales, a través de nuestro Facebook, casi 40 personas que están conectadas a través de las redes sociales. Muchas bendiciones a la hermana Mercedes Fallas, que Dios me la bendiga, desde el Tejar del Guarco, Cartago, la hermana María de los Ángeles, Noraida Alvarado, les saludamos. María Obando desde Acerrí, les saludamos, muchas bendiciones, gracias por estar con nosotros. La hermana Carmen Obando desde Acerrí, más bien, Manuela Mesén, Cinia de Batista, gracias por estar con nosotros. Orlando Montero desde Heredia, fiel oyente, Faro del Caribe, muchas gracias, mi bonito Orlando, Dios te bendiga. Eddie Alfaro, bendiciones, pastores, un saludo a mi hermano, les saludamos. Marvin dice, así que le mandan saludos al pastor Marvin.
1: A ver, sí, es mi hermano, sí.
0: Eddie Alfaro.
1: Sí, sí, sí.
0: Así que saludos cordiales.
1: Un abrazo.
0: Raquel Gutiérrez, le saludamos. Dice, buenos días, pastores. Vilma Moreira, buenos días, bendiciones, mis amados pastores. Andrea Morales, ahí nos da su petición de oración, con mucho gusto. El saludo para Juan Granados. Le saludamos, gracias también por estar con nosotros. Que Dios me lo bendiga. Shirley Guzmán Varela. La pastora Elba Rosa Vázquez, una fiel oyente, Faro del Caribe, siempre la pastora.
1: Sí, Elvita.
0: Ella siempre está escuchando a esta hora. Fátima López, les saludamos, muchas bendiciones. Mi estimado Giovanni Picado Villegas, a él le saludamos, al pastor Oscar, a Marvin, muy buen programa, estamos conectados aquí en el trabajo con los compañeros. Bendiciones a esos compañeros, que Dios los bendiga mucho. Isabel Martínez, muchas bendiciones. Yoleni Martínez también, les saludamos en esta mañana. Blanca Castro Gutiérrez, bendiciones, pastores. 6:41, continuamos con el programa Nuevo Día. Ahí usted observa a los pastores bien identificados en el programa Nuevo Día.
2: Muchísimas gracias, compañero Francisco, y como siempre, de verdad, gracias a toda nuestra amable audiencia en general. Pastor Marvin, es que, otra vez estamos pegados en este versículo 10, porque es que de verdad, hermano, hermana, cuando uno escudriña la palabra, es que no es lo mismo leerla. De verdad nos hemos detenido a pensar esto, cuando dice otra vez, Pastor Marvin, porque somos hechura suya, pero no solamente nos hizo para ahí, porque para entretenerme, a ver qué sale.
1: Algo salió.
2: Exactamente, a ver qué sale ahí. No. Hay propósito, hermano, en Dios. Hay propósito. Y no lo decimos ahí simplemente por usar la palabra. No. La pregunta es, tal vez yo me he puesto a pensar, ¿cuál es el propósito de Dios para mi vida? ¿Para qué estoy en este mundo? ¿Para qué soy lo que soy? ¿Tengo lo que tengo? ¿Hago lo que hago? Los que somos casados y tenemos un matrimonio, una familia, ya nietos, muchos otros ya bisnietos, y oiga, de verdad, yo he visto tatarabuelos jóvenes. Y yo, wow, qué tremendo. Más todo lo demás, hermano, pero enfoquémonos en esto. Y dice, creados en Cristo Jesús. O sea, Cristo es el centro de todo este asunto. Pero la otra parte, Pastor Marvin, para buenas obras, y ojo con esto, las cuales Dios preparó de antemano, es más, antes de que nosotros existiéramos. Es que esto es lo tremendo. Ya Dios tenía un proyecto, mi hermano, un propósito para cada uno de nosotros, obviamente los que somos sus hijos, no digo que para otros no, pero hablemos de nosotros, los hijos de Dios. Por eso dice, creados en Cristo Jesús. Y yo creo firmemente, Pastor Marvin, que aquí está aludiendo obviamente a los hijos de Dios. Amén. Aquellos que hemos aceptado a Cristo como Señor y Salvador, y que por gracia de Dios hoy caminamos en esto tan hermoso que es la vida cristiana.
1: Sí, qué lindo eso, porque a veces nosotros nos frustramos, pastor, con las cosas, en la vida, las cosas que nos suceden, las cosas que nos pasan. Pero cuando somos, cuando entendemos esto, que somos hechura suya, cuando entendemos esto, que somos creados por Él para buenas obras en Cristo Jesús, que estamos cumpliendo un propósito. O sea, aquí somos salvos para un propósito. Somos salvos para un propósito. Por eso viene el apóstol Pablo aquí, nos va resumiendo, nos va diciendo lo que él hizo, pero ahora lo que nos toca hacer a nosotros, salvos con un propósito. ¿Por qué? Porque las buenas obras son la evidencia visible de una fe genuina y transformada, pastor. Las buenas obras. Yo quería leer ahora que usted hablaba de eso, de que el Señor conoce nuestra vida, el Señor conoce todo. El Señor ya caminó el camino por donde nosotros vamos, ya Él fue y regresó. Y dice aquí en Isaías capítulo 41, donde el Señor está retando a los falsos dioses, que tienen pies y no caminan, boca y no hablan, ojos y no ven, oídos y no oyen, manos y no palpan, pero él alega contra ellos y le está diciendo a Israel, ¿con quién me van a comparar? Dice, alegad por vuestra causa, dice Jehová, presentad vuestras pruebas, dice el rey de Jacob. Verso 22, traigan, anúncienos lo que ha de venir, díganos lo que ha pasado desde el principio y pondremos nuestro corazón en ello. Sepamos también su postrimería y hacednos entender lo que ha de venir. Vea qué tremendo, ¿eh? Ese es nuestro Dios. Y en el verso 26 dice, ¿quién lo anunció desde el principio para que sepamos? O de tiempo atrás y diremos, ¿es justo? Cierto. No hay quien anuncie, sí, no hay quien enseñe, ciertamente no hay quien oiga vuestras palabras. Yo soy el primero que he enseñado estas cosas a Sion y a Jerusalén daré un mensajero de alegres nuevas. Hermano, qué tremendo, o sea, cómo a veces nosotros nos complicamos la vida tanto, pastor, sabiendo que Dios conoce nuestro caminar. Dios conoce tu aflicción. Hermano, Dios conoce tu aflicción. Hermana, Dios conoce tu aflicción. No te ha dejado solo. No te ha desamparado. Pastor, nosotros dicen por ahí, no sé si estoy en lo correcto, pero creo que lo vi, que ninguna computadora se compara al cerebro humano, a la capacidad que tenemos nosotros. Ninguna computadora. Nosotros fuimos creados, somos una, si nos vemos por dentro con unos órganos maravillosos como el corazón, los pulmones, los riñones, el hígado, los pulmones, pastor, el cerebro, y todos trabajan en una perfecta unidad, en una perfecta armonía. Por eso le citaba ahora el Salmo 139, que dice, mi embrión vieron tus ojos, y todas aquellas cosas que fueron luego formadas, sin faltar
2: una
1: de ellas. Y digo esto, ¿sabe por qué, pastor? Porque hay mucha gente que dice, es que yo no sé por qué Dios me hizo así, yo no sé por qué yo... Si Dios nos hizo así, nosotros tenemos que entender que Él tiene un propósito y que fuimos creados para buenas obras.
2: Completamente, y estaba viendo yo aquí, pastor Marvin, ok, y hablamos de estos porque, está también el por qué, que va tildado, pero, y también el para qué, porque somos hechura suya, otra vez ya esto tal vez lo enfatizamos, creados en Cristo Jesús, que esto es también súper importante, hermano, hermana, o sea, imposible sacar a Cristo de la ecuación.
1: No.
2: Jamás, ok. Dice, para buenas obras, las cuales Dios preparó de antemano. Pero aquí viene, pastor Marvin, el para qué, el propósito. Dice, para que anduviésemos en ellas. Yo tal vez también lo traduciría, para que vivamos en ellas. ¿Y esto qué sería? Bueno, el testimonio que nosotros somos llamados a dar. Volvemos al punto. Es que yo creo que todo nos va a llevar ahí, hermano, hermana. Una vez más y con todo respeto. No es cuánto yo sé de Biblia, no es cuánto yo asisto a mi congregación, bueno, nosotros decimos a la iglesia, pero que okay, es al templo o al local o al lugar de reunión, pero está bien, llamémoslo iglesia, porque iglesia somos nosotros, pero ok, no es a cuán, en cuántas actividades yo participo, y todo eso tan lindo, no, es si verdaderamente yo estoy reflejando a Cristo. Si yo estoy reflejando a Cristo, si yo estoy esforzándome por reflejar el carácter de Cristo en mí, a quienes me rodean, es que eso es eso, ese es el punto, Pastor Marvin. Y yo lo reduzco siempre, bueno, reduzco no, es un decir, a la palabra testimonio. Mi hermano, mi hermana, ¿están viendo a Cristo en usted, en su familia no creyente? En el vecindario, en el lugar de trabajo, en el lugar de estudio, donde quiera que nosotros estemos. Es que Pablo dice por ahí que en él estaban las marcas de Cristo, para hacerlas visibles. Obviamente estamos hablando espiritualmente a todos aquellos que lo vieran. No eran marcas literales. Estamos hablando de que él reflejaba a Cristo con su estilo de vida, a través de lo de las prisiones. O sea, es que, wow, Pastor Marvin, es un tema que
1: sí, además él dijo, yo llevo en mi cuerpo también, ¿verdad? Digo, yo llevo.
2: Sí, en
1: llevo
2: alguna en mi... medida estaba marcado también, sí, literalmente, pero más que todo también él hablaba de todo, claro, ese precio, claro, que él pagaba por el amor a Cristo y lo demostraba con hechos.
1: Amén.
2: Eso era como una evidencia física, porque hay de tantos azotes, y decía alguien por ahí, tantos leñazos que se llevó, claro que había marcas en el cuerpo.
1: Claro. La, las

0: Una vida de buenas obras es la evidencia de ser cristiano, de ser un
1: Exactamente,
0: hijo de Dios.
1: exactamente.
0: O sea, no puede haber ese contraste. O sea, si soy cristiano y ando haciendo cosas malas y ando haciendo daño, entonces no funciona así. Las obras no salvan, pero las obras evidencian la salvación, evidencian que yo soy un hijo de Dios. El creyente debe producir fruto. O sea, debe. Es como cuando pasó Jesús y vio aquella higuera, ¿verdad? Es la alegoría de Israel, ¿verdad? O sea, tanto tiempo y Pedro después pasó y dice, Señor, la higuera que
1: Se
0: maldijiste
1: secó.
0: se secó, ¿verdad? Ya eso estaba seco, ya eso estaba seco hasta el día de hoy. ¿Por qué? Porque es una alegoría para con Israel, que viendo la gloria de Dios y viendo las maravillas de Dios y viendo el poder de Dios y todo, nunca quisieron obedecer, siempre anduvieron en desobediencia y por esa desobediencia fueron llevados cautivos. ¿Haciendo qué, pastor? Malas obras. Moisés subió al monte para recibir las tablas de la ley de Dios y cuando bajó, ¿cuántos días? 40 días. Cuando bajó ya el pueblo se había extraviado.
1: Estaba desenfrenado.
0: Estaba desenfrenado y entonces esas son malas obras.
1: Obviamente.
0: Si somos creyentes, somos hijos de Dios, tenemos que mostrar que el fruto de nosotros no es que nos vamos a ganar haciendo buenos, o sea, qué bueno que es usted y con eso ya tiene ganado el cielo. No, no, no. El cielo lo ganamos porque nosotros hemos puesto nuestra confianza y nuestra fe en Cristo Jesús, pero luego vamos a dar. El fruto que va a salir de eso son las buenas obras.
1: No, y es que por eso yo personalmente, y yo sé que igual usted, Pastor Marvin, hacemos el énfasis, no nosotros, es que es la palabra. Por eso dice en el 10, creados en Cristo Jesús. Pero tal vez, yo sé que es, bueno, el tiempo no nos va a alcanzar, pero esta parte, Pastor Marvin, es muy importante clarificarla. Y quizás hay una confusión en alguna gente por tal vez no escudriñar esto, mayormente del 8 al 10. Ok, dice, porque por gracia sois salvos. Ojo que aquí Pablo está enfatizando en el tema de la salvación por gracia, que es algo que ningún ser humano lo va a poder lograr por obras. Eso es lo que él está
0: Así
1: diciendo.
0: es.
1: Por medio de la fe, y esto no de vosotros, pues es don de Dios, que es todo otro tema. Tanto la salvación como la misma fe. La fe nos la da Dios. Ya
0: Amén.
1: yo lo he dicho cientos de veces aquí. Nos toca a nosotros es cultivarla, fortalecerla, cuidarla, valorarla. Pero ok. Pero inmediatamente entonces viene, ojo, para que vea la asociación y dice: no por obras para que nadie se gloríe. Usted lo explicó ahorita, excelente. Está hablando de la salvación. ¿Qué está diciéndole? Nadie por obras puede alcanzar la salvación.
0: Así es.
1: Pero inmediatamente, y aquí es donde tal vez está el tema donde algunos se confunden, dice, porque somos hechura suya, creados en Cristo Jesús para buenas obras. Pero usted lo explicó muy claramente. Estas obras vienen ahora ya producto de que ya somos salvos, de
0: Amén.
1: que ya tenemos a Cristo. Y entonces, como tenemos a Cristo y ya somos salvos a la luz de la palabra, entonces vamos a andar en esas buenas obras. Por eso lo que decíamos al final, para que anduviésemos en ellas, pero no obras para alcanzar la salvación, que es lo que enseñan algunas religiones.
0: Sí, así
1: Y
0: es.
1: se flagelan y unas llamas extrañas, ¿se acuerda? Ahí habían unos que hacían unas caminatas con unos como látigos dándose así por la espalda y porque creen que todo eso era como para agradar a, bueno, al Dios de ellos, obviamente, no al Dios de la Biblia. Y otros que mandan ahí que es que usted tiene que hacer esto y tiene que aquí y tiene que ayudar allá y tiene que hacer obras de caridad para irse ganando, decía un hermano ahí, metros cuadrados de lote allá en el cielo. No. O sea, ahí es donde no funciona. Más bien el pastor Marvin lo decía ahora claramente y es la palabra. Eso viene producto de que ya tengo a Cristo, de que ya soy salvo. Y entonces ahora voy a andar
0: La
1: en esas
0: evidencia.
1: buenas obras, como dice aquí, para que anduviésemos en ellas.
0: Sí, amén. Y vea lo que dice y cierra, los cuales Dios preparó de antemano, o sea, Dios también lo hizo.
1: Sí,
0: Dios
1: obvio.
0: preparó para que anduviésemos en ellas, o sea, no es que nos están diciendo, invéntese algo ahí, a
1: No,
0: ver
1: no,
0: qué,
1: ya todo está
0: ya
1: escrito.
0: todo está listo. Es porque ya Dios recorrió el camino de nosotros

0: regresó y nos puso ahí. Ahora sí, vayan, ya todo está listo. Las cuales Dios preparó de antemano para que anduviésemos en ellas. Así es que toda la gloria y toda la honra es solamente para Él.
1: No, no, y excelente, y qué lindo tener eso claro, mi hermano, mi hermana, que aun si hoy somos movidos, porque es parte del Evangelio, claro, cuando un hermano está en necesidad y nosotros le podemos tender la mano, bueno, es
0: Amén.
1: parte de estas obras.
0: Amén, claro que
1: Y no
0: sí.
1: solamente en lo material, en lo espiritual, en lo emocional, Pastor Marvin, y ha pasado, y qué lindo, gente que por ejemplo le dice a usted, gracias por escucharme, oiga, algo tan sencillo. Que decía un hermano, como que usted le preste la oreja al hermano, no, no, no la oreja física, ¿verdad? A gente que a veces no está queriendo dinero, no está queriendo algo material,
0: Que le regale unos
1: simplemente
0: minutitos.
1: eso, que lo escuchen, que la escuchen para tal vez desahogarse,
0: Desahogarse.
1: para contar sus penas y ser oído y
0: Wow.
1: comprendido y apoyado. Wow.
0: Esas
1: Eso,
0: son
1: ¿y eso
0: buenas
1: qué
0: obras.
1: cuesta? Yo le digo a la gente, ¿eso qué cuesta?
0: Sí.
1: Ahora, cuando es algo material, económico, también si estamos en la posibilidad, amén. Porque a eso hemos sido llamados.
0: Amén. Así es.
1: Así que, mi hermano, mi hermana, el tiempo como siempre nos gana, pero bueno, damos gloria a Dios por este tiempo tan hermoso. Finalizamos aquí esta emisión de su programa Nuevo Día del día de hoy. Lo digo como siempre, agradecidos con nuestro Dios primeramente y con cada uno de ustedes. Nos escuchamos Dios mediante mañana en punto a las 6 de la mañana en una emisión más de este su programa Nuevo Día. Bendiciones.
0: Que la gracia y el favor de Dios esté con todos ustedes en este nuevo día.

0: buenos días. Que tengas muchas bendiciones en este nuevo día.
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3: Son las 7 en punto.
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0: Muy, pero muy buenos días a todos mis hermanos, a todas mis hermanas. Qué bendición poder llegar a este tiempo de buenas noticias cuando son las 7 de la mañana con un minuto. Hoy jueves 30 de julio del 2026. Les saludamos aquí desde la emisora Faro del Caribe a todos nuestros hermanos aquí en Costa Rica, en cada rincón donde nos están escuchando, en cada autobús, en cada carro donde nos estén escuchando. Saludamos también a toda la gente maravillosa de todo aquí Centroamérica, Suramérica, gente que nos escucha en los Estados Unidos, en Canadá, Islas del Caribe, y toda la gente que nos escucha también en Asia, Europa, Oceanía, también a través de la internet. Esperamos que tengan pues un tiempo lindo con todos nosotros, ya sea que sea en la tarde, la noche, la hora en que ustedes estén. Esperamos de ser de mucha, pero mucha bendición y traerle estas tan bien y maravillosamente esperadas buenas noticias. Soy el pastor William Obando y está conmigo mi hermano, señor don Carlos Pérez. Buenos días, Carlos. Un jueves más aquí, jueves casi terminando ya el mes, el último jueves del mes de julio.
1: Jueves 30.
0: Ya casi que estamos en Navidad.
1: Ya huele a tamal.
0: Ya huele a colacho. Ya
1: tamal. Sí. Sí. Bueno, damos gracias a Dios por este día especial que el Señor nos da. Uh-huh. Bendecimos a todos y a todos también los que nos siguen a través del Facebook. Estamos uh-huh. en vivo, Facebook Faro del Caribe. Y contentos y gozosos en el Señor porque Dios es bueno y porque su misericordia es para siempre y porque este es el día que el Señor ha hecho. Por lo tanto, nos gozaremos y nos alegraremos en Él, dependiendo de la circunstancia, de la situación que estemos viviendo, que estemos pasando. Necesitamos siempre tener una palabra de gratitud y de alabanza a nuestro Señor Jesucristo. Si es que, pues, abroches el cinturón, saque ahí sus audífonos. Si ustedes son de las que les gusta anotar, pues también. Son los que les gusta escribir también, o algunos graban, ¿verdad? También para y después darle un repasito, darle un estudiecito y a veces compartirlo con la familia, y eso es muy, muy importante. Así es que nos gozamos y nos alegramos porque Dios es bueno y porque su misericordia es para siempre. Y bueno, hay días interesantes, ¿verdad? Noticias que van de aquí, noticias que van de allá, pero bueno, nosotros tenemos la mejor noticia. Hay noticias muy negativas en los medios de comunicación, ¿verdad? Pero nosotros tenemos buenas noticias y la buena noticia es que Cristo viene. Amén. Uh-huh. Cristo viene.
0: Sí, decirle a todos los hermanos que esa es la mejor noticia porque cada vez escuchamos muy, pero muy malas noticias. Sí. A nivel mundial, a nivel nacional. A veces, Carlos, las redes sociales se hicieron para eso, para que sean redes sociales.
1: ¿Redes? ¿No?
0: Sí, para socializar.
1: Sí.
0: Y se han convertido, Carlos, en una trinchera, ¿verdad?
1: Sí.
0: En una de pleitos tremendos políticos, opiniones. Que cuando abre, hay que tener cuidado cuando abre uno las redes sociales, Carlos. Y a quién le da... ¿qué le da a compartir? Hay gente uh-huh. que publica pleitos, hay gente que publica muchachos agarrándose y golpeándose. Uh-huh. Un cristiano no debe estar publicando nada de esas cosas, ¿verdad? Promoviendo la violencia uh-huh. en las escuelas, en los colegios. Bueno, casi no se ve ya, porque la verdad que en el caso de Facebook es usado mucho por personas mayores, casi los jóvenes no están ahí, están uh-huh. en Instagram y otros. Pero los políticos también, sus opiniones, los ataques unos contra el otro. Yo todo eso le estoy dando borrar y quitar de ahí. Porque las redes sociales se hicieron para eso. Se hicieron, Carlos, para qué sé yo, que Juliana quiere contarle a ellos que le fue muy bien en su cumpleaños, en su matrimonio, qué sé yo, que tuvieron una fiesta muy bonita de Navidad. Que estaban allá en la playa paseando, o sea, para eso fue creado, para estarle contando a la gente. No. Pero ahora es una cosa, inclusive salen predicadores haciendo cosas raras,
1: ¿verdad? Un poco de raras.
0: Y otros peleándose y otros diciendo y todo, y digo yo, no, todo eso hay que quitarlo de ahí.
1: Sí, sí.
0: Todo eso contamina el espíritu, le roba la paz a mucha gente, que asesinaron a este, que mataron al otro, que el diablo anda para arriba y para abajo. Bueno, muchas cosas, ¿verdad?, que se publican que no tienen nada que ver con el propósito. Y como todo, ¿verdad, Carlos? Todo lo que a veces se cría para bien, el diablo empieza a desviarlo,
1: distorsionarlo.
0: A distorsionarlo totalmente, sí.
1: Sí, bueno, yo creo que
0: y
1: nosotros como hijos de Dios no debemos seguir la corriente, más bien todo lo contrario. Si usamos algún tipo de redes, la que sea, pues usémosla en buena línea. Seamos parte de la solución y no parte del problema. Lo que pasa que hoy hay tanta gente, tal vez como decía William, hay mucho chisme dentro de esto, y eso vende, ¿va? Uh-huh. Uno ve programas en la televisión de chismes, ¿verdad? Porque son chismes, ¿verdad? En la farándula.
0: Sí.
1: Uno dice, otro dice que se casó, que divorció, que esto y que todo ese montón de cosas, ¿no? Ahora, pues con esto de las redes sociales, pues obviamente se prolifera más. Y entonces yo creo que nosotros como hijos de Dios debemos de tener una compostura muy diferente, más bien todo lo contrario, contrarrestar con consejos, con...
0: Claro.
1: Mensajes, pero que verdaderamente lleven sustento y contenido en la palabra de Dios. Eso como hijos de Dios nos corresponde a nosotros. No, ahora como pudiéramos decir, chismes digitales, ¿verdad? Porque y todo eso se riega por todo lado. Aparte de otra cosa que también debemos de tener tanto cuidado, ay Dios, y esto decirlo, como dijo aquel, dígalo, ¿verdad? Decirlo, a veces uno no, tal vez no lo pueden tildar de muchas formas, pero muchas cosas que están en las redes sociales de supuestamente predicadores, profetas, maestros, evangelistas, qué sé yo, pastores, están completamente distorsionando lo que es la palabra del Señor. Una cosa que yo le digo a los hermanos de la iglesia, que debemos de hacerle teología a la música. Es la música, ¿verdad? Bueno, tiene una connotación muy, muy diferente a lo que es la palabra de Dios. Hacerle teología a la oración, porque las oraciones de hoy en día parece que también ya un montón de cosas que no, en realidad no son oración, ¿verdad? Podríamos nosotros ponerle cualquier título, pero nosotros debemos de tener mucho cuidado. Un día estoy viendo un video ahí de alguien y me llama la atención a mí que la gente, muchos defienden, otros dicen algo, pero el cuidado que hay que tener con lo que oímos, y que supuestamente que toman un versículo de la palabra de Dios, estaba viendo algo ahí que toman ahí cuando Pablo recoge leña para echarla en el fuego, y se le prende la serpiente y le dan toda una connotación muy descontextualizada de lo que el texto dice, y entonces yo creo que y mucha gente le dice amén, mucha gente dice gloria a Dios, mucha gente dice ¡ay, qué mensaje! Y en una ocasión en un lugar reunido con un montón de ministros, alguien expuso, no voy a decir que la palabra de Dios, sino expuso un mensaje antropocéntrico, ¿verdad? Muy, muy centrado en lo que hago, en lo que yo soy, en lo que yo tengo, en lo que yo he hecho. Y yo le pregunté a dos hombres de muchos años de estar en el Señor, le pregunté, no le pregunté, sino que ellos me dijeron, qué mensaje, qué predicación, qué enseñanza, ¿verdad? Y muy emocionado, y digo yo, hermano, me están vacilando o ¿O es en serio lo que me están diciendo o es una broma? Me dice, no, hermano. Le digo, no, hermano, es que eso no tiene contexto bíblico. Bueno, nos preparamos para entrar en enseñanza. Vamos a ir a un canto y vamos a adorar y alabar al Señor. Y ya regresamos para continuar con este tema.

0: Amén. Uh-huh. Armando Flores.
1: Armando Flores.
0: Traemos alabanza.
1: Alabanzas a Amén. Nuestro Rey. Amén.
0: Ese debe ser nuestro lema todos los días, ¿verdad? Siempre traer alabanzas al Señor en todo tiempo y en todo momento. Carlos, bueno, William, necesitamos terminar el tema.
1: Sí, el tema que hemos venido tocando es la gran esperanza, ¿verdad? O aferrados a la gran esperanza. Hay un día también, hay un día glorioso, marcado en el calendario de Dios.
0: Amén.
1: ¿Verdad? Que es que hemos venido viendo prácticamente tres cosas muy importantes. Número uno, esta no es nuestra verdadera vida.
0: Uh-huh.
1: ¿Estamos de acuerdo?
0: Estamos de acuerdo.
1: Esta no es la verdadera vida. Lo que usted está viviendo no es realmente la vida que Dios ha planeado para todos nosotros. Número dos, este no es mi verdadero cuerpo, ¿verdad? En el que ahorita estoy viviendo, este pellejito que me toco y que se me está arrugando cada día más.
0: Arrugadito.
1: Y que le salen canas y
0: gorditos.
1: Y que le duelen los huesos y todo. Este no es el verdadero cuerpo tampoco. Y después, este planeta, también número tres, este planeta no es nuestro verdadero hogar.
0: No.
1: No. Así que son...
0: No puede el mundo ser mi hogar, aquel viejo canto.
1: Uh-huh. Ayer estaba revisando algunas canciones... Porque estoy escribiendo más el tema. Yo le dije a usted, ¿verdad? Porque este es el tema para el retiro de hombres en el mes de noviembre que hacemos todos los años en la iglesia. Y entonces estaba revisando yo algunas canciones, ¿verdad? Mm. Que se cantaban antes y que muy poco se cantan ahora. ¿Cuán gloriosa será la mañana? Cuando venga Jesús, el Salvador, las naciones unidas como hermanas.
0: Como hermana.
1: Sí, porque y después más allá del sol.
0: Wow.
1: Yo tengo un hogar, hogar, bello hogar. Eran cánticos que hablaban acerca de renunciar a tanto apego a este mundo.
0: Uh-huh.
1: Mansión gloriosa tengo allá en los cielos. Domi Jesucristo fue a preparar, ¿verdad? Y entonces eran cantos preparados en la eternidad, en la vida eterna. Hoy hay muchos cantos muy lindos también, muy bonitos,
0: sí,
1: y todo,
0: claro.
1: Pero a veces muchos cantos que debemos de combinarlos también, porque la Biblia da para todo, ¿verdad?
0: Uh-huh.
1: Debemos de combinarlos. Pero hay cosas que yo veo hoy en día, que es la iglesia y muchas de las predicaciones, son muy aferradas a esta tierra, muy aferradas a las cosas de este mundo. Por ejemplo, lo material se predica demasiado, ¿verdad? La prosperidad.
0: La comodidad.
1: La prosperidad, lo analgésico, ¿verdad? O sea, usted no puede sentir dolor,
0: wow.
1: No puede pasar por esto.
0: Inmunes.
1: Se hablan muchas cosas de esas y todo. Me gusta una pregunta que le hace Faraón a Jacob, por el concepto que tenían los hombres de Dios acerca de vivir en esta tierra.
0: Uh-huh.
1: A pesar de que ellos vivieron aquí, y Jacob es un hombre rico, y es un hombre que tiene,
0: claro,
1: cosas materiales, pero a pesar de todo eso, el concepto que todos ellos tienen, por ejemplo, Abraham era un hombre riquísimo,
0: uh-huh.
1: Dios lo bendijo tremendamente con cosas materiales, pero Abraham andaba en busca de una ciudad.
0: Qué lindo.
1: De la otra ciudad, la ciudad que tiene fundamentos, cuyo arquitecto y constructor
0: es Dios.
1: Y cuando José encuentra a su padre, o cuando encuentran a José y todo eso, y uh-huh. José manda a traer a su padre, Faraón quiere conocer a Jacob, ¿verdad?
0: Uh-huh.
1: Y le hace una pregunta. Y dijo Faraón a Jacob, ¿cuántos son los días de los años de tu vida? Le pregunta.
0: Uh-huh.
1: Y Jacob respondió a Faraón, los días de los años de mi peregrinación.
0: Peregrinación.
1: Son 130. Son 130 años, le dice. Pocos y malos han sido los días de los años de mi vida.
0: Uh-huh.
1: Y no han llegado a los días de los años de la vida de mis padres, en los días de su peregrinación.
0: Wow.
1: Vea qué bonito versículo,
0: sí,
1: Carlos.
0: Muy lindo.
1: El concepto que ellos tenían de esta tierra era que ellos iban, Carlos, de paso. Y un peregrino no tiene muchas cosas. Sin embargo, usted dice, pero Jacob tenía ganado, tenía oro, tenía... Y lo llegan a perder todo, porque cuando Jacob está hablando aquí con Faraón, no tienen nada.
0: Sí.
1: Están pasando hambres. Pero ¿qué pasa con estos hombres? Lo tenga o no lo tenga, yo no estoy aferrado ni apegado a todas estas cosas. Las ocupo, porque las ocupo. ¿Quién no necesita una camisa para vivir en este mundo?
0: Claro.
1: ¿Quién no necesita unos zapatos para caminar?
0: Mm.
1: Todo eso lo ocupo porque hay frío, hay calor, necesito viajar, ir, venir, todo eso lo ocupo. Pero este mundo, donde nosotros, este planeta, no es
0: nuestro hogar.
1: No es el hogar de nosotros.
0: Voy a preparar moradas.
1: Uh-huh. Y cuando hablamos acerca de la peregrinación, hablamos de eso, de despojarnos de todo peso, de pecado.
0: Uh-huh.
1: Mira, Carlos, ve, ahorita en este momento hay gente que nos está oyendo y está perdiendo la familia y la amistad por cuestiones de propiedades y de dinero, ¿verdad?
0: Ajá.
1: Si usted pierde su familia y pierde la amistad con su hermana, con su hermano, por cuestión de dinero, usted pierde la salvación también. La pierde, la llegan a perder. Llegan a odiarse. Hay familias que se han matado.
0: Oh.
1: Hay hombres que han matado a su hermano por una propiedad, sí, por una cosa y todo eso. Porque también es el apego tan grande a las cosas materiales que uno llega a decir, y hoy en día, mire, Carlos, mira cómo mata a la gente por tener más dinero,
0: uh-huh,
1: más dinero fácil, por conseguir las cosas fáciles. Vea que, o sea, qué desesperación la de muchas familias, ¿verdad? Le dan un valor demasiado excesivo a las cosas materiales, porque no estamos pensando en la eternidad, no estamos pensando en cuántos años piensa vivir una persona aquí. ¿Mm? Si la Biblia lo dice, la Biblia dice que usted y yo vamos a vivir entre 70 y 80 años, y punto. Alguien se pasará por ahí de los 100, 90 y algo,
0: 119.
1: Y todo. Alguien pasará por ahí. Pero desde que usted tiene 20, tiene 10, tiene 15, ya hay una sentencia dada. El hombre va a vivir esta cantidad de años y todo.
0: Está establecido.
1: Ya está establecido. Está establecido. Y no hay quite. Vea, usted le dice.
0: No hay quite.
1: ¿Su mamá cuántos años tiene, Carlos?
0: 97.
1: 97. Cuando alguien oyó eso, 90. ¡Ay, 97! Dice, ¡qué montón de años! Mm. O sea, porque para nosotros es un montón, claro, de años. Un montón de años es, mi mamá vivió 91,
0: uh-huh,
1: y uno dice, qué montón de años, pero la sentencia bíblica es 70, 80, 85, 87, así. En el plan original de Dios, no era eso, no era.
0: No.
1: No, no, no.
0: Dios puso eternidad en el corazón del hombre.
1: Exactamente, el hombre iba a ser eterno, este cuerpo iba a ser eterno, ¿ah? ¿Cuándo el cuerpo deja de ser eterno? Cuando el hombre desobedece a Dios y come el fruto prohibido, come del árbol de la ciencia del bien y del mal, y cuando el hombre, porque Satanás le dice, no moriréis.
0: ¿Qué?
1: Y es verdad, físicamente, en el momento, Adán y Eva no murieron.
0: No.
1: Pero, ¿qué murieron en él? Murieron todas aquellas cosas que habían dentro, wow, de él, que iban a ser su cuerpo eterno. Entonces nosotros empezamos, desde que nacemos, empezamos a morir, que las células, que esto, que lo otro, el cuerpo empieza a perder cosas y cosas, y vamos, que la niñez, la juventud, la edad adulta, luego el adulto mayor, y cuando usted ve lo que describe Eclesiastés, Carlos,
0: uh-huh,
1: eso es lo que entra a través del pecado, de la desobediencia, humanidad, en el huerto. De hecho, note usted que los hombres vivían 900 años, 700, uh-huh, años, porque el plan era que vivieran, claro, eternamente, ¿verdad? Pero cuando el hombre, inclusive hoy en día, mira qué cosas, cuando yo veo la construcción de robots, ¿verdad? que los humanoides que le llaman, ¿verdad? Y cuando miro todo esto, de ahí prácticamente inclusive hasta un ejército de guerra están formando de puros robots. Y entonces venimos, Carlos, por ejemplo, un robot no tiene sentimientos, emociones, ni nada de estas cosas, ¿verdad? Los van a hacer que aparenten sentir. Pero, ¿qué está haciendo el hombre? Está jugando a ser Dios. Todavía él oye la voz del diablo que le dice, seréis como Dios, ¿verdad? Entonces, ¿ese robot cuántos años va a vivir? ¿Cuántos años va a vivir? Va a vivir más que el hombre. Va a vivir porque Satanás, el hombre vivía 900 años, 800 años, 700, y Dios acorta toda la edad del hombre. La acorta porque era demasiado el pecado y demasiado las cosas. En la imitación del diablo, con los humanoides y todo este montón de robots y cosas, que poco a poco, Carlos, cada día van ir sustituyendo los trabajos del hombre y todo eso. Ahí también está la mano diabólica.
0: Claro.
1: Diciendo, bueno, como yo no los pude destruir en el huerto de Edén, voy a ser un humanoide, voy a imitar a Dios. Pero le digo una cosa, una mano de un robot o un brazo de un bajop, ¿verdad?, queda hecha un ridículo comparada con una mano que Dios ha creado, ¿verdad? Todo lo que es el flujo sanguíneo en la mano, en las uñas, los vasos capilares, todo lo que nosotros tenemos, los movimientos, no se compara con lo que Dios ha creado. Entonces, también todas estas cosas llevan cuestiones satánicas también, y cuestiones diabólicas. Cuando yo digo esto, mucha gente dice, no, es que falta mucho discernimiento también, porque el hombre lo que quiere es crear a un hombre realmente. Note los laboratorios, todo este montón de investigaciones, es el hombre querer ser como Dios.
0: Porque esto no es nuevo, esto que estás hablando no es nuevo. Obviamente que la ciencia se va desarrollando y la tecnología también,
1: perfeccionando.
0: Pero eso viene desde tiempos muy antiguos sobre ese tema. Pero quiero retomar algo que dijiste en cuanto cuando se corta el vínculo relacional de el hombre con Dios a través de la desobediencia. Cuando se corta ese vínculo, oiga, todo se vino abajo.
1: Todo
0: se vino abajo y trajo una afectación a toda la humanidad y trajo una afectación a la misma creación también. Entonces, el punto que quiero rescatar en esto es que hoy nosotros como hijos de Dios debemos de tener mucho cuidado, y al principio pues hablamos un poquito de las redes sociales y todo eso, que hay cosas que se nos están atravesando en el camino, que nos inducen a hacer cosas que no están glorificando al Señor, que más bien todo lo contrario, están cortándonos el vínculo relacional con nuestro Dios, con la intimidad con Dios, con la relación con Dios. Porque cuando perdemos ese vínculo, perdemos la espiritualidad, que fue lo que perdió Adán y Eva en ese momento, la separación, la muerte. La muerte no es una muerte física, sino es una muerte espiritual. Claro. ¿Qué quiere decir eso? Que dejamos de tener comunión con Dios. Entonces, hoy en día hay mucha iglesia, mucha gente, sin generalizar, de que ha cortado ese vínculo. ¿Por qué? Porque se ha dedicado más a otras cosas, nos hemos hecho más terrenales, buscamos primeramente lo de abajo, primeramente la comodidad, primeramente la riqueza, primeramente el título, primeramente la cuenta bancaria, primeramente el reconocimiento, y dolorosamente muchas veces en los púlpitos también se está vendiendo esa idea, esa visión. Entonces yo tengo que vivir bien, porque si yo vivo mal estoy en pecado, porque es más bien todo lo contrario. Yo puedo vivir muy bien Yo puedo tener de todo en esta tierra, pero si mi relación con Dios no está bien, no tengo nada.
1: Bueno, esa es la evidencia.
0: Eso es.
1: El mundo está como está.
0: Bueno, es.
1: Y la familia está como está por falta de Dios.
0: La
1: Han
0: pasión por
1: dejado
0: el
1: a la
0: Señor.
1: serpiente entrar a las casas.
0: Bueno, ese es un buen término.
1: Sí, han dejado, como cuando nosotros leemos, el propósito original del hombre fue creado para vivir, Carlos, eternamente en un cuerpo glorioso y en una perfecta, pero así perfecta, armonía y relación, una perfecta relación con la creación y con nuestro creador.
0: Y
1: Pero ¿qué pasó?
0: es que por
1: ¿Y
0: eso.
1: qué pasa? El pecado arruina todo.
0: Y entonces por eso es que estamos viviendo lo que estamos viviendo y por eso es que también y nosotros tenemos que introducir esto. Yo sé que hay mucha gente que cuestiona, que duda, pero esto se ha introducido dentro de la iglesia. Hoy estamos suplantando cosas de la iglesia, el mensaje bibliocéntrico, cristológico, por mensajes que le hacen cosquillas al corazón de la persona, que lo hacen sentir bien, que le dicen, usted da tanta plata, usted hace esto y usted va a tener esto y el otro. Mensajes muy, muy terrenalizados, muy, muy acomodados a vivir una vida que no es la que la Biblia enseña. Y la gente le gusta eso, al ser humano le gusta todo eso, que le toquen las emociones, le gusta que le digan que está bien, que le gusta que le digan que van a ser ricos, que van a tener mucha plata, que nunca se van a enfermar, que siempre van a tener esto y el otro. Bueno, vamos a ir a un canto que ya está listo para seguir con el tema que tenemos hoy en día.
2: Ok, arriba esas palmas.

0: Amén, amén, amén. Rigoberto Amaya, más allá del cielo, ¿verdad? William, déjame leer tres versículos bíblicos que ya los habíamos leído, pero quiero extraer cuatro cosas de esos tres versículos. Mirad cuán amor nos ha dado el Padre para que seamos llamados hijos de Dios. Por esto el mundo no nos conoce, porque no le conoció a Él. Amados, ahora somos hijos de Dios, y aún no se ha manifestado lo que hemos de ser. Pero sabemos que cuando Él se manifieste, seremos semejantes a Él, porque le veremos tal como Él es. Y todo aquel que tiene esta esperanza en Él, se purifica a sí mismo, así como Él es puro. Cuatro cosas maravillosas. Número uno, la esperanza pertenece a los hijos de Dios. Nosotros como hijos de Dios no nos debemos de aferrar a esta tierra, debemos de entender, hermanos, que usted y yo tenemos una esperanza, como lo decía William ahora, somos peregrinos, somos extranjeros, estamos de paso. Número dos, seremos semejantes a Cristo. Oiga, qué cosa más poderosa, más maravillosa, más gloriosa. Número tres, le veremos tal y como Él es. Oiga, esto es maravilloso. Pienso yo en la experiencia que tiene Juan en la isla de Patmos, el capítulo 1 de Apocalipsis, ¿verdad? Aquel Juan que estuvo con Jesús, que vivió con Jesús, que comió con Jesús, que estuvo en la crucifixión de Jesús y todo este panorama. Más sin embargo, cuando él lo contempla en el Apocalipsis 1, es completamente otra historia y una revelación maravillosa. Y nosotros vamos a tener ese privilegio también de verle tal y como es. Y número cuatro, la verdadera esperanza produce santidad. Cuando nosotros tenemos esta esperanza, y es una esperanza segura, es una esperanza viva, entonces también nosotros no vamos a rimar con la corriente del mundo. No vamos a arrimar con el estilo de vida con la cual vive el mundo. Nosotros vamos a vivir con esa esperanza, esperando al Señor, pero también viviendo de acuerdo a su palabra, en obediencia, haciendo su voluntad. La esperanza no es para escapar del mundo. Oiga, eso es muy importante. La esperanza no es para escapar del mundo, sino para vivir en santidad mientras lo esperamos a Él.
1: Qué lindo, ¿eh?
2: Claro. Sí, aquí hay una de las promesas lindas de la Biblia. Hay promesas, Carlos, que son para vivir en esta tierra, ¿verdad?
0: Claro.
2: Como el Señor es mi pastor, nada me faltará.
0: No temas ni desmayes.
2: Sí, ahora, Jesús dice, no se turbe vuestro corazón, San Juan 14, ni tenga miedo. ¿Creéis en Dios? Oiga, qué pregunta. ¿Creéis en Dios? Cree también en mí. Amén.
0: Amén.
2: Y entonces, él dice, en la casa de mi Padre, muchas moradas hay. Si así no fuere, o si ustedes creen que yo estoy, si fuera que es vivir en esta tierra, yo se los digo, dice, si así no fuere, yo os lo hubiera dicho. Voy pues a preparar un lugar para vosotros. Lindo, ¿verdad?
0: Wow.
2: Voy a preparar un lugar para vosotros. Y si me fuere y os prepararé un lugar, vendré otra vez. Véalo, ahí está. Voy a ir a preparar un lugar y voy a venir otra vez. Vendré otra vez y os tomaré a mí mismo para que donde yo estoy,
0: vosotros.
2: Qué lindo, ¿verdad? Donde yo estoy. O sea, ¿y dónde está Jesús ahorita mismo? A la diestra del Padre.
0: Qué lindo.
2: Para que donde yo estoy, vosotros también estéis. Y aquí hay algo muy interesante. Dice, y sabéis a dónde voy y sabéis el camino. Entonces, le preguntan a él, Señor, pero queremos saber el camino. Ok, vea. Para poder llegar a la mansión gloriosa, usted tiene que creer en Jesucristo. ¿Cierto? Porque Él es el único camino, dice, y nadie va al Padre, nadie llega a esa mansión gloriosa, si no es a través del camino. ¿Para qué es el camino? Bueno, Carlos, es el camino a quién en esta vida. En esta vida hay un montón de caminos los que hace la gente. Usted un día decidió andar por otro camino. Yo decidí, Chico decidió, los hermanos que nos están oyendo decidieron andar por un camino diferente. Este camino es estrecho, es angosto. Es un camino que Carlos, que va a estar lleno de espinos, cartos, pruebas y situaciones difíciles. Y aunque a usted se lo hayan pintado el camino, ¿verdad?, como una calle de oro y mar de cristal, eso no es así. Eso es hasta que lleguemos al cielo, hasta que lleguemos a la ciudad de Dios. Mientras tanto, el camino aquí en la tierra va a ser un camino de pruebas, de luchas y tentaciones. Usted sabe, hay caminos que al hombre le parecen rectos, porque hoy en día el hombre camina por lo que le parece, por lo que yo pienso, por lo que yo creo que no, pero el camino del Señor es un camino estrecho. Es más, es una puerta angosta. Es tan estrecho que ahí no caben dos mujeres, solo cabe su señora. Es tan estrecho que no cabe un traguito de cerveza, tan estrecho que no cabe ni siquiera una botellita de guarito por ahí. No pretenda caminar en el camino del Señor con mundanalidades. No caben malas palabras, no cabe el odio, no cabe el rencor.
0: Amargura.
2: Sí, entonces Jesús viene y nos hace esa promesa. Nosotros dijimos en los programas anteriores que nosotros debemos estar preparados para dos cosas: para la muerte, o ya sea para que Jesús venga por nosotros. ¿Qué decía Pablo de la muerte? Pablo decía, pues si vivimos, para el Señor vivimos, y si morimos, para el Señor morimos. Así pues, sea que vivamos o que muramos, del Señor somos, porque Cristo para esto murió y resucitó y volvió a vivir para ser Señor así de los muertos como de los que viven. Vea el concepto que ellos tenían, ya sea, si yo vivo, vivo para el Señor. Si yo muero, yo muero para el Señor. Pablo también decía, porque para mí el vivir es Cristo, y el morir, decía, es ganancia. Vea qué cosas, ¿verdad? Cuando decimos, bueno, perdimos a un gran amigo. Y yo digo, no, él ganó.
0: Se graduó.
2: Él ganó. Él dice, mas si el vivir en la carne resulta para mí en beneficio de la obra, no sé entonces qué escoger, dice Pablo. ¿Ah? Y se lo voy a poner así, creo que lo dije la semana pasada. Si a usted ahorita lo ponen a escoger entre la vida y la muerte, ¿verdad? Porque de ella, ahorita, por ejemplo, ayer a un hermano le dieron una mala noticia, le dijeron que ya no había solución para el cáncer, ¿verdad? Ya que ya le quedaba poco tiempo y todo eso, ¿verdad? Pregunta, ¿qué vamos a hacer? ¿Cómo lo vamos a llevar y todo eso? Eso es doloroso, Carlos. Claro. Eso golpea duro, ¿verdad? Pero también, bueno, ya no tengo, o sea, no hay nada que hacer. No hay nada que hacer. Es doloroso, es duro, un golpe tremendo para la familia. Pero qué bueno que las personas que tienen a Cristo saben también qué es lo que viene, qué es lo que les espera. Pablo decía, yo no sé qué escoger. Y Pablo decía, no sé entonces qué escoger porque de ambas cosas estoy puesto en estrecho, teniendo deseo. O sea, oiga usted, teniendo deseo de partir y estar con Cristo, lo cual es muchísimo mejor. Lo que quiero que usted sepa, Carlos, que los hermanos oigan, es el concepto que los hijos de Dios tenían acerca de la muerte. El Salmo 23, ¿cómo termina? Vea David. ciertamente el bien y la misericordia me seguirán todos los días de mi vida.
0: Y en la casa.
2: ¿Y a dónde va a terminar? Dice. Y en la casa de Jehová moraré. No por 70, no por 80. Moraré por largos días.
0: Por la eternidad.
2: Óigame, y cuando la Biblia habla de largos días, está hablando de eternidad. O sea, es el pensar.
0: Claro.
2: Es es arraigarse a la esperanza. Viendo este tema, Carlos, me puse a escuchar una conferencia de un señor, es un médico que se dedicó durante muchos años a, se dedicó porque despertó una curiosidad en él. Él le tocaba la parte de la resucitación, si algún paciente se le estaba yendo y todo eso. Y algunos pacientes morían por 20 segundos, por etapas así. Pero le empezaban a contar a él cosas que vieron en esas fracciones.
0: Correcto.
2: Y es interesante porque es desde el punto de vista científico y no bíblico. Pero cómo confirma muchas cosas de la palabra del Señor, ¿verdad? Y entonces, entre las cosas que él dice que hay personas que cuando regresan le dicen a él, mejor me hubiera dejado como estaba, ¿verdad?
0: Sí, sí.
2: Hay personas, dice, que le han dicho que le decían, porque él recoge muchos testimonios de todo eso, y no estamos hablando de un charlatán, ¿verdad? No estamos hablando de charlatanes, estamos hablando de punto de vista científico, y él escribe, habla y da conferencias sobre esto, y él dice que hay gente que le ha dicho que ha entrado en ese trance, por decirlo así, y dice que le han contado que era una paz y una cosa inefable, como lo dice el apóstol Pablo, ¿verdad? De hecho, hay personas que le cuentan que ellos, digamos, se salieron del cuerpo y lo veían a él donde estaba luchando para y le decían quiénes estuvieron a la par y todo eso, ¿verdad? ¿Qué hicieron y qué le ayudaron y todo? Entonces, eso lo despierta a él.
0: Claro.
2: Porque, Carlos, el alma, ¿qué es muerte? Separación del cuerpo, separación, muerte de separación, lo dijo usted al principio. Es separación de Dios, es separación del espíritu, del alma y del cuerpo. Note usted que cuando alguien muere, vemos ahí a esa persona. Y uno dice, realmente, cuando uno se pone a pensar, ¿verdad? Realmente uno dice, realmente esto de afuera es un estuche, esto de
0: es
2: afuera.
0: Es el medio.
2: ¿Ah?
0: El medio por el cual
2: nos comunicamos y todo. Sí. Y por eso este no es nuestro cuerpo. Estaba leyendo, escudriñando también este tema ayer en 1 Corintios 15, nos da unas informaciones.
0: Ah, tremendo.
2: Una información tremendo, ¿verdad? Dice en 1 Corintios 15 que habla sobre la resurrección de los muertos. Vea lo que dice. Por cuanto la muerte entró por un hombre, o sea, hablando de Adán, vámonos al huerto, dice, por cuanto la muerte entró por un hombre, también por un hombre la resurrección de los muertos. Este es el impresionante sacrificio de Cristo en la cruz del Calvario, porque abarca tantas cosas, Carlos, abarca tantas cosas. Y voy a repetir algo que lo he dicho durante mucho tiempo y lo voy a seguir repitiendo. Cristo no murió en una cruz para darle a usted casa y para darle carro y para darle dinero. No se equivoque, predicadora y predicador, no se equivoque. Cristo murió en una cruz para darnos vida eterna.
0: Salvación y vida eterna.
2: Esos chunches de casas y carros y todo eso son añadiduras que ocupamos aquí. Pero Cristo, su sacrificio en la cruz del Calvario, no fue para eso. fue para darnos vida eterna. Note lo que dice aquí, que la muerte entró por un hombre llamado Adán, también por un hombre la vida. Dice, porque así como en Adán todos mueren, todos. También en Cristo todos,

0: Sí, entonces dice que Cristo fue que resucitó. Si nosotros traemos la naturaleza de Adán, esta naturaleza vieja, pecaminosa, que se deteriora, que se enferma, etcétera, etcétera, toda esta naturaleza que traemos de Adán, con Cristo, que es el segundo. Es el segundo Adán, van a ser las cosas
1: Es que hay
0: totalmente
1: dos
0: diferentes.
1: acontecimientos sobre lo que estás mencionando y lo que describe 1 Corintios 15, dos acontecimientos por los cuales nosotros debemos de estar preparados. Número uno es la muerte.
0: Sí.
1: Y número dos es la resurrección en Cristo Jesús. Y eso nos capacita para estar preparados para la venida del Señor. Entonces yo creo que es muy importante que nosotros veamos esto. O sea, no, esta no es la vida definitiva nuestra. Esto es una parte, porque los que creemos en el Señor vamos a tener una vida diferente, un cuerpo diferente. O sea, ni siquiera nosotros podemos imaginarnos por lo cual lo vamos a pasar. Hay unas preguntitas aquí que quiero plantear antes de terminar, ya casi vamos a terminar. Número uno. Y que quiero que usted se pregunte, ¿estoy viviendo preparado para el regreso de Cristo? Número dos, ¿mi esperanza está en este mundo o en el reino de Dios? Número tres, ¿mi vida refleja santidad que produce la esperanza? Y yo creo, hermanos, que estas son preguntas muy, muy, muy importantes que hoy debemos de hacernos. ¿Cómo estamos viviendo? ¿Cómo estamos nosotros viviendo? Somos hijos de Dios. Cristo volverá. Nuestra esperanza transforma nuestra manera de vivir. La gloria futura supera cualquier sufrimiento presente. Porque como dice Pablo en Hechos, en Romanos 8, 18, porque tengo por cierto que las aflicciones del tiempo presente no son comparables con la gloria venidera que ha de manifestarse en nosotros. Hermanos, yo creo que este tema que hemos estado desarrollando, que te concluimos hoy, debe de nosotros de hacernos pensar,
0: Reflexionar,
1: reflexionar,
0: agarrarnos.
1: hacer un alto en el camino y de verdaderamente decirle, Señor, perdóname porque yo he vivido tan terrenal, tan materializado, que me he olvidado de ti. Nos vamos, Juli.
0: Carlos, quiero que, bueno, estos 30 segundos que nos quedan, les dice, así también está escrito. Fue hecho el primer hombre, Adán, alma
1: Alma
0: viviente.
1: viviente.
0: El postrer Adán, espíritu vivificante. Mas lo espiritual no es primero, sino lo animal y luego lo espiritual. El primer hombre es de la tierra, terrenal. El segundo hombre, que es el Señor, es del cielo. Cual el terrenal, tales también los
1: Qué
0: terrenales.
1: lindo eso.
0: Y cual el celestial, tales también los celestiales. Y así, como hemos traído la imagen del terrenal, traeremos
1: Aleluya.
0: también la imagen del celestial.
1: Amén.
0: Santo Dios. Que tengan un lindo día, mis hermanos. Muchas
1: Que
0: bendiciones.
1: Dios les siga bendiciendo y adelante la orden del Señor.

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0: Son las 8 en punto.
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1: Para que una persona conquiste el mundo primero, debe conquistarse a sí mismo. Proverbios 16:32 dice, mejor es el que tarda en airarse que el fuerte, y el que se enseñorea de su espíritu que el que toma una ciudad. Las victorias internas son más importantes que las externas. El trato de Dios con usted tiene como propósito su crecimiento. Nunca olvide, lo que Dios entrega en sus manos es para que lo posea y lo utilice para bendecir a otros. Nunca permita que las cosas le posean. Posea y bendiga con ello. Así será grande en su interior y grande por fuera.
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0: Que el Señor le continúe bendiciendo a usted, mi amado hermano, mi amada hermana, familia que se encuentra hoy conectado con este programa, El Consejero Familiar, desde su radio emisora Faro del Caribe. Su hermano Víctor Manuel Caicedo le saluda con todo respeto, esperando que estos 18 o 19 minutos que vamos a estar aquí nosotros mandándole un mensajito a usted, como una píldora, ¿verdad?, para ayudarse uno. Todos necesitamos, ¿de qué? De la ayuda de la palabra de Dios. Porque Dios es Él, es la palabra. Dios escribió la palabra para usted, para mí y para todos los que lo amamos, los que le creemos, para todos los que le conocemos, para todos los que hemos visto al Señor obrar de una y de otra manera. Entonces, precisamente esta pequeña enseñanza, que no es tan pequeña, es de distancia, de tiempo, sí, pero cada partícula de la palabra es grande para todos nosotros, los que amamos a Dios. Entonces, aquí yo le quiero hablar de lo que no debo olvidar, lo que usted no debe de olvidar, siempre debe tenerlo presente, ¿verdad? Lo que no debe de olvidar, y vamos a estar meditando un poquito en Deuteronomio 28, del 1 en adelante hasta donde podamos verlo por el tiempo. Pero aquí Deuteronomio nos hace recordar algo importante, ¿verdad? Para todo Dios debe estar primero. Eso usted no debe de olvidar, que para todo lo que usted haga, Dios debe estar primero. No debemos de hacer nada sin antes hablar con Dios. Pedirle a Dios dirección. No nos creamos que somos superhombres y supermujeres. No. Creamos que Dios nos va a librar, nos va a inyectar fuerzas, nos va a inyectar unción, gracia, nos va a abrir puertas. Creamos eso. Cuando nacemos, somos como una carta en blanco o una hoja de papel que viene en blanco. O sea, no hay nada escrito. Entonces, usted y yo comenzamos a escribir con nuestros actos en la vida o una carta bien escrita. Pero para escribir mi carta, mi destino o mi proyecto o mi trayecto bien, yo debo poner a Dios primero. ¿Para qué? Para que me vaya bien. Cuando pongo a Dios primero, a mí me va a ir bien. Cuando yo digo en mi casa que estoy orando con mi familia y digo, Señor, tú eres el sol de justicia en esta casa. Tú eres el más alto en esta casa. Yo le estoy poniendo a Él primero, sobre todos nosotros, sobre mis hijos, sobre mi esposa, sobre mí, ¿verdad? Entonces, todo esto me ayuda a que me vaya bien, que Dios esté sobre mí en todo lo que Él sea lo más importante, sea lo más importante en mi vida, en todo lugar, dando un buen testimonio a Dios y también a los hombres, dando un buen testimonio en todo lugar. O sea, honrando a Dios. Cuando yo honro a Dios, Dios no va a olvidar que yo lo honro, que usted lo honra. Cuando hablamos del Señor, hablar con esa confianza, con ese deseo de que otro sea también tomado, sea abra su corazón y pueda llevar adelante una vida mejor. El vecino de la par, tal vez usted habla con su vecino y lo oye hablar palabras raras, cosas raras, le oye decir cosas en contra de Dios, o que Dios no existe, o que Dios, pero eso, ese vecino puede recibir de parte suya un buen mensaje con su testimonio. Usted escribe su carta que vino en blanco, usted fue una carta en blanco y comienza a escribir las buenas acciones como hay otros que escriben malas acciones, muchos que están en las cárceles. Yo no digo que todos los que están en las cárceles están ahí porque han hecho algo malo. Habrá de vez en cuando alguien que no hizo nada, pero por circunstancias raras está allí y no ha podido comprobar de que él no pudo estar ahí con los otros que cometieron la falta. Pero muchas veces hay personas que han estado en un lugar que no era el indicado, a una hora que no era indicada, y llegó la autoridad, la policía, y le agarró en el mismo lugar y lo llevaron junto con los que habían cometido la falta, y entonces faltan las pruebas para comprobar que esa persona no tiene nada que ver. Entonces, ese estaba escribiendo una carta en blanco, que estaba en blanco, y de pronto comenzó a escribir ahí algo que no realmente, que no debe estar ahí en esa hoja en blanco, pero ahí está. Entonces, por eso tenemos que cuidarnos siempre, de ver con quién andamos, de ver con quién hablamos, de qué persona entra a mi casa. ¿Qué persona entra a mi casa? No todo el mundo. Usted puede dejarlo entrar a su casa. Tiene que ver quién entra a su casa. No deje usted, no se olvide de eso. Entonces, Deuteronomio 28 dice, si oyere la voz de tu Dios, si oyere la voz de tu Dios, hay que escuchar la voz de Dios cuando me habla. Muchas veces Dios nos habla y nos hacemos los sordos. No queremos oír o no queremos aceptar que lo que Dios me está diciendo, debo hacerlo y quiero hacer lo que a mí me da la gana. Y por eso vienen momentos difíciles, vientos contrarios. Poner en obra todos sus mandatos. Dios nos ha mandado a respetar, a ser humildes, ser sencillos, a ser sabios. Un montón de cosas que nos ha mandado. Amar a los que no nos aman, a orar por los que no nos aman, a ablandar las palabras duras de otros. Nosotros, con nuestra actitud, hacerlas blandas, que no duelan. Dios también te va a bendecir, dice, te va a bendecir en la siguiente forma. Si obedeces a su voz, dice Deuteronomio, en el verso 2 dice, si obedeces su voz, si obedeces, el Señor sabe más que usted y yo qué va a suceder dentro de un segundo. ¿Qué va a suceder si entra allá o que si se desvía de la carretera para acá? A veces cometemos faltas por eso, porque no consultamos a Dios. Entonces él dice, si obedeces, Dios te va a llevar, aleluya, por adelante en una gran victoria. Será bendecido en el campo y en la ciudad, porque antes de salir yo debo de orar, ponerme en las manos de Dios, poner mis hijos que van para el colegio, para la escuela, para la universidad, a mi esposa si va para trabajar o se queda en la casa, ponerlos, primero el Señor hay que buscar en Él esa obediencia, obedecerle para que nos bendiga en todo lugar. Será bendecido, mire usted, y bendecido es que vas a recibir bien. Usted, sí, dice que usted será bendecido sus hijos, serán bendecidos toda su familia. A veces hasta el vecino que llega por ahí recibe bendición, y él bendecirá el fruto del vientre. Mujer, Dios bendice el fruto de tu vientre. Los hijos que tengas o los que vas a tener serán buenos niños, porque ya vendrán marcados con esa palabra, serán bendecidos por causa de su obediencia, por causa de que usted está caminando en la línea recta que Dios quiere que camine, y sus hijos serán admirados por los vecinos, en el colegio, en la escuela, en la universidad, serán hombres y mujeres de bien, porque su vientre ha sido bendecido, y ese vientre solo va a tener, solo va a alumbrar, por decirlo así, niños buenos, sanos, sin enfermedades, sin ahí maldiciones ancestrales, nada de eso, porque serán, solo recibirán bendiciones. El fruto de tu vientre será bendecido, mujer, así que prepárese para caminar rectamente y no olvidarse de estas cosas, lo que no debe de olvidar, estos consejos que muchas veces los dejamos pasar por alto. Bendita será tu despensa, o sea, siempre tendrás que comer en la alacena tuya, tendrás ahí en la caja o en el mueble donde pones el arroz, el maíz, los frijoles, el aceite, los atunes, todo será siempre, dice, la despensa tuya, siempre tendrás que comer y hasta para dar a otros, porque eso es importante, no olvidarse que a veces hay un vecino que está ahí muy cerca y los niños no tienen que comer, la señora no tiene que comer, y llevarle un poquito de lo que yo tengo va a engrandecer mi alacena, me va a multiplicar Dios, porque así es, no te olvides que Dios multiplica siempre cuando usted da, sus manos nunca van a estar vacías, sus manos van a estar, siempre tendrán para seguir adelante y para darle a otro, no se olvide de eso. Dice, el lugar o tu casa donde vivas será bendecido, bendito por Dios, ese lugar donde vive tu casa, allá tu finca, donde quiera que vivas, aunque estés alquilando, será, vendrá bendición de Dios en ese lugar. Todo el que entra va a sentir que hay algo diferente que lo que se siente afuera. Y dice, siempre, siempre serás tu territorio donde vivas, cuando regreses serás bendecido. Siempre, o sea, que la protección de Dios nunca faltará tanto a usted como a los suyos. No le faltará nada. Siempre que salga, pon todo en mano de Dios. Tu salida, tu entrada, siempre será bendecido para que ningún arma que pretenda forjarse en tu contra va a prosperar. El Señor bendecirá todo lo que toques con tus manos. ¿Por qué? Porque son manos que bendicen a otros. Y esas manos siempre van a tener. Te lo multiplicará siempre. Te sobrará, te sobreabundará todo. Se multiplicará tus bienes precisamente porque no te has olvidado de lo que la palabra te está enseñando, te está diciendo, te está indicando Dios, que todo esto trae una bendición tremenda cuando usted obedece, dice, si obedeces, si te para firme, si sigues adelante y no te olvidas de lo que yo te estoy enseñando, y de lo que te estoy advirtiendo para que te vaya bien, entonces siempre que hagas lo que te digo, dice el Señor, te irá bien. Y es la palabra, yo no estoy inventando nada aquí. Ponga en práctica todas estas cosas. Él, todo lo que toques, lo va a bendecir. Tus manos serán benditas para ponerlas sobre una persona que necesita una oración. Siempre te va a sobreabundar, dice, todo, se te multiplicará tus bienes, tu salud. La gracia de Dios vendrá sobre ti en una forma sobrenatural, sobre tus hijos. Él te abrirá su buen tesoro, el cielo. El cielo estará abierto siempre para enviar buenos mensajes para ti, para enviar la lluvia a tu tierra a tiempo y para bendecir la obra de tus manos. O sea que si eres agricultor o agricultora, va a bendecir la tierra donde estás, la lluvia va a venir, el abono celestial va a estar ahí. Aleluya. Si es que tienes algún terreno y si tienes solo en el patio ahí lo que siembres, Dios le va a dar vida en abundancia para que veas que la palabra de Dios no miente. Dios es un Dios de una sola pieza y su palabra todos, por todos los siglos, seguirá siendo la misma. Por eso él dice, te voy a abrir mi buen tesoro para enviarte la lluvia a tu tierra a tiempo y para bendecir todo lo que tus manos, las obras de tus manos, tu trabajo en la empresa, tu trabajo si eres carpintero, si eres albañil, si eres modista, si eres contador, todo lo que tu mano toque. Y Jehová te pondrá por cabeza, vea usted, qué lindo. Estarás por cabeza, siempre pensante, una cabeza con sabiduría, con inteligencia, para ver cosas que otros no ven, para formar cosas que otros no ven, para hablar cosas buenas que otros no pueden hablar. y que no saben cómo hacerlo, pero Jehová te pondrá por cabeza, porque Él te va a alimentar con su fuerza, con su sabiduría, con su inteligencia, que es la mejor de todas, para que puedas ver la mano poderosa de Dios. Y dice, y no estarás por cola, sino estarás arriba y no abajo. Te pondrás por cabeza y no por cola. Nunca vendrás atrás. Siempre estarás adelante, con la cabeza en alto, levantando cantos de alabanza, de adoración al Señor, dándole la gloria y la honra a Él en tu casa, donde quiera que llegues. La gente verá que eres diferente. La gente verá que tienes otra forma de hablar, de reír, de caminar, de vestir, de mirar, de aconsejar. ¿Por qué? Por eso mismo, porque el Señor te pondrá por cabeza, y la cabeza es la que manda en el cuerpo. La cabeza es la que está siempre pensante para hacer cosas buenas. Y podrás prestar a otros, dice, y no pedirás prestado a nadie. Podrás ayudar a otro, en un vecino, alguien o un familiar, en un momento dado podrás ayudarle, podrás prestarle, porque Dios te va a dar siempre, te va a dar un colchoncito ahí para que tengas suficiente, porque sabe que tu corazón es bueno y que puedes ayudar, que estás presto para ayudar. Por eso le vas a prestar a otros, vas a ayudar a otros, aleluya, y nunca tendrás necesidad de ir a tocarle puerta a nadie para que te preste, para que te dé para comprar café, para que te dé para comprar arroz, para que te preste para comprar maíz, para que te preste para comprar pan, leche. No tendrás necesidad, porque el Señor todo esto te lo dará a ti, que puedes ayudar a otro, que puedes ser cabeza, que vas a estar arriba. Y todo esto, dice el Señor, si escuchas, eso sí, si escuchas y si escribes tu vida bajo la dirección de Dios. Escucha a Dios y escribe, y no te olvides que escribes tu vida positivamente, dirigido por el dedo de Dios, en tu casa, con tus hijos, enseñándoles a ellos la palabra, enseñándoles las buenas obras que hay que hacer como humanos a otros humanos, cuando hay una necesidad a otros, tener misericordia e ir a darle una mano, a levantar al que está caído, a darle esperanza al que la ha perdido, hablarle a uno que está confundido y decirle, hay un Dios que está vivo, el Dios que me cuida, el Dios que me orienta, el Dios que me aconseja, el Dios que ilumina en mi casa, el que es el sol en mi casa, la luz que me alumbra a mí y a mis hijos, a mi esposo y a mi esposa. Ese, te voy a hablar de ese. Haz una prueba, dígale al vecino, puede decirle, haz una prueba, o al compañero de trabajo, al compañero del colegio o de la universidad, haz una prueba y verás que Dios está vivo y está dispuesto a ayudar a todo aquel que lo invoca, que le cree y que siempre se rinde ante sus maravillas. Señor, gracias te damos por este momento, esta píldora de enseñanza para mis hermanos. Yo soy tu siervo, Víctor Manuel Caicedo Betancourt, que saludo a todos los hermanos que están en sus casas o en algún lugar escuchando este tema, y que tú les bendigas siempre, que puedan meditar en esta enseñanza y puedan cambiar, si hay que hacerlo, algunas actitudes para ver las respuestas que das tú, Señor, cuando no nos olvidamos de que tú eres nuestro Dios. Hermano y hermana, familia entera, que el Señor le continúe bendiciendo en una forma sobrenatural, porque Dios siempre estará con usted toda la vida hasta el final. Que Dios le continúe bendiciendo. Amén y amén. Aleluya.
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0: Son las 9 en punto.
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2: Muy buenos días, amada audiencia de su emisora Faro del Caribe. Dios esté derramando grandes y abundantes bendiciones sobre sus vidas. Es un gusto y un placer saludarles en esta preciosa mañana que venimos delante del Señor a presentar nuestro corazón delante de su presencia, a invocar su nombre como lo dice su palabra. Busqué a Jehová y Él me oyó y me libró de todos mis temores. En esta mañana queremos levantar un clamor delante de la presencia del Señor, pidiendo que sea el Espíritu Santo llenando, fortaleciendo, levantando, restaurando, sanando, que Dios opere milagros y prodigios en su vida personal. Es el deseo de mi corazón. Soy el pastor Salomón Palacios. Les bendigo, les saludo, les animo también a ponerse en contacto con nosotros a través de la mensajería al 87-77-59-65 y que juntos, desde este altar de Faro del Caribe, levantemos ese clamor delante de la presencia del Señor. La palabra del Señor nos habla de que en la unidad está la fuerza, mis amados hermanos. Y si usted y yo nos ponemos de acuerdo, dice su palabra, sobre cualquier cosa que pidamos al Padre, podemos tener la certeza de que será hecho. Por eso en esta preciosa mañana nos levantamos a invocar el nombre del Señor. Dice su palabra en el Salmo 9:9. El Señor es refugio del oprimido. Cuando más lo necesita, Dios es su fortaleza. Vamos a orar en esta preciosa mañana, que Dios levante el corazón de cada uno de nosotros para que cuando vengamos delante de su presencia lo hagamos con la certeza de que Él está pendiente de lo que nosotros le pedimos, mis amados hermanos. Así que en esta mañana, con un corazón dispuesto, con un corazón rendido delante de la presencia del Señor, podemos presentarnos delante de Él y creer que Él está para bendecirnos. Decía el salmista en el Salmo 34, mis amados hermanos: busqué a Jehová y Él me oyó y me libró de todos mis temores. Cuando nosotros ponemos nuestro corazón en la búsqueda diligente del Señor, podemos tener la certeza de que Él escucha nuestras peticiones. Imagínense nosotros hoy en esta preciosa mañana, levantando un clamor delante de la presencia del Señor, y tuviésemos la más mínima duda, creyésemos que no es posible, mis amados hermanos, ver la respuesta, ver la mano de Dios en nuestras vidas. Entonces sería como extraño para un creyente, pero nosotros cuando levantamos un clamor delante de la presencia del Señor, cuando presentamos la petición, hermanos, que usted nos ha enviado, nosotros estamos creyendo, yo estoy creyendo, hermanos, de que Dios es real, que Dios es un Dios que cumple sus promesas y es un Dios que está atento, escuchando el clamor de su pueblo. Y la palabra lo dice, es que Él respondió el Señor y me libró de todos mis temores. Es la respuesta de Dios a nuestra petición. Cuando abrimos nuestro corazón delante de la presencia del Señor, Él escucha esa oración, ese clamor, y dice la palabra del Señor que viene con una respuesta que trae el Señor a esa petición que estamos haciendo delante de su presencia. Se van los temores, se van las dudas, se va la incertidumbre, mis amados hermanos. ¿Qué voy a hacer? ¿Qué va a pasar conmigo? ¿Será que tengo yo alguna oportunidad? La verdad es que sí. Cuando ponemos las cosas en las manos del Señor y confiamos plenamente en Él, Él va a operar milagros y prodigios en nuestra vida. Porque el temor paraliza, roba la paz, debilita la fe. Pero Dios en esta mañana nos anima, nos motiva, mis amados hermanos, a que podamos depositar delante de Él todas esas preocupaciones, todos esos temores. Quizás hay alguna enfermedad que está tocando tu cuerpo físico. Entonces hay duda, hay temor en el corazón. Pero en el nombre de Jesús vamos a estar declarando una palabra de sanidad, de milagro, estableciendo sobre tu vida que Dios es propicio a nuestras necesidades. La respuesta de Dios siempre va a traer un cambio positivo en nuestra vida, porque la palabra del Señor nos enseña que a veces Dios nos pasa por el momento difícil, por el momento de la prueba, por la circunstancia adversa, pero dice su palabra que a los que aman a Dios, todas las cosas les ayudan a bien. Mis amados hermanos, la situación que tal vez estés atravesando no es para que desfallezcas, no es para morirse en el intento, no. Es un momento que Dios ha permitido para que veas su gloria, para que veas su respuesta, para que veas que Él está contigo, que no te ha dejado ni te ha desamparado. Dios nunca ha dejado que su palabra deje de cumplirse. Dios siempre, mis amados hermanos, ha establecido que su palabra tiene fiel cumplimiento en los tiempos. Y hoy, como ayer, Dios hace milagros. Hoy Dios también está sanando. Hoy Dios también está libertando. Hoy Dios también está restaurando. Así que, mis amados hermanos, vengamos delante de la presencia del Señor con un corazón rendido delante de Él. Dice su palabra que un corazón contrito y humillado, Dios no lo rechaza. Y hoy vamos a creer en esa palabra, mis amados hermanos. Vamos a venir delante de la presencia del Señor para que nuestros ojos sean alumbrados, sean iluminados con esa palabra. Podamos creerla, podamos recibirla y podamos establecerla en nuestro corazón como la verdad absoluta. Vamos a levantar nuestro corazón delante de la presencia del Señor. Y dice su palabra, los que miraron a Él fueron alumbrados y sus rostros no fueron avergonzados. Si has estado cabizbajo, entristecido, te has sentido vituperado, te has sentido señalado, este es el momento de levantar el rostro delante de la presencia del Señor. Que venga el Espíritu Santo iluminando toda tu mente, corazón y espíritu y puedas ver realmente, aleluya, que Dios levanta tu cabeza, que Él es tu gloria, que Él levanta tu cabeza y pueda testificar y dar testimonio. Yo sé de dónde vino mi respuesta. Yo sé que fue Dios el que me levantó. Yo sé que fue Dios el que me sanó. Yo sé que fue Dios el que estableció su infinita misericordia sobre mi vida. Vamos a estar orando, mis amados hermanos. Puede usted seguir enviando sus peticiones, mis amados hermanos, al 87-77-59-65, la central telefónica de su emisora Faro del Caribe. Y estamos solo para servirles, mis amados hermanos, para presentar cada petición delante de la presencia del Señor y creer que Dios es real y que Dios responde a sus hijos. Voy a presentar la petición de nuestro hermano Cristian. Él está pidiendo para que Dios le conceda tener apetito en su estómago. Quizás está ahí decaído, está desalentado, no tiene ánimo, no tiene fuerzas. Su apetito ha menguado, pero que en el nombre del Señor todo lo que esté afectando su estómago, su mente, su corazón, que en el nombre de Jesús ahora mismo se alinee a la mente de Cristo, que en el nombre de Jesús reciba un milagro, reciba su sanidad por el poder de la palabra. Nuestra hermana Elena, por un milagro en sus tendones, ahí en la nuca, tiene tendinitis. En su pierna derecha también ocupa que Dios se pose operando un milagro, un prodigio. Lo creemos, hermana Elena, recibimos ese milagro. Lo establecemos en el nombre de Jesús sobre tu vida y creemos que hay restauración total de la salud en el nombre que es sobre todo nombre, en el nombre de nuestro Señor Jesucristo. Oneida está pidiendo sanidad en su garganta y en una pierna, por un milagro de sanidad. Para el que cree, dice su palabra, todo le es posible. Crea, mi hermana Oneida, que en el nombre del Señor se establece ese milagro de sanidad completa en el nombre de Jesús. La familia Alvarado, Quiroz Quesada, Quesada Quiroz, que puedan venir al Señor, que se pongan bajo la cobertura del Señor, que busquen en Dios la bendición material y espiritual, que puedan encontrar sentido para sus vidas, que puedan encontrar esa razón de ser y esa dirección del Espíritu Santo en el nombre de Jesús. Oramos también porque el Señor ponga su mano de gracia y de misericordia sobre Michael, sanidad de una hernia en el estómago. Tiene mucho trabajo, pero necesita un milagro. Michael, en el nombre de Jesús, en esta mañana, reposa en el Señor, descansa en el Señor. Que el Señor ponga su mano de gracia y de favor sobre ti, y esa hernia en el estómago ahora mismo sea sanada por el poder de la palabra. Confía en el Señor, lo que dice su palabra. Él se llevó en la cruz del Calvario nuestras enfermedades, nuestras dolencias. Por ese sacrificio y por su llaga fuimos nosotros curados. Hoy establecemos ese milagro, esa sanidad, la recibimos en el nombre de Jesús. Se estableció en la cruz y hoy la establecemos en nuestra vida en el nombre de Jesús. Diego también, sanidad de piedras en su vesícula, y que se mueva también, que vaya, que busque esa ayuda que necesita, que no se quede quieto, que no se conforme, que no esté satisfecho con su situación, y que vaya y busque esa ayuda que necesita. Oramos en el nombre del Señor, ánimo, en el nombre de Jesús, venga, nuevas fuerzas. Quizás hay depresión en su corazón, Padre, oramos y reprendemos todo espíritu de depresión en el nombre de Jesús, y declaramos que se levanta por una respuesta, por una sanidad, por un milagro. José Luis, por liberación de ataduras y salvación. Padre, todo lo que ata, Señor, en el nombre de Jesús, todo lo que detiene, Señor, todo lo que lo vuelve un esclavo del vicio, del mundo, Señor, sea quebrantado por el poder de tu palabra. Zenobia, por una cita médica, que salgan bien los exámenes, lo creemos, lo recibimos, hermana Zenobia. En el nombre de Jesús, tenga paz. El Señor tiene cuidado de ti, el Señor establece su gracia y su favor sobre tu vida, y vas a ver que todo va a salir bien en el nombre de Jesús. La familia Calderón Fonseca, por cobertura y peticiones que Dios conoce. Maravilloso es nuestro Dios, Dios es omnisciente, omnipresente y omnipotente. No hay nada que a Él se le esconda, no hay nada que Él no pueda saber, no hay nada que Él no pueda entender. No hay lugar que Él no pueda estar, mis amados hermanos. ¡Qué maravilloso! ¡Qué grande es nuestro Dios! ¡Aleluya! Oramos en el nombre del Señor porque, aunque humanamente quizás nosotros no conocemos lo profundo del corazón, pero Dios lo conoce. Y ahí Dios está trabajando. Ahí Dios está operando milagros y prodigios. Ahí Dios está sanando, está restaurando en el nombre de Jesús. La familia Quiroz Fernández, bendición y sanidad. Oramos en el nombre del Señor por Jocelyn Duarte Lescano. Liberación de espíritu de muerte y conversión. Reprendemos todo espíritu de muerte, todo lo que viene a afectar la mente del hombre. Hay gente que vive con depresión extrema, queriendo morirse, pero en el nombre del Señor oramos para que Dios tome control y cuidado de esa vida. Recordamos al profeta Elías, encuevado, entristecido, metido allá en lo profundo de la cueva, queriendo morirse, pero el Señor lo levanta, lo fortalece y le da fuerzas, porque todavía le falta mucho camino que recorrer, le decía el profeta. Así, en el nombre de Jesús, levántate en esta preciosa mañana. No te des por vencido, no creas que ya llegó el tiempo final, no creas que ya estás en tu último momento. Cree, confía en el Señor, que todavía hay fuerzas, hay esperanza. El Señor te dice, largo camino todavía te espera. Padre, en el nombre de Jesús oramos por Aarón Alfaro Salazar, por sanidad de cáncer y conocimiento de la palabra del Señor. Peter Mayorga, estabilidad laboral en el nombre de Jesús. Helen Mayorga, una pronta recuperación de su cirugía. Oramos en el nombre de Jesús que esas cicatrices de la cirugía sanen pronto, no se infecten, sino que sean restauradas total y absolutamente en el nombre de Jesús. Ese trabajo estable también, oramos en el nombre del Señor para que sea libre de toda preocupación de cómo va a llegar al fin de mes, al fin de la quincena. Un trabajo estable que le permita tener esa solidez económica para poder afrontar todas las necesidades de su hogar. Le bendecimos en el nombre del Señor. Todos aquellos que están buscando un trabajo también, oramos en el nombre del Señor para que se le abran esas puertas de bendición a su vida. Que en el nombre de Jesús pueda recibir esa oportunidad, ese milagro. Quizás ha tocado puertas, quizás ha ido por lugares y no has encontrado ese lugar preciso. Pero en el nombre de Jesús, en el nombre de Jesús, recibe esta palabra. Pon tu currículo en tus manos y levanta un clamor delante de la presencia del Señor. Y dile al Señor, Señor, guíame, hacia donde tú sabes, Señor, que se me va a abrir una puerta. Levanta tu corazón y créelo en el nombre de Jesús, que Dios te va a guiar. El Espíritu Santo está contigo. Tú eres un hijo de Dios, tú eres una mujer de Dios, tú eres un hombre de Dios. Levántate en esta preciosa mañana a creer al Señor y dile: Señor, guía mis pasos. Yo creo y confío en la respuesta de Dios, que Dios te va a llevar a ese lugar donde ese currículum va a ser aceptado y vas a recibir esa respuesta, vas a recibir esa llamada para ese nuevo trabajo. En el nombre de Jesús, Guadalupe Mayorga, por sanidad en sus manos, por un milagro. Julio González, sanidad de diabetes, que le está afectando la vista, por un milagro en sus riñones, por un milagro también de la aprobación de su pensión. En el nombre de Jesús, hay depresión también, está aumentando mucho de peso. Oramos en el nombre de Jesús, que sea Dios restableciendo en su mente y en su corazón. Mis amados hermanos, paz, que cese la angustia y la preocupación, se va a abrir esa puerta de bendición, mi amado hermano, en el nombre de Jesús. Te van a aprobar esa pensión, vas a recibir ese milagro, esa afectación en la vista, en los riñones. Dios tiene cuidado de ti, te sana por el poder de su palabra. Guadalupe Mayorga, también sanidad en sus manos, un milagro. Carolina, pasaron a bebé a operación, 8 horas. Dura la operación, hermana, reciba paz, hermana Carolina. Todo está en cuidado y en las manos del Señor. El Señor no va a permitir que nada malo ocurra. En el nombre del Señor, son 8 horas las que hay que esperar. Yo sé que hay preocupación, yo sé que hay angustia. Sé lo que es estar en una sala de espera esperando una respuesta y con un paciente ahí en cirugía. Pero en el nombre de Jesús, el Eterno Consolador, el Espíritu Santo, te abraza. El Espíritu Santo te fortalece y el Espíritu Santo te da paz para poner solamente en las manos de Dios esa operación, esa cirugía sobre este niño. Patricia, fortaleza, cobertura y por finanzas, por un milagro y sanidad completa en las secuelas de un derrame. Sufrió un derrame cerebral y oramos en el nombre del Señor que se restablezca la movilidad, el habla, que en el nombre de Jesús recuperen fuerzas, gloria al Señor, todos sus sistemas vuelvan otra vez a la normalidad, vuelva otra vez a recibir fuerzas sus tendones, vuelvan otra vez a fortalecerse sus huesos en el nombre del Señor. Irene, sanidad de una alergia, Padre, toca, Señor, esas vidas. En el nombre de Jesús, todo lo que está afectando, Señor, a quienes, liberación de drogas, de malas juntas, Señor, líbralo en el nombre de Jesús. Padre, que trae conversión a su vida y un trabajo, Padre, para él. Que encuentre otra razón de ser, que encuentre otra forma de vida, Señor, en el nombre de Jesús. Que sea librado, Kenneth, de las drogas en el nombre de Jesús. Flor, orar por mi salud, un milagro financiero para reparar la casita y la conversión de sus hijos y nietos. Qué hermoso, qué maravilloso es saber que nosotros, mis amados hermanos, que hemos alcanzado salvación y vida eterna, nos preocupamos por nuestros parientes, por nuestros hijos, por nuestros nietos, y los ponemos y los presentamos delante de la presencia del Señor y creemos que así como la luz de Cristo nos alcanzó a nosotros, así también les llega a ellos el milagro de la salvación y la vida eterna. Oramos por esas finanzas, mis amados hermanos. Oramos para que Dios provea esos recursos para que pueda reparar su casa en el nombre de Jesús. Declare que no es una casita, es su casa, el lugar de habitación que Dios le ha provisto. Que en el nombre del Señor, así también Dios provea los recursos para que la pueda reparar, para que esté bien, para que usted viva quieta y reposadamente en ese lugar. Flor está orando por la salud. Marielos Araya, hoy a las 7 de la mañana la llevaron al quirófano para hacerle una operación a corazón abierto. Oramos en el nombre del Señor. En este preciso momento está en sala de cirugías. Oramos en el nombre del Señor. Que el Señor sea poniendo su mano de gracia, de favor, de misericordia. Dios guíe las manos de esos médicos en el nombre de Jesús. Toda inflamación en esa válvula, en su corazón, Dios sea sanando, Dios sea operando el milagro. Dios guíe la mano de esos médicos que la están interviniendo y que Dios se glorifique poderosamente en su vida. que salga con éxito esa cirugía, mi amado hermano, y pueda decir, Dios ha sido bueno conmigo, Dios me ha dado vida, Dios ha restaurado totalmente mi salud. Oramos en el nombre del Señor. Juan Campos pide oración por reconciliación en su matrimonio, también por las finanzas. Todos los matrimonios también los presentamos, al igual que el de Juan Campos. Oramos para que Dios sea restableciendo la armonía, el amor. Que Dios venga sobre esos hogares trayendo restauración total. Que Dios supla para todas las necesidades financieras que nuestros hermanos requieren. Oramos por Rodolfo, por fortaleza, ánimo, por el duelo de su madre, paz emocional, salud. Oramos en el nombre del Señor que Dios traiga consuelo a su corazón. La pérdida de un ser querido siempre será difícil, pero el Señor dijo que no estamos solos. Él no nos dejó solos, mis amados hermanos. No nos dejó para que nosotros estuviésemos entristecidos, no. Él se fue, dice su palabra, pero envió al Espíritu Santo para que nos consolase, para que nos abrazase en momentos difíciles. Ahí donde está mi hermano Rodolfo, reciba fortaleza del Padre en el nombre de Jesús. La familia asegura Arrieta por conversión, protección familiar, la familia Ávila Miranda, también oramos en el nombre del Señor y que Dios sane en el nombre de Jesús de diferentes enfermedades, Dios ponga su mano de gracia. Margarita también, sanidad por diferentes enfermedades, también oramos en la familia Rivera Ramírez por su hermano, sanidad, tiene una fuerte bronquitis y depresión. Padre, toca esos pulmones en el nombre de Jesús. Libera, Señor, esas vías respiratorias. Todos mis hermanos, Señor, que están sufriendo asma, Señor, bronquitis, alguna afectación en sus pulmones. Limpia, Dios, purifica, Señor, esos pulmones. Vuelvan esos pulmones al estado original. Dice tu palabra, Dios de la gloria, que en el principio fue todo bueno. Dios lo creó todo perfecto. Todo estaba bien. Así en el nombre de Jesús oramos para que esos bronquios, para que esos pulmones vuelvan a su estado original, perfectos como Dios los hizo en el origen. Padre, oramos en el nombre del Señor por Elena, que el Señor la sane, se glorifique en todo y se haga su voluntad. Qué bonito, qué hermoso, hermana Elena. Orar siempre en la voluntad de Dios será una bendición. La palabra nos enseña que muchas veces no sabemos cómo pedir, pero el Señor sí sabe. Por eso el Espíritu Santo nos guía en nuestras peticiones, para que podamos orar conforme a la voluntad de nuestro Dios. Oramos en el nombre del Señor por la familia Zúñiga Torres, porque su mamá partió con el Señor. Fortaleza, mi amado hermano. Familia Zúñiga Torres, en el nombre del Señor reciban fortaleza. Un abrazo a la distancia. Que el Señor ahí consuele su corazón en el nombre de Jesús. Y la esperanza de resurrección y de vida eterna venga a sus corazones para pensar, mis amados hermanos, que un día podrán ver una vez más a ese pariente que ha partido con el Señor. La familia Gutiérrez Sáenz por liberación. La familia Sáenz Cruz para que Dios derrame su infinito amor y su paz. Manuel, que está privado de libertad y se siente desesperado, para que Dios le dé paz y fortaleza en el nombre de Jesús. Manuel, tu situación legal, judicial, está en las manos de Dios. Dios tiene cuidado de ti y Dios va a establecer esa justicia que se necesita para que salga la luz y que puedas ver la respuesta de Dios en tu vida. Nena, pide oración para que Dios tome el control de su hija. Carolina Zamora también está orando en el nombre de Jesús por Carolina. Elena, pide oración por mi hermana Mari, que le salga todo bien en el trámite de la pensión. Amén, en el nombre de Jesús. Esos trámites de pensión, mis amados hermanos, sabemos que es tedioso, sabemos que a veces es complicado y que a veces, hermano, la burocracia detiene el libre proceso de cada uno de los casos, pero en el nombre del Señor a ti se te abren puertas. Dios permite que puedas avanzar ahí en la fila, que puedas tener, mi amado hermano, tu pensión prontamente, que el Señor sea glorificándote para que puedas tener recursos económicos y que puedas tener paz en tu corazón. Ana Lorena Sánchez Rodríguez, por la aprobación de la pensión. Johan Castillo Sánchez, dinero retenido. José Ángel Castillo Fonseca, también dinero retenido. Ana, dinero retenido. Carlos Villalobos Campos y Cristel Daniela Naya Ortega, tienen dos pequeños, dos bebés pequeños, y ellos están separados. Oramos que en el nombre del Señor puedan reflexionar en su corazón la necesidad y el modelo de Dios que dijo que la familia debería estar unida. Padre, oramos por toda circunstancia, Señor, que mediaron, Señor, en la vida de Cristel y Ortega Araya, Señor, y Carlos. Oramos en el nombre del Señor que pueda haber un espíritu de reconciliación de parte de Dios en sus vidas y en sus corazones, para que puedan estar juntos, tal vez una vez restaurado su corazón, y velar por el bienestar de esos hijos que tienen. Ángela Moya, por toda su familia, conversión y restauración. Herminia Aguilar, por sus hijos que vuelvan a reunirse como hermanos, y venta de una propiedad. Padre, oramos en el nombre del Señor, que tu mano de gracia, Señor, traiga reconciliación familiar, unidad del Espíritu, Señor Dios, para que puedan entenderse, Señor, entre los hermanos. Quizás hay discusiones, no están de acuerdo, tal vez en la venta de la propiedad, pero en el nombre del Señor, que venga un espíritu de unidad, de reconciliación, inclusive de pedirse perdón, Señor Dios, y puedan, Señor Dios, Padre de la gloria, tener una vez más esa unidad del Espíritu, Señor, y de hermandad. Joven Ana Catalina González Miranda, oramos en el nombre del Señor, sanidad de diabetes. Laura Miranda, sanidad de la tiroides y la vesícula. Oramos por José Torres, pide oración por sanidad de dolor de rodillas y para que una señora le pueda devolver la casa, en el nombre del Señor. José, oramos en el nombre del Señor, que todo asunto legal sea sacado a bien en el nombre de Jesús, y que puedas ver la restitución de tu casa. Si es tu propiedad, hubo una situación adversa y extraña, oramos al Señor para que Dios saque a la luz toda situación y puedas tener una vez más de vuelta tu propiedad. Yorleni está pidiendo cobertura en un viaje a Estados Unidos. Dios la bendiga, Yorleni. Dios ha bendecido tu vida, te ha provisto los recursos para que puedas viajar. Oramos para que Dios te cubra en ese viaje, que Dios te guarde de todo peligro y de todo mal. Doy gracias al Señor por el trabajo estable de Esteban y pido oración a Dios, liberación y salvación, arrepentimiento en mis hijos, mi esposo, que todos se vuelvan a Dios, que todos tengan una vez más el temor en su corazón y la obediencia a Dios. En el nombre del Señor oramos. No nos dijo su nombre, pero oramos por esta persona que está pidiendo que oremos por arrepentimiento en sus hijos y en su familia. Roberto, para que Dios ablande su corazón y que venga esa unidad con su mamá, en el nombre de Jesús, que puedan ponerse de acuerdo. También Eduardo Hidalgo, para que Dios haga un milagro de sanidad en él por sus riñones, por su hígado, que el Señor restablezca la salud en el nombre de Jesús. Por sanidad de diabetes también está orando nuestro hermano Hidalgo. Oramos en el nombre del Señor. Gisette, hija, que se quebró un brazo y la operaron para que pronto se recupere. Oramos en el nombre del Señor también por Daisy, la familia, por duelo y por su vista. Vilma, sanidad. Josué, pronta recuperación en el nombre de Jesús, la protección. Tony Retana, trabajo, finanzas. Sergio, por trabajo. Oramos en el nombre del Señor, que la mano de gracia del Señor esté proveyendo esos trabajos para nuestro hermano Sergio, salud familiar. Juan, por un bono de vivienda también. Estamos orando para que Dios venga trayendo esa provisión a los hogares, esa protección a las familias, a los matrimonios, a todos aquellos, mis amados hermanos, que están poniendo las peticiones delante de la presencia del Señor. Les bendecimos en esta mañana. Julia pide por su mamá, por Eva, sanidad, que el Señor venga trayendo sanidad, porque estaba padeciendo de Alzheimer, ya se le olvidan las cosas. Padre, en el nombre de Jesús, trae, Señor Dios, Padre, restauración de la salud en la memoria, en la mente, Dios, en el nombre de Jesús. La familia Aguilar Picado y Aguilar Jiménez, protección, y por Fabio Aguilar, petición que Dios conoce. Vera, por fortaleza y cobertura para que su hijo, que tiene que realizar un viaje, y por su esposo, sanidad en su ojo izquierdo. Padre, en el nombre de Jesús, presentamos estas peticiones delante de tu presencia. Creemos, Señor Dios, que tú eres un Dios real y verdadero, que cumples tus promesas. Dios, estableciste sanidad, estableciste milagros, Señor, en la cruz del Calvario. Por tu llaga, Señor, hemos recibido sanidad. Recibimos protección, cuidado, Señor, cobertura, provisión también, Señor Dios, conforme a tus riquezas en gloria, dice tu palabra, que tú vas a proveer lo que necesitamos. Por eso oramos y creemos, Señor Dios, que tú traes, Señor Dios, toda la provisión que tus hijos necesitan, que sean sanos tus hijos, espiritualmente, económicamente, Señor, que sean sanos, Señor Dios, espiritualmente, Señor Dios, en el nombre de Jesús, que venga salvación sobre sus vidas. En esta preciosa mañana presentamos las peticiones y te damos a ti toda la gloria en el nombre de Jesús. Mis amados hermanos, estamos llegando al final de este momento de oración. Le damos gracias a Dios por permitirnos presentar las peticiones delante de su presencia. Le envío un abrazo y un saludo a mi esposa Silvia, que está en sintonía de Faro del Caribe, a mis nietas. Y a cada uno de ustedes, mis amados, un abrazo a la distancia. El Señor les bendiga. Sigue en sintonía de su emisora Faro del Caribe. Bendiciones.

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2: Así es. Saludos y bendiciones, estimados oyentes. Muchísimas gracias por continuar con nosotros. Esta es la señal que ilumina el sendero de la vida, la señal de la 97.1 del FM y a través de nuestra página en internet www.farocaribe.org. Usted puede ingresar a través de nuestro sitio en la internet y puede escuchar la emisora a través del Real Audio. Así que será de bendición muchos hermanos que se conectan a través de la página y escuchan esta preciosa emisora. 78 años iluminando el sendero de la vida en toda Costa Rica y más allá de las fronteras. Escuchan esta emisora.
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2: Este canto se llama Yo te alabaré, de Joy Jara, y las canciones antes de René González, Voz de Júbilo y Salvación, y Evan Kraft con la canción Alaba a Dios. Esos son los tres temas que hemos iniciado en esta mañana en el programa de Loores al Rey. Un gusto saludarles, un gusto mi hermana, mi hermano, acompañarles nuevamente en esta mañana de hoy jueves, ya 30 de julio. Estamos a un día para finalizar este mes de julio e iniciar el siguiente mes, el mes número 8 del calendario. Gloria al Señor. Mi hermana, mi hermano, el tiempo sigue avanzando. Así que un saludo cordial para todos nuestros oyentes en esta mañana, poniendo nuestra confianza en el Señor, en el dador de la vida, en el que te permite el día de hoy amanecer, darte fuerzas para que usted pueda emprender este nuevo día. Y que la palabra del Señor nos habla y nos recuerda en el Salmo capítulo 9, versículos 9 y 10, que es el segundo lema de este mes. Y dice la palabra: Jehová será refugio del pobre, refugio para el tiempo de angustia, refugio para el tiempo de angustia. En ti confiarán los que conocen tu nombre, por cuanto tú, Jehová, no desamparaste a los que te buscaron. Dice el Salmo capítulo 9, versículo 9 y 10. Usted lo puede buscar en su casita, este precioso Salmo capítulo 9, versículos 9 y 10.

Las 9:51 minutos, la invitación para su reporte de sintonía, sus saludos. Si usted nunca lo ha hecho, nunca ha reportado la sintonía, nunca nos ha enviado un saludo, le invitamos para que usted lo pueda hacer a través de nuestra mensajería, que es la que ingresa a nuestra cabina principal a través de nuestro WhatsApp 8777-5965. Cuéntenos cuál es su nombre, para usted que está en su casita, en su lugar de trabajo, en cualquier medio de transporte, en la montaña, en la playa, en un hospital, en una cárcel, en un asilo de ancianos, en cualquier lugar donde usted se encuentre, es importante su reporte de sintonía, saber de qué parte de nuestro país se encuentran escuchando. Para nosotros será de bendición recibirle ese reporte. Si nunca lo ha hecho, nunca ha participado, le invitamos para que usted lo pueda hacer a través de el 8777-5.

Así que para nosotros será de bendición, mi hermana, mi hermano, esté en el reporte la sintonía en cualquier parte del territorio nacional o más allá de las fronteras, y saber también cómo está llegando la señal de Faro del Caribe, principalmente en las partes más lejanas como Guanacaste, como la provincia de Limón. Importante para nosotros saber cómo está llegando la señal de Faro del Caribe. Le estaremos agradeciendo a este servidor y mi compañero Eduardo Escobar, nuestro compañero técnico Eduardo Escobar. Así que le invitamos para que usted pueda reportar la sintonía en diferentes partes del territorio nacional. La central telefónica, el 2286-1511, extensión 0, con mucho gusto ahí le atiende nuestra compañera Anabel Castro Frer a través de la central telefónica, el 2286-1511, extensión 0. Ahí está también nuestra compañera Angie Chavarría, que también nos colabora y que, por cierto, el día de hoy ella está celebrando su fecha de cumpleaños. Así que Dios me la bendiga, Angie, que Dios bendiga su vida, que Dios te dé fortaleza y salud para poder seguir adelante en la vida. Así que muchas bendiciones para nuestra colaboradora Angie Chavarría, que ella colabora en la parte de lo que es los teléfonos. Así que muchas bendiciones para ella, que Dios me la bendiga mucho.

Bueno, 5 minutos, será las 10 de la mañana y mientras tanto nos vamos con esta alabanza y ya regresamos en Lores al Rey.

0: ¡Gracias, señor!
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0: El título de esta canción se llama Él seca mi llanto, en la voz de Rolando García. Las 10 con 6 minutos. Continuamos en el programa de Lores al Rey. Gracias por continuar con nosotros. Muchas bendiciones para todos nuestros oyentes.
1: Hola, hola, ¿qué tal? Muy buenos días, hermanito Francisco. ¿Qué tal? Es un gusto escucharle. Es un gusto escucharle.
0: Muchas gracias.
1: Que Dios me lo bendiga a usted y a su familia y a todos en Faro del Caribe y en todo territorio nacional y fuera de las fronteras. Le habla Diana Corrales. Saludos para mí, saludos para ustedes, que Dios los guarde y los proteja. Aquí yo en Ponchada, en finca 4 de Sarapiquí, Río Frío, sembrando maticas y dando honra y gloria al Padre misericordioso, Jehová Dios, su Hijo Jesucristo y el Espíritu Santo. Amén. Bendiciones, saludos.
0: Gracias, hermanita Diana Corrales, que Dios me la bendiga mucho. Un saludo para Ana Solórzano Solís, les saludamos. Muchas gracias por estar con nosotros disfrutando de la programación de Faro del Caribe. La hermanita Ana Mora, cordial saludo, que Dios me la bendiga. Ceci de Piedras Blancas, el saludo cordial para usted también. Dios te bendiga en esta mañana. Vamos a ver más mensajes que nos van ingresando a través del 8777-5965 y también audios, se los escuchamos.
2: Buenos días, bendiciones para todos los que trabajan en nuestra gran emisora Farol del Caribe, que hace muchos cambios a la vida de las personas. Y bueno, me reporto desde Nicaragua. Saludos y muchas bendiciones. Son una gran emisora.
0: Gloria al Señor, muchas bendiciones. Gracias ahí por el saludito y por el reporte ya desde Nicaragua.
3: Buenos días, Dios les bendiga a todos ahí en cabina. Aquí, Rocibel Chávez, en Río Caña, Guanacaste. Para que me saluden, está de cumpleaños Raúl Serrano, aquí en Río Caña, Guanacaste. Para que me le pongan la cancioncita de feliz cumpleaños. Muchas gracias, Dios me los bendiga.
4: Buenos días, hermano Francisco. Bendiciones, Dios le guarde y le bendiga. Edwin Madrigal, camionero de Jesucristo, y quería ver si me pueden complacer con una canción de Paola Marino, mil canciones. Dios les bendiga, les guarde, gracias a Dios por esta emisora tan bonita, tan linda, para que sea edificación para mi vida todos los días. Amén, amén.
5: Hola, buenos días, para saludar a Sarita, la mamá, el papá, a tía Chava, a tía Elia, a tía Liliana, a Jason, a tío Raúl, a Helio, y para saludar a todos los de Faro, para saludar a la colmena, un saludo a los de la carpa. Muchísimas gracias, bendiciones, les habla Ligia Palacios.
0: Dice por aquí, hola hermanos de Faro del Caribe, saludos a mi mamita Maruja Miranda, en Bermejo de Cartago. De parte de su hija Giselle, que la ama mucho, que Dios me la bendiga, y a la hermana Mariela, Mariela, que Dios les bendiga, gracias por estar con nosotros. Mi estimado Maynor, Dios te bendiga, nos escucha desde Santa Rita de Río Cuarto de Alajuela, el cordial saludo, gracias mi hermano. Gloria al Señor, mi estimado, Dios te bendiga mucho. Buenos días, bendiciones hermanos, un saludo para toda mi familia en Cartago Norte de Upala y para mis hermanos de nuestra congregación Iglesia Renacer de Cartago Norte en Upala, que están en sintonía, les saludamos con mucho cariño, muchas bendiciones. Buen día, bendiciones, Sara desde Puriscal, les saludamos Sara, Dios te bendiga, muchas bendiciones. Y noches que estoy apagado. Bendiciones, saludos. Ahí nos solicita una petición con mucho gusto de parte de Lidiet Chavarría. El siguiente tiempo de la oración sería a partir de las 12 del día. El siguiente tiempo de momentos de oración. A través de nuestra central telefónica 2286-1511, extensión 0. Por aquí me hacen llegar unos saludos nuestra compañera Anabel Castro Frer, a Virginia Cambronero Carballo, que se encuentra cumpliendo años hoy en Santa Bárbara Heredia, de parte de su emisora Faros del Caribe, en especial de parte de la promotora Etel Herrera Chávez. A Malena González Muñoz, así dice la nota, Malena González Muñoz, que se encuentra cumpliendo años hoy en Escazú. Le saludamos a Esperanza Serrano Sandino, que está cumpliendo años el día de hoy en Residencial El Faro, aquí en San Francisco de los Ríos. Vecinos, gloria al Señor, de parte Faro y Caribe. Muchas bendiciones. El saludo para Angie Chavarría Mora, que se encuentra cumpliendo años hoy en Moravia. Nuestra compañera colaboradora de Faro del Caribe, Angie Chavarría. Y a nuestra querida Angie Chavarría Mora, que hoy está cumpliendo años. Que pase un día muy bendecido y que goce de todas las bendiciones del Señor, de parte de nuestra compañera Anabel Castro Fre.

0: Tenemos otro de los audios, lo escuchamos. Buenos días.
1: Buenos días, hermanos de Faros del Caribe. Favor, saludarme a mi papá, Norberto Jiménez Elizondo, a mi madre, Marta Varela Soto. No me decís ronca hoy. Y a mi esposo, Bernabé Coronado, de parte de su esposa Rosa y de su hija Rosa, en el Valle de la Estrella de Limón. Que Dios me los bendiga a mis hermanos ahí y a mis padres. Que Dios me los guarde siempre y que los amo con toda el alma.
0: Amén. Bueno, de parte de la hermanita Rosa Jiménez, mucho gusto, muchas bendiciones. Dice por aquí, bendiciones hermano Francisco, Dios le continúe bendiciendo. En sintonía desde el puerto Punta Arenas, la hermana Carmen Luz Badilla, el saludo para todos en Faro del Caribe, la incomparable radio. Así dice la hermana, así que le saludamos, gracias por estar con nosotros. Bendiciones desde Chiriquí, Panamá, Yadelín Anais, que Dios me la bendiga. Un abrazo a la distancia, mi hermana. Bendiciones desde Chiriquí, Panamá. Les saludamos. Saludos para la hermanita Francela desde Valle la Estrella. Francela Reyes, ella es una fiel oyente de Faro del Caribe, allá desde Valle la Estrella. Dice, saludos, bendiciones para todos los que hacen posible disfrutar de estos lindos programas de parte de Josefa desde la comunidad de Nazaret. Saludo mi hermanita Josefa Barrantes. Dios te bendiga, gracias por estar con nosotros en esta mañana. Buenos días hermano Francisco. Isabel Salazar nos reporta desde Calle Falla de Desamparados, ahí le saludamos. Saludos a la pastora Elba Vázquez López, una fiel oyente, Faros del Caribe en la mañana, así que le saludamos con mucho cariño. Dios te bendiga pastora, gracias ahí por estar con nosotros. Hola hermanos, bendiciones, saludos para mi mamá María Obregón y a mi papá José Obregón, que están, bueno, está haciendo el almuerzo, y a mis sobrinos que están aquí en casa, y a la hermana Erika Obregón, que está haciendo oficio, y aquí conectados con la mejor emisora, Faro del Caribe. Les saluda Vanessa Obregón desde el Cocal de Siquirres. Bueno, gloria al Señor, los hermanos que expresan el cariño hacia este ministerio. Marianela Centeno desde Paraíso, saludo mi hermanita, que Dios me la bendiga, gracias por estar con nosotros. Este es otro de los audios, lo escuchamos.
2: Hola hermanito ahí en cabina, que Dios me le bendiga a usted, a toda la emisora Faro del Caribe, hermanos, porque Faro del Caribe es una gran bendición en mi vida, hermanos. Faro del Caribe es la casita del Señor. Primeramente, dándole gracias a mi Señor por este día de vida, por su amor, por todo lo que me ha dado, por su misericordia que me da día tras día, hermanos. Quisiera saludar a mi madre Laura Bogarín, conocida como Lila. También a todos los seguros allá en Castro Rey, hermanos. También quisiera saludar a mis nietas y nietos, desde la más grande hasta a la más pequeñita, que se llama Larixa. Que Dios me los bendiga y me los protege, que siempre oro por ellos. Gracias, hermanito, y que los amo mucho a todos mis nietos, por igual. Mi corazón es tan grande que caben más, hasta más nietos. Gracias, hermanito.
3: Dios me lo bendiga, hermano Francisco, un buen abrazo, y a todo el personal de Faro del Caribe, la hermana Roxana Rocha. Es para enviar un saludo muy cordial en Moravia a mi hija Karina Esther Baltodano Jiménez, a mis nietos y Rafael Vargas y Estercita Vargas, y para Beto Vargas. Y me vengo aquí a Terrazas para saludar a mi hermano Luis Jiménez, Marielo Robledo, Yamilé Rocha y el Campamento Guerrero. Dios me lo bendiga.
4: Buenos días, hermanitos de Faro del Caribe. Bendiciones aquí en mi casa, en Juanito Mora, escuchando Faro del Caribe, hermanos. Bendiciones.
0: Este es otro de los audios, lo escuchamos.
5: Bendiciones, Francisquito. Bendiciones, Santos Cruz de Finca Ocho Río Frío. Full sintonía.
0: Eso, Santos, qué manera. Muchas bendiciones. Bueno, ahí al hermano Enoch Chávez, ahí se le metió la emisora cuando estaba dando el saludito ahí. Así que, bueno, gloria al Señor. Dice un saludo para María Belén, Dariel Ramírez, Paola Calderón, Dorian Calderón, que les saludamos, gracias por estar con nosotros. Hola, buenos días, saludos a mi amiga Leda y su hija Melanie en Desamparados, de parte de Mayra, que las quiere mucho, y les bendigo en el nombre de Jesús desde Patarrate de Desamparados. Buenos días, hermanos de Faros del Caribe. Saludos, Fran, bendiciones, saludos para la familia Bejarano Chávez, Granados Leandro, Bejarano Arroyo de Alajuela, de parte de Alejandro Bejarano, les saludamos. Buenos días, hermanos, a todos los compañeros del taller y llantera de la 4, les saludamos, muchas bendiciones. Buenos días, Francisco, desde la ciudad de Los Mangos, Ronald Córdoba, bendiciones, Ronald, Dios te bendiga, gracias por estar con nosotros. Buenos días, hermanos de Faro del Caribe, que Dios les bendiga siempre. Quiero reportar la sintonía desde la Luchita de Potrero Grande. Les saludamos, Dios te bendiga, de parte de la hermanita Daisy Carrera. Gracias, hermanita Daisy, que Dios me la bendiga a usted y a su familia. Buenos días para saludar a mi hija María Angélica Fallas Delgado, de parte de su mamá Mariana Delgado. Y a la hermana Areli Fallas, que la amamos mucho, que Diosito me la bendiga en Bellavista de Buenos Aires y que está cumpliendo 20 años, gloria al Señor. Les saludamos a ella y a su familia y gracias también por estar con nosotros. Ahí van ingresando más mensajes a través del 8777-5965, nuestra mensajería que ingresa a la cabina principal. Y la central telefónica 2286-1511, extensión 0. Con mucho gusto, ahí les atienden nuestras compañeras, compañera Anabel Castro Frer, y nos colabora Angie Chavarría al 2286-1511, extensión 0. Y disfrutemos de este mosaico de alabanza en la voz del grupo Miel San Marcos, en Loores al Rey.

0: Las 10 con 29 minutos. Muchas gracias por continuar con nosotros. Recuerde que esta semana, para el día de mañana, si Dios así lo permite, finalizando este mes de julio, y como es el último viernes de cada mes, no se lo olvide, nuestra vigilia mensual, nuestra vigilia radiofónica, no presencial. La vigilia usted la escucha a través de la frecuencia 97.1, a través de nuestra página en internet y por medio de las redes sociales. Cuando ya inicia el tiempo de vigilia, usted puede sintonizarla a través de sus medios, a través de la frecuencia, a través de nuestra página en internet y por medio del Facebook, como nos encuentra como Faro del Caribe, para que usted lo tenga por ahí presente a nuestros oyentes. No presencial, recuerde que la vigilia no es presencial. Será el día de mañana a partir de las 9 de la noche hasta las 6 de la mañana del sábado 1 de agosto. Si Dios así lo permite. Y así cerramos este mes de agosto, este mes de julio, para darle la bienvenida al mes de agosto. Esto va tan rápido que... Gloria al Señor. Bueno, tenemos por aquí más de los mensajes que nos van ingresando a través del 8777-5965 y a través de nuestra central telefónica. Por aquí mi compañera Anabel me hace llegar otro saludo para el pastor Guadalupe Gallardo. Un feliz cumpleaños, que Dios me lo bendiga y que cumplan muchos años más y que Dios lo siga usando como hasta ahora en Paso Canoas, de parte de la familia Calvo Venegas en Palmar Sur. Gracias ahí por estar con nosotros, así que muchas bendiciones. Tenemos otro audio, lo escuchamos.
1: Buenos días, hermanos, que Dios les bendiga mucho ahí, Francisquito, y a todos los de las cabinas ahí de Faro del Caribe, todos los que llaman también, a toda mi familia. Dios los bendiga y los guarde mucho. Y les hablo aquí de Sara González, de Indiana 1, de Siquirris, que siempre los escucho y que son una alegría tan grande para mí que ustedes no tienen idea. Yo paso sola, pero no paso sola, porque paso con la compañía de Faro del Caribe. Toda la mañana paso allá aquí lavando trastes y haciendo oficio, escuchándolos y dándoles la bendición. Amén. Feliz día.
0: Muchas gracias, mi hermanita, que Dios me la bendiga. Gracias ahí por su reporte de sintonía y de bendición. Contar ahí con su sintonía y que Dios me la bendiga a usted y a su familia.
2: Buenos días, hermano Fran. Les saludo de aquí de Nicaragua, de la isla de Ometepe. Bendiciones, hermano Fran. Viera que yo extraño mucho a la hermana Idalú Bonilla. Como nosotros somos fieles oyentes, ya la extrañamos porque no la hemos oído. Pero hasta donde se encuentre mi hermana Idalú Bonilla, bendiciones. Les saluda a la hermana Lina de acá, de la isla de Ometepe, Nicaragua.
3: Otra vez, hermanos, me gusta mucho la emisora, pero quiero que me den la oportunidad de saludar al hermano Olman Torres y a su querida madre allá en San Juan de Santa Cruz, mis hermanos. Ellos están en full sintonía. Bendiciones en el nombre del Señor. Ellos fueron ovejas mías hace unos 38 años, hermanos.
4: Buenos días, chicos. Si usted bendiga, Francisco Solera. Bueno, yo no soy de los que nunca entro, pero bueno, lo importante es que ahí estamos en pie, la 24-7. Para saludar a todo mundo. Y también a Paulina Díaz Navas en Vuelta a Buenos Aires. Rafita Rodríguez, Fernando Guzmán, Castiana Hidalgo. Y todos los que me escuchan, María Ángela Ortiz Víquez, que siempre sale también a esta hora. Bendiciones. Gracias de parte de Pascual Díaz Navas. Chico, Dios te bendiga.
5: Hola, buen día. Hermano Francisco Solera Cerda, saludos y bendiciones en este día, deseándole que tenga un bendecido día y yo dando gracias a Dios por otro nuevo día más. Saludando a mi hija Abigail, que es la que está pegada al radio, ¿verdad? Y yo aquí trasplantando matitas. Le deseo feliz día a todos mis hermanos y hermanas, en especial a mi Mireyita Godínez Picado, que ayer estuvo de cumpleaños. Para mi hermana Yeti, para Juan Rafael Beita, para el hermano José Ángel, para Rosita, para el hermano Pascual Díaz Nava, allá en la zona sur, para Elena Herrera Cordero, para todos y todas, ¿verdad? De parte de María Ángela Ortiz Víquez, acá en San Valentín Pérez de León, cerca de Morazán.
6: Buenos días, mi hermano Frank. Para reportar sintonías de San Pedro de Turruares, Wilber Villalobos Rodríguez, saludando a toda esa familia en todo el país. Para saludar a mi querido hermano Wagner Villalobos en Cabuya, Montezuma. Para saludar a la familia Villalobos Castro en San Vito, al hermano Fernando Guzmán y también a Oscar en Puriscal. Aquí pegaditos, a Faro del Caribe, mi hermano. ¿Ah? Gloria a Dios, fiel oyente, mi hermano. Bendiciones, un abrazo, chico, a la distancia.
7: Buenos días, Benigna de Diorotina. Que Dios los bendiga a ustedes en cabina y que Dios bendiga a todos los que están en los hospitales, los privados de libertad y todos aquellos que andan en carretera. Bendiciones, buen día desde Orotina.
0: Muchas gracias, mi hermanita, que Dios me la bendiga ahí desde Orotina. Ahí le saludamos a usted y su familia. Un saludo para la hermana Fanny mi guerrera en Cartago Norte de Upala, le parte de Liz Méndez, le saludamos. Buenos días, Frank, excelente programa, reporto de Guapiles. Soy Matt, el saludo a las jóvenes de la iglesia Refrigerio del Alto de Guapiles. Felicitaciones por el poderoso encuentro que tuvieron la semana recién pasada. Bendiciones, esto es de parte de Miguel Díaz. Miguel Díaz, Dios te bendiga, Miguelito, muchas bendiciones. Dice por aquí, saludos en Abrojo Norte al hermano Cristóbal y su esposa Grey, y para la hermana Rosa Muñoz, y para sus hijos y para su esposo, de parte de Abel Santos desde las nubes de Caracol en la zona sur. Les saludamos en esta mañana, gracias por estar con nosotros, muchísimas bendiciones.

Bueno, agradeciéndole por aquí una ofrenda que nos hacen llegar a nombre de la Asociación de Comunicaciones Faros del Caribe. Así que muchas bendiciones, que Dios bendiga ahí a las personas ahí que nos envían, la persona que nos envía esta ofrenda para el Ministerio de Faros del Caribe. Así que les saludamos con mucho cariño, muchas bendiciones y gracias también por su apoyo para este precioso ministerio. Buenos días, hermanos, bendiciones para todos en cabina. Por ahí nos solicitan un tiempo de oración. Soy Ulises Monje desde Laurel, Paso Canoas, zona sur. Mi estimado Ulises, Dios te bendiga, con mucho gusto, mi hermano. Sería para a partir de las 12 del día nuestro siguiente tiempo de oración, que sería a partir de las 12 mediodía. Gracias a nuestros hermanos oyentes que nos envían sus reportes de sintonía, sus saludos a través del 8777-5965 en nuestra mensajería que ingresa a la cabina principal, y agradeciéndole a todos nuestros hermanos oyentes que de manera especial se comunican con nosotros y por ahí nos dejan su mensaje, sus saludos a través de este medio como es la mensajería. Así que gracias a todos ahí nuestros hermanos oyentes, que Dios me los bendiga donde usted se encuentre, en su casita, en su lugar de trabajo, en cualquier medio de transporte, en un hospital, en una cárcel, en donde usted se encuentre. Mi hermana, mi hermano, apóyese en el Señor, ponga su vida en manos de aquel que todo lo puede. Vamos con esta alabanza en la voz de Juan Carlos Fernández, más conocido como Rabito. Nos canta Sinceridad en Loores al Rey.

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El título de esta alabanza se llama Rey de la Iglesia Rosa de Sarón. Estamos a las 10:46, ya en la parte final de este programa. Y para usted que está celebrando su fecha de cumpleaños, con mucho cariño dedicamos esta preciosa canción.

Con mucho cariño, feliz cumpleaños para usted, mi hermana, mi hermano. Un buen abrazote con mucho cariño para todos los que están celebrando su fecha de cumpleaños. Muchas bendiciones y que la pase muy bien al lado de toda su familia y de todos sus seres queridos.

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3: Son las 11 en punto.
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2: Que Dios le bendiga. Gracias por estar con nosotros en este programa A la Luz de la Palabra. Le saluda el pastor José Luis Granado Sánchez. Y hoy vamos a continuar con la segunda parte del tener cuidado con la tibieza espiritual. En el programa pasado estuvimos hablando sobre la iglesia de la Odisea y hicimos una comparación del llamado a ser imitadores también de Dios como cuidado o permear nuestra vida de la tibieza espiritual. Y vamos a continuar con este tema, pero también vamos a seguir dando pautas para que usted no caiga en esa tibieza espiritual. Y ahora vamos a hablar de que tenemos que rendir toda nuestra vida a Dios. Por ejemplo, cuando nosotros leemos Efesios capítulo 5, en el versículo 3 al 8 dice: pero fornicación y toda inmundicia o avaricia ni aun se nombre entre nosotros como conviene a santos, ni a palabras deshonestas, ni necedades, ni truhanerías que no convienen, sino antes bien acciones de gracias. Porque sabéis esto, que ningún fornicario o inmundo o avaro que es idólatra tiene herencia en el reino de Cristo y de Dios. Nadie os engañe con palabras vanas, porque por estas cosas viene la ira de Dios sobre los hijos de desobediencia. No seáis pues partícipes con ellos, porque en otro tiempo erais tinieblas, mas ahora sois luz en el Señor. Andad como hijos de luz. Ahora, nótese que el rendir toda nuestra vida es muy categórico. Si tomamos la imagen de la iglesia de la Odisea, ellos, su mayor error fue pensar que no tenían nada de qué avergonzarse. Pero el Señor muy, muy sutilmente les dice: ustedes creen, ustedes piensan, pero delante de mí son lo que son. Ahora, tenemos que comprender que el llamado es a rendirnos por completo. Habíamos hablado del versículo 20 de este capítulo 3 de Apocalipsis. El rendirse por completo prácticamente no es una apariencia piadosa, no es una apariencia, un estado emocional o una moda, por decirlo de esta forma, sino más bien es reconocer que nuestra puerta estaba cerrada ante el llamado de Cristo. Una iglesia con tibieza espiritual muchas veces va a tener la puerta cerrada a la obra redentora de Cristo, a la voluntad de Cristo y al axioma de Cristo. Por eso, en el versículo 20, el mismo Señor Jesús a esta iglesia de la Odisea les da la oportunidad de arrepentirse y les dice: yo estoy a la puerta y llamo. Ellos pensaban que estaban adentro con Él, pero ahora el Señor les da una realidad, y es que tienen que rendir toda su vida al mismo Señor, dejando que, como dice Pablo, las acciones humanas que les traían desbienaventuranza. Recuerde que en el programa anterior estuvimos hablando de que esta iglesia el Señor les da ciertas características que no se elogian, sino más bien al contrario, que son reproches que practicaban ellos con su forma de ser. Eran desbienaventurados, miserables, pobres, ciegos y estaban desnudos. Ahora bien, si vemos a Pablo en Efesios, nos da un consejo, y es que toda fornicación y toda inmundicia, avaricia, ni siquiera se nombre entre aquel que verdaderamente quiere abrir la puerta, de aquel que quiera vivir una vida de agrado al Señor, no tibia, no relativista, sino completamente entregada. Ahora, por eso es que tenemos que desmenuzar un poco el término inmundicia, y es esa estar sucio, estar manchado, estar contaminado. Una de las cosas que produce la tibieza espiritual es que podemos pensar que no es pecado tal cosa, que no es desagrado delante del Señor tal otra. Ahora, para eso tenemos el filtro de la Escritura. La misma palabra del Señor nos dirá qué es pecado y qué no es pecado. Pero pasa un problema. Cuando una persona es tibia espiritual, no va a recurrir a la Escritura, sino que va a tomar su propio pensar. Para mí no es pecado tal cosa. Para mí no es pecado hacer tal otra. Ahora, tenemos que comprender que una persona que tiene estas características de inmundicia va a ser, o su juicio va a ser de acuerdo a lo que viva. ¿Qué era lo parecido que estaba pasando la iglesia de la Odisea? Por eso el Señor les dice, yo soy celoso y por eso tienen que arrepentirse, si no va a venir castigo sobre ustedes. Ahora, también tenemos que entender que esta iglesia era afanada. Ellos pensaban que eran ricos, pero no lo eran. Tenemos que quitarnos también eso. Una de las peores cosas que obra sobre el corazón del hombre es la avaricia. Porque ningún vacío del corazón se puede llenar con nada de lo que haya en este mundo. Antes, recuerdo que en los primeros años de mi vida con el Señor, siempre se cantaba un himno muy bonito y era solo Dios hace al hombre feliz. Definitivamente concuerdo con eso, porque nada lo que haya en esta tierra va a ser feliz a un corazón que verdaderamente es lleno de la presencia del Señor cuando se abre la puerta. Ahora bien, tenemos que reconocer que el abrir la puerta no solamente es una acción que me toca a mí, sino que va a tener una consecuencia positiva. Eso es la acción de cambiar nuestro estado tibio a un estado comprometido, a un estado que verdaderamente agrada al Señor. El Señor les dice, yo estoy a la puerta y llamo. El llamado siempre está, el llamado siempre va a ser, pero la acción es abrir la puerta. Si hoy usted está escuchando este mensaje, es porque el llamado siempre ha estado, pero ahora tienes que tomar una decisión. ¿Sigo estando desbienaventurado, miserable, pobre, ciego, hasta desnudo, o abro la puerta para que entre el Señor? El llamado es que no solamente Él toca, sino que dice, si alguno oye mi voz y abre la puerta. Ahora, ¿cuál voz debemos de escuchar? ¿La voz de la tibieza espiritual que enseña el mundo, o definitivamente la voz de aquel que toca la puerta y nos ha prometido buscar al perdido? Muy bien, tenemos que comprender que este llamado es a través de una voz que nos enseña a que Él quiere estar con nosotros. Este versículo para mí en lo personal tiene mucha simbología, pero también una explicación muy simple. Y póngase a pensar esto. El dueño de toda la creación, el Rey de Reyes y Señor de Señores, como el libro mismo de Apocalipsis lo marca, ahora deja su trono para venir como un siervo humilde, como un siervo que tenía todo el poder, pero vino en humildad. Ese Rey de Reyes toca la puerta del corazón pecador y le dice, yo quiero entrar. ¡Qué linda analogía! ¿Por qué? Porque nos da a comprender que Él no quiere que sigamos con las características de deshonra que produce la tibieza espiritual, sino que más bien ahora nos promete una realidad. Yo entraré a Él y cenaré con Él y Él conmigo. Sinónimos de fiesta, sinónimos de compartir, pero también sinónimos de relación. Y esto es lo que debemos de comprender, que la única forma de cambiar nuestro estado espiritual no es solamente obtener el llamado, sino que es abrir la puerta, y eso es una decisión determinante. ¿Por qué? Porque ya prácticamente vamos a decir lo que dice Pablo. Estas cosas no se mencionan entre nosotros como a santos que convienen del Señor. Ahora bien, tenemos que comprender que el pecado siempre nos va a separar de Cristo. El pecado, como dice en el versículo 6 de Efesios, por estas cosas viene la ira de Dios. Recuerde que en el versículo anterior, en el versículo 19, les dice una realidad del Señor a esta iglesia, y es, yo reprendo y castigo a los que amo, sé pues celoso y arrepiéntate. Cuando no se abre esa puerta y la iglesia, que somos usted y yo, seguimos en esa apatía espiritual, en esa frialdad espiritual, va a venir también la deshonra del mismo Señor. Ahora bien, quiero que comprendamos que, lógicamente, ahora tenemos que dejar nuestras malas actitudes. El problema no es Dios, el problema es que a veces no queremos obedecer a Dios. Recuerde que eres el testigo fiel y verdadero. Se presenta a sí mismo a esta iglesia como el verdadero, el que fue predicado desde el principio hasta este entonces. Por eso tenemos que comprender que no estamos en tiempos de seguir pensando que amamos a Dios, sino que andemos en Dios todo el tiempo. Tenemos que comprender que Él quiere estar con nosotros, abrir esas puertas y estar con nosotros. Vea lo que dice el versículo 13 del capítulo 5 de Efesios. Mas todas las cosas, cuando son puestas en evidencia por la luz, son hechas manifiestas, porque la luz es lo que manifiesta todo. Y dice el 15 al 17. Mirad pues con diligencia cómo andéis, no como necios, sino como sabios. Una de las características de esta iglesia de la Odisea es que eran necios. Eran personas que pensaban que estaban, pero no pertenecían. Por eso el comportar de la persona necia es decir, estoy bien, pero no necesito más. Al contrario, nuestra vida en Cristo tiene que ir de aumento en aumento. Si hoy aprendí algo sobre Cristo, mañana tengo que aprender otra cosa más y ir creciendo. ¿Pero cómo logro eso? Abriendo la puerta, insisto en este término. Ahora bien, vea lo que sigue diciendo, que no andando como necios, sino como sabios, aprovechando bien el tiempo, porque los días son malos. Por tanto, no seáis insensatos, sino entendidos de lo cual sea la voluntad del Señor. Ahora, ¿por qué muchos siguen en la necedad de la tibieza espiritual? Muy simple, ¿por qué? Porque es más fácil. La falta o algo que está matando la vida espiritual de la iglesia en nuestro tiempo es la falta de compromiso. Hemos vuelto prácticamente la vida cristiana como una vida dominguera sin ningún compromiso. El Señor me dice a mí que todos los días quiere estar conmigo y cenar conmigo. Que me quite lo desbienaventurado, esa apariencia religiosa, esa apariencia que me hace pensar que soy bueno. Pero como habíamos dicho en el programa anterior, el que no sabe hacer lo bueno le es tomado como pecado. Andar en Dios es ser entendidos de lo cual sea la voluntad del Señor para nuestra vida. La Biblia dice, principalmente en Romanos, capítulo 12, verso 2, que no nos conformemos a este siglo. Recuerde que nuestro llamado no es a ser igual a, sino a ser igual que Cristo. No os conforméis a este siglo, sino transformaos por medio de la renovación de vuestro entendimiento, para que comprobáis cuál sea la buena voluntad de Dios, agradable y perfecta. Ahora, en un estado tibio, nunca vamos a comprender cuál es la voluntad del Señor. Nunca vamos a saber qué es lo que el Señor quiere de nosotros, porque, recuerde este término, la puerta está cerrada y Él está desde afuera y nosotros adentro. Muchas veces vivimos nuestra vida cristiana así, con la puerta cerrada, Él afuera y nosotros aparentando que estamos con Él adentro. El Señor no quiere eso. Ahora, el término siempre va a ser, yo estoy a la puerta y llamo. Si alguno oye mi voz y abre la puerta. El término no es solamente el oír la voz de Dios, sino el tomar el axioma de abrir la puerta. El abrir la puerta nos da a comprender algo, que ya no vivimos nosotros, sino que Cristo vive ahora o quiere vivir en nosotros. Seamos llenos de su Espíritu. Una de las cosas que nos ha dejado el Señor y que no nos ha dejado desprovistos es que tenemos al Espíritu Santo que nos vivifica constantemente. Prácticamente la acción del Espíritu Santo no es solamente hacer milagros a través de nosotros, sino vivificarnos. Eso nos impide caer en una tibieza espiritual. Vea lo que dice el versículo del 18 al 20 en Efesios, capítulo 5. No os embriaguéis con vino, o sea, no hagamos cosas que no son necesarias en el ámbito humano, sino dice en lo cual hay disolución, antes bien sed llenos del Espíritu. Hablando entre vosotros con salmos, con himnos y con cánticos espirituales, cantando y alabando al Señor en nuestros corazones, dando siempre gracias por todo al Dios y Padre en el nombre de nuestro Señor Jesucristo. Vea la importancia que es comprender, amados hermanos, el abrir la puerta. El abrir la puerta es prácticamente tener una vida comprometida con aquel que escuchamos la voz, con aquel que Él se presenta como testigo fiel y verdadero, como el único, como el amén, como el que es, como el primero y el último. La iglesia tiene que comprender que si quiere tener tiempos de gozo, tiempos de gracia, tiempos de poder, si lo podemos llamar de esta forma, es abriendo la puerta. Porque el problema de tener la puerta cerrada y Cristo afuera es que caemos en el mismo error de la iglesia de la Odisea. Ellos pensaban una cosa, pero el Señor ya los veía de otra forma. Ahora bien, cuando decimos ser llenos del Espíritu Santo, es porque al tener nuestro corazón rebosando de nuestra vida nueva en el Espíritu, tenemos que ahora comprender que ya no vivimos según la carne, según las cosas que menciona, las características que menciona el mismo Cristo de esta iglesia, que eran desbienaventurados, que eran pobres, que estaban ciegos, que eran miserables, y más allá, que estaban desnudos, sino que ahora nuestra vida, al estar llena del Espíritu Santo, podemos comprender que el estar Cristo con nosotros nos va a permear, nos va a llenar para que no caigamos en el error que mucha persona cae, en ese error de la costumbre espiritual. Todos los días, un domingo me levanto porque tengo que ir al culto a servirle al Señor. Pero el enfoque no es solamente servir, sino que usted va a encontrarse con su Señor, va a ir a tiempos de coinonía con Él. El problema de nuestros días es que el relativismo ha enfermado tanto el corazón del creyente que hace las cosas hasta mecánicamente. Pero una persona que está llena del Espíritu Santo comprende que cada día estando en la presencia del Señor es un día más para vencer. Esa es la promesa que le da esta iglesia. Si ellos abrieran la puerta, si ellos abren esa puerta que por mucho tiempo estuvo cerrada y que no les dio crecimiento en su espíritu, sino que les hizo pensar que estaban haciendo lo correcto, ahora les dice en el 21. Al vencedor le concederé que se siente conmigo en mi trono. Nótese la comparación. Una mesa humana, sencilla, humilde, pero se abrió la puerta y él entró. Ahora, él nos promete en su reino, al que estuvo con él al final, al que vivió con él hasta el final, hasta aquel que convivió con él hasta el final, ahora le dice lo mismo. Yo le concederé que se siente conmigo en un trono de autoridad, en ese trono que está sobre todo. Esa es la promesa para ellos. No algo pasajero como en esta tierra, sino que ahora les concederé. Pero esto no es a cualquiera, es al que fue lleno del Espíritu de Dios, al que no se dejó vencer por el tiempo que transcurrió aquí en la tierra y el relativismo que permea a toda la iglesia, sino que pudo distinguir que el tiempo es corto, que los días son cortos y que no tiene que andar como necio. Ahora, nótese que no solamente queda la promesa ahí, sino que dice, así como yo he vencido y me he sentado con mi Padre en su trono, el que tiene oído, oiga lo que el Espíritu dice a la iglesia. Una bonita invitación es a que dejemos de aparentar pensando que la tibieza espiritual es de agrado a Dios, sino comprometámonos, que nuestra vida sea una completa entrega al Señor. Por eso el apóstol Pablo, terminando este capítulo 5 de Efesios, nos da una realidad, y es, despiértate tú que duermes y te alumbrará Cristo. Qué interesante expresión. La persona que vive en una tibieza espiritual siempre va a pasar adormecida, pensando que así agrada a Dios. Pero el hecho, cuando usted se despierta, es el mismo pasar de esta iglesia. Esta iglesia, si abre la puerta, tiene un despertar. No sé si usted, amado hermano, se ha quejado tal vez de que no siento a Dios, no percibo a Dios. Bueno, es un buen tiempo para que usted deje esa tibieza espiritual y pueda comprender que Él está a la puerta y llama. Que Él quiere que usted abra y se siente con Él para que en un futuro, en ese reino poderoso y majestuoso de Cristo, usted se siente con Él en su trono. Qué linda esta promesa. Y ojalá que la podamos hacer para nosotros una realidad. Como habíamos dicho en el programa pasado y iniciamos esta plática sobre este tema, y quiero terminar con el mismo versículo con la que abrimos. Es basado en 2 Corintios, capítulo 7, verso 1. Así que, amados, pues que tenemos tales promesas, limpiémonos de toda contaminación de carne y de espíritu, perfeccionando la santidad en el temor de Dios. Que Dios le bendiga, siga adelante en la vida cristiana y recuerde, Cristo está con usted hasta el fin del tiempo. Se despide de usted el pastor José Luis Granado Sánchez. Gracia y paz.
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0: Son las 12 en punto.
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0: Saludos y bendiciones, mis hermanos. Les saluda el pastor Randall Gamboa Guillén. Hoy, 30 de julio del 2026, para nosotros es un placer, una dicha, una bendición de Dios poder acompañar a toda la iglesia y el pueblo del Señor Jesucristo en este espacio de momentos de oración. En este tiempo, el mediodía, es una oportunidad para que oremos, para que clamemos al Señor, para que llevemos delante del Señor toda necesidad, todo anhelo de corazón, toda petición, todo aquello que está ocasionando llevarnos a orar, a clamar, y aquellas cosas que están sucediendo alrededor que nos invitan a buscar de Dios. Y gracias a Dios que tenemos ese acceso, ¿verdad? Ese privilegio de orar, de acercarnos al Padre con confianza por medio de nuestro Señor Jesucristo, que es quien hace toda la obra completa de salvación, de justificación para nuestra vida, y el que nos abre el camino al Padre para que entremos como hijos y ya no como desconocidos y podamos orar delante del Señor. Ya tenemos en nuestras manos algunas peticiones, ¿verdad?, que creemos podamos honrar por medio de la oración. Y esta tarde está conmigo el pastor Reinaldo Palacios Baltodano. Bueno, siempre estamos los jueves juntos, de vez en cuando no, pero... Y además, hermanos, quiero contarles que el pastor y yo trabajamos juntos, ¿verdad?, en la misma misión. Somos pastores del mismo grupo de iglesias y tengo muchos años de conocer a Reinaldo, y es una bendición, Reinaldo, para mí.
1: Amén. De igual manera, recíproco el pensamiento y el sentimiento, pastor. Así es que damos gracias al Señor por la oportunidad que representa ya este día 30 de julio de 2026, 12 del mediodía, con 4 minutos, totalmente en vivo, desde aquí en San Francisco de los Ríos, en las instalaciones de Faro del Caribe, iluminando el sendero de la vida. Como siempre, un honor, una oportunidad extraordinaria de parte del Señor para nosotros y para usted también, este favor que Dios nos concede de poder acercarnos al trono de gracia, como dice el escritor a los hebreos. ¿Para qué? Para hallar el oportuno socorro. Este Dios que hizo cielos y tierra, este Dios que es el Todopoderoso, este Dios que es el único Dios, que es Dios sobre todos los dioses, Rey sobre todos los señores. Así es que a Él nos acercamos, a Él le damos gracias, a Él le presentamos nuestras necesidades, pero también el agradecimiento de nuestro corazón, el pensamiento que hace que lo llevemos, por su gracia, por su misericordia, que lo llevemos en nuestra vida, que Él sea parte activa de cada uno de nuestros días, a veces con una entrega profunda, siempre genuina para con el Señor, a veces con batallas, con pensamientos, con luchas, pero siempre, siempre teniéndole en cuenta a Él, porque de Él dependemos, de Él somos y para Él vivimos, como dice la Escritura. Así es que le animamos, si usted todavía no ha hecho llegar su petición, 22-86-15-11, sería una manera de hacer llegar su petición, o vía texto 87-77-59-65. De parte del Señor, Él ya le invitó a pedir, y de parte nuestra, con mucho gusto estaremos orando por su necesidad en la medida que el tiempo nos lo permita. Así es que ánimo, hermanos, que el Señor siempre es bueno. Pastor.
0: Amén, amén. Pastor Reinaldo, quisiera que me acompañara un momentito a un texto bíblico que está en San Marcos capítulo 5. San Marcos capítulo 5. Hay un texto famoso, muy conocido por la iglesia. En el milagro que sucede simultáneo con la hija de Jairo y con la mujer que tocó el manto del Señor Jesucristo, dice la escritura y que cuando Jesús salió de la barca se reunió un montón de gente alrededor de él, y estando él en conversación con la gente, hablando y todo eso, aparece un principal de la sinagoga, un hombre que se llama Jairo, y le dice que postrado a sus pies, que si puede ir a la casa, porque la hija de él está muriendo, está agonizando. Y dice que el Señor fue con él, y le seguía. Pero en medio de la gran multitud, una mujer, dice el relato bíblico, que había tenido una enfermedad, o tenía una enfermedad, que hacía 12 años la había empezado a azotar. Palabras bíblicas, porque dice que esta enfermedad era un azote para la vida de ella. Dice que ella se acercó y dijo: yo necesito tocar el manto de Jesús. Estoy en San Marcos capítulo 5 y dice que una mujer desde hacía 12 años padecía de un flujo de sangre. Y la Biblia no solo nos deja el hecho de que ella está enferma, nos dice de qué forma ha sufrido esta enfermedad, porque dice el versículo 26 que había sufrido mucho de médicos, había gastado todo lo que tenía y nada le había aprovechado, y al contrario, antes, en lugar de recuperarse o sentirse un poquito mejor, dice la Biblia que le iba peor. Este flujo de sangre que tenía ella le hacía una persona que no podía estarse relacionando con la gente en el día a día. Era, por decir la palabra, inmunda, no como una especie, como diríamos hoy, inmundicia, sino como ella no puede salir a hacer su vida normal porque está teniendo un flujo, está teniendo un sangrado. Algo muy parecido a cuando los leprosos tenían que separarse y que aislarse. Ellos no podían relacionarse con toda la gente normalmente porque está pasando por un tema de enfermedad o por un periodo de enfermedad. Y esto hacía, pastor, que la gente se aislara hasta que hubiera una recuperación completa. Estoy recordando en aquel hombre leproso que con rodilla hincada, dice la Biblia, se acercó a Jesús y le dijo: si puedes, si quieres o puedes limpiarme. Y él dijo: si quiere, y lo tocó. Y Jesús ahí hace algo que los religiosos de su tiempo no hubieran hecho y nadie hubiera hecho: tocar a alguien enfermo. Eso es una gran muestra de que Jesucristo y su evangelio nos enseña a nosotros que no hay nadie inmundo a la par de nosotros, sino que todas son almas que el Señor ama y que requieren de un abrazo, de un saludo, de un gesto, un afecto de amor para poderlos llevar a los pies de Cristo. Y el leproso fue sanado. Pues esta señora de Marcos capítulo 5 verso 21 en adelante estaba teniendo un gran dolor por su enfermedad. Tal vez lo leemos rápido, lo decimos rápido, pero 12 años con un constante sangrado, no sé, días buenos, días malos, pero no deja de ser de verdad un azote, un dolor, un gran sufrimiento para una persona que no lleva una vida buena. Si suponemos que ella tiene alguna relación matrimonial, eso provoca problemas. Si tiene que trabajar, eso provoca cierta debilidad. Un día hablaba con una señora cercana a la iglesia y me decía que ella tuvo un sangrado durante unos meses y dice: caí en anemia, tenía problemas para levantarme en las mañanas, gastos por las toallas, vergüenza, dolor. En el EVAIS, en la clínica, ya no saben qué hacer, no le llega, ¿verdad? Hasta que, bueno, un medicamento le curó, le sanó, en intervención y salió. Pero en aquel momento esta mujer, dice Marcos, y el otro evangelio no lo menciona, ni Mateo ni Lucas, pero dice que ella había gastado todo, todo. Y cuando decimos todo, podemos suponer en medicina normal, en medicina natural, en personas que creían tener la respuesta, tomándose esto, tomándose lo otro, compre aquí, compre allá, hágase esto, vaya aquí, vaya donde aquel señor, vaya donde aquella señora, ella es un buen médico, ella es una buen médico, no sé, todo lo que le pudieran haber dicho. Incluso un día oí a un predicador decir que hasta, posiblemente hasta donde brujos había ido, ¿verdad? Con tal de quitarse ese padecimiento. Pero la mujer estaba enferma. Enferma estaba ella. Y en lugar de decir cada mes, cada mañana, vieras que estoy mejor, me estoy recuperando, eso que me estoy tomando me está aliviando, dice la Biblia que le iba peor. O sea que la enfermedad del flujo de sangre de esta mujer no iba para adelante, más bien la situación iba para atrás. Y ella, encerrada en su casa, oye hablar de Cristo. Y ahí está la parte más linda. Esta es la parte más hermosa del relato. Porque cuando Cristo aparece, siempre las historias de nosotros cambian, Reinaldo. Y todo el pueblo de Dios que nos escucha. Cuando Cristo Jesús aparece en medio de nuestra vida, todas las cosas son transformadas por su poder. Por su autoridad, por su palabra, por su persona, por su presencia, por su promesa, por lo que Él ha querido hacer en nosotros. Y ella oye y dice, ¿qué pierdo? He perdido ya todo, todo lo he gastado. ¿Qué no he hecho yo en esta vida para sentirme bien? No voy a ir donde ese hombre que anda predicando en la calle, si eso es lo último que me queda. Ya he gastado todo. He invertido todo. Y dice que ella no se sale de su lugar, de su tristeza, de aquel lugar de tinieblas, de enfermedad, y dice, me voy a arriesgar. No sé si se tapó, no sé si los vecinos la conocían, ella no podía andar públicamente, se puso un manto, pero ella dijo, si yo tan solo toco el vestido, porque yo no me puedo presentar delante de él. Yo no puedo decirle a él, mire, vengo a sacarle una cita. La gente me va a decir, esa señora está enferma, no tiene que andar en la calle. Entonces ella, encubiertamente, dijo, yo no voy a hablar con él, solamente voy a tocar un pedacito de su vestido. ¿Por qué ella dijo eso, hermanos? Ella dice eso porque eso sale de la fe. No necesito que me hable, no necesito que me salude, no necesito que me haga una cita en la iglesia ni en la sinagoga. Yo creo en Él y creo que si toco su vestido, Dios puede hacer algo conmigo. Y dice la palabra del Señor en Marcos capítulo 5, verso 27, que cuando ella oyó hablar de Jesús, vino por detrás entre la multitud y tocó su manto. Porque ella decía dentro de sí, si tan solo toco su manto, seré salva. Y dice la palabra de Dios en el versículo 29, que en ese toque, en esa mano extendida, tocando el vestido del Señor, por eso le digo, hermanos, esto es un texto único, único, que dignifica a la mujer, que le recuerda cuánto ama el Señor Jesucristo a la mujer. Dice que en medio de ese toque, enseguida, al instante, en ese momento, la fuente de su sangre se secó. Y aquí tendríamos que explicar bien qué es la fuente de su sangre. Por decirle algo, estas pelotitas, esas... Eso que afectaba los tejidos de su útero, de su matriz, esos quistes, eso que estaba provocando que ella estuviera constantemente enferma, dice que en ese mismo momento Dios, en ese mismo momento secó, cauterizó, quemó, limpió, sanó, restauró los tejidos que estaban provocando ese sangrado. Y dice la palabra de Dios que en ese mismo momento ella quedó sana. Porque en el versículo 29 dice que ella sintió en su cuerpo que el azote la había abandonado. O sea que no solamente ella lo estaba sintiendo, sino que se estaba dando en ese toque de manto, de vestido de Cristo. Había había un milagro. No le dijo, vaya, el tratamiento dura 6 meses. Vamos a pasarla a una intervención quirúrgica. Vamos, haga fila para una operación. Reinaldo, esa señora, en ese mismo momento, quedó sana.
1: Amén.
0: Y Jesús se dio cuenta. Jesús se dio cuenta porque él tuvo que paralizarse, tuvo que parar y decir, alguien me acaba de tocar, alguien me acaba de tocar. No podemos seguir con el texto, pero lo más importante, creo que lo hemos entendido esta tarde. Lo único que necesitamos es un toquecito pequeño de la presencia de Dios en nuestra vida. Si alguien que nos está escuchando dice, pastor, yo estoy pasando algo terrible, incluso algo de enfermedad, algo doloroso, ¿sabe que es suficiente para nosotros? Un pedacito del vestido del Señor, un toque, un poquito de fe, extender nuestras manos a Él y decirle, Señor, tócame, toca a mi hijo, toca a mi hija. Tal vez a veces creemos y decimos, ahí poco a poco Dios va haciendo la obra. Sí, sí, son frases de nosotros. Dios está tratando con mi hija poco a poco. A veces decimos, Dios está haciendo algo con nuestro matrimonio, ahí poco a poco. Pero ¿por qué no decir, en este mismo momento, en este mismo instante, Dios puede hacer un milagro con ese hermano mío que anda mal, con esa mujer que no se levanta? Solamente debemos tener la fe que tuvo la mujer del flujo de sangre para decir dentro de sí mismo, un pequeño toque es suficiente. Amén, pastor, oramos.
1: Amén. Padre, te damos gracias por la oportunidad que siempre tenemos, Dios, y este día 30, Padre, no es la excepción. Por eso, con toda la confianza que tu palabra nos da, la evidencia, Dios, que tenemos a lo largo del tiempo, pero sobre todo la misericordia tuya que se derrama sobre nosotros de manera nueva cada mañana. Acudimos a ti en el nombre de tu Hijo Jesús, a quien has establecido, Señor, a quien has provisto para darnos salvación, pero también sanidad, pero también provisión, para enseñarnos la justicia tuya, Dios, y para atribuirnos, Padre, esa justicia en el amor tuyo, Dios, en el nombre de Jesús. Padre, oramos, Señor, por cada una de las necesidades que tú ya conoces, pero en razón de nuestra fe hemos de leer, Señor. Así es que en el nombre de Cristo, Dios, bendice cada hermano, cada hogar, cada familia, cada situación, Dios. Padre, donde en un acto de confianza, en un acto de fe, en un acto, Señor, de dejar de lado, Padre, barreras, alguien se ha atrevido en el buen sentido, Señor, a llamar, a escribir, Dios. Padre, porque encuentra en ti, como encontró aquella mujer, Dios, en medio de su condición, encuentra en ti la única esperanza. Encuentra en ti, Señor, esa esperanza de salvación, de reconciliación, de provisión, de sanidad. Dios, en el nombre de Jesús, Padre, que tu mano sea manifestándose en medio de cada necesidad y se oiga en las casas, en nuestras casas, en las casas de nuestros hermanos, voz de júbilo y de salvación. Padre, que vengan días mejores en la parte espiritual, que vengan días mejores, Señor. Padre, en la fuerza emocional, en la fuerza, Dios, espiritual, en el conocimiento de la palabra. Padre, que vengan días mejores sobre tu pueblo, así te lo pedimos, en el nombre de Jesús, dándote gracias. Amén.
0: Amén, amén. Vamos a ir a un tema, a una canción, a un momento de adoración, dice, Después de la tormenta, de Omar Herrera, y regresamos con las peticiones.

0: Amén. Aún queda Cristo y su amor nunca deja de ser, siempre permanecerá. Oramos esta tarde a favor de William Otoya por su conversión. Amén. Que Dios sea tratando en su corazón y que honre la petición de quien la haya hecho llegar. Por Efren Caicero también, que Dios sea trayendo su gracia conforme su buena voluntad. Sara, mucha paz, fortaleza, cobertura total y sabiduría que viene de parte del Señor Jesucristo. Marixa Guzmán Arias, por protección, cobertura, paz y sabiduría también, que el Señor sea trayendo todas estas provisiones de parte de Él. Karina Valladares, protección en el nombre del Señor Jesucristo, de igual manera cobertura, haya inteligencia espiritual y sabiduría y paz abundante de parte de Dios, al igual que en Wilmer Torres, un carrito propio y por sus finanzas, dice Wilmer Torres, conforme el buen propósito del Señor, le sea hecho a Wilmer en el nombre de Cristo Jesús. Por una cita, dice la señora Laura Fernández, habría que ver qué es lo que están pidiendo, pero lo traemos delante de ti, Señor, tú conoces todas las cosas, Dios. Así es que en el nombre de Cristo Jesús, Padre, para que lo que mi hermana está pidiendo le sea concedido en razón de tu buena voluntad. Mayela Zamora, por sanidad total. Kendall Calvo Carranza, por liberación de drogas y por conversión. Carla Monge, por operación que le hacen hoy, que todo salga bien. Amén. Carla, en el nombre del Señor Jesucristo, que así sea. Luz Solís, por sanidad de infección en los riñones, por paz espiritual, protección y cobertura de parte del Señor Jesucristo. Por Macedonio Arguedas, en el nombre del Señor, que reciba fuerzas, paz emocional y espiritual en medio de la condición que atraviesa. Micaela Espinosa también, por la fortaleza que viene de parte del Señor Jesucristo, le sea dado. Amén. Oramos en el nombre de Cristo Jesús. Por Noemí, un milagro de carácter financiero para cancelación de deudas, dice Noemí. Padre, solicitamos, Dios, en el nombre del Señor Jesucristo, que tú te glorifiques, Dios, y que Noemí pueda salir de toda esta situación, Señor, que es un desafío. Por eso acudimos a ti en el nombre de Jesús. Julia le pide, dice, por su esposo Leonardo, por sanidad total de algo. Dice ahí, no completa la oración por acá, pero de lo que sea, oramos por la sanidad de Leonardo en el nombre de Jesucristo, ante la petición de Julia. Alejandro Mitur y Alana Mitur, por obediencia. José Manuel, que le van a cortar una pierna, que todo salga bien, y por su estado emocional. Oramos en el nombre del Señor Jesucristo. Padre, que todo salga bien en medio de toda esta situación, de todo este contexto, Dios. Padre, que es cotidiano, que es de lo que se vive. Oramos, Dios, en el nombre de Jesucristo. Padre, glorifícate, Señor. Padre, sea trayendo la fuerza emocional, Dios, paz en la mente y en el corazón, en la vida de José Manuel, o glorificándote, Dios, para que no sea necesario lo que aquí se describe. Katia Borges, por sabiduría y dirección en el trabajo. Adela, por sanidad de fibromialgia, los ojos y las caderas, y por su esposo, que tengan paz entre ellos. Oramos por la sabiduría que viene de parte de Dios y otorga todos estos elementos, Padre, por Luis Fernando y Pablo, por unidad también, en el nombre de Jesucristo. Luis, que Dios quite todo mal carácter y agresión, bueno, que tenga un encuentro con el Señor y que en ese acercamiento vaya aprendiendo de lo que Dios está pidiendo. En el nombre de Jesús oramos, Dios, por esta petición. Padre, que venga tu reino, que una revelación del Espíritu esté sobre la vida de él, Dios, en el nombre de Jesús. Pablo, que sea diligente y sabio, amén, en el nombre del Señor Jesucristo, en razón de la petición. Así oramos. Roxana, por sanidad de un derrame. Glorifícate, Señor, en la vida de Roxana, al igual que en Jason, por liberación de toda rebeldía y salvación. Por el niño Julián, por sanidad Dios conoce. Justin, por la revisión de una cirugía en los pulmones, que todo salga bien, amén. Que así sea, Justin, en el nombre de Jesús. Fabiola, por problemas en su hogar. Hilda, sanidad de cáncer. Rosa, es una adulta mayor, por un milagro de sanidad y fortaleza para toda la familia. Al igual que oramos por Hazel, sanidad en las manos de tendonitis. Amén, en el nombre del Señor Jesucristo. Dios, que las manos de Hazel reciban sanidad, Dios, en el nombre de Jesús. Francisca, sanidad y también por un milagro. María, por sanidad en los pulmones, Dios. Que todo el sistema respiratorio de María, Dios, sea tocado para bien, Señor. Así te lo pedimos. Anabel, por sanidad. Petrona, sanidad física también, en el nombre del Señor Jesucristo. Nora Sánchez Solís, que está con cáncer uterino, para que el Señor ponga su mano amén, poderosa, amén, en el nombre del Señor Jesucristo. Que al igual que la mujer del relato que hoy compartió el pastor, haya un toque de Dios, hay una retribución de misericordia, de gracia, de favor, de milagro sobre la vida de Nora en el nombre de Jesucristo, y lo que le está afectando desaparezca y solo sea parte de una historia de la cual Dios la ha transformado. Leiner Ulate es un adulto mayor, lo llevan al hospital, ha estado mal, para que Dios traiga salvación a su vida y obre su voluntad en él, en el nombre de Jesucristo, por revelación de Dios. Padre, cada una de estas peticiones, Dios, que hemos leído, Señor, las traemos delante de ti, sabiendo, Dios, que tú eres el Dios de toda gracia, el Dios de toda misericordia, el Dios de todo favor. Extiende tu mano, Padre, en cada petición, Dios, en el nombre de Jesús. Amén.
1: Amén, amén. También queremos en esta tarde poner las peticiones que tenemos aquí por Yesenia. Ella está pasando una prueba muy difícil y queremos clamar a Dios para que Dios le ayude a ella. Patricia Huertas dice, para que el Señor nos abra unas puertas de provisión y una casa propia. Patricia, oramos en esta tarde por usted y le pedimos al Señor que Él se glorifique. Por Juan, por Félix, por Virginia, por Dinia y Nora. Ellos tienen diferentes peticiones y las ponemos delante de Dios para que Dios sea bendiciendo a estos hombres y mujeres, a esta familia. Señor, concediendo peticiones según tu voluntad, Dios del cielo. Oramos por Dalí, Dalí Hidalgo. Está esperando un trabajito fijo y poder salir con una deuda. Señor, mira a esta persona, la ponemos delante de tu presencia. María Moraga, por una cirugía que a ella le van a hacer, para que en el nombre del Señor Jesucristo, Dios conceda las peticiones de María. Por Derian, sabiduría, dirección de Dios, fortaleza para tomar una decisión importante. Rubén Loaiza sigue orando, nuestro hermano, poniendo unas situaciones especiales delante de la presencia de Dios, un milagro financiero, y por su hija Luciana Loaiza, que Dios le dé revelación. A Mario lo ponemos delante del Señor, sanidad, que él está internado por un tema de circulación en sus piernas, que Dios le ayude, lo bendiga, lo fortalezca, lo sane en el nombre de Jesús. También, Señor, ponemos a Esther, que está pidiéndole al Señor que hayan puertas abiertas por su hijo Caleb, por su esposo, por una provisión, por cancelación de deudas. Por Roger, petición, que Dios conoce esa petición personal de nuestro hermano Roger. Y también ponemos a Liliana, ella le está diciendo al Señor que le dé cobertura, bendición espiritual. Marilyn ora en esta tarde por un emprendimiento que ella está presentando delante de Dios. La familia Vanegas, para que sean libres de toda atadura, de pecado, de toda maldición, dice aquí, y que haya confianza en el Señor. Señor, mira a esta familia, la ponemos delante tuyo. Como también oramos por la familia López Otero, que Dios traiga fortaleza a esta familia, sanidad completa. Loreta está orando a Dios porque le van a volver a hacer un TAC para que todo salga bien. Daniel, por una ayuda en el en por una ayuda, bueno, yo creo que es una ayuda en el IMAS y la aprobación de una pensión. Él está orando a Dios por eso. Milagro, nuestra hermana Milagro pone también a sus hijos, Eduardo, Héctor, Sergio y a su nieto Fabio. Que Dios se glorifique en esta familia. Andrés, que pueda salir de unas deudas que tiene que cancelar. Que Dios le proteja, le bendiga y le abra puertas en el nombre de Jesús. Adolfo, por sanidad de una hernia y dinero retenidos. Jorge, para que Dios le apruebe la aprobación de una, creo que es una beca o una pensión, no sé. Es que quedó incompleto el mensaje. Nancy Quiroz pide por protección por la presidenta de nuestro país, para que Dios la guarde de todo mal. Amén. Oramos por nuestra presidente como oramos por los poderes, por las autoridades, por toda la, todos los que están en eminencia, que eso dice 1 Timoteo capítulo 2, que debemos hacerlo para que nuestro vivir sea quieto y reposado. Digamos, así dice la palabra. Oremos por ellos para que podamos vivir quieta y reposadamente en nuestra sociedad y no hayan cosas feas. Y que Dios se glorifique en nuestra nación. Ricardo Maroto da gracias a Dios porque parece que ya terminó de elaborar. Me imagino que llegó a su jubilación, que Dios le bendiga, le guarde. Jainer Aguilar pide por fortaleza, él está privado de libertad, que Dios le ayude. A Gerardo Badilla dice, quisiera poner en oración los anhelos que yo tengo en mi corazón. Y nuestra hermana Marta dice, hermanos, pido oración por mi nieto, por alcoholismo, para que también se aleje de una relación con una muchacha que no conviene allá en San Carlos. También que dice la hermana, ayúdeme para pedirle a Dios que me ayude a perdonar. Me está costando mucho. Claro que sí, Marta. Oramos por eso y le pedimos al Señor que traiga una bendición especial sobre su vida. Y clamamos a Dios en el nombre de Jesús por estas peticiones. Señor, queremos darte gracias por cada una de estas peticiones. Las ponemos delante de tu presencia. Y te pido, Dios mío, que tú te glorifiques de forma especial en el nombre del Señor Jesucristo. Que la mano tuya, Señor, esté sobre nosotros. Padre, te damos toda la gloria y toda la honra. Amén y amén.
0: Amén. Continuamos en este periodo de oración. Ahora por Marixa Martínez. Se encuentra intubada. Y hoy le dan los resultados. Que todo le salga bien. Padre, eso pedimos, Dios, conforme la fe y lo que se ha escrito, Dios, en relación a Marixa Martínez. Extiende tu mano, Señor, en el nombre de Jesucristo. Y que en medio de esta condición, Señor, pueda ver la expresión de tu amor, de tu fidelidad, de tu poder. Oramos también por Pilar, por liberación de toda ansiedad por el alcohol. Ella pone la petición, amén. Oramos en el nombre de Jesús. Ella siente mucha ansiedad y no quiere caer por un milagro. Se siente mal en el nombre del Señor Jesucristo. Padre, dale fuerzas a Pilar. Dale ese vigor que requiere, que necesita para resistir, Dios, toda atracción que no construye. Padre, en el nombre de Jesús, que tu espíritu le auxilie en medio de la batalla que está librando Pilar, Dios. Señor, y que sea glorificado tu nombre. Mayra Briceño, por una situación de colon inflamado, diabetes y la vista. Amén, Mayra, Dios le bendiga y sea acordándose de usted para bien. Y que toda esta situación de inflamación, de lo que pueda estar presentando su cuerpo, sea quitado, sea sanado en el nombre del Señor Jesucristo. Adrián, oración por el hijo de una compañera que está delicado. Ese fue el mensaje que ella puso para que pidiéramos por él. Se llama Anthony Eduardo Muñoz Vallejos. Amén. Así es que oramos en el nombre del Señor Jesucristo. Es un hombre de 30 años. Ya lo han operado 4 veces. Hoy le realizan la 5ª cirugía. Amén. Oramos, Dios. Padre, en el nombre de Jesús. Padre, que no haya complicaciones. Señor, y en que ante toda invasión de cualquier bacteria, tú seas tomando control, guardando su vida, Dios. En el nombre de Jesús. Por Julia, pide por su mamá Eva, por sanidad. Porque dice, porque ya se le olvidan las cosas. Padre, oramos en el nombre de Jesús. Señor, que esta parte neurológica, Dios, de doña Eva, Señor, sea, Padre, sanada, sea controlada, Dios, en el nombre del Señor Jesucristo. Por cuanto para ti no existe nada imposible, Dios. Oramos también por la familia Aguilar Picado, y Aguilar Jiménez, por protección, y por Fabio Aguilar, petición que Dios conoce. Amén. Oramos en el nombre del Señor Jesucristo, por Vera, fortaleza y cobertura para su hijo que tiene que realizar un viaje, y por su esposo, sanidad en el ojo izquierdo. Son las peticiones de Vera, así es que oramos por su esposo, por esa sanidad en su ojo izquierdo y por la cobertura para su hijo en el viaje que ha de realizar. Oramos también por Enrique Retana, pide cobertura para todos los adultos mayores. Amén, que el Señor bendiga a todos los adultos mayores y haya cobertura de parte del Señor. Daniel, por sanidad, se encuentra hospitalizado y no diagnostican qué es lo que está padeciendo. Oramos, Padre, en el nombre de Jesús. Señor, para que sea descubierto el padecimiento y ante el diagnóstico ya conocido, la gloria tuya sea derramada, Dios, y todo honor, toda alabanza sea atribuida únicamente a ti, Dios. Oramos por Alberto Astorga, pide por alivio y sanidad en la espalda. Amén, Alberto, en el nombre del Señor Jesucristo. Todos aquellos que tienen situación de dolor en su espalda, reciban un toque del Señor. Que Dios les bendiga esta tarde en el nombre de Jesús. 6 de Garita dice, está en labor de parto por cobertura y que todo salga bien. Amén. Así que esta situación que está siendo planteada delante del dador de la vida, que en este proceso de labor de parto y todo lo que implica este tiempo, Señor, tú tomes control. Oramos por Michael para que sea liberado de toda, de todo mal. También oramos por Rosa Jiménez, por sanidad para su mamá. Tienes problemas en la vejiga. Así es que oramos en el nombre del Señor Jesucristo, tanto por Michael como por la petición de Rosa Jiménez. Rodolfo Castellón y María Castillo piden por su hijo, Jonay Castellón, amén, que le están haciendo una acusación, dice ahí en Nicaragua, cobertura para el amén, en el nombre del Señor Jesucristo, conforme a toda justicia. Se ha hecho Estrella Solano, pronta recuperación de una cirugía de cadera y que pueda caminar y sentarse bien. Amén, decimos a esto. Elizabeth Cubillo pide por su nieto Johnny Díaz, que está privado de libertad, y para que el próximo lunes le vaya bien. Amén. Oramos en el nombre de Jesús, conforme a toda verdad se ha hecho en el nombre de Cristo. Melissa, por protección. Calet, liberación de toda atadura. Wilmer, de apellido Víquez, milagro de carácter financiero, cancelación de deudas y restauración del matrimonio. Vicky Herrera, amén, que el Señor se glorifique en su vida, que el Señor traiga salvación a sus hijos, a sus hijas. También oramos por Carmen Arrieta, pide por sus hijos salvación y por casa propia, y por una cirugía para su esposo, por cobertura de parte del Señor. Vicky Rivera pide delante del Señor que conforme a la misericordia de Dios les ha hecho a Vicky Rivera en el nombre del Señor Jesucristo. Joan Solano, por bendiciones de parte de Dios sobre su vida, que el Señor sea extendiendo su mano de poder sobre él en el nombre del Señor Jesucristo. Oramos en el nombre de Jesucristo por Yendri, en el nombre del Señor Jesucristo, que Él se glorifique, amén, en el nombre del Señor Jesucristo, en ella, en sus familias, que la mano del Señor esté sobre su vida, sobre Yorlene, sobre sus hijos, sus nietos, sobre Dante, sobre sus gemelas, amén, que el Señor sea glorificándose en el nombre de Cristo Jesús, por Jessica Rocha, sanidad de cáncer en la lengua, está muy mal. Oramos en el nombre de Jesucristo, Padre, para que la mano tuya esté, Señor, trabajando en la vida de Carmen. Amén. En el nombre de Jesús, don Jessica. Yeti, por peticiones especiales que Dios conoce. Doña Noemí, por un milagro en su vida. Que la mano de Dios esté sobre ella. Amén. Que así sea. Catalina López, por sanidad y conversión de su familia. Y un milagro que Dios conoce. Padre, oramos en el nombre del Señor Jesucristo, Dios. Padre, por los estudios, Señor, de Iván, Señor, Brenes Cruz, Dios, te ponemos en tus manos, Señor, Padre, esta etapa, Dios, en el nombre del Señor Jesucristo, glorifícate tú, Dios, de tal manera que ellos puedan decir grandes cosas has hecho. Padre, que haya sanidad, Dios, que haya restauración en los matrimonios, que haya un milagro, haya un diagnóstico de cáncer. De ahí, Señor, donde hay situaciones, noticias adversas, Padre, la fortaleza tuya, Dios, sea trayendo consuelo. Padre, sea trayendo nuevas fuerzas, nuevo vigor, que la esperanza, Dios, Padre, que a veces golpeada por noticias adversas, Dios, sea despertada en esta tarde, sabiendo y entendiendo que tú, Señor, eres Dios de todo poder y de toda gloria, y que estás vivo, eres Dios vivo, eres Dios real, eres el Dios de la vida, y que no hay nada imposible para ti, Señor, en el nombre de Cristo Jesús, dándote gracias, Dios. Amén.
1: Amén y amén. Amén. Vamos a seguir orando en esta tarde por las peticiones que los hermanos nos han hecho aquí. Queremos, Señor, levantar una oración por mi hermano Eric Techer, su petición personal, Señor, esa oración que él está haciendo en el anhelo de su corazón, que tiene que ver con su trabajito, por su esposa también, que Dios sane a su esposita de esa pierna, Dios, en el nombre de Jesús. Señor, te pido, Dios del cielo, que tú nos bendigas, Señor. María Barrantes dice: María, por mis rodillas tengo mucho dolor, y que Dios salve a mis hijas. María, oramos por usted esta preciosa tarde en el nombre de Jesús. Henry pide oración por protección divina por su hijo Kendall en la universidad, para que Dios le ayude en los estudios, Señor. Por Patricia Fallas, por la conversión de toda su familia, por salud. Por Cinia Carvajal, por Daniel Arguedas, por Adriana Sinfonte, por Gustavo Fallas, para que sea libre. Oramos, Señor, por Doña Nora, que le pide al Señor por David Fonseca. Él está privado de libertad y lo ponemos delante de la presencia de Dios, para que Dios trate con este corazón, con este hombre donde él está, Dios del cielo. También queremos, Señor, poner a nuestra hermana Yesenia. Pide oración ella urgente para que Dios le dé fortaleza a la hermana. Dios mío, oramos por Sandra Salazar, para que tú le ayudes en su estómago, por la vista también, que haya fortaleza en la fe. La familia Castro Salazar la ponemos delante de tu presencia. Doña Olga, también por un tema, ha sido diagnosticada por un cáncer, y también su esposo está internado, él tiene una fractura en su columna y no la han operado. Señor, mira esta situación difícil de nuestra hermana.
0: Sí, Señor.
1: A su esposo en el hospital, Dios mío. Dale fuerzas, Señor, en el nombre de Jesús. Te pido, Padre del cielo, que traigas sanidad, Señor, en el nombre de Jesús. Por Michael, que está orando a Dios, en el nombre de Jesús. Te pido, Dios, fortaleza por Ana, que la ayuden en oración. En mi cuerpo, Señor, dice, y resultado de una biopsia para que salga positiva, Señor. Rubén Reyes, por Violeta, por estos adultos mayores, Señor, los ponemos delante de la presencia de Dios. Por Emily, por Yadira y por Laura. Señor, bendice a nuestro hermano Jorge, que pone esta petición, como Santiago Ugalde, que pide sanidad en sus rodillas. Que el Espíritu Santo toque a Rafael Espinosa. También, Dios, que tú bendigas a Felipe Méndez Villafuerte en el nombre de Jesús. Y también oramos por todos los choferes de autobús, dice aquí, por la salvación de Macedonio, de Rosita, Santiago, José Pablo, Gerardo, Randall, Ivette y Mario, en el nombre de Jesús. A Marianela, que ella está orando a Dios por un empleo para su hijo. Marianela, oramos por usted, por su hijo y también por su salud. Mayra Ávila pone a Víctor para que Víctor llegue a conocer el amor de Cristo, la presencia del Señor. También oramos, Señor, en esta tarde y nos unimos con Derian Montes para que el Señor haga su voluntad, y también oramos por una muchacha que se llama Valeria. Señor, todo esto te lo pedimos en el nombre de Jesús. También oramos por sanidad en su estómago y el colon. Señor, glorifícate, amado Dios del cielo, por esta persona. No puso su nombre, pero el Señor sí sabe quién es. Y oramos por Ana Rodríguez, allá en Pérez Celedón, por el doctor Fallas, por el doctor Villalobos, por la pastora Marilín, por Ana Arias, por Damaris, Telma, y también por Christopher. Todos ellos allá, Señor, los ponemos delante de tu presencia, Dios, amado Dios del cielo. Señor, queremos seguir orando en esta tarde por nuestra hermana Doris. La ponemos delante de tu presencia, su nieto Joseph. Oramos, Señor, en el nombre de Jesús, por nuestra hermana Mayra de Liberia, por una bebé o un bebé que no está tolerando la leche, para que Dios les ayude a ellos, ¿verdad? Y también oran por otro bebé que tiene un derrame. Está recién nacida. Oramos por esta chiquitita.
2: Sí, Señor.
1: La ponemos en tus manos, Señor. Los niños son tuyos, Dios mío.
2: Oh, Dios.
1: Oramos por Lu.
2: Sí, Señor.
1: Pide oración por un trabajo para Milena, Señor. María Rosa Zúñiga, su petición la llevamos delante de Dios. Amado Dios del cielo, oramos también por Mauricio Brenes. Le pido, Dios, fortaleza por Sandy, por el gobierno de Costa Rica, por el Poder Judicial, dice, para que saque toda la luz y todo sea claro. Walter Arroyo, Señor, por un milagro financiero y por unas deudas que nuestro hermano tiene, para que tú los ayudes a salir adelante, como Iván Sánchez. Oramos, Señor, para que en el nombre de Jesús tú bendigas su vida. Mira Villalobos, la ponemos delante del Señor, porque su hermana Karen va a empezar un tratamiento, que le diagnosticaron un cáncer, para que Dios los ayude a salir adelante.
2: Señor.
1: En tu nombre, Cristian Ramírez, por su matrimonio y sus hijos. Ora a nuestro hermano Cristian. Roger Cruz, allá en San Vito de Cotobruz, por una casita que él está necesitando, la pone delante de Dios. Nuestra hermana Elita nos manda un audio con una petición, oramos por ella. También, como también oramos por Martín, por sanidad de su esposa Adela Navarro. Además oramos por Sara, que pone a su hija Alejandra, que esté en los caminos del Señor, y por sanidad de sus oídos. Señor, queremos terminar este bloquecito orando por Josefa Funes.

0: Hermana Mireya, oramos por Berta Macís, pide oración. También Walner Alfaro pone su petición delante del Señor. Joseph Martínez también. Oramos en el nombre de Jesús por Alba Valdivia. Y también, Señor, su petición. Marixa Rojas, Ligia, que pone un trabajito para Emanuel. Vera, que su nieto está privado de libertad, para que Dios les ayude. Marilín Quiroz, nuestra hermana Felicia. Y Teresita Campos, que pone a sus hijos y a sus nietos. No quiero dejar de orar por doña Olga, que Amén. Tiene unos exámenes que le van a realizar mañana, para que todo salga bien, en el nombre del Señor Jesucristo. Amado Dios, gracias por esta tarde tan linda. Gracias por el privilegio de acompañar al pueblo de Dios en estas oraciones. Y gracias, Señor, por tu gran amor, por tu gran misericordia. Y descansamos en la confianza que todas las cosas están en tus manos. Amén y amén. Amados hermanos, se nos acabó este tiempo. Que Dios les bendiga. Sigan adelante en el amor del Señor y les invitamos para que sigan en sintonía de Faro del Caribe. Pastor.
1: Amén. Bendiciones.

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1: Isaías, capítulo 59. Confesión del pecado de Israel.
2: He aquí que no se ha acortado la mano de Jehová para salvar, ni se ha agravado su oído para oír. Pero vuestras iniquidades han hecho división entre vosotros y vuestro Dios, y vuestros pecados han hecho ocultar de vosotros su rostro para no oír. Porque vuestras manos están contaminadas de sangre, y vuestros dedos de iniquidad. Vuestros labios pronuncian mentira, habla maldad vuestra lengua. No hay quien clame por la justicia, ni quien juzgue por la verdad. Confían en vanidad y hablan vanidades. Conciben maldades y dan a luz iniquidad. Incuban huevos de áspides y tejen telas de arañas. El que comiere de sus huevos morirá, y si los apretaren saldrán víboras. Sus telas no servirán para vestir, ni de sus obras serán cubiertos. Sus obras son obras de iniquidad, y obra de rapiña está en sus manos. Sus pies corren al mal, se apresuran para derramar la sangre inocente. Sus pensamientos, pensamientos de iniquidad. Destrucción y quebrantamiento hay en sus caminos. No conocieron camino de paz, ni hay justicia en sus caminos. Sus veredas son torcidas. Cualquiera que por ellas fuere, no conocerá paz. Por esto se alejó de nosotros la justicia y no nos alcanzó la rectitud. Esperamos luz y he aquí tinieblas, resplandores y andamos en oscuridad. Palpamos la pared como ciegos y andamos a tientas como sin ojos. Tropezamos a mediodía como de noche. Estamos en lugares oscuros como muertos. Gruñimos como osos todos nosotros y gemimos lastimeramente como palomas. Esperamos justicia y no la hay, salvación y se alejó de nosotros. Porque nuestras rebeliones se han multiplicado delante de ti y nuestros pecados han atestiguado contra nosotros. Porque con nosotros están nuestras iniquidades, y conocemos nuestros pecados. El prevaricar y mentir contra Jehová, y el apartarse de en pos de nuestro Dios. El hablar calumnia y rebelión, concebir y proferir de corazón palabras de mentira. Y el derecho se retiró, y la justicia se puso lejos, porque la verdad tropezó en la plaza y la equidad no pudo venir. Y la verdad fue detenida, y el que se apartó del mal fue puesto en prisión, y lo vio Jehová y desagradó a sus ojos, porque pereció el derecho. Y vio que no había hombre, y se maravilló que no hubiera quien se interpusiese. Y lo salvó su brazo, y le afirmó su misma justicia. Pues de justicia se vistió como de una coraza, con yelmo de salvación en su cabeza. Tomó ropas de venganza por vestidura, y se cubrió de celo como de manto, como para vindicación, como para retribuir con ira a sus enemigos, y dar el pago a sus adversarios. El pago dará a los de la costa. Y temerán desde el occidente el nombre de Jehová, y desde el nacimiento del sol su gloria. porque vendrá el enemigo como río. Mas el Espíritu de Jehová levantará bandera contra él. Y vendrá el Redentor a Sion, y a los que se volvieren de la iniquidad en Jacob, dice Jehová. Y este será mi pacto con ellos, dijo Jehová. El Espíritu mío que está sobre ti, y mis palabras que puse en tu boca, no faltarán de tu boca, ni de la boca de tus hijos, ni de la boca de los hijos de tus hijos, dijo Jehová, desde ahora y para siempre.
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4: Así es, ¿qué tal? Buenas tardes, Costa Rica. Buenas tardes, estimados oyentes. Sean bienvenidos. Es la 1:15, la hora para el territorio nacional. Escuchábamos el tema Visión Pastoral en la voz de Bobby Rosario. Y la lectura bíblica, estamos leyendo el libro de Isaías en su capítulo número 59. Muy bien, a partir de este momento habilitamos nuestros medios para complacerles. Si usted nunca ha participado, nunca lo ha hecho, le invitamos para que usted pueda animarse y pueda participar con nosotros a través de el 8777-5965. En nuestra mensajería que ingresa a la cabina principal, y con mucho gusto le estaremos complaciendo a través de este medio, como es la mensajería, con su propia voz o por la vía escrita al 8777-5965.

0: Tenemos los siguientes audios, los escuchamos. Buenas tardes.
1: Muy buenas tardes, bendiciones, hermanos Faro
0: del
1: Caribe. ¿Me podría complacer con el sonido del silencio? Gracias, bendiciones.
0: Con mucho gusto, que Dios me la bendiga. Para servirle con mucho gusto a la hermanita ahí que nos ha escrito a través del 8777-5965. Escuchamos otro de los audios.
2: Buenas tardes, mi hermanito de Faro Caribe. Bendiciones para ustedes y toda la audiencia. Reportando aquí en sintonía de Coyolito de Belén, Miguel Chavarría. Quisiera me compartiera con la canción de Cristian Robles. Anoche Dios me habló. Bendiciones. Gracias.
0: Muy bien, con mucho gusto. Vamos con otro de los audios. Lo escuchamos.
3: Francisquito, ¿me podrías complacer con la canción, con ese himno que se llama Ven, Ven, de Oscar Medina? Bendiciones, Francisquito.
0: Dice, buenas tardes, hermano Francisco, Eric Sosa. Eric Sosa, dice, reporto de Pérez de León. Un saludo de cumpleaños. Claro que sí. Todos los días escuchamos Faro del Caribe, la emisora que nos bendice. Saludos a todos en cabina. Que Dios los bendiga, hermano. Un saludo, mi estimado Ericito Sosa. Feliz cumpleaños. Que Dios te bendiga mucho, mi hermano. Allá desde Pérez Celedón, un fiel oyente Faro del Caribe, al lado de toda la familia y de sus seres queridos. Les saludamos con mucho cariño. Muchas bendiciones. Escuchamos estos tres temas y venimos con más Con Presencias.

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0: El título de este canto se llama Ven, interpretada por Oscar Medina. Estamos a la 1:30, continuamos en la tarde de complacencias y seguimos con más de las complacencias que nos solicitan a través del 8777-5965. Escuchamos, buenas tardes.
1: Hola, Francisquito, un gusto saludarle.
0: Igualmente.
1: Bendiciones para todo el mundo y todo el país. Si me podría complacer con Fueron tus manos, de Alexander Rodríguez, gracias.
0: Con mucho gusto, mi estimado, muchas bendiciones, gracias ahí por su participación. Vamos con otro de los mensajes que nos ingresa y escuchamos.
2: Buenas tardes, Faro del Caribe, bendiciones. Marón, me gustaría que me complaciera con El Rey te mandó a llamar, y un saludo para ustedes ahí en cabina, que Dios me lo siga bendiciendo por todas esas palabras hermosas que nos traen todos los días.
0: Amén, gloria al Señor. Gracias, mi hermanito, ya desde Bribrita, La Manca. Ahí les saludamos, muchas bendiciones. Por aquí dice si le podemos complacer con un canto que dice Aunque otros canten para otros dioses. Aclaro que sí, con mucho gusto. Vamos a complacerle con ese tema musical que nos está solicitando.

0: Vamos con otro de los audios, lo escuchamos. Buenas tardes.
1: Buenas tardes, soy Noel de acá de Siquirre. Necesito me haga el favor, después me queda música de Leo Dan, Jesús es mi pastor.
0: Con mucho gusto, mi estimado, muchas bendiciones, mi hermano Noel de Siquirres, Dios te bendiga. Escuchamos los cuatro cantos y regresamos a la parte final de la tarde de complacencias.

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Muy bien, gracias por continuar con nosotros. Estamos ya en la parte final de la tarde de complacencias, agradeciéndole a todos por su sintonía en cualquier parte del territorio nacional. Muchísimas gracias por su preferencia y por mantenernos siempre ahí en las emisoras preferencias. Así que gloria al Señor por cada uno de mis hermanos. Saludos para la hermanita Vicky allá desde Naranjo. Muchas gracias, hermana Vicky, que Dios me la bendiga ahí desde Naranjo. Bueno, no sé de Alex, pero de Alex ya he puesto Alex Campos, Alex Rodríguez. Muchas gracias, hermana Vicky, que Dios me la bendiga. Que tenga una feliz tarde. Vamos a ver por aquí. Vamos a complacer con la hermanita Flori, la hermana Flori Araya, que me ha escrito desde Naranjo también, le escribo desde Naranjo, y nos solicita la canción de Tercer Cielo, Creeré. Mucho gusto, vamos a cerrar con este canto de Tercer Cielo. De mi parte, que Dios les bendiga. A partir de las 2 de la tarde, nuestro compañero André Mora Rojas, listo, preparado para llevarle buena música y los diferentes programas que siguen a continuación, como son los dos programas que siguen, que es Ríos de Agua Viva, en la conducción del pastor Iván Luna Reyes, el programa Ríos de Agua Viva, y seguidamente con el micro de la Fraternidad de Ministerios de Costa Rica. Y a las 2:30 el programa de preguntas, La Verdad Os Hará Libres, el programa que usted escucha a las 2:30 de la tarde y la repetición a las 3 de la mañana. El día de hoy le corresponde al pastor Juan Carlos Sánchez Aurío, listo, preparado el pastor Juan Carlos para llevar a cabo este programa juntamente con nuestro compañero, y al iniciar se estará transmitiendo también a través del Facebook para que usted lo tenga presente. Su consulta con referente a la palabra del Señor lo puede hacer a través de la mensajería 8777-5965 o bien a través de nuestra central telefónica. Con mucho gusto, mi compañera Esther Calero Vázquez le estará atendiendo a través de nuestra central telefónica al 2286-1511, extensión 0. Que tengan una feliz tarde, muchísimas bendiciones y continúen disfrutando de nuestra programación, que es de bendición para su vida. Es la 1:53.

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6: En punto las 2.
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0: Les saludamos en el amor de nuestro Señor y Salvador Jesucristo. Que Dios bendiga de manera muy especial su vida, su familia. En esta hora seguimos a través de este programa Ríos de Agua Viva. Es un programa de la Iglesia de Dios Pentecostal Movimiento Internacional. Como siempre, agradeciéndole por seguirnos siempre, por estar con nosotros a través de este programa. Así que muchas gracias, que Dios les bendiga. Vamos a continuar entonces con la reflexión de la palabra del Señor y es ejemplo para los creyentes nuevos, ¿verdad? Estamos hablando en el libro de Primera de Corintios capítulo 8 y les mencionaba también anteriormente que del capítulo 8 al 10 el apóstol Pablo analiza las preguntas de la iglesia respecto a lo sacrificado a los ídolos. Una de las cosas que le mencioné, hablando en el capítulo 8, versículo del 1 al 3, era que considerara su actitud, cómo usted actúa frente a aquella persona pues que o está iniciando o es débil en la fe. Ahora, quiero mencionarle, siempre basado en el capítulo 8, pero en esta oportunidad, versículo 4 al 8, mencionarle sobre considere el conocimiento de su hermano. Considere qué conocimiento tiene. Vamos a leer versículo 4 al versículo 8. Dice esta escritura: acerca pues de las viandas que se sacrifican a los ídolos, sabemos que un ídolo nada es en el mundo y que no hay más que un Dios, pues aunque hayan algunos que se llamen dioses, sea en el cielo o en la tierra, como hay muchos dioses, muchos señores, para nosotros, sin embargo, solo hay un Dios, el Padre, del cual proceden todas las cosas. Y nosotros somos para Él y aún Señor Jesucristo, por medio del cual son todas las cosas y nosotros por medio de Él. Pero no en todos hay este conocimiento, porque algunos, habituados hasta aquí a los ídolos, comen sacrificado a los ídolos y su conciencia, siendo débil, se contamina. Si bien la vianda no nos hace más acepto ante Dios, pues ni porque comamos seremos más, ni porque no comamos seremos menos. Entonces, vemos que el apóstol Pablo continúa con el tema sobre el sacrificio o lo sacrificado a los ídolos. La vida cristiana no puede vivirse en plenitud si se ignora la palabra. Esto es algo muy importante. Para yo poder vivir mi vida en Cristo, necesito tener conocimiento acerca de la palabra del Señor. Debemos siempre tomar en consideración que algunos cristianos no comprenden las bendiciones de la libertad que tenemos en Cristo. ¿Cómo es esto? Bueno, hay algunos que viven en esclavitud religiosa y tratan de regular su vida con reglas y rituales. Esto lo sabemos, lo vemos, lo conocemos. Por eso es que este punto es considerando el conocimiento de tu hermano. Y en estos versículos que acabamos de leer, pero también quiero leerle unos versículos en Colosenses, capítulo 2, versículo 16. Dice Colosenses: por tanto, nadie juzgue en comida o bebida o en cuanto a días de fiesta, luna nueva o día de reposo. ¿Qué está diciendo el apóstol Pablo? Eso se dio para un momento, para un tiempo, y esto no tiene por qué ser algo que todavía se tenga que estar aplicando. Dice: todo lo cual es sombra de lo que ha de venir, pero el cuerpo es de Cristo. Nadie os prive de vuestro premio, afectando humildad y culto a los ángeles, entremetiéndose en lo que no ha visto, vanamente hincado por su propia mente carnal, y no sabiendo y no haciéndose de la cabeza, en virtud de que todo el cuerpo, nutriéndose y uniéndose por las coyunturas y ligamentos, crece en el conocimiento de Dios. Pues si habéis muerto con Cristo en cuanto a los rudimentos del mundo, ¿por qué, como si vivieses en el mundo, os mantenéis a preceptos, tales como no manejes, ni gustes, ni aun toques, en conformidad a mandamientos y doctrinas de hombre, cosas que todas se destruyen con el uso? Tales cosas tienen a la verdad cierta reputación de sabiduría en culto voluntario, en humildad y en duro trato del cuerpo, pero no tiene valor alguno contra los apetitos de la carne. Porque el apóstol Pablo, tanto en Primera de Corintios como en estos versículos, afirma claramente que los ídolos no son reales y que la carne que se ofrece nunca puede lastimar a nadie, ni el cuerpo, ni al espíritu, según nos dice el versículo 8 del capítulo 8 de Primera de Corintios. Hay un solo Dios y Salvador, y adoramos y obedecemos solo a Él. Pero pues, hay algunos cristianos que no saben esto, no se dan cuenta que de ningún alimento es pecaminoso en sí mismo. O sea, que lo que se come, también el apóstol Pablo dice que lo que llega al vientre, pues va a la letrina. O sea, que el cuerpo hace su digestión y allí se termina. Que la carne o bebida nunca puede hacer de nadie ni un mejor cristiano ni un mal cristiano. Así que Cristo, por decirlo de esta manera, fue paciente con sus discípulos que ignoraban esto y que posiblemente también le decían a Jesús o le hablaban a Jesús acerca de este tema. No sé si se recuerda que en algún momento unos fariseos le dijeron a Jesús que sus discípulos comían con las manos sucias, ¿verdad? ¿Por qué? Porque estaban todavía con sus costumbres, con lo que ellos habían aprendido, y para ellos eso era más malo que hacer otras cosas que ellos hacían. Por eso es que les dije, Cristo tuvo mucha paciencia con la gente que trataba. Así que nosotros también, amado hermano, siguiendo ese ejemplo de Jesús, debemos de ser paciente los unos con los otros. A medida que un cristiano crece en el conocimiento, en la gracia de Dios, ¿cómo lo va a ir haciendo? Bueno, mediante la lectura, mediante la obediencia a la palabra de Dios, comprende la verdad y esta le va haciendo libre. Nosotros debemos de usar de paciencia. Este es otro problema que hay. Bueno, que algunos están acostumbrados en lo que ellos han aprendido, en lo que ellos, el conocimiento que obtuvieron, y de ahí no les saca nadie. Pero hay otros que también son desesperados y quieren hacer cambiar a las personas. La Biblia nos dice en el libro de Juan capítulo 8 y específicamente el versículo 32 que nosotros vamos a conocer la verdad. ¿A través de qué? De la palabra del Señor, y que esa verdad nos va haciendo libre. Así que el conocimiento como una herramienta para destruir toda arma del maligno que ha querido meter y poner en nuestra vida cerca o con ignorancia. El otro punto que quiero compartirles, considerar la conciencia de su hermano. Capítulo 8, versículo 9 al 11, dice el versículo 9. Pero mirad que esta libertad vuestra no venga a ser tropezadero para los débiles. Porque si alguno te ve a ti que tienes conocimiento, sentado a la mesa, en un lugar de ídolos, la conciencia de aquel que es débil no será estimulada a comer de lo sacrificado a los ídolos. Por el conocimiento tuyo se perderá el hermano débil por quien Cristo murió. Esta es otra parte importante. ¿Qué nos quiere decir el apóstol Pablo? Bueno, si usted, aunque usted sepa que lo que está haciendo no es malo, no afecta, no le afecta ni a usted ni a nadie, pero aquel hermano cree que eso va a afectar y aún y como para complacer lo hace, pero al final se va a sentir mal dentro de él mismo. Así que la conciencia es el juez interior que nos condena cuando hacemos lo malo y nos elogia cuando hacemos lo correcto. La conciencia del cristiano ha sido limpiada, ha sido purificada, lógicamente, por la palabra del Señor. Y esto ahora le llama a la Escritura la buena conciencia. El pecado continuo no juzgado ni confesado hará una conciencia entonces corrompida y a la larga se convertirá en una conciencia cauterizada, dice el apóstol Pablo también en el libro de Primera de Timoteo capítulo 4 versículo 2. Y esa conciencia cauterizada, cuando ya eso no hace ningún efecto en la vida de la persona, pues lo lleva a la condenación. Así que debemos esforzarnos por tener una conciencia sin ofensa. Debemos de forzarlo por tener una conciencia limpia en nuestra vida. Ahora, el cristiano nuevo o que ha sido enseñado tendrá una conciencia débil. Por eso es que nosotros también debemos de considerar lo que ellos creen. Si ve a otro cristiano, dice el versículo 11, que tuvo el versículo 10, comer carne que se dedica a un dios pagano, tal vez se ofenda por tal experiencia o tal vez eso lo lleve a pecar debido a que sus sentidos espirituales no están plenamente desarrollados. Irá entonces al otro extremo y quizás deshonre el nombre de Cristo. Así que un cristiano maduro, el consejo de Pablo es un cristiano maduro con conciencia fuerte, no se afectará con los paganos que lo rodean. Pero el cristiano con conciencia débil se confundirá y sigue el ejemplo, si sigue el ejemplo de su hermano, y al final no puede sostenerse o mantenerse firme y esto le traerá problemas. Así que el apóstol Pablo nos está diciendo, nos está instruyendo que debemos de tratar de conocer y entender a los hermanos que por alguna razón hay algo que a ellos les afecte. Ve que el apóstol Pablo termina diciendo, para él, dice el versículo 13, por lo cual si la comida le es a mi hermano ocasión de caer, no comeré carne jamás para no poner tropiezo a mi hermano. Es que esto es sencillo. El apóstol Pablo dice, yo sé que los ídolos no son nada. Yo sé que la carne que se sacrificó en favor de ellos no me hace ningún daño. Pero si mi hermano débil va a tener problema de esto, no voy a comer carne jamás. Entonces el apóstol Pablo nos dice, posiblemente lo que usted crea o piense no sea malo, pero si afecta a su hermano, mejor no lo haga porque peca usted y hace caer a un hermano. Bueno, mis amados, les dejamos por acá el consejo de la palabra del Señor. Mi deseo es que el Señor le continúe bendiciendo de manera muy especial. Soy el pastor Iván Luna Reyes.
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1: Reciba un cordial saludo de parte de la Fraternidad de Ministerios de Costa Rica. Este es el informativo de la Fraternidad y queremos transmitirle a usted el entusiasmo, el gozo, la alegría que nos permite el Señor disfrutar cada día de reunión. Nosotros nos reunimos los lunes exactamente a las 10 de la mañana, exceptuando los segundos lunes de cada mes, que tenemos un tiempo de ayuno y oración a partir de las 9 de la mañana. Le saluda en esta oportunidad la pastora Melba Díaz y me acompaña el pastor.
2: El pastor Luis Saborío. Estamos deseosos que usted pueda llegar a esta fraternidad, ¿verdad? Que son todos los lunes a partir de 10 de la mañana, 50 metros norte de la gasolinera.
1: La Castellana,
2: ¿verdad? Ahí estamos, 50 metros norte de la gasolinera La Castellana, Avenida 10, ahí nos reunimos.
1: Así es, y es un tiempo bonito, ¿verdad, pastor? Que nos reunimos los lunes y la concurrencia que está llegando es bastante grande, ¿verdad?
2: Es bastante, pasamos los 70, ¿verdad? ¿Sí? Si usted pudiese llegar, la verdad, si todos nos reuniéramos, pasaríamos los 150.
1: Sí, sí. Y qué lindo, porque son ministerios que está el Señor convocando, ¿verdad? Pastores, evangelistas, profetas, maestros, apóstoles. Yo creo firmemente en lo que dice la palabra de Dios, ¿verdad? Efesios 4:11 dice que a unos constituyó. Dios es el que nos llamó, nos constituyó. Y hoy tenemos esa bendición de parte de Dios de reunirnos, de confraternizar, de pasar un tiempo bonito alrededor de la palabra de Dios. Y precisamente para este próximo lunes 3 de agosto, si Dios así lo permite, vamos a tener un tiempo muy lindo, pastor. Vamos a tener la visita para ministrar la alabanza del pastor Reiner Morales. Sí, es muy conocido el pastor Reiner Morales en nuestro medio aquí en Costa Rica y fuera del país, con la alabanza, con lo que el Señor le ha permitido a él hacerla en la obra de Dios, ¿verdad?
2: Sí, el famoso toro embravecido. Ajá. ¿Verdad? Es tremenda sí. Canción esa. Sí, Reiner Morales, el lunes 3 de agosto, ¿verdad? También va a estar el expositor, creo que es de, no sé si es de República Dominicana, uh-huh. Félix Soriano, con el tema Los dones del Espíritu Santo.
1: Así es, y queremos hacer énfasis durante todo el mes de agosto en la obra, la labor, la presencia del Espíritu Santo, ¿verdad? Yo creo que es indispensable. Nosotros no podemos movernos sin ese derramar, ese mover del Espíritu Santo en nuestra vida. Y sí, estará compartiendo la palabra del Señor con nosotros ese día Félix Soriano. Él es dominicano, sí, pero reside en Argentina. Y bueno, Dios lo trae y va a bendecirnos, va a ser un tiempo de bendición. Los dones del Espíritu Santo. Qué importante es que usted, ministro, ministra, consiervo, pueda fluir en esos dones del Espíritu Santo. Que podamos ver la operación de esos dones en este tiempo, pastor. Ver a las personas fluyendo en aquella palabra de ciencia, en aquella palabra de sabiduría. Ver ese mover del Espíritu Santo en medio de nosotros.
2: Sí, esa palabra de ciencia, de conocimiento, profundidad en la palabra, dones de milagro, de sanidad, de don de fe, ¿verdad? Yo creo que esos ministerios están vigentes y Dios le ha dado a la iglesia, a los hombres, ¿verdad? Esa capacidad de Él, ¿verdad? Que según el Espíritu Santo que está en 1 Corintios 12, le da esa capacidad a cada persona para que pueda fluir en esos dones para bendición de la obra de Dios.
1: Así es, entonces a usted le hacemos la invitación. Yo sé que hay mucha gente, mire, el otro día llegó una pareja que vinieron de cierto lugar y me dijeron que ellos habían escuchado este programa, o sea, estos programas que se están haciendo. Este es el informativo oficial de la Fraternidad de Ministerios. Entonces escucharon y dijeron, se pusieron de acuerdo, vamos para allá, dice, porque va a haber algo muy bueno. Y me bendijo mucho cuando yo me acerqué a ellos y les dije eso. También les queremos informar que en el mes pasado, en el mes de junio, se renovó la junta directiva de la Fraternidad de Ministerios. Y bendito Dios que nos da la oportunidad de continuar sirviendo al Señor en esta función. Y tenemos en esta junta directiva a nuestro hermano que está aquí conmigo, Luis Amorío. Él es el secretario de la Fraternidad de Ministerios, el que lleva toda esa información, toma apuntes de situaciones, de todo, él es el responsable de eso. También continúa como tesorero nuestro hermano pastor don Guillermo Quiroz, que ha hecho una labor muy buena, muy bonita, y ahí la está haciendo. Tenemos a los vocales 1, 2 y 3, a nuestro hermano Rigoberto, a nuestra hermana Cinia Garita y al hermano Alex Hernández, todos ministrando, sirviendo en los diferentes ministerios. Tenemos al vicepresidente, el pastor Enrique Molina, y como presidenta, su servidora Melba Díaz. Así que es una bendición compartir con cada uno de ustedes. Les esperamos, nosotros les invitamos para que usted llegue, usted ministro, usted que está haciendo la obra de Dios y que de alguna manera a veces se siente un poquito por allá como rezagado. Levántese, anímese y tome fuerzas y venga, reúnase con nosotros los lunes, es totalmente gratis. Al final de cada reunión siempre compartimos un refrigerio.
2: Y usted puede llegar, entonces estamos reuniéndonos todos los lunes a partir de las 10 de la mañana de la Bomba La Castellana, 50 metros norte. Usted puede llegar ahí, compartir también al final un cafecito.
1: Muchísimas bendiciones.
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3: Son las 2 y 30.
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5: Muy buenas, hermanos, sean todos bienvenidos a este espacio de La Verdad Os Hará Libres. Tiene el privilegio y el honor de servirles el pastor Juan Carlos Sánchez Saborío. Queremos invitarle para que en los próximos minutos usted pueda seguir esta transmisión. Ya estamos a través de la 97.1 FM de Faro del Caribe, a través de la 1080 AM de Faro del Caribe. Y ya estamos también en el canal de YouTube de Faro del Caribe y en Faro del Caribe, emisora 97.1 FM, así es como aparece, Faro del Caribe 97.1 FM. Ahí usted puede seguir la transmisión, ahí ya estamos al aire totalmente en vivo, en directo. Queremos contestar preguntas de la palabra del Señor. Hay aspectos a veces de conceptos, de terminologías, de datos que quieran saber. Con mucho gusto, los pastores que hacemos el programa, tratamos en la medida que nos es factible a cada uno dar esa respuesta. Desde los estudios principales de Faro Caribe está nuestro hermano André Mora Rojas, quien nos indica cómo puede usted contactarse y también los diferentes modos en los cuales puede seguir esta transmisión. Muy buenas, hermano André.
6: Así es, muy buenas, pastor, y saludos para todos los hermanos y hermanas que como cada oportunidad están atentos a esta hora para enviarnos las dudas, consultas o inquietudes que les surgen a la hora de leer o escudriñar las Sagradas Escrituras. Ya bien lo mencionó el pastor, por medio de la red social del Facebook, Faro del Caribe 97.1 FM, y de igual manera, arroba Faro del Caribe 97.1 FM. En YouTube estamos totalmente en vivo en esta oportunidad. Ahí mismo nos puede dejar sus consultas, dudas o inquietudes, o si lo desea, por medio del WhatsApp 8777-5965, es el número oficial directo a cabina, o 2286-1511 extensión 0, que es el número de la central telefónica. Con gusto le atenderán y nos envían directamente a cabina su duda, consulta o inquietud. Recuerde que todas aquellas que son del orden de la consejería, acá en Faro del Caribe también tenemos un departamento donde le brindan esa ayuda. 2226-2257, en horario de lunes a viernes de 8 de la mañana a 5 de la tarde. Usted puede comunicarse por ahí y con mucho gusto le van a ayudar para que por este medio solo atendemos esas consultas que son del orden bíblico. Y pastor, iniciamos en esta oportunidad con la primera de ellas. Quisiera saber si cuando morimos vamos directo a Dios o tenemos que esperar que Él venga a juzgar a vivos y muertos. Me ayudan, por favor, dice.
5: Tenemos que esperar a que Él venga a juzgar a vivos y muertos, pero nosotros no vamos a estar en una posición de dormir u otra cosa así. O sea, hay que esperar porque eso algún día va a suceder. Pero ausentes del cuerpo, dice el apóstol Pablo, presentes al Señor. Inmediatamente, apenas el creyente parte de este mundo, pasa a la presencia del Señor. no pasa a una cámara de congelación, no pasa a un lugar ahí oscuro, tenebroso, no pasa a estar con el Señor. Todavía no vamos a estar disfrutando plenamente de todo lo que eso implica, porque falta, por ejemplo, que Él regrese por los suyos, que venga el juicio final y todas las demás cosas, pero ya comenzamos desde el momento de nuestra muerte a disfrutar de esa bendición de estar con el Señor. La Biblia dice que pasamos de, como un autor ha dicho, en esta tierra de los murientes a la tierra de los vivientes, porque en realidad, una vez que pasamos al otro lado, nunca la muerte estará cerca y ya desaparecerá para siempre. En este tránsito estamos todos en el momento, excepto que Cristo venga antes por nosotros, todos habremos de morir. Pero por lo demás, iremos a la tierra de los vivientes, a donde está el Dios de Abraham, de Isaac y Jacob. Para Dios nadie está muerto, sino que está vivo. Así que con Él vamos a estar una vez nos desprendamos de este cuerpo terrenal.
7: Bendiciones, hermano. Una pregunta, mi hermano. Oí un testimonio de una hermana que se llama Angélica. Angélica dice que ella estuvo 8 horas en el cielo, que murió y estuvo 8 horas en el cielo. Hermano, ¿es posible que una persona muera y vaya al cielo y regrese? Gracias, bendiciones.
5: Posible podría ser, yo no sé. O sea, yo no puedo decir que es posible o imposible. Lo que pasa es que eso a mí no me importa, y explico por qué este cariñoso forma de expresarlo. Porque para mí, la única fuente normativa de doctrina y de fe se llama la Biblia, la palabra de Dios. Entonces, un sueño, una revelación, una experiencia, alguien que fue al cielo, alguien que fue al infierno, alguien que fue, no sé, al pasado, al futuro, al presente, la Navidad pasada, presente, futura, lo que fuera, que haya soñado, visto, creído, que le pasó, a mí no me importa. O sea, no tiene para mí relevancia. Para esa persona tuvo una experiencia y para él seguramente es valiosísimo, pero a mí no me añade eso, ni me quita. Entonces, no importa lo que esa persona dice que le pasó y cuente lo que le pasó, eso no cuenta desde el punto de vista doctrinal, desde el punto de vista dogmático para mi persona. Porque la única fuente que yo acepto es la palabra del Señor. No un sueño, no una revelación, no una visión, no una interpretación que ha llegado después de muchas horas de estudio. Nada de eso para mí tiene relevancia. Entonces, hermano, ¿sería factible? Pues factible puede ser muchas cosas, así como alguien que fue al cielo, otra persona dice que fue al lago de condenación, pero no tienen importancia para los hijos de Dios, porque nos guiamos únicamente por lo que dice la palabra del Señor. Todo lo demás está escrito, sea Dios veraz y todo hombre mentiroso.
6: Siguiente que nos ingresa, y gracias a nuestro hermanito Miguel Ángel Pinto desde Colombia, que nos escribe: me gustaría saber así como el Irán de hoy en día son los persas del pasado. Israel, ¿quién vendría siendo en el pasado?
5: Es que Israel, desde el año 1400, cuando comenzó la guerra de la conquista, antes de Cristo, se posicionó de una tierra que antes se llamaba la tierra de los cananeos, que después, casi 1400 años después, se llamó Palestina, la tierra de la Filistea, de la costa donde estaban los filisteos, se llamaba Palestina toda la tierra. Pero Israel está donde estuvo las tribus de Canaán, a las cuales Dios ordenó expulsar: jebuseos, jerjeseos, eteos, amorreos. Ahí está la lista. Voy a buscarla para no inventarme nombres, porque así como voy, creo que estoy inventándome algunos de ellos. De hecho, creo que, bueno, eso es otro tema, pero probablemente de las 7 naciones que había que expulsar, ya una se retiró antes de que ellos llegaran a la tierra prometida. Dice: la tierra del Eteo, del Jerjeseo, Amorreo, Cananeo, Fereseo, Heveo y Jebuseo, 7 naciones mayores que tú. Esa es la tierra, cuando Jehová tu Dios te haya introducido en la tierra a la que vas a entrar y haya expulsado delante de ti a muchas naciones. Esas son las 7 naciones que habitaban esa tierra. Entonces, donde estaba Israel, estaba el Eteo, el Jerjeseo, el Amorreo, el Cananeo, el Fereseo, el Heveo y el Jebuseo. Pero el dueño de toda la tierra, que es Jehová Dios, ordenó su expulsión y la entrega de esa tierra a la nación de Israel. Entonces, ahí donde estaba esas naciones es donde Israel estuvo colocado durante mucho tiempo, aunque Israel nunca logró cumplir este designio del Señor. Fue infiel, no mantuvo. Imagínense que todavía 400 años después, David tiene que estar peleando contra los filisteos, que ya se supone tuvieron que haber sido expulsados desde 400 años atrás.
8: Buenas, Pastor Saborío, que el Señor lo continúe bendiciendo. ¿Dónde está en el Nuevo Testamento que Jesús tenía hermanos, ya que en la Biblia no aparece el nombre de las mujeres, pero sí aparece el nombre de los hermanos? Creo que es en los evangelios que aparece. Bendiciones.
5: Sí, Mateo 13:55 es el pasaje más conocido, vamos a buscarlo. Y los pasajes paralelos a Mateo 13:55, si la memoria no me esquiva. Aparecen los nombres de cuatro de esos hermanos de Jesús y dice que también hay hermanas. Dije 13:55, sí, estaba bien. ¿No es este el hijo del carpintero? ¿No se llama su madre María y sus hermanos Jacobo, José, Simón y Judas? ¿No están todas sus hermanas con nosotros? ¿De dónde pues saca este todas estas cosas? Mateo 13:55 se repite en Marcos capítulo 6. Vamos a ver si aparecen los nombres. Marcos capítulo 6, dice la escritura, Marcos 6. No es este, versículo 3, no es este el hijo del carpintero, hijo de María, hermano de Jacobo, de José, de Judas y de Simón. ¿No están también aquí con nosotros sus hermanas? Y se escandalizaban de él. Y el pasaje final, en los tres sinópticos aparece, sería Lucas capítulo 4, Jesús en Nazaret. Ahí creo que no da los detalles tampoco, solo en general. Vamos a ver, sí, es básicamente ese detalle de que él está en Nazaret. Se admiran de su doctrina, ¿verdad? Porque les enseña como quien tiene autoridad y no como los escribas. Pero más específicamente, dejémoslo en nosotros dos, Mateo capítulo 13, versículo 55 y Marcos capítulo 6. Versículo, vamos a ver cuál versículo era, Marcos 6, versículo 3. Ahí está la lista de los hermanos de Jesús y sus hermanas. No aparecen los nombres de ellas, como no aparecen los nombres de muchas mujeres en la Biblia. Era otra sociedad.
6: La siguiente que atendemos, y damos gracias a usted, hermano y hermana, por hacernos llegar cada una de las preguntas, dudas o inquietudes al WhatsApp 8777-5965 y por medio de la central telefónica 2286-1511. ¿Cuál es, pastor, el motivo de Dios que nos indica que el anticristo va a gobernar 7 años?
5: Antes de hablar sobre ese tema, no creo que contestar, no puedo. Pero recuerde compartir este espacio, cuéntele a otros que se hace en Faro Caribe, 97.1 FM, el horario 2:30 de la tarde a 3:30 de la tarde, de lunes a viernes, y se repite todos los días de 3 a 4 de la mañana, que las grabaciones también se transmiten, el programa se transmite a través del Facebook de Faro Caribe y del canal de YouTube, ahí queda la grabación, usted puede verla después, darle compartir y demás. No sabría yo por qué Dios establece un plazo, no puedo ser contundente en decir que el plazo son 7 años, no. El tomar la frase tiempo, tiempos y medio tiempo y decir que son 3 años y medio es una interpretación y me parece que suena sensato. Pero los mismos estudiosos, aún dentro del dispensacionalismo, algunos objetan si son 3 años y medio de un gobierno pacífico y a la mitad de ese gobierno manifiesta ya su verdadero carácter, y entonces serían 3 años y medio realmente de la angustia de la gran tribulación. Pero es un tiempo porque 7 es una indicación de un tiempo limitado, y a pesar de eso, el enemigo engaña, mata, traiciona. Mire, ¿quién destruye la gran ramera, la Babilonia? Dios da la orden de destruirla, pero son los mismos antiguos aliados de la gran ramera los que atacan a la ciudad. ¿Dónde dice eso, pastor? Se lo voy a leer, aunque no es exactamente la pregunta que nos están haciendo, pero aprovecho para hablar de cómo el engaño del diablo es tan grande que se trata de engañar a sí mismo. En el capítulo 18, bueno, sería en el 17 y en el 18, que está la historia de esta gran ramera, viene el juicio sobre ella, la bestia que hace la guerra, la bestia que es hostil, la bestia que ataca, dice, ha caído, y ahora sí, en el 18. Después vi otro ángel que decía, ha caído la gran Babilonia, se ha convertido en cueva de demonios. Las naciones, los reyes mismos han hecho el ataque sobre ella. Dios ha puesto en sus corazones el ejecutar lo que él quiso, ponerse de acuerdo y dar su reino, y ahora después de darle el reino, ellos deciden atacar a la propia gran ramera. Es algo realmente extraordinario, ¿verdad? Sus antiguos aliados se convierten en sus propios enemigos.
9: Buenas tardes, quisiera hacer una consulta. Quisiera que me explicaran si las promesas de Dios están condicionadas a la obediencia de la persona o son incondicionales. Muchas gracias, que Dios los bendiga.
5: Tendremos que decir, amado hermano, que hay dos tipos de promesas. Promesas de Dios que son incondicionales y promesas de Dios que son condicionales. Por ejemplo, el Señor dijo allá en el libro Génesis que Él estableció el día y la noche y también estableció que habrá un tiempo, siempre va a haber un tiempo para la sementera y un tiempo, ¿verdad?, en el cual se siembra y un tiempo en el cual se cosecha. Ya Dios lo dijo. Esto va a pasar siempre. Ya no depende de que nos portemos bien o mal. Mientras la tierra permanezca, no cesarán la sementera y la siega, el frío y el calor, el verano y el invierno, el día y la noche. Génesis 8, 22. Después del diluvio se da esta promesa. Linda promesa. Es incondicional. Siempre va a pasar. Por más que usted se esfuerce, va a oscurecer. Por más que usted se esfuerce, va a amanecer. Siempre hay día y noche. Hay verano, hay invierno, hay frío, hay calor, hay sementera, hay cosecha, hay siega. Son reglas que Dios estableció. Pero otras están condicionadas a la obediencia. Para usar el ejemplo aquí del lenguaje del Antiguo Testamento, buscamos Deuteronomio, capítulo 28, donde el Señor le dice a la nación de Israel: Mire, Israel, he puesto delante de ti, lo he colocado como un menú para que usted escoja qué es lo que desea. Dice: Acontecerá que si oyes atentamente la voz de Jehová tu Dios para guardar y poner por obra todos sus mandamientos que yo te prescribo hoy, también Jehová tu Dios te exaltará sobre todas las naciones de la tierra y vendrán sobre ti y te alcanzarán todas estas bendiciones si escuchas la voz de Jehová tu Dios. Y en el versículo, es el versículo 1, y en el versículo 15: Pero acontecerá si no oyes la voz de Jehová tu Dios y procuras cumplir todos sus mandamientos, o sea, si no cumples con la condición, vendrán sobre ti estas y te alcanzarán estas maldiciones. Entonces, sí. Hay promesas incondicionales y hay promesas condicionales. Habría que buscar ante cuál tipo de promesa estamos.
6: Continuamos atendiendo más de las dudas, consultas o inquietudes desde su espacio La Verdad os hará libres. Dice bendiciones, Pastor Andrei, que Dios me los bendiga. Tengo una consulta. Diversos estudios científicos dicen que hay fósiles que se han encontrado que tienen millones de años. Quisiera saber cómo puede entenderse esto si desde Adán a hoy cronológicamente creo que han pasado alrededor de 6.000 años. ¿Bíblicamente hay algo que respalde la existencia de estos fósiles antiguos?
5: No, si existen es porque están ahí y estuvieron. Pero recuerda también, son unas fábulas como Pedro Picapiedra, uno veía dinosaurios y seres humanos. En cualquier explicación evolucionista, cualquier tipo de explicación atea, lo que sea, la distancia entre los dinosaurios y su desaparición, digamos, los grandes dinosaurios, 65 millones, hace 65 millones de años, y la aparición de los primeros, digamos, simios, primates, de los cuales van a venir los seres humanos después, fue de 65 millones de años. 2 millones, digamos, pongo 2 millones a estos prosimios, no, digamos, primates que eran prototipos de que algún día vendrá la humanidad. Un ser humano ya parecido a nosotros tendrá máximo 50 mil años de haberse aparecido. Entonces, nunca hubo dinosaurios con seres humanos juntos. Los dinosaurios, digamos, clásicos. ¿Por qué? De una manera u otra, hay otros dinosaurios de otros tamaños que han persistido, existen. Depende de la definición que uno use para dinosaurio. Entonces, recuerde que entonces, aún en la ciencia no se enseña que caminar Adán con un dinosaurio a la par. Entonces, para nosotros, Adán es el primer ser humano totalmente inteligente, capaz. No es un cavernícola que no sabía cómo expresarse. Él podía poner el nombre a las cosas, tenía pensamiento abstracto, podía crear, podía desarrollar, totalmente capacitado, totalmente inteligente. Entonces, pudieron haber existido seres mucho antes de Adán y Eva, sin ningún problema. Y luego, nosotros entendemos que cuando habla la Biblia de día y noche, se refiere a periodos, a lapsos, no necesariamente a 24 horas. Es una forma de hablar poéticamente para que uno aprenda el relato de la creación, pero no es una forma científica de expresarlo. Así que yo no veo ningún problema en que hayan existido hace muchos años dinosaurios, animales prehistóricos, como dice la Biblia, Dios creó los grandes monstruos marinos. El asunto único que yo defiendo, y usted me habrá escuchado decir eso muchas veces y lo sigo diciendo, es si existió algún ser vivo, es creación de Dios. La creación no se hizo sola, no fue que un día estaba aburrido y explotó. No, la creación es guiada por un diseñador inteligente que se llama Dios. Así que todo lo que existe fue hecho por la mano de Dios. Y si hay dinosaurios, si existieron hace miles de años, fue antes de que el hombre estuviera en la tierra.
6: Siguiente que nos ingresa, nos dice Pastor, muy buenas. ¿Cuál bautizo es el que vale, en el nombre de Jesús o en los tres seres?
5: Bueno, no hay tres seres, ¿verdad? Porque eso suena como si fuera lo uno o lo otro. Jesús ordenó que se bautizaran en Mateo capítulo 28. La discusión no debería de darse. ¿Por qué digo yo? Porque Mateo capítulo 28 no da lugar para discusión. Vea, no hay ninguna variante textual que diga que Mateo 28 es un agregado, que Mateo 28 es un invento, que no aparece en manuscritos antiguos. No, Mateo 28, versículo, vamos a leerlo para no decir imprecisamente el número versículo, versículo 19. Por tanto, id y haced discípulos a todas las naciones, bautizándose en el nombre del Padre, del Hijo y del Espíritu Santo. ¿Y eso dónde está la discusión? Si ahí lo dice claramente. El bautismo es en el nombre del Padre, el Hijo y el Espíritu Santo. ¿A nombre de quién? ¿O por la obra de quién? Por la obra de Jesucristo. No de Jesús, sino de Jesucristo. Eso lo enseñó desde el puro principio Pedro. Si usted va al capítulo 2, cuando él predica su primer sermón, lleno del Espíritu Santo, dice, al oír, sepa pues ciertísimamente toda la casa de Israel, que a este Jesús, a quien vosotros crucificasteis, Dios le ha hecho Señor y Cristo. Al oír esto, ellos dijeron, hermanos, ¿qué haremos? Arrepentidos y bautícese cada uno en el nombre de Jesucristo. No en el nombre de Jesús, nada más. En el nombre de Jesucristo, el que es Señor y Cristo, que es Dios. Jesús es Dios. Hay grupos que no creen que Jesús sea Dios. Creen que es un humano más, pero no. Jesucristo es Dios hecho carne. En ese nombre es por lo que Él ha dado, por lo que Él ha entregado, porque entregó su vida y su sangre por nosotros. En el nombre de Jesucristo nos bautizamos y el ritual se hace en el nombre del Padre, del Hijo y del Espíritu Santo. De tal manera amó Dios al mundo que ha dado su Hijo unigénito. Por lo del Padre, el Hijo, y nacemos de nuevo por obra del Espíritu Santo. Así que, en nombre del Padre, del Hijo y del Espíritu Santo.
6: Vamos con otra de las preguntas que nos ingresa. Dice, Pastor, conforme a lo que en las Sagradas Escrituras se menciona, ¿hay alguna afirmación de quién es la gran ramera?
5: Lo que dice la Biblia es lo que sabemos. Más de eso, pues no hay manera de saber. El capítulo 17, 18... La gran ramera es un poder hostil a Dios, es un conglomerado que le da la autoridad a la gran ramera, y la gran ramera se sustenta sobre la base satánica. Déjeme leer algunos versículos para ilustrar los tres puntos que acabo de decir de manera sucinta, rápida, y que quedaron bien, me parece que están bien. Primero, dice que los 10 cuernos que has visto son 10 reyes que le han dado, ¿verdad?, la autoridad a la gran ramera. 10 reyes que le han dicho, tome, usted lo representa, la seguimos a usted. La mujer, dice, la bestia que has visto y que era a subir del abismo, los habitantes de la tierra, aquellos cuyos nombres no fueron escritos en el libro de la vida, desde la fundación del mundo. El ángel dice, yo te diré quién eres. Esta mujer se sienta sobre la bestia. La bestia es la que le da el poder y la autoridad. La bestia que es obviamente el mensajero de Satanás, y tiene 7 cabezas, 10 cuernos, tiene un poder extraordinario y está ebria de la sangre de los santos. Le hace oposición a los seguidores de Cristo. Es un sistema que se opone a Dios. Dice, en su frente tiene un nombre escrito, un misterio: Babilonia la Grande, la madre de todas, la madre de las rameras y las abominaciones de la tierra. Así que es una mezcla de un emporio que le entregan el poder. Está guiado, patrocinado, auspiciado por el mismo Satanás, y tiene poder humano que se le ha entregado voluntariamente. Por engaño, el diablo ha hecho que le crean y hace negocio con ella. En el capítulo 18 está toda la descripción comercial. Mercaderes, comerciantes, hacen negocios. Dice la Biblia que los mercaderes de la tierra lloran porque antes hacían qué con esta gran ramera. Compraban y vendían mercadería de oro. Bueno, llevaban, digamos, porque son los mercaderes que la llevan. Llevaba mercadería de oro, plata, piedras preciosas, perlas, lino fino, púrpura, seda, escarlata, madera olorosa, objetos de marfil, objetos de madera preciosa, cobre, hierro, mármol, todos los negocios que hacían, incluyendo la venta de almas.
6: Nos escriben, pastor, si los dogmas de la religión católica son bíblicos.
5: Algunos, claro, algunos son muy acertados, los compartimos

0: religión. Aún la definición de inspiración es muy buena. O sea, hay dogmas muy acertados. Otros no, porque lo vemos de otra manera. La salvación creemos se adquiere únicamente por la obra de Cristo Jesús. Dogmas que consideramos falsos. Transustanciación, la doctrina del purgatorio y otras más no las compartimos. Pero tenemos, digamos, una zona en común en la cual estamos colocados en la misma línea, pero nos separamos en otras.
1: Buenas tardes, pastor. Bendiciones para todos. Pastor, una consulta. Es que, bueno, la Biblia dice que el único pecado que no se perdona es la blasfemia contra el Espíritu Santo. Y sabemos que el Espíritu Santo, Jesús y Dios Padre son un solo Dios. Entonces, ¿cómo puede haber ese, cómo se hace esa separación? Es decir, que si la permite blasfemar contra Jesús, pero no contra el Espíritu Santo, siendo un solo Dios. No sé si me expliqué bien. Gracias, bendiciones.
0: Sí, solamente que hay que irse al pasaje donde Jesús dice eso para entender por qué Jesús puntualiza que es el Espíritu Santo, la blasfemia contra el Espíritu Santo. Aparece igual en los tres evangelios, voy a buscar el de Mateo, la blasfemia contra el Espíritu Santo. Acabo de leerla en Lucas, acabo de leerla de manera personal, o sea, aparte, creo que ayer. Pero vamos a buscarlo aquí en Mateo, que generalmente es el que más recuerdo. Vamos a la historia. Jesús está en su ministerio desarrollando la obra, está echando fuera los demonios, está haciendo señales a los líderes, no les gusta. Eso es Mateo capítulo 12. Le llevaron a Jesús, dice, un endemoniado ciego y mudo lo sanó y comenzaron a murmurar de él. Y vea lo que decían los fariseos, este no echa fuera los demonios sino por Belcebú. O sea, de que es Belcebú. Vamos a ir a Lucas, porque Lucas sí dice lo que yo quiero enfatizar en esta respuesta, al menos por ahora. Lucas es el capítulo 11. A ver, ¿es el 11? Sí, es el 11. Jesús está haciendo su obra ministerialmente hablando. Jesús está echando fuera los demonios, la gente se mofa, las autoridades, porque dicen, ¿cómo es posible que Jesús eche fuera los demonios? No lo está haciendo en realidad, sino es que Jesús se puso de acuerdo con el mismísimo Belcebú para, es decir, no sería echar fuera los demonios, sino hacer la pantomima de que está echando fuera los demonios. Entonces, hace como si hiciera y le dice, si yo por el dedo, si yo echo fuera los demonios por Belcebú, vuestros hijos por quién los echa. Si le estaban diciendo, Jesús está haciendo estas obras, no porque el Espíritu Santo le esté ayudando a hacerlo, no porque el Espíritu esté en él, sino Jesús lo hace porque el mismísimo Belcebú, príncipe de los malos, se ha puesto de acuerdo con él. Voy a volverme a Mateo para leerlo, la parte final, que no la tiene Lucas, ya lo revisé. Lucas no tiene esa frase, bueno, no la tiene menos así como yo le digo a usted. Dice, por tanto digo, todo pecado y blasfemia será perdonado a los hombres, pero la blasfemia contra el Espíritu Santo no le será perdonada. ¿Por qué? Porque en vez de decir, Jesús echa fuera los demonios, porque el Espíritu de Dios está sobre él y lo ha ungido para, y ahí vienen las razones por las cuales fue ungido, para pregonar libertad a los cautivos, ¿verdad? Y esta era la libertad a los cautivos por Satanás, libertad a los cautivos. Entonces dice, no es el Espíritu Santo, sino que ese es el mismísimo diablo el que le está ayudando. Pero la blasfemia contra el Espíritu Santo no le será perdonada, porque está atribuyéndole al diablo algo que hace el Espíritu Santo. Entonces, por eso, aunque esté claro que es el Padre, el Hijo y el Espíritu Santo, esta blasfemia es directamente contra el Espíritu. No reconocer el accionar del Espíritu Santo, lo cual es totalmente grave, inaceptable. ¿Cómo alguien puede cerrar sus ojos y no decir, ahí está Dios presente, ahí está Dios actuando? El que.

0: que un reino se divida, se divida. No puede soportarse. Algún día va a caer. Y por eso dice, pues, si yo por el Espíritu de Dios echo fuera los demonios. O sea, si no acepta que es por el Espíritu de Dios, sino que es por el mismo diablo, esa persona está cometiendo un pecado que nunca va a querer buscar el perdón, porque le atribuye al diablo lo que hace el Espíritu de Dios. Por eso es tan grave esta blasfemia y por eso es específicamente contra el Espíritu Santo. ¿Indirectamente es contra Jesús? Sí, claro, es obvio. Dice, Jesús lo hace porque el demonio está con él. Y es Jesús lo hace y no ven que sea el Espíritu Santo que está con Jesús para hacer las obras extraordinarias de liberar a los cautivos. Pero por esa razón es tan odioso la obra de la blasfemia contra el Espíritu Santo y por eso no tiene perdón, porque la gente nunca va a buscar el perdón. Todo pecado tiene perdón, excepto el que no se confiesa.
1: Hola, buenas. Según la escritura, el árbol de la vida eterna está en el Edén. Bien, ya Dios habiendo sacado al hombre del Edén, ya no hay problema por ese árbol. Pero en Apocalipsis aparece otra vez, pero solo sale ese árbol. No aparece el árbol de conocimiento del bien y el mal. ¿A qué se puede deber esto? ¿Será que ya por la metida de patas ya ese árbol quedó obsoleto? ¿Usted me explica?
0: En realidad no hay información de qué pasa con todo el huerto del Edén y los árboles que estaban en él. El hecho de la desobediencia hizo que el hombre fuera expulsado del Edén y se colocaran una serie de ángeles para que custodiaran e impidieran los querubines la entrada de nadie a ese lugar. Pero, como usted bien lo explica, en el capítulo 21 del Apocalipsis y el capítulo 22, cuando viene el cielo nuevo, la tierra nueva, se le muestra en medio de la ciudad y a un otro lado que estaba el árbol de la vida. Entonces, en Apocalipsis, en la nueva Jerusalén, desciende de allí el árbol de la vida. ¿Por qué no se menciona el árbol de conocimiento del bien y el mal? Porque ese árbol era símbolo de una prueba, de un estado probatorio, de una forma en la cual Dios dijo al ser humano: les presento esto. Opción A, háganme caso. Opción B, no me hagan caso y van a morir. El ser humano escogió. Pero creo que ya en el huerto era posible la opción A, la opción B. En la Nueva Jerusalén ya no. Ya todos vamos a estar con el Señor para siempre. Entonces, ¿para qué va a estar un árbol del conocimiento, el bien y el mal, cuando nos vamos a guiar exactamente por lo que diga el Señor? Ya no va a haber esta discusión, ¿verdad? ¿A él le parece que sí? ¿A qué le parece que no? ¿Qué no? Es que dice el Señor. Hagamos lo que el Señor dice. Entonces, por eso desaparece la relevancia de este árbol. No nos importa. ¿Para qué va a estar ahí? ¿Para qué va a estar ahí? No hace falta. Entonces, yo creo que por eso ya este árbol no se menciona, porque se vuelve innecesario y irrelevante para el futuro, cuando estemos todos juntos con el Señor.
2: Dice, muy buenas, tengo una pregunta. ¿Cómo es posible creer que Dios responda a oraciones o haga milagros sin que el mediador de las peticiones sea Jesucristo? Pienso que el hacer sacrificios físicos para recibir algo de Dios va en contra de su propia palabra. Muchas gracias.
0: Pero no sé quién nos hace hoy en día. En el Antiguo Testamento eran parte de la adoración a Dios, nada más, era parte de lo que Dios pedía. Pero Dios escuchaba la oración de su pueblo. Dios quería bendecir a su pueblo. Si no era obediente, Dios lo iba a bendecir, como leímos ahora. Entonces, no sé cuál será el punto de la persona. Pero obviamente Dios no trabaja de esta manera, que pide un sacrificio físico para que yo le entregue, para que Él me entregue a mí algo. Misericordia quiere un sacrificio, conocimiento de Dios en vez del holocausto, que corra la justicia como un arroyo. Dios quiere que haya cosas correctas, buenas entre nosotros, en nosotros y por nosotros, no lo físico, lo material. Eso es una remembranza de algunas otras religiones, de algunos otros criterios, pero no van de acuerdo a la palabra de Dios, donde tenemos una comunión íntima con Dios en oración. Entra en tu cuarto, cierra tu puerta. Y tu padre que ve en un secreto te recompensa en público. Esa es la forma, no hay otra, que la gente haya inventado a través de las edades. donativos, procesiones, peregrinaciones. Son inventos de nosotros, pero no son parte de la palabra del bendito Dios.
3: Buenas tardes. Una pregunta para el pastor. ¿Es verdad que la Biblia se comparte en tres partes, que hay partes que uno no debe de leerla?
0: No, no, no. Hay una frase que Dios le da a Israel. Se la voy a leer en la Biblia para que usted la pueda buscar. En el quinto libro de la Biblia de Deuteronomio, en el capítulo 29, poco antes de terminar, ¿verdad? El libro que termina en el 34, si no me equivoco. En Deuteronomio, sí, 34 termina. En Deuteronomio 29, versículo igual, 29, dice así la palabra del Señor, Deuteronomio 29, 29. Las cosas secretas pertenecen a Jehová, nuestro Dios. Y hay otra categoría. Esas no las conocemos, las secretas. Yo no sé, nadie las sabe, nadie las sabrá, al menos no ahora. Pero las reveladas son para nosotros y para nuestros hijos para siempre, a fin de que cumplamos todas las palabras de esta ley. Es decir, lo que Dios dijo es para que lo conozcamos, lo entendamos, bueno, hasta donde se pueda, y lo cumplamos. No solamente ser oidores de la palabra, sino hacedores de la palabra en lo que corresponda. Entonces, en la Biblia, toda la Biblia fue escrita como revelación, para que la entendamos. Así que no hay cosas secretas en la Biblia. Todo lo que está en la Biblia es revelado claramente para que lo entendamos. Obviamente, a veces, por razones X, Y o Z, no lo comprendemos todo, no lo percibimos todo. Digamos, los apóstoles, Jesús hablaba en parábolas y la gente no entendía a veces. Entonces, ellos le preguntaban por aparte, dinos, Señor, ¿qué significa tal parábola? El sembrador, ¿qué significa la de la cizaña y el trigo, etcétera? Entonces, Dios no tiene oscuros secretos que puso en la Biblia y que nadie puede ver. No. Lo que dijo está para que nosotros lo leamos. Que lo entendamos, eso es otra cosa. No somos capaces de entenderlo, pero no, la Biblia no tiene nada para que nadie, la gente lo entienda, no. Todo fue dicho y hecho. Juan capítulo 20, ve qué bonito este pasaje de Juan capítulo 20, versículo precisamente 30 y 31. Juan 20, 30 y 31. Vamos a ver si dijimos bien. Dije Juan 20, 30 y 31. Hizo además Jesús muchas otras señales en presencia de sus discípulos, las cuales no están escritas en este libro. Pero estas se han escrito para que creáis que Jesús es el Cristo, el Hijo de Dios, y para que creyendo tengáis vida en su nombre. Lo que se escribió es para que creamos, o sea, tenemos que entenderlo. No es raro, no es complicado, no es un lenguaje críptico para que nadie diga qué significa. No, las cosas secretas Dios se las deja, pero las que reveló es para que las entendamos. Así que yo no veo que en la Biblia hayan cosas ocultas y que nadie, solo los muy estudiosos o muy ungidos o muy revelados, conocen. Eso es más de otras religiones, de otros grupos de pensamiento, gnósticos y dualistas en general.
2: Continuamos con la siguiente de las preguntas que nos ingresa, pastor. ¿Por qué dicen que los muertos están en el cielo o en el infierno? Según la Biblia, los muertos no tienen conciencia y solo duermen. Y creo que en el original, cuando el ladrón de la cruz dice, en verdad te digo hoy que estarás conmigo en el paraíso, si es que habló para el futuro.
0: No, recuerde quién es Jesucristo. Jesús es Dios hecho carne. Al morir, dio siempre. Entonces, para él ya no hay ninguna limitación. La encarnación tiene su funcionalidad y su tiempo, pero la esencia de Dios es extraordinariamente grande, asombrosamente grande. La divinidad sigue operando. Entonces hay que tener cuidado con cómo se explica esa frase. Se le dijo claramente, si eso te digo, hoy estarás conmigo en el paraíso. No fue que le dijo hoy, pues ¿cuándo le va a estar hablando? Él está hablando en ese momento. O sea, ¿qué sentido tendría que Jesús diga, si eso te digo hoy? No, me está hablando ayer. No, me estoy hablando hoy. Entonces no sería apropiado ahí el hoy, no se justifica lingüísticamente hablando, sino que es un énfasis. Hoy, cuando tú mueras, dentro de unas horas vamos a ver al otro lado. Y el concepto del Antiguo Testamento era así bastante lúgubre, del lugar de los muertos, Pero llegamos a la revelación del Nuevo Testamento cuando Jesús dice algo tan lindo como esto: yo me voy, pero voy a preparar morada para ustedes. Si así no fuera, os lo hubiera dicho. Voy a preparar morada para que donde yo esté, ustedes también estén. Él viene, él vino aquí y va a estar allá preparándonos morada. Él quiere estarnos, tenernos junto a él. Entonces sí, es una linda reunión que tendremos con él. Y recuerde, dormir es un eufemismo para decir morir. No es de que lo que queda como durmiendo es el cuerpo. El alma no duerme, el alma no necesita dormir. Entonces, no hay tal cosa como un sueño de las almas. Eso lo dijo el antipapa Juan XXIII, no el papa del siglo pasado, sino el antipapa antiguo.
4: Buenas tardes, Pastor Juan Carlos Sánchez. Una preguntita, es que no estoy muy confundida, no me ha quedado claro. ¿Cuánta edad tenía Ismael cuando nació Isaac? Muchas gracias, bendiciones.
0: El hijo de la promesa, el hijo de la libre, ¿verdad? Como la Biblia nos enseña, a la hora de nacer, la diferencia de edad la encontramos a partir de la diferencia de la edad del papá. O sea, podemos acercarnos ahí de diferentes maneras. Podemos buscar los versículos donde se habla de uno o de otro tema. Déjeme citárselo a la luz de lo que sería, por ejemplo, una cronología, y darle la fecha aproximada del nacimiento de ambos. La llegada de Canaán a de Abraham a Canaán cerca del año 1850, e inicia con el nacimiento de sus hijos, de sus descendientes, en este orden. Déjenme para leer la frase bien. Luego le comento cómo también se puede abordar este aspecto cronológico, porque a la hora en que ya el hijo estaba con cierto tamaño y se le da la orden, voy a comenzar por ahí, tal vez sea más fácil, creo yo, tal vez sea más fácil. Dice, Ismael, su hijo, tenía 13 años cuando fue circuncidado. Esto es Génesis 17, 25. Ismael, su hijo, tenía 13 años cuando fue circuncidada la carne en su prepucio. En el mismo día fueron circuncidados Abraham y su hijo Ismael. Dice inmediatamente después, versículo 1 del capítulo 18: Jehová se le apareció a Abraham en el encinar de Mamre. Y se le aparece. Y le hace una promesa. Le dice: mire, Abraham, de aquí a un año, de aquí a un año, usted va a estar con una criatura ya. Versículo 10. Entonces dijo: de cierto volveré a ti el próximo año, y para entonces Sara, tu mujer, tendrá un hijo. Sí, dice en el capítulo 17, versículo 25, que tenía 13 años. Si en el capítulo 18, que va a continuación, no hay un lapso muy grande de tiempo, que creemos que no lo hay, aparece que un año después Sara va a tener a Isaac, entonces yo diría que la diferencia de edad son 14 años. No hay dónde perderse, no hay matemática más para eso, es sencillo. Hay unos 14 años de diferencia entre el nacimiento de Ismael y el nacimiento de Isaac. La otra manera, como lo voy a plantear yo, era a partir de la edad de Abraham. 86 años tenía cuando nació, tenía Abraham, cuando nació Ismael. Y a los casi 100 años le nació Isaac. Entonces, 86 a 100 son 14. Llegamos a la misma cifra. Entonces, diríamos que hay unos 14 años de diferencia entre Ismael e Isaac.
2: Atendemos por medio de la central telefónica las siguientes preguntas que nos van ingresando. Una de ellas dice lo siguiente, pastor: ¿por qué en las denominaciones, ya sea católica u otras, no hay el don de lenguas? La pregunta es, ¿por qué será que no están invocando el nombre de Jesús?
0: Las dos partes de la pregunta, las dos preguntas no hay relación. Yo pertenezco a un grupo y yo lo puedo llamar una denominación. Y yo le aseguro que sí invocamos el nombre de Jesús. Sí creemos firmemente en una cristología centrada, me parece. Lo del don de lenguas y su operatividad ha tenido que ver con el que distribuye los dones, que es el Espíritu Santo. En algunas iglesias de perfil no pentecostal, no se hace énfasis en ciertos dones espirituales, no porque no se quieran, sino simplemente porque el Señor no los manifiesta en esos lugares. La gente tiene mucho de lo que anda buscando y a veces crea lo que no está porque quiere pensar que lo tiene. Usted no estuvo ahí, mucha gente que me escucha no estuvieron ahí, pero en los 80s y 90s obligaban a la gente a que tuviera una manifestación de hablar en lenguas porque si no, no tenían el Espíritu Santo y sucedían cosas extremadamente extrañas, desde realmente, suponemos, Dios interviniendo hasta libros de los cuales yo he poseído alguno que otro, donde se enseñaba de que había que, imagínense, había que comenzar a decir palabras rápido y al rato de usted decir palabras rápido se enredaba la lengua y comenzaba a hablar en lenguas. Entonces creaban la sensación, obviamente falsa, de que estaban hablando en lenguas, porque la presión era hable porque si no usted no tiene el Espíritu Santo. Entonces creo que es malo cerrarse a la acción del Espíritu Santo, como también es malo intentar producirla de manera ficticia, artificial. Tiene que ser el Señor el que se mueva, conforme a sus propósitos. Pero sí, tenemos que dejar que sea el Señor el que lo haga. Curiosamente, aunque Pablo es bastante claro en las instrucciones sobre el don de lenguas, que no se debería hablar en lenguas, sino en quien interpreta, nunca ha sido respetado eso mayoritariamente. De los días de Corinto hasta estos días. Vimos mucho desorden en la manifestación del Espíritu Santo, entre comillas, en hablar en otras lenguas, porque había mucho desorden. Así que el hecho de que nosotros no promovamos ciertas manifestaciones no implica que no las creamos o que no estemos abiertos a pensar que se pueden manifestar hoy en día. La mayoría de nosotros sí creemos que los dones siguen operando todos conforme a la voluntad de Dios hoy. Hay gente que cree que los dones cesaron, pues ya no creen que haya dones de lenguas, por ejemplo, y van a decir que esos son emociones humanas. Y he escuchado gente que ha dicho que hasta son del diablo, ¿verdad? Hay gente que llega a sus extremos. Pero me parece que es también una posición totalmente inapropiada. Pero Dios usa los dones y han servido siempre a través de las edades como una manifestación de su misericordia y su gracia en la iglesia para capacitarla para la edificación del cuerpo de Cristo.
2: La siguiente que nos ingresa nos dice favor explicar si Ismael ya estaba en los planes de Dios que naciera o fue por la iniciativa de Sara con Abraham y Agar.
0: Dios siempre tiene planes, y Dios le había dicho a Abraham, te bendeciré, como la bendice la bendita solo viene de la tierra. Y precisamente por el lado de Ismael llegaron 12 príncipes, naciones muy grandes, que han existido gracias a ese plan. Pero yo diría la frase clásica que dice, Dios escribe rectos, renglones torcidos. En este caso, a pesar de que Ismael fue un error, digamos, de cálculo que cometió Sara, creyendo traer un hijo de la promesa, Dios bendijo a esta criatura y bendijo a su descendencia. Obviamente le dio un rol secundario al hijo de la promesa, pero tienen también una participación importante en los planes de Dios. Así que yo no puedo creer en general que cualquier criatura que nazca sea un accidente fortuito, sea culpa del ser humano, ¿no? Dios siempre ha tenido un plan para con todo y utiliza a personas, aun como Sara, para cumplirlo.
2: La siguiente está, dice en Génesis, dice que Génesis, que Dios después de haber creado todo, reposó. Pero Jesucristo en Juan capítulo 5, versículo 17, dijo, y Jesús le respondió, mi Padre hasta ahora trabaja y yo trabajo.
0: Sí, ¿de qué reposó el Señor? ¿Y cuánto reposó? La Biblia dice, Génesis 2, 3, y bendijo Dios al día séptimo. En ese día también trabajó al principio. Eso es lo que creemos algunos. Que Dios acabó el día séptimo y reposó el día séptimo, las dos cosas. Es lo que creo yo que significa el versículo 1 al 3, pero ese es el versículo 3. Y bendijo Dios al día séptimo y lo santificó, porque en él reposó de toda la obra que había hecho en la creación. Entonces, es un reposo por lo creado. No que Dios dijo, ok, ya estoy reposando, ya no estoy haciendo nada. No, el Señor sigue preservando, cuidando, protegiendo su creación. Pero ese momento fue un momento de descansar por lo que había hecho los días anteriores, el tiempo anterior, el lapso anterior, y ver Dios que lo que había hecho era bueno en gran manera. Entonces no significa que reposó y desde ese día no trabaja Dios, no. Mi Padre aún trabaja, Dios no ha terminado, sigue trabajando por dicha. Imagínense que si Dios se desatendiera unos instantes de nosotros, ¿dónde quedaríamos? No, Él reposó de la creación, pero luego siguió haciendo su tarea, eso es indiscutible.
2: Dice una hermana, buenas tardes, con respecto a la pregunta anterior en Juan capítulo 5, versículo 39, el Señor dice escudriñar las escrituras, y ahí sigue.
0: Escudriñar las escrituras porque vosotros os parece que en ella tenéis la vida eterna, y eso es lo que da testimonio de mí. No sé cuál era la pregunta. Aprovecho para hacer un comentario, entonces. La palabra escudriñad, como está en nuestra versión Reina Valera del 60, aparece como un imperativo. La palabra es fácticamente posible hacerla, la traducción, como un imperativo o como un indicativo. Ustedes que investigan, ustedes, vosotros que investigáis, para usar el lenguaje antiguo, indicaría entonces que el Señor está reconociendo que ellos estudian la palabra, escudriñan la palabra, para poder entender lo que la Biblia enseña, para poder entender lo que la Biblia enseña. Lamentablemente no llegan a conocer a Cristo en la palabra. Ese es el error que tenían en la época de Jesús estos líderes religiosos. No queréis tener vida en vosotros. Si eso se refiere el planteamiento, aprovecho para decir que aquí podría significar: ustedes escudriñan la Biblia, ustedes deberían de saber lo que dice la Biblia de mí. No es que lo está mandando a estudiar la Biblia. Escudriñen la Biblia. No, ustedes escudriñan la Biblia. Algunos interpretan, sí, como un imperativo, diciendo que Dios está mandando que leamos la Biblia. Honestamente, yo creo que eso no es lo que dice ahí. Dice, ustedes que con diligencia estudian la Biblia deberían de saber quién soy yo, pero no lo quieren saber. No lo hacen bien, hacen mal el trabajo, hacen mal su función. Pero es un lindo texto, muy clásico y muy mal interpretado regularmente, Juan 5:39.
5: Hola, soy Galtemes Castillo de Cartago. Saluditos al pastor Juan Carlos. Pastor, tengo una pregunta. ¿Cuál es la fecha más probable que haya nacido Jesucristo? ¿Cuál es la fecha más probable? Cualquier respuesta me dice. Muchas bendiciones. Bonita tarde.
0: Saludos a Gael. Que Dios lo bendiga mucho. Le digo, al principio se usaban fechas como el 6 de enero, el 20 de marzo, y hubo una gente que lo celebraba en abril, el 14 de abril. Pero desde el siglo IV, desde el año 300 y resto, en la época de una situación que se daba en Roma, se hizo la escogencia de una fecha que fue 25 de diciembre. En todo Oriente y en la parte de Occidente habían, y hemos hecho una lista de fechas en diferentes iglesias de la época, fechas en enero, fechas en marzo, fechas en abril, fechas en septiembre, fechas en octubre, fechas en diciembre. Así que la fecha exacta sería difícil de decir. La más antigua sería 6 de enero. Pero no hay razón para argumentar porque no fue defendida después. Pero desde hace 1800 años, la fecha convencional, digamos la fecha estándar, es 25 de diciembre, y yo utilizo esa fecha. Sé que pudo haber sido antes, pudo haber sido después, o pudo haber sido ese día. La iglesia no quiso celebrar eso porque sentían que eran como bajarle en algún momento el nivel al Redentor, porque verlo como una criatura más. No, pero más bien era celebrar su encarnación, que es diferente el enfoque. No es celebrar su nacimiento como si fuera una criatura que antes no existía y ahora sí existe, sino también como celebrar que ahora se ha hecho carne para habitar entre nosotros como un ser humano y andar como nosotros, caminar como nosotros, vivir como nosotros. Así que yo diría que la más antigua sería enero 6, pero la más confiable desde ese punto de vista tradicional. No hay otra razón, no hay argumentos que uno diga incuestionable, no, para ninguna fecha. 25 de diciembre, la que usamos tradicionalmente hace 1800 años, y yo me adhiero al uso de esa fecha por esa razón histórica, nada más, pero no, es un dato totalmente, digamos, de conjetura, es una aproximación. Así que Gael, no sabemos la fecha, 30 de marzo, 14 de abril, 6 de enero, no sabemos, pero 25 de diciembre es la fecha que utilizamos desde el año 336 para acá.
2: Y vamos al cierre de este espacio, La Verdad os hará libres, con otra consulta que nos ingresa por la central telefónica. Dice lo siguiente, pastor: ¿por qué el apóstol Pablo dice lo que él escribe son mandamientos del Señor? En el aspecto de la mujer en la congregación, si ella quiere aprender algo, lo aprenda en su casa, con su esposo. ¿Y que es indecoroso que la mujer hable en la congregación? ¿Por qué ella fue engañada y en ese engaño entró la transgresión?
0: Refiriéndonos a ese pasaje, ¿verdad? Si es ese pasaje, sería el de Timoteo. Ahí Pablo está argumentando a su mejor estilo rabínico cómo es que él puede contrastar, y esto es lo que le quiero contar, que estaba pasando cuando Pablo envía a Timoteo a Éfeso para que corrija un problema grave que había en la comunidad de fe. ¿Qué estaba pasando en Éfeso? Bueno, ya le voy a contar. Pablo entonces advierte y dice: mire, no permito a la mujer enseñar ni ejercer dominio sobre el hombre, sino estar en silencio. Ahí está diciéndolo él. Él está totalmente seguro de eso. Esa es su costumbre, su práctica. La de 1 Corintios es diferente, el discurso. ¿Qué estaba pasando? De que se estaba introduciendo en la iglesia de Éfeso una serie de enseñanzas que no venían de acuerdo a la bendita palabra del Señor. Se estaban introduciendo y se estaban llevando de casa en casa enseñanzas que no eran adecuadas. Esto se ve también más claramente en la segunda epístola a Timoteo. Y el agente número uno para propagar esas falsas enseñanzas se había convertido a la mujer en eso. La mujer estaba llevando de una casa a otra esta falsa enseñanza, la llevaba, y hacía que se estuviera desviando, ese grupo de mujeres estuvieran desviando a las demás personas del buen camino del Señor. Pablo, de una manera fuerte y dura, ¿verdad?, las trata con un lenguaje bastante claro, pero bastante fuerte, hablando de que tienen una enseñanza, evita profanas y vanas palabrerías, porque conducirán más y más a la impiedad, y su palabra carcomerá como gangrena. Él habla de mujercillas cargadas de pecado. Entonces Pablo es bastante fuerte, porque este sector de mujeres que no andaban en el orden de Dios se estaban prestando para estar llevando falsa doctrina. Entonces Pablo, para paliar, para detener el asunto, dice: no, aquí recuerden, hay un orden, sigamos el orden que Dios estableció. Y entonces argumenta y llama: ustedes mujeres son llamadas a practicar buenas obras, como conviene. Buenas obras como corresponde a las mujeres que practican la piedad. Y recalca algo que en esa época era socialmente adecuado: la mujer debe estar en silencio. Frente a hombres no puede ella tener autoridad de enseñanza. La muy renombrada democracia griega era democracia de hombres nada más. Las mujeres no eran ciudadanas, solo los hombres. Entonces, el mundo antiguo no veía a la mujer igual al hombre. El Evangelio sí. Pero en la función social, públicamente, no podía la mujer, excepto orando, profetizando, ahí sí podía hablar según lo cuenta Pablo a los Corintios, colocándose un velo sobre su cabeza en esa época. Entonces, por eso es que esas restricciones eran tan graves, tan severas, porque la sociedad de esa época no consideraba correcto que ninguna mujer, ni en la iglesia, ni en la sociedad en general, tuviera autoridad sobre un varón. Para ellos era totalmente inaceptable porque ellos vivían en el marco cultural de miles de años de patriarcado. Así que para ellos lo correcto era un papel discreto y privado de la mujer, no un papel público, como hoy en día, gracias a Dios, han logrado desarrollarse como debe ser, de acuerdo a las capacidades. No es un asunto de género, es un asunto de capacidad. Y así debería ser siempre. Bien, hemos llegado al final del espacio. Como siempre, le recordamos, tenga un plan de lectura de la Biblia, sígalo, examínelo todo y retenga lo bueno. Si tiene alguna inquietud, se comunica con nosotros, trataremos de ayudarlo si es factible. Tenga ese plan de la Biblia y sígalo, y recuerde, siempre esté anuente a lo que Dios quiera tratar con cada uno de nosotros. Le hemos acompañado para hacer este espacio dentro de los estudios principales de Faro Caribe, nuestro hermano André Mora Rojas y este servidor, el pastor Juan Carlos Sánchez Saborío. Que Dios nos siga bendiciendo a todos.
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1: Hace más de 100 años, un misionero inglés salió de su tierra con su familia a trabajar para el Señor. Años después, su esposa y sus 4 hijas regresaron a Inglaterra. Durante el viaje, el barco se hundió. Su esposa sobrevivió, pero las hijas murieron. Inmediatamente, él regresó a su país para compartir el dolor con su amada esposa. Al llegar su barco al lugar donde el otro se había hundido, el capitán le mostró el sitio donde sus hijas habían muerto. Mirando el mar, muchos recuerdos pasaron por su mente. Oró de todo corazón. Lloró por lo que había perdido. Y a pesar de todo, pudo decir, estoy bien. Estoy bien con mi Dios. Entonces, comenzó a nacer este himno en su corazón.

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5: Isaías, capítulo 59. Confesión del pecado de Israel.
6: He aquí que no se ha acortado la mano de Jehová para salvar, ni se ha agravado su oído para oír. Pero vuestras iniquidades han hecho división entre vosotros y vuestro Dios, y vuestros pecados han hecho ocultar de vosotros su rostro para no oír. Porque vuestras manos están contaminadas de sangre, y vuestros dedos de iniquidad. Vuestros labios pronuncian mentira, habla maldad vuestra lengua. No hay quien clame por la justicia, ni quien juzgue por la verdad. Confían en vanidad y hablan vanidades. Conciben maldades y dan a luz iniquidad. Incuban huevos de áspides y tejen telas de arañas. El que comiere de sus huevos morirá, y si los apretaren saldrán víboras. Sus telas no servirán para vestir, ni de sus obras serán cubiertos. Sus obras son obras de iniquidad, y obra de rapiña está en sus manos. Sus pies corren al mal, se apresuran para derramar la sangre inocente. Sus pensamientos, pensamientos de iniquidad. Destrucción y quebrantamiento hay en sus caminos. No conocieron camino de paz, ni hay justicia en sus caminos. Sus veredas son torcidas. Cualquiera que por ellas fuere, no conocerá paz. Por esto se alejó de nosotros la justicia, y no nos alcanzó la rectitud. Esperamos luz, y he aquí tinieblas, resplandores, y andamos en oscuridad. Palpamos la pared como ciegos, y andamos a tientas como sin ojos. Tropezamos a mediodía como de noche. Estamos en lugares oscuros como muertos. Gruñimos como osos todos nosotros, y gemimos lastimeramente como palomas. Esperamos justicia, y no la hay, salvación, y se alejó de nosotros. Porque nuestras rebeliones se han multiplicado delante de ti, y nuestros pecados han atestiguado contra nosotros. Porque con nosotros están nuestras iniquidades, y conocemos nuestros pecados. El prevaricar y mentir contra Jehová, y el apartarse de en pos de nuestro Dios. El hablar calumnia y rebelión, concebir y proferir de corazón palabras de mentira. Y el derecho se retiró, y la justicia se puso lejos, porque la verdad tropezó en la plaza, y la equidad no pudo venir. Y la verdad fue detenida, y el que

0: pues de justicia se vistió como de una coraza, con yelmo de salvación en su cabeza. Tomó ropas de venganza por vestidura y se cubrió de celo como de manto, como para vindicación, como para retribuir con ira a sus enemigos y dar el pago a sus adversarios. El pago dará a los de la costa. Y temerán desde el occidente el nombre de Jehová, y desde el nacimiento del sol su gloria. Porque vendrá el enemigo como río, mas el Espíritu de Jehová levantará bandera contra él. Y vendrá el Redentor a Sion, y a los que se volvieren de la iniquidad en Jacob, dice Jehová. Y este será mi pacto con ellos, dijo Jehová. El Espíritu mío que está sobre ti, y mis palabras que puse en tu boca, no faltarán de tu boca, ni de la boca de tus hijos, ni de la boca de los hijos de tus hijos, dijo Jehová, desde ahora y para siempre.
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0: Le informamos la hora. Son las 4.
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Hola, ¿qué tal? Saludos, bendiciones. Muy buenas tardes para usted, mi hermano, mi hermana, donde quiera que usted se encuentre, dentro o fuera del territorio nacional. Estamos en el espacio Zona Vertical, emisión ya de jueves. Jueves 30, imagínate. Mañana cerramos el mes en bendición. Y hoy cerramos el mes en Psicología Vertical, que a partir de las 4:30 la máster psicóloga Helen Hernández Salazar nos estará acompañando. Así que usted no se puede perder el cierre de este tema que ha venido desarrollando durante estos tres, ¿qué son? Sí, son tres, uno, dos, tres, no, cuatro. Sí, eran los cuatro jueves de este mes de julio. Les saludamos, les bendecimos, gracias por su reporte de sintonía, 8777-5965, con mucho gusto, acá podemos leer sus mensajes a la audiencia silenciosa, a la audiencia silenciosa premium, que también por ahí de vez en cuando se hacen sentir en el WhatsApp y nos dicen, no, aquí sigo escuchando y tengo tanto de escuchar, qué bendición mis hermanos. André Morales acompaña y para esta tarde no se nos puede quedar, por supuesto, por fuera, iniciar Zona Vertical con la palabra de Dios, la que fortalece, la que anima, la que conforta, la que siempre nos guía. En Mateo capítulo 6, 21, porque donde esté vuestro tesoro, allí estará también vuestro corazón. Cristo es nuestro mayor tesoro. Eso es el mejor de los mejores. Usted no puede andar buscando cosas que van a pasar y que usted le haya dado alma, mente y corazón, ¿no? Eso pasará, pues la palabra del Señor y Él no pasarán. Pasamos la vida invirtiendo tiempo, fuerza, pensamientos en algo que queremos. Y tarde o temprano, eso en lo que invertimos termina tal vez gobernando nuestras emociones. Y digo tal vez porque puede ser que en el momento nos volvamos a la tierra y diga, ah, no, estamos haciendo las cosas mal, estamos haciendo esto y el otro así. Pero muchos invierten su vida y terminan siendo gobernados por las mismas emociones, por el mismo querer. Pues si mi tesoro está en el dinero, vivo con ansiedad. Si está en la aprobación, vive como esclavo. Y si está en mis planes, se derrumba cuando fallan. Y es el corazón siempre, ese corazón sigue siendo ese tesoro. No, al revés. Sin embargo, el Señor no nos pide que nos pongamos en ellos. Lo que solo Él puede darnos es identidad, paz y propósito. Pues cuando Cristo, mi hermano, mi hermana, es el tesoro, trabajar tiene sentido. Dar es gozo, perder no te destruye, más bien te enseña, porque sabes que nada se compara con la presencia del Dios soberano y poderoso. Así que en esta tarde, joven y joven de corazón, recuerda que siempre que tu corazón revela tu tesoro, y tu tesoro va a revelar a Dios, porque Él es el que reina en tu vida, mora en tu vida, va delante de ti en tu vida. Así que te invitamos para que no se despegue de este espacio Zona Vertical. Escuchamos a Alex Zurdo con ABC y también a Don Rico con It's a Celebration o Es Celebración. Y ahora escuchamos también música nueva, Ivette y Ivonne López. Este tema se titula El Camino. 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
3: Bien, nos adelantamos al espacio de Psicología Vertical, ya en este último jueves de este mes de julio. Está lista con nosotros acá en cabina la Master Helen, Master Psicóloga Helen Hernández Salazar, que hoy viene, no la veo en su etapa porque hoy está un clima diferentísimo al jueves pasado. Así que Dios nos da todos los días algo nuevo y hoy usted va a aprender también algo nuevo en este espacio. Así que saludamos a Helen, buenas tardes.
4: Hola André, saludos. Damos gracias a Dios porque podemos hoy compartir, estar con usted presente en este su programa de Psicología Vertical un jueves más, pero hoy es nuestro último jueves del mes de julio. Por lo tanto, amigo, hermano, recuerde que hemos estado trabajando el tema de la esperanza en el Señor y cómo nosotros debemos de mantenernos firmes y no permitir jamás, nunca que la esperanza se vaya de su corazón, se vaya de mi corazón. Así que bueno, hoy muy agradecida por la oportunidad de llegar hasta donde usted, amigo, nos está sintonizando. Déjenos su reporte de sintonía, que queremos saber de usted, queremos compartir ese mensaje, ese audio que usted nos va a dejar. Y pues bien, hoy finalizaremos esta serie de enseñanzas que hemos tenido estos jueves del mes de julio sobre el valor de la esperanza, cultivando una esperanza que sostiene nuestra vida. Y hoy vamos a ver un tema, porque al enemigo le conviene que usted y yo perdamos la esperanza, porque si perdemos la esperanza, somos presa fácil del enemigo. Así que hoy lo vamos a estar viendo y le animo y le motivo a que ahí donde usted está, respire profundo y recuerde la fidelidad de Dios, el favor de Dios, las bondades del Señor en su vida y en mi vida, para siempre, siempre tener nuestra mirada en las cosas terrenales, jamás en las cosas terrenales, perdón, sino en las cosas celestiales, y quitar nuestra mirada de estas circunstancias. Así que bueno, no puedo empezar este programa sin saludar a nuestra bella audiencia, que siempre está atenta, la audiencia silenciosa. A usted lo queremos saludar, a usted que está ahí en casita, en carretera, está en su trabajo, va camino a hacer alguna vueltita y siempre nos está sintonizando. A usted queremos saludarlo, bendecirlo, a usted que nos da reporte, como Patty Gutiérrez, que dice conectada, bendiciones. Pati, gracias por ese hermosísimo mensaje que nos dejas. Y también saludamos a todos los que están en carretera, tenga cuidado, puede ser que haya presas, pero tenemos una tarde lindísima, por lo menos acá en el Valle Central. La tarde está soleada, veraniega, una tarde que nos lleva a querer disfrutar, ¿verdad?, de estos espacios. Así que tenga mucho cuidado ahí en carretera, y a usted que está de su casita, póngase cómodo que vamos a iniciar. José Manuel Camacho dice saludos, saludos José Manuel, Dios te bendiga, gracias por ese reporte. Mire, qué versículo más hermoso. Hemos estado trabajando varios versículos durante estas semanas. Le quiero recordar el primero con el que trabajamos sobre el valor de la esperanza en nuestra vida. Estaba basado en Job 11, del 16 al 19, un pasaje lleno de verdades de la bondad de Dios. Y se lo voy a leer en la Reina Valera 1960, pero también quiero leérselo en la Nueva Traducción Viviente. Así que voy a ir en mis paginitas a que podamos leer Job 11. Y dice en la Reina Valera 1960, dice: y olvidarás tu miseria y te acordarás de ella como de aguas que pasaron. Esto lo hemos estado trabajando durante 3 semanas. porque es importante que usted recuerde la palabra de Dios, que su ánimo y su motivo venga no de las circunstancias buenas que le están pasando, sino de que nuestra esperanza está fundamentada en la palabra de Dios. Dice, y olvidarás tu miseria y te acordarás de ella como aguas que pasaron. En la traducción viviente dice, olvidarás tu sufrimiento, será como agua que corre. ¿Quién de nosotros no ha sufrido? ¿Quién de nosotros no ha vivido situaciones difíciles? Pero cuando nuestra esperanza está en el Señor, será como aguas que corren, como aguas que pasaron. Dios no quiere que tú te quedes estancado en esa situación, dándole vuelta como ese remolino y torbellino de cosas, sino que cuando nuestra esperanza, aun y cuando hemos sufrido, está en el Señor, dice que nos olvidaremos de ellas. Olvidaremos ese sufrimiento. No quiere decir que no va a estar allí lo que pasamos, pero ya no nos traerá ese dolor, esa situación, ya no nos acompañará día y noche para quitarnos el sueño, para traer a nuestra vida esa desventura, sino que dice, te acordarás de ella como aguas que pasaron. Sí, pero esto ya pasó. Esto no me marcó. Hola, don Oscar, gracias por ese saludo y ese emoji tan bonito saludándonos. Gracias, Dios te bendiga. Dice, la vida te será más clara que el mediodía, aunque oscureciere, será como de mañana. Versículo 17 en la traducción viviente. Tu vida será más radiante que el mediodía. Hoy tenemos una tarde hermosísima, radiante. Dice que cuando nuestra esperanza, nuestra fe se fundamenta en Dios, dice que entonces nuestra vida será más radiante que esta tarde que vemos acá en el Valle Central. No sé cómo donde usted está, cómo estará esta tardecita, pero la Biblia dice que el mediodía y aún la oscuridad brillará como la mañana. Tener esperanza te dará valentía. Y este versículo lo hemos estado trabajando. Cuando tú tienes esperanza, habrá valentía en nuestro corazón para salir adelante, para hacer las cosas, para levantarnos, para ser resilientes. Por eso en el día de hoy estaremos viendo cómo al enemigo no le sirve que tú tengas esperanza. Él viene para robar en nosotros la esperanza. Él viene para quitarnos a nosotros la esperanza. No podemos permitirlo, porque dice en esta versión, tener esperanza te dará valentía, estarás protegido y descansarás seguro, te acostarás sin temor y muchos buscarán tu ayuda, te acostarás sin temor. Algo que es importante en nuestra vida, poder disfrutar de poder dormir tranquilos. Y como dice la palabra en esta versión, Reina Valera 1960, en el 18, tendrás confianza porque hay esperanza. Mirarás alrededor y dormirás seguro. Te acostarás y no habrá quien te espante y muchos suplicarán tu favor. Te acostarás y no habrá quien te espante. Esto es parte, Pastor Rigoberto, gracias por este saludo que nos da, qué bendición. Elida Mora dice, siempre estoy conectada a este programa, qué bendición, muchas gracias. Qué hermoso es cuando usted y yo dejamos que el Señor esté constantemente acompañándonos. Por eso hablamos en la primera parte que usted y yo tenemos una esperanza que no está basada en un positivismo y en circunstancias, sino que la esperanza suya y mía está basada en el carácter de Dios, el cual es inmutable, es decir, no cambia, no muda, el cual pueden pasar los años y su amor para con usted y conmigo se mantiene porque Él nos ha amado con amor eterno. Recuerde que Dios a usted lo creó no desde la necesidad, sino desde el amor. Dios no necesitaba estar con usted porque Él no tiene necesidad de nada. Él es pleno, Él es absolutamente lleno de todo y a Él no le hace falta nada. Por lo tanto, no nos creó desde una falta para ahí estar y que no se me vaya y tenerlo. No, Él nos creó desde el amor, desde estar completo y aún así querer tenernos. Y esto es lo que vimos la segunda y el tercer programa, que hemos estado compartiendo con ustedes y que usted puede revisarlo en el Facebook que está de Psicología Vertical o en el Facebook de Psicóloga Helen Hernández Salazar. Allí usted puede ver los programas, porque este punto es importante que usted y yo recordemos que nuestra esperanza está en esa eternidad con el Señor. Cuando usted tiene una esperanza en circunstancias, su esperanza es débil. Dice que se asemeja a aquel hombre que construyó su casa sobre la arena. Vinieron situaciones como un río que se desborda, lluvias. ¿Quién no ha vivido lluvias y temporadas donde a veces los ríos de dificultades se desbordan? Pero cuando usted construye su casa sobre la roca que es Cristo Jesús, aunque vengan estas cosas, su esperanza se mantiene firme, su fe, su ancla, su norte, como dice el Salmo 84, bienaventurado el hombre que tiene en el Señor sus fuerzas y en cuyos corazones están sus caminos. Porque aunque anden atravesando el valle de lágrimas, lo cambian en fuentes cuando la lluvia llena los estanques. Qué hermoso es este pasaje, porque nos recuerda que usted tiene un lugar a donde ir. Yo no sé si había algo o ha habido algo en su vida recientemente que quiera robarle a usted la esperanza, que quiera venir a cortarle a usted la esperanza. Y por eso hoy queremos animarle y motivarle para recordarle que su esperanza no está basada en circunstancias, está basada en el carácter de Dios. La esperanza cambia nuestra manera de interpretar el presente, y eso lo vemos cuando hablamos y entendemos la palabra de Dios. Mire qué hermoso como Dios se nos ha presentado, tu Dios, mi Dios, el cual nosotros clamamos por él y oramos y le pedimos a nuestro Dios. Pero vea cómo lo dice Romanos 15:13. Le pido a Dios fuente de esperanza. En la Reina Valera 1960 dice, y se lo voy a leer tal cual, porque él dice: el Dios de esperanza. Este es nuestro Dios, un Dios de esperanza. Pero acá, en esta hermosísima, y el Dios de esperanza, no es cualquier Dios. Se ha nombrado en el Nuevo Testamento como un Dios de esperanza. Porque es que hoy en día lo que usted y yo más necesitamos es esperanza. Pero vuelvo y repito, no una esperanza circunstancial, sino una esperanza de una vida eterna, como dice Paul Tripp. Usted y yo tenemos que tener una mirada y estar enfocados en lo que realmente importa, que es una vida con Cristo Jesús, entendiendo que todo esto es circunstancial, todo esto cambia, esto es flor de un día, son temporadas, pero tenemos un Dios, y el Dios de esperanza. En la Reina Valera, en la traducción viviente, dice: le pido a Dios fuente de esperanza que les llene completamente de alegría y paz, porque confían en él, no porque confían en que cambien las circunstancias y las situaciones. Ve qué diferente es cuando su esperanza está en las cosas a cuando nuestra esperanza está en él. Él será la fuente, y de él tendremos gozo y paz. Entonces rebosarán de una esperanza segura mediante el poder del Espíritu Santo. Será el Espíritu Santo que nos llene en esos momentos en que la depresión quiere venir a su vida, en que la ansiedad quiere venir y robarle a usted la vida y hacerle sentir que ya no hay motivo, que ya no hay razón. Pero hoy yo quiero recordarle, gracias por quedarte hoy a este programa en el cual Dios te está hablando. Gracias por escucharnos, por hoy quedarte con nosotros en este programa donde queremos recordarte el valor que tiene la esperanza. Así que estamos muy felices, mi compañero André y yo, de poder leer esos mensajes que están entrando a través de la mensajería 8777-5965, 8777-5965. Mi compañero André estará leyendo esos mensajes o ese audio hermosísimo que usted nos puede dejar de menos de 30 segundos, donde aquí nos dice desde dónde nos sintoniza. Vea qué bonito, aquí tenemos a Marisela Navarro que dice amén y amén. Así es, Marisela, porque está basado en la palabra de Dios, es lo que salió de la boca de Dios. Tenemos un Dios de esperanza, y al tener ese Dios de esperanza, no importa las circunstancias, porque el Espíritu de Dios nos hace rebosar en gozo y paz porque confiamos en Él. Y eso nos llena de esperanza. ¿Cómo puedes estar pasando esta situación con esa alegría, con esa tranquilidad, y que puedas dormir seguro sabiendo? Porque tenemos un Dios, no cualquier Dios, es un Dios de esperanza. Y el Dios de esperanza que nosotros tenemos no está limitado a que cambien las circunstancias, sino a su promesa eterna. Y esa promesa es que todo esto es pasajero, pero Él estará con nosotros todos los días de nuestra vida, y nosotros en nuestro hoy nos preparamos para esta eternidad que ya estamos viviendo desde el momento en que decidimos creer en Cristo Jesús y saber que día con día debemos de estar listos para su venida, listos para cuando Él nos mande a llamar. Y esa es nuestra esperanza, y así son los hombres de la fe en Hebreos 11. Creyeron en las promesas de Dios aun y cuando no los vieron, sabiendo que recibirían de Él la promesa, fuese en este mundo o en la vida celestial, en el cielo, donde viviremos con Él para siempre. Eso es lo que promete su palabra. ¿No te llena de gozo y paz? ¿No te llena de esperanza saber que no podemos estar pegados a circunstancias, a un hombre, al dinero, a un trabajo, a si tengo o no tengo bienes, a si tengo o quito o tengo aquello, sino que nuestra esperanza está toda en el Señor? Mire, el Salmo 73, qué hermosísimo, porque cómo me llena su palabra, y quiero leerlo para ustedes. Vea qué hermoso como el Señor nos habla. Ya le voy a decir si es en el 73 o por aquí voy, pero dice que todas nuestras fuentes, en el Salmo 87 dice, todas mis fuentes están en ti. Así tiene que ser nuestra vida. Todas nuestras fuentes están en el Señor. Sí, tenemos fuentes que nos abastecen, como el trabajo, como la familia, como el hogar, como el cónyuge, como la comunidad de hermanos. Tantas fuentes que tenemos, pero qué hermoso. Todas mis fuentes están en ti. Es decir, de Él proviene. Hacia Él va. Es un río que nace en el trono de Dios y nos hace entender que cuando una fuente se cierra, la fuente de tu trabajo, por ejemplo, Dios tiene para sostenerte, sustentarte, porque Él es tu fuente de esperanza. Él es un Dios de esperanza. Déjame recordarte que otro versículo más tenemos para que hoy tú te alegres y te goces en el Dios de nuestra esperanza, que en Él confiamos y de Él tenemos gozo y alegría, no por lo que vivimos, sino por lo que Él ya nos ha dado y nos ha prometido estar con nosotros, y Él enjugará toda lágrima, toda tristeza, y un día todo pasará y viviremos con Él para siempre, en una eternidad donde no habrá pecado, no habrá dolor, no habrá más llanto. ¿Y qué dice el Salmo? ¿Qué dice Jeremías 29:11? Que Dios tiene planes de bien y nunca de mal para darnos un futuro y una esperanza. ¿Ves cómo la palabra de Dios nos llama? Es que en este mundo en el que hoy estamos viviendo, y hoy hablaba con una persona y me decía, qué difícil para nuestros jóvenes de hoy hacerle frente a este mundo cuando ellos son tan bombardeados con temas tan depresógenos, claro. La juventud suya y mía, mujer que me escucha, caballero que me escucha, ya ha pasado los 40 años y usted me escucha, nuestra juventud fue muy diferente. Siempre nos hemos visto atacados a lo largo de nuestra vida, pero es que nuestros jóvenes hoy son muy atacados. Ellos viven situaciones, ¿por qué? Porque la conectividad y este mundo de redes y de la globalización hace que ellos estén al tanto de noticias que antes a usted y a mí nos tomaba más tiempo. Hoy ellos, al igual que usted y yo, en un momento están conectados y ya saben si habrá guerra, no habrá guerra, si habrá escasez, si no habrá escasez. Todas estas cosas de un mundo conectado nos hacen a usted y a mí querer perder la esperanza. Creer que ya no hay solución. Creer que para qué, si en este mundo todos sufren. Inclusive algunos jóvenes han perdido la esperanza de querer tener hijos, porque sienten que este mundo es un mundo desgraciado, que es un mundo en el que no vale la pena vivir ni esforzarse más que para ellos mismos. Es difícil, pero el Señor dice, como lo dijo en Jeremías 29, aun y cuando al pueblo iba a atravesar un tiempo de cautividad, que los planes de Dios para su pueblo siempre serán de bien y nunca de mal, para dar un futuro y una esperanza, porque Dios se llamó a sí mismo en Romanos 15:13, el Dios de esperanza. Amigo, no permitas que nada ni nadie te robe al Dios tuyo y mío al cual oramos, que es un Dios de esperanza. Y por el poder del Espíritu Santo, tú y yo podemos tener paz y gozo. Y eso es lo que Jesús dijo, que la paz que Él da no la puede dar el mundo. ¿Cómo está tu corazón? ¿Cuál es la fuente que tal vez hoy está débil? El trabajo, el matrimonio, alguna situación financiera. No permitas que esa fuente sea la fuente principal de tu vida para robarte la esperanza. Porque dice el Salmo, todas mis fuentes están en ti. Y como hijos e hijas de Dios, sabemos que hay un río de donde nace, dice Ezequiel, Jeremías, Apocalipsis, el Salmo 1. Ese río nace del trono de Dios y baja. Y los árboles que están allí tienen hojas medicinales, porque Dios quiere que tú y yo, a través de circunstancias, podamos glorificar a Cristo Jesús y ser medicinales para otros, aun y cuando pasamos situaciones difíciles. Estamos aquí listos para leer tus mensajes, tus comentarios. Hoy hemos empezado, como decía Andrei, siempre Psicología Vertical empieza a partir de las 4, tenemos un tiempo de música, pero hoy es nuestro cierre, así que necesitamos compartir la palabra, nuestro cierre de esta serie, ¿verdad? Compartir la palabra, escuchar estos mensajes que nos están entrando a través del 8777-5965, 8777-5965, y de ti que estás aquí bien conectadito a través del Facebook Live, donde estaremos leyendo esos mensajes, Andrei.
3: Con todo gusto, Helen. Antes de ir a la música, voy a darle lectura porque sí, nos están llegando bastantes mensajes y con gusto queremos saludarlos a todos. Dice, buenas tardes, princesa hermosa de Dios. Oiga, qué lindo, princesa hermosa de Dios. Y Andrei, no es príncipe, no, nos quedamos ahí. Pero gracias, hermana. Que Dios los continúe bendiciendo grandemente. No, es que la ven en Helen y la ven ahí, no, es que hermosa se ve ahí, vea. Con blusita oscurita, así, con soleado, veraniega. Hoy no con sueta ni más, pero bueno. No.
4: ¿Qué diferencia, verdad, Andrei? El clima de la semana pasada, el de
3: sí,
4: hoy.
3: Sí, sí, por eso le digo yo, es que una semana no es igual, nunca ha sido igual. A veces de sol, a veces de lluvia. Hoy está hermoso. Pero sigo leyendo este mensaje, dice, Dios los continúe bendiciendo grandemente. Muchas gracias por sus enseñanzas. Bendicen mi vida. Aquí estoy escuchando el programa, trabajando en mi emprendimiento. Y, ay, hermana, ¿usted quiere leer, Helen, que le lea esto? Esto es peligroso.
4: Que Andrei, dígame.
3: Para usted es peligroso.
4: ¿Por qué? Cuente.
3: Va por algo que a usted le gusta, que yo a veces le traía.
4: Tiene, están en su emprendimiento con pancito casero.
3: Ay, ese mismo.
4: André, que la semana pasada la hermana que dijo que estaba haciendo empanaditas de no sé si fue que nos dijo empanadas de queso, que yo me fui pensando y me topé a una hermana que dice, yo vi el programa y yo empecé a babiar por la empanada de queso.
3: Y que no la vieron en la imagen, porque sí. Ya a mí me dio hambre ya a las 5, ya estaba yo desmayándome de ver eso tan rico, pero bueno, a veces nos antojan y qué bendición que tienen alimento en sus casas. Ahora sí le cuento, aquí escuchando el programa, trabajando en mi emprendimiento, son pupusas y pan casero, aquí nos manda el pancito. Rico. Agradecida con Dios por su eterno, maravilloso y gran amor y su misericordia, en el poderoso nombre de nuestro Señor amado. Desde Westfalia de Limón, dice que pasa 24/7 conectada. Mayela Bolaños en esta tarde haciendo un delicioso pan y ahí me manda un video. Ay, si usted viera a Helen esto con mantequillita y un cafecito. Qué linda la hermanita. Vamos a mandarle ahí una cosita bien linda, que el Señor me la bendiga. También dice, hola, aquí voy. Hoy no estoy haciendo empanadas, ve, ella las empanadas.
4: Ay, hermana, usted fue la que nos dejó antojadas con esas deliciosas empanaditas.
3: Ay, hoy no hay empanadas, pero bueno, ahí nos mandan los corazoncitos, que Dios me la bendiga muchísimo. Bendiciones, la hermana Helen, oiga, dice que es Cristian. No, Cristian nunca está en las tardes, está en la noche, mi hermanita. Gracias por su palabra, un abrazo para los dos, muchas bendiciones. También bendiciones, Helen, gracias por las enseñanzas y también me saludan, muchas bendiciones también. Por acá tengo a Danilo que nos dice saludos. Olga desde de Zampa dice, yo estuve por muchos años así. También saludos desde David, Panamá. Reporta sintonía Juan Bejarano. Todos los días los escucho. Gracias, Juancito. Vamos a agregarlo aquí en nuestra base para saber que el hermanito Juan es desde allá la zona panameña del país hermano. Y aquí lo agregamos como hermanito internacional. Es una audiencia internacional, más fino, oiga.
4: ¡Qué tremenda bendición!
3: Buenas tardes, André y Helencita en cabina, haciendo mi reporte desde Sarapiquí. Dani dice, excelente programa. Saludos a Sarita, dice, bendiciones, hermana. ¿Cuál es el pasaje? Nos dice, ¿cuál era el pasaje? Aquí en Alajuela está puro sol y con un cafecito con leche. Gracias a Dios, Padre. Ah, bueno, imagínate, tomando cafecito y disfrutando. Buenas tardes, bendiciones, José Celedón en carretera de Quepo Sabrotina. Ay, vea, yo pasaba por esa recta, vea qué lindo está Quepo.
4: De Quepo Sabrotina.
3: Sí, está muy lindo Quepos en este momento, bastante soleado. Y bueno, dice que hay un muy lindo atardecer. Gracias, mi hermano, por su reporte. Y está la hermana, vamos a ver si ya leímos esto. Okidoki, yo creo que ya estamos con todo. Ah, bueno, no, hombre, falta uno, porque nos vamos a la música rapidito y escuchamos al hermanito. No podía faltar el hermanito de la Fuerza Roja.
5: Mi hermanito Andrei Mora, de Zona Vertical, hoy en Psicología Vertical, con nuestra hermana amada, como siempre, y deseándole siempre lo mejor a ese programa y a todos los oyentes. Le pido de todo corazón que bendiga a todos los oyentes y que Dios guarde a la hermana Helen y la siga bendiciendo más y más y más, que es un programa de mucha bendición, y siga bendiciendo a Faro del Caribe, la emisora del mundo entero, la emisora que amamos y queremos y que oramos y que también ofrendamos. De su hermano Marvin Mata, de la placa 2791. Un poquito extenso, pero con mucho amor.
3: Gracias, mi hermano.
4: Qué lindo, ¿vio? Marvin.
3: Marvin Mata, nuestro hermano taxista, siempre ahí en carretera desde la zona de Los Santos. Vamos a este tema musical, es como casi un clásico de los chicos del dúo Milicia. Y ya regresamos rapidísimo, porque hoy cerramos este mes en Psicología Vertical. No te puedes perder lo que al regresar tendremos para usted.
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0: Y así es, continuamos con más de Psicología Vertical en el espacio de tu generación. Aquí hay una hermanita que nos envía un audio desde Atillo. Buenas.
2: Buenas tardes, bendiciones a Psicología Vertical, al hermano André y a la hermana Helen, de esa, ¿cómo se puede decir? Ya no tan silenciosa.

0: refuerzan, son muy importantes. Pablo siempre reforzaba la palabra una y otra vez, la repetía porque era necesario.
1: Muchas gracias a mi hermana. Entonces, María Julia dice 3 de Atillo. Ahí está haciéndonos su reporte a nuestro WhatsApp 8777-5965. La hermanita Vera Salas también. Creo que me voy a poner aquí en Zona Vertical un emprendimiento de empanaditas para todos los hermanos que vengan con un logo de Zona Vertical a comerse una empanada, se imagina. Y para Helen un pan casero ahí bien, bien
2: delicioso.
1: Mortal.
2: Más bueno, si tiene anís, Andrei.
1: Sí, un día estos voy a ver si le digo al hombre, guárdeme una bolsita ahí, aunque sea añejón, para el otro día, porque ya...
2: Ya es mucho, Andrei.
1: Ese pan es bueno, te se lo aseguro.
2: Muy bien, gracias a nuestra hermana María, ¿verdad? Que es de Atillo, qué lindo reporte. Como usted dice, ya no es ni tan audiencia silenciosa porque nos ha dado ese gran regalo de dejarnos su mensajito. Muchas gracias, mi hermana. También para don Francisco Bonilla dice, buenas, un saludo a toda la emisora y en este caso, pues, desde Calle Blancos. Así que muchísimas gracias, don Francisco Bonilla. Los hermanos que habían ingresado antes también tomamos tiempo para saludarlos, agradecerles ese reporte. Mire, amigo hermano, cerremos este programa de este mes del valor de cultivar la esperanza en nosotros, en especial en estos momentos y en esta etapa de este mundo en el que a veces perdemos tan fácil la esperanza porque la hemos puesto en cosas terrenales. Pero ¿por qué al diablo le sirve que vivamos sin esperanza? Claro que a él le sirve. Recuerde que Job, y una hermana escribió que cuál era el pasaje con el que hemos estado trabajando. Bueno, Romanos 15:13 y Job 11 del 16 al 19. Pero en la traducción viviente dice que la esperanza nos da valentía. Claro que el enemigo ha leído la Biblia y él sabe las verdades que trae a su vida y a mi vida cuando nosotros cultivamos la esperanza, nos aferramos, vuelvo y repito, no a una esperanza positivista, circunstancial, sino a esa esperanza que viene de nuestro Dios. Entonces, una persona sin esperanza deja de perseverar, de creer, de orar, de caminar en el propósito de Dios. Pierde esa valentía. Imagínese que el propio Viktor Frankl, que es un autor y fue en su momento un especialista en todo el tema de psicología, padre de la logoterapia, uno de las vertientes de la psicología, él comprendió el valor de la esperanza enfocada en un propósito supremo, algo más allá de mí mismo, y cómo eso le ayudó a él a pasar por los campos de concentración sin perder ese propósito. Bueno, es que vivimos en una época donde muchas personas han perdido la fe en Dios. Y han perdido esa fe en que Dios mueve montañas, en que Dios puede hacer las cosas. Escuchan de la palabra de Dios, van y escuchan un sermón, leen un versículo, pero inclusive han perdido la fe en la palabra de Dios y creen que la Biblia es un libro más. Cuestionamos algunas cosas de la Biblia. Entonces, ¿cómo vamos a tener nuestra vida con esperanza si hemos perdido la fe en las palabras del Dios de esperanza? Seguimos asistiendo a la iglesia, pero vivimos convencidos de que nada cambiará, de que hay cosas que pueden pasar, otras que no. ¿Por qué? Porque he dudado inclusive de la palabra de Dios. La esperanza bíblica no es un deseo optimista. Ay, ojalá que esto pase. Ay, ojalá que esto cambie. Es la certeza de que Dios cumplirá sus promesas. Es la certeza de que lo que dice aquí me llena, me fortalece, me alienta, me recuerda quién es Dios, me recuerda cómo Dios quiere que actúe. Me recuerda cómo los hombres de Dios actuaron y eso me anima. No sé si usted alguna vez ha leído una biografía de un libro. Bueno, yo como buena psicóloga me gusta leer y he leído una biografía de un hombre.

0: nombre muy reconocido en el mundo y me motivó, me llenó de esperanza de hacer cambios. ¿Cuánto más la palabra de Dios y leer personajes bíblicos, leer hombres de Dios, mujeres de Dios, leer palabra de Dios? ¿Cómo no permitir que eso nos permee? A veces le tenemos más esperanza al youtuber, al TikTok que vemos, a la receta que dice aquel o cual, que a la palabra de Dios. El enemigo sabe que una persona con esperanza sigue luchando, por eso va a intentar robársela, por eso va a querer que esa circunstancia y esa situación le ahogue al punto que usted no quiera seguir y que usted pierda la esperanza en Dios. Porque es que Romanos 15:13 me dice que si yo pierdo la esperanza en el Dios de esperanza y dejo de creer en sus promesas, en su palabra y dejo de creer en Él, seré una persona sin gozo, sin paz, sin alegría. Y entonces el poder del Espíritu Santo tampoco lo creeré, porque creeré más en circunstancias, en situaciones. Jesús dijo en Juan 10:10, el ladrón no viene sino para hurtar, matar y destruir. Yo he venido para que tengan vida y para que la tengan en abundancia. ¿Qué quiere Satanás? Ya el Señor nos dijo la táctica de él: hurtar, robar la esperanza, robar la credibilidad en la palabra de Dios. Porque cuando tú dejas que el enemigo te robe la credibilidad en que lo que Dios dice se hará, que Dios ha dicho que aunque pasemos por valle de sombra y de muerte, Él estará con nosotros, que su vara y su cayado nos infundirán aliento. Cuando nosotros perdemos el valor de la palabra y decimos, pero ¿por qué? Como leíamos también y estudiamos dos programas anteriores en el Salmo 73 con Asaf, ¿verdad? Cómo él perdió la esperanza por estar viendo a los incrédulos y cómo prosperaban y cómo él le iba mal y cómo estaban libres de preocupaciones, decía Asaf, y eso le llevó a perder la esperanza, aun y cuando era un hombre de Dios. Y a veces así nosotros estamos. El enemigo quiere robar esa esperanza. Porque cuando Él lo roba, mata las ganas que tú y yo tengamos de seguir luchando y de esa manera nos destruye. Y no podemos permitir que nos robe la esperanza del Dios que tenemos. Dios quiere que tú destruyas esos argumentos que Satanás está levantando para que tú no tengas esperanza. Mira, punto importante, sin esperanza dejamos de esperar la intervención de Dios. Vuelvo y repito, sin esperanza dejamos de esperar la intervención de Dios. Y tú sabes que los estudios en neurociencia dicen que la gente que tiene esperanza y fe en un ser supremo sale más rápido de las dificultades, porque logran entender que hay una protección, que hay un tema divino que les está guiando. Ellos no van a mencionar a Dios, ellos dicen en un ser divino. Pero es que cuando tú pierdes la esperanza, dejas de esperar la intervención de Dios, dejas de creer que Dios está ahí cuidándote, que Dios te está permitiendo pasar por ese valle de sombra y de muerte, que Dios está trabajándote, como dice Santiago, que debemos de alegrarnos cuando pasamos por diferentes pruebas, porque ellas van a pulir nuestro carácter. Es que cuando tú dejas de creer en la palabra de Dios, dejas de creer en la intervención de Dios. Cuando alguien pierde la esperanza, comienza a pensar: nada va a cambiar, siempre será igual, mi matrimonio no tiene solución, mi hijo no tiene solución, Dios ya no habrá, ya Dios seguro ya se rindió conmigo. Y la Biblia muestra que algo así le ocurrió al pueblo de Israel. Ezequiel 37:11 dice: nuestros huesos se secaron y pereció nuestra esperanza. Israel aún existía físicamente, pero emocional y espiritualmente estaba derrotado. El enemigo sabe que cuando creemos que todo terminó, dejamos de buscar a Dios. No, ¿para qué? ¿Ya para qué? No hay nada que hacer. Es que el que tiene la última palabra es Dios. Es que tú y yo caminamos por la fe en el Señor, por las verdades de Dios. Por eso nunca podemos dejar que dejar de tener esperanza, para nunca dejar de creer en la intervención de Dios. Mira lo que dice Lamentaciones, y quiero leerlo para ti, este pasaje tan hermoso, y voy a buscarlo en esta versión. Por eso voy a durar un poquitito más, porque quiero leértela en esta versión, y a veces se me puede ir. Ya casi llego, hermano. Bueno, a veces se me va de acá. Dice Lamentaciones 3, del 21 al 24. Esto recapacitaré mi corazón, por lo tanto esperaré. Qué hermosísima verdad. Usted y yo tenemos que recordar de las verdades de Dios, de la esperanza en el Señor. Y es que Lamentaciones es un libro que nos da a nosotros estas verdades. Él está viendo situaciones. Por eso dice el 21 al 24, esto recapacitaré en mi corazón, por lo tanto esperaré. Por la misericordia de Jehová no hemos sido consumidos, porque nunca decayeron sus misericordias. Esto es llenarnos de esperanza y de seguir viendo la intervención de Dios en medio de cualquier situación. Son nuevas cada mañana sus misericordias, y grande es su fidelidad. Mi porción es Jehová, dijo mi alma, por tanto en él esperaré. Bueno es Jehová a los que en él esperan, al alma que lo busca. Qué hermoso seguir creyendo en esa intervención divina. Aun y cuando las circunstancias parecen no cambiar, es el corazón el que cambia a través de esas circunstancias para bien, pues vemos a Dios actuar. ¿Qué pasó con José? José vivió circunstancias muy duras, pero él vio a Dios en medio de todas esas circunstancias. Por eso Génesis 50:20 dice a sus hermanos: ustedes creyeron que iba a ser para bien, pero Dios lo usó para... Ustedes creyeron que iba a ser para mal, pero Dios lo usó para bien. La esperanza nace cuando recordamos el carácter de Dios, no cuando cambian las circunstancias. Por eso es que sin esperanza somos más vulnerables a las mentiras del enemigo. Lo dice Juan 8:44. Él es mentiroso y padre de mentira. Satanás trabaja principalmente mediante mentiras. Cuando una persona pierde esperanza, comienza a creer esas mentiras. Y 2 Corintios dice que se empiezan a armar argumentos que se levantan contra el conocimiento de Dios. Y entonces, mentiras como: Dios ya no me ama, esto Dios ni siquiera lo puede cambiar, siempre fracasaré, no valgo nada, esto es una desgracia, ¿verdad? Y la esperanza debe de proteger nuestra mente, porque nos va a traer gozo, nos va a traer paz por medio del poder del Espíritu Santo, a través de esa verdad de Dios de esperanza. Así que, amigo, hermano, recuerda la palabra de Dios, recuerda lo que Dalí ha dicho y aliméntate de esta verdad. Efesios 6, mire lo que dice la palabra de Dios en Efesios 6, y leo para ti en... Me pasé un momentito. En Efesios 6 dice la palabra de Dios, del 16 al 17: sobre todo tomad el escudo de la fe, con el que podáis apagar todos los dardos de fuego del maligno, y tomad el yelmo de la salvación y la espada del Espíritu, que es la palabra de Dios. La armadura incluye ese escudo de la fe con el cual tú tienes que hacerle frente y no permitir que esos dardos del enemigo vengan a robarte la esperanza, porque después de robarte, quiere matar y destruir en tu vida todo lo que el Señor ha hecho. Y dice que nos debemos de poner el yelmo de la salvación. Cuando hablamos del yelmo de la salvación, algunos estudiosos hablan y dicen, cuidar esos pensamientos que no se conviertan en fortalezas mentales contra el conocimiento de Dios, como una fortaleza de no creer en la palabra de Dios, porque cuando tú dejas de creer en Dios, en su palabra, dejas de creer en la intervención divina de Dios y nos volvemos vulnerables. Y como decíamos en Job 11:18, la esperanza trae valentía. Entonces, tenemos que tener cuidado. El otro punto, amigo, es que sin esperanza dejamos de perseverar. Una persona puede soportar mucho sufrimiento si sabe que tiene propósito. La historia de Viktor Frankl, el médico y el expositor de la logoterapia que pasó por los campos de concentración, en un libro hermosísimo, Hombre en busca del sentido, él habla y él dice cómo ese propósito lo llevó a él a mantenerse con esperanza. En Hebreos 10, 35 al 36, y voy a leer para ustedes aquí Hebreos 10, del 35 al 36, dice: no perdáis pues vuestra confianza, que tiene gran galardón. No dejes de perder la confianza en el Señor. Sigue diciendo: porque os es necesario la paciencia para que, habiendo hecho la voluntad de Dios, obtengáis la promesa. Vean qué hermosísimo. Dice: porque habiendo hecho la voluntad de Dios, obtengáis la promesa. No perdáis pues vuestra confianza, que tiene gran galardón. El enemigo sabe que si logra abatirnos antes de tiempo y nos logra tirar allá y nos quita la esperanza, seremos destruidos. Y entonces nos rendiremos porque hemos dejado que esa esperanza ya no se cultiva en nosotros. Jesús contó la parábola del sembrador en Lucas, en Mateo, y nos dice lo que sucede en su corazón y el mío cuando no permitimos que la palabra de Dios caiga en tierra fértil. Se ahoga la semilla, no persevera. Así que Mateo 13 nos dice que algunos comenzaron bien, pero abandonaron ese camino. ¿Y por qué? Porque no perseveraron. La esperanza sostiene la perseverancia. Usted, cuando tiene esperanza en la venida del Señor, usted se mantiene perseverando, usted se mantiene diciendo: yo tengo que seguir adelante, yo no puedo dejar que esto a mí me robe el gozo, me robe la verdad, el amor. Romanos 5, amigo, hermano, Romanos 5, del 3 al 5, dice así: y no solo esto, sino que también nos gloriamos en las tribulaciones, sabiendo que la tribulación produce paciencia, y la paciencia prueba, y la prueba esperanza. Y la esperanza no avergüenza, porque el amor de Dios ha sido derramado en nuestros corazones por el Espíritu Santo que nos fue dado. Aquí vemos que aún en momentos de dificultad, la situación adversa va a producir en nosotros paciencia, va a pulir nuestro carácter y tendremos esa esperanza viva. La esperanza no avergüenza. El enemigo quiere robar este proceso y avergonzarnos en el evangelio de que no es un evangelio de verdad. Sin esperanza dejamos de ver el propósito de Dios. El enemigo intenta reducir nuestra visión y quitarnos toda esperanza para ponerla en circunstancias y que creamos que nuestra esperanza está en esa situación. Entonces, Dios siempre trabaja recordándonos que Él ya escribió tu futuro, mi futuro, que antes de que la fundación fuese dada, ya Él conocía el final de todos y de todo. Por lo tanto, en Él podemos confiar. Y Él nos enseña que Él tiene pensamientos de paz, no de bien, que Él es el único Dios que escribió el final y el principio, se devolvió al principio, como dice su palabra, Él la escribió, ya Él lo tiene todo. Por lo tanto, no pierdas la esperanza creyendo que esto que estás viviendo es el acabose o el final de todo. Es una temporada, es temporal, porque tu mirada tiene que estar en lo eterno, en las promesas, en las verdades, en lo que su palabra me enseña, lo que su palabra dice para ti, para mí, sobre la vida, esta vida que vivimos en este mundo, que es pasajero. Por eso su palabra dice, pero las cosas pasarán, todo pasará, pero su palabra no pasará. Tú no puedes sostenerte por un hombre, tú no puedes sostenerte por una economía, tú no puedes sostenerte por un hijo, una hija, tú no puedes sostenerte por nada que no sea la palabra y la verdad de Dios, porque todo pasará, cielo y tierra pasará, mas su palabra no pasará. Por eso hoy te animo y te llevo a recordar lo que la palabra de Dios dice, que Cristo es nuestra verdadera esperanza. La esperanza no depende de circunstancias, depende de una persona. ¿Y quién es esa persona? Cristo Jesús. Mira lo que dice Colosenses 1:27. A quienes Dios quiso dar a conocer las riquezas de la gloria de este misterio entre los gentiles, que es Cristo en nosotros, la esperanza de gloria. Nuestra esperanza no está en la economía, en el médico, en la persona, en un empleo, en el cónyuge, está en Cristo. Por eso Pedro escribe en 1 Pedro 1:13, nos hizo renacer para una esperanza viva por la resurrección de Jesucristo. Nuestra esperanza está viva porque Cristo está vivo. Él resucitó, la tumba está vacía y Él prometió que vendría por nosotros. Y eso es suficiente para que hoy tú y yo sonriamos a esta alma, a este corazón que recuerda que nuestra esperanza es viva porque está fundamentada en Cristo Jesús. Romanos 8, mira, del 24 al 25 también nos afirma. Y mira lo que dice su palabra en Romanos 8, del 24 al 25. Dice así, porque en esperanza fuimos salvos, pero la esperanza que se ve no es esperanza, porque alguna vez ¿a qué ha esperado? Pero si esperamos lo que no vemos, con paciencia lo aguardamos. Por eso estamos esperando, estamos como esos memes, ¿verdad?, que hay ahí de chicos o de niños o emojis de tan emocionados porque estamos esperando ver el cumplimiento de su palabra. Sí, Él regresará, Él prometió que regresará. Y si tú y yo creemos en esta palabra que está aquí, que es viva, que es eficaz y que es Cristo Jesús nuestra fuente de esperanza, todo pasará. Hoy puedes sentir que tu vida está desgarrada por la pérdida de un ser querido. Ese dolor también menguará, pero no puedes permitir que el Dios de esperanza se opaque en tu vida, permitiendo que la soledad, que el luto, que la angustia, que la amargura, que el desespero, que la tristeza sean más fuertes que el Dios de esperanza. Termino, amigo, hermano, este tiempo. ¿Cómo recuperar la esperanza? Bueno, rápidamente déjame decirte 4 aspectos. Alimenta la mente con la palabra de Dios. Ten cuidado dónde vas, cuáles son las fuentes con las que te alimentas, qué series, qué programas, qué redes sociales, qué links estás accesando, de qué te estás llenando. Aliméntate de la palabra de Dios. Por eso tenemos que tener cuidado. ¿Por qué? Porque estamos llamados a alimentarnos. Romanos 15:4, para que por la paciencia y la consolación de las Escrituras tengamos esperanza. Es a través de la palabra, porque esa es la fuente de toda esperanza. 2, recordando la fidelidad de Dios, como lo vemos en Lamentaciones. Él pudo ver por la misericordia de Dios que no hemos sido consumidos, que sus misericordias son nuevas cada mañana. Así que cuando amanezcas muy bajoneado, dicen nuestros jóvenes, ¿verdad? Muy bajoneado ahí, como que estás de pocas pilas, de poca batería, medita en la palabra de Dios, recuerda la fidelidad de Dios. Salmo 103:2 dice: no olvides ninguno de sus beneficios, le dice al alma. La memoria espiritual fortalece la esperanza. Por eso en Deuteronomio el Señor decía: repitan la palabra, repítanla una y otra vez. Léanla cuando salgan de sus casas, cuando entren, llénense en el corazón de la palabra de Dios. Pero es que hoy nos llenamos de todo menos de la palabra de Dios. Buscamos tantas fuentes, amigo, hermano. A veces estamos deprimidos y vamos y queremos ver una serie. No estoy diciendo que esté mal, pero tal vez no es la serie lo que tu alma necesita. Es la palabra de Dios y recordar la fidelidad de Dios. Punto número 3, permaneciendo cerca de Cristo. Juan 15:5 dice: separados de mí, nada podéis hacer. La esperanza crece en esa comunión con el Señor. Asista a la iglesia, vaya, reciba discipulados, salude a hermanos, congréguese y le motiva que no sea de forma virtual, asista a una iglesia local, sienta el cariño, el afecto y el amor a través de esa iglesia local que usted tiene el privilegio de ir. Muchos en otras latitudes del hemisferio están deseando poder asistir, pero les es prohibido. Usted y yo podemos ir a una iglesia local y juntos compartir y gozarnos en el Dios de esperanza, con muchos otros hermanos que comparten la misma fe. Permanezca cerca de Cristo y de su iglesia y ore aun cuando usted cree que no ve resultados. Lucas 18:1 dice: también les refirió Jesús una parábola sobre la necesidad de orar siempre y de no desmayar. Así que, amigo, el enemigo sabe que una persona con esperanza tiene valentía para seguir orando, creyendo, obedeciendo, amando, esperando en el Señor su regreso. Y eso es lo que él quiere, intenta robarnos la esperanza antes de cualquier cosa. Pero Dios es llamado en las Escrituras el Dios de esperanza, como lo hemos visto en Romanos 15:13. Él puede restaurar el corazón más desanimado, aunque hay alguien que sienta que sus huesos están secos y que ya no puede más. Dios puede inclusive traer vitalidad a esa área de nuestra vida que está como muerta, emocional, espiritualmente, porque hemos entendido quién es nuestro Dios. Hebreos 6:19, amigo, vea lo que dice la palabra de Dios en Hebreos 6:19. Y dice así, hermano. Hebreos 6:19 dice: la cual tenemos como segura y firme ancla del alma y que penetra hasta dentro del velo, la esperanza puesta delante de nosotros. Y esto es la verdad. Tenemos como segura y firme ancla del alma que penetra hasta dentro del velo. Así como un ancla mantiene firme un barco en medio de tempestades, la esperanza en Cristo nos sostiene, sostiene nuestra alma, nuestras emociones. Cuando las circunstancias intentan arrastrarnos y el enemigo quiere robarnos, hurtar y destruir nuestra vida, robándonos la esperanza. El diablo desea que vivamos sin esperanza, porque una persona sin esperanza desespera y es destruida y pierde el norte y la intervención de Dios. Pero quien mantiene su esperanza en Cristo permanece firme hasta ver la fidelidad de Dios, sabiendo que aun y cuando no recibimos lo que esperamos aquí, en el cielo recibiremos sus promesas, porque tu vida y mi vida no termina en este mundo, solamente continúa a una vida eterna, llena de esperanza, porque está basada en el Dios de esperanza. Así que, hermano, que Dios bendiga tu vida, que ninguna circunstancia tuya y mía opaque en la verdad de su palabra, y que siempre podamos creer en la palabra de Dios, que es firme, que es ancla para ti y para mí, porque Él lo habló y son sus palabras de bien para nosotros. No permitas que nada ni nadie hoy te robe la esperanza. Ha estado con ustedes la psicóloga Helen Hernández Salazar en este su programa de Psicología Vertical, dándole gracias a Dios por dejarnos llegar y acompañarte durante este tiempo de programa. Recuerda que en el mes de agosto, Dios mediante, continuaremos con nuevo tema lleno de las verdades de la palabra de Dios y el aporte de la psicología. Andrei.
1: Gracias, mi hermana Helen. Que Dios le bendiga a usted. Gracias por habernos acompañado cada jueves de este mes de julio. Y como bien lo menciona Helen, les esperamos en agosto con más de Psicología Vertical. Esperamos sea todos los temas de gran bendición. Ya viene en pocos minutos, momento de oración para que usted nos envíe sus peticiones al WhatsApp 8777-5965. Gracias, Helen.
0: Bendiciones.

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1: Muy buenas tardes, Andreycito Mora. Que Dios me lo bendiga grandemente. Y muy buenas tardes, mis amados y amadas santas y santas del Señor Jesucristo. Qué bendición estar en esta tarde con ustedes aquí, orando, intercediendo y clamando por cada una de las peticiones. Así es que los invito a marcar al 22-86-1511, extensión 0, y ahí está nuestra amada Estercita Calero, y ella con mucho gusto va a recibir su petición de oración y estaremos orando, unidos aquí, intercediendo. Usted de donde quiera que se encuentre y yo acá, ya somos, dice la palabra del Señor, que donde hay dos o tres reunidos en mi nombre, ahí está Él. Yo sé que si ustedes oran y yo también oro acá, el Señor va a escuchar nuestro clamor, va a escuchar nuestra plegaria que le vamos a hacer por cada petición de cada uno de ustedes. Aquí traigo una pequeña reflexión del Salmo 61, muy linda. Es un salmo de confianza en la protección de Dios al músico principal sobre Nihinot, Salmo de David. Dice así: oye, oh Dios, mi clamor, a mi oración atiende, desde el cabo de la tierra clamaré a ti. Cuando mi corazón desmayare, llévame a la roca que es más alta que yo, porque tú has sido mi refugio y torre fuerte delante del enemigo. Qué bello estos tres textos bíblicos que tenemos acá. Este salmo fue escrito por el rey David en un momento de profunda angustia. Aunque se sentía lejos y abatido, él nunca dejó la profunda angustia. Aunque se sentía lejos, abatido, él siempre buscaba a Dios en lugar de rendirse. Por eso les decimos, no se rinda si usted está pidiéndole algo al Señor. El Señor en el mejor momento lo va a ayudar a usted a levantarse. Él levantó su voz, a buscar a Dios en lugar de rendirse. Levantó esa voz y dice que en oración, confiando en que el Señor escucharía su clamor. Cuando David dice, llévame a la roca que es más alta que yo, reconoce que por sí mismo no tiene fuerzas para enfrentar sus problemas. Esa roca representa a Dios, firme, inmutable, seguro y más grande que cualquier dificultad. Una hermosa expresión de dependencia y confianza en el Señor. En el versículo 3, David recuerda la fidelidad de Dios. Tú nos has sido mi refugio y torre fuerte delante del enemigo. Antes de pedir ayuda, recuerda cómo Dios ya había protegido en el pasado. Eso fortalece su fe para seguir confiando en el presente. ¿Cuántas veces nosotros he pedido algo y le decimos al Señor, Señor, ya no puedo más, se me acaban las fuerzas? Usted hoy levántese con poder, así como lo hizo David, y ponga en manos del Señor todo lo que usted tal vez está sucediendo en su hogar, en su casa, lo que usted está pasando. No sabemos si es una enfermedad, si es una separación, si son los hijos que se han ido. Yo no sé cuál sea su problema, pero Dios lo conoce y Dios quiere ayudarte hoy. Él quiere que te levantes, que no te dejes caer. Y si tú aplicas esto a tu vida, cuando el corazón se siente cansado, triste o sin fuerzas, este salmo nos enseña a hacer lo mismo que David, a clamar a Dios, que confiar en Él y refugiarnos en su presencia. A veces nos refugiamos en otras cosas que más bien nos hacen daño. Refugiémonos en el Señor. No busque usted otras cosas que más bien lo van a hacer peor, lo van a poner más mal de lo que tal vez se siente la persona. Usted dígale: Señor, aquí estoy, me presento delante de ti, renueva mis fuerzas. Así es que nosotros tenemos que buscarle a Él. Cristo es nuestra roca firme, quien nos sostiene cuando nuestras fuerzas se nos acaban. Enseñanza para cada uno de nosotros. No importa cuán lejos o abatidos nos sintamos, Dios escucha el clamor de sus hijos. Dios no es un Dios sordo. Él escucha nuestro clamor cuando nosotros le pedimos. Muchas gracias, mamita. Dios me la bendiga. Él escucha nuestro clamor. Él está escuchando tu oración cuando le estás pidiendo lo que estás cargando. Póngale esa carga a los pies de la cruz. Dígale usted: ya esta carga no es mía, es tuya, Señor. Entonces, Él es el que va a actuar. Así es que Él es nuestro refugio, nuestra fortaleza y la roca firme donde encontramos la seguridad y la paz de Dios. Solo así podemos escuchar nosotros la paz, encontrar la paz de Dios, solo buscándolo en espíritu y en verdad, porque si no, más bien nos enredamos en cosas que para después trae dolor, trae tristeza, trae llanto, trae amargura. No permita que el enemigo le susurre a usted en el oído. Dígale: Señor, aquí estoy y quiero que me ayudes. Quiero que me des fe para seguir yo siempre teniendo esa fe y poniendo todo en manos tuyas, en el nombre de Jesús. Aquí pide fortaleza para Yesenia. Está pasando una prueba muy difícil. Yesenia, cualquier prueba que estés pasando, haz como David, levántate y verás que puedes. Nosotros podemos, tenemos un Dios de poder, un Dios de misericordia, y para Él no hay nada difícil. Patricia Huertas dice puertas abiertas de provisión en su y por su casa propia, amén. En el nombre de Jesús vamos a estar orando para que el Señor abra puertas, para que tengas esa casa. Dice Juan Félix, Virginia, Dinia y Nora, petición por diferentes necesidades, amén. En el nombre de Jesús vamos a estar orando. Y Dalí Hidalgo, por trabajo fijo, cancelación de deudas. María Moraga, por una cirugía que le van a realizar, amén. En el nombre de Jesús, Señor, tú vienes cancelando toda deuda de mis hermanos, Señor. Ellos necesitan tu intervención, Padre. También, Señor, por esta cirugía que van a realizarle a María Moraga, tú vas a estar en ese quirófano, Señor, auxiliando, Señor, socorriendo a cada uno de mis hermanos que están en operación, Padre, en el nombre de Jesús. También dice Derian, sabiduría, dirección de Dios en una decisión que va a tomar. Que el Señor sea el que tome el control de su mente y que esa decisión que Él va a tomar sea la correcta, para que después Él piense que el Señor no lo escuchó. Él nos escucha y Él te va a ayudar. Oramos por Rubén, dice Loaiza, por situaciones especiales laborales, por un milagro financiero y por su hija Luciana Loaiza. Que Dios, dice, le dé revelación, amén, en el nombre de Jesús. Mario pide sanidad, se encuentra internado por la dice circulación de sus piernas, y tiene un dedo que ya no le responde. Padre, en el nombre de Jesús, visita ya a Mario, Padre, para que no tenga, Señor, que hacerle ninguna cirugía en sus piernitas, Señor, ni en sus dedos, Padre. Ven, Señor, en su auxilio. Esther pide puertas abiertas laborales, y por su hijo Caleb, por su esposo, y una provisión de cancelación de deudas. Amén, en el nombre de Jesús. Roger dice, y Amner, por peticiones que Dios conoce y por protección. Amén, en el nombre de Jesús. Liliana pide cobertura. Marilyn, por un emprendimiento. Amén, en el nombre de Jesús, Señor, ayúdalos. Familia Venegas, Teno dice, libres de toda maldición, por cobertura y confianza en el Señor. Amén. Oramos para que el Señor venga en su auxilio, quite todas maldiciones que no son de ellos. El Señor se llevó en ese madero toda maldición y todo decreto que fuera contrario hacia nosotros, en el nombre poderoso de Jesús. También familia López, Otero, por cobertura. Loreta, fortaleza, que le van a volver a hacer un TAC y que todo salga bien. Ponemos en las manos del Señor el TAC de Loreta, en el nombre de Jesús. Daniel, por una ayuda en el IMA y por aprobación de pensión y finanzas, dice sanidad, dice de rinitis. Bueno, amén, en el nombre de Jesús, Señor, glorifícate. También dice, pide un milagro financiero para sus hijos Eduardo, Héctor, Sergio y su nieto Fabio. Pide también Andrés cancelación de deudas y por la familia sanidad, protección para la familia, amén. Y dice, puertas abiertas de trabajo, el Señor sea su protección donde quiera que vayan, en el nombre de Jesús, su cobertura. Adolfo pide sanidad de una hernia y dinero retenidos. Jorge pide por una aprobación de una, seguro es una pensión, en el nombre de Jesús oramos, Jorge, y sabemos, aquí no dice por qué, pero el Señor sí conoce y el Señor es el que se va a glorificar en esto, en el nombre de Jesús. Adolfo pide sanidad de una hernia y dinero retenidos. Amén, oramos en el nombre de Jesús. Jorge pide por la aprobación. Nancy Quiroz pide por la presidente del país, por protección. Amén, en el nombre de Jesús. Ángel pide liberación de drogas y seguro malas amistades. Nada más dice malas, pero no dice qué. Reiner Aguilar, fortaleza, está privado de libertad, Señor. Fortalécelo ahí donde está, Señor, y trae bendición a él en el nombre de Jesús. Ricardo Maroto, da gracias a Dios porque ya terminó de orar. Amén. Nosotros también nos unimos a esas gracias de que le está dando al Señor y seguimos orando para que el Señor lo proteja, lo guarde y que siempre lo tenga con buen trabajo, en el nombre de Jesús. Don Alvarios Carrillo está privado de libertad, pide fortaleza, sabiduría por el grupo de estudio bíblico y unidad. Amén, en el nombre de Jesús oramos por todos los privados de libertad, Señor, para que tú vengas interviniendo en ellos, Señor, para que pronto, Señor, salgan de ahí, Padre, pero que salgan predicando tu palabra, Señor, porque ahí ellos están estudiando tu palabra, Señor, que ese estudio bíblico, Señor, que ellos tú les des sabiduría y entendimiento, Padre, en el nombre poderoso de nuestro Señor Jesucristo. También oramos por Carlos Alvarado, por sanidad completa, por cobertura. Edgar Alvarado, liberación de vicios y por cobertura. Graven Jiménez, acción de gracias por la aprobación y la ayuda de Limas. Amén, en el nombre de Jesús. Nos unimos a darle gracias al Señor por esto, Señor, porque sabemos que tú eres un Dios grande, un Dios de poder. Marlon Sánchez pide por Sampatier, sanidad en su estómago y una pelotita en su busto. Amén, en el nombre de Jesús, Señor. Quita todas las pelotitas que se vienen, Señor, haciendo en el cuerpo de algunas personas, Señor. Libéralos, Padre, y que se deshaga ahora en el nombre de Jesús. Eladio Jiménez pide sanidad en los riñones, amén, en el nombre de Jesús. Rodolfo pide paz mental, conversión de su familia, cobertura y unión familiar y fortaleza. Y también por la muerte de su mamá. Señor, nosotros sabemos qué dolor es cuando nosotros, Señor, pasamos por un momento de estos, Padre. Yo sé, mi Dios, que tú, Padre amado, vas a tomar el control de todo. También oramos, Señor, quiero orar, Padre mío, por muchas familias que están pasando algo feo, Señor, algo tal vez que ya no pueden más. Yo te pido por Mayuri Calderón, Señor Núñez. Quita todo dolor, toda tristeza, toda amargura, Señor. Todo lo que ha venido, Señor, a su mente, quítalo, Padre, en el nombre de Jesús, Padre amado. También te pido que le traigas paz y fortaleza, que se aparte de las personas que le hacen daño, Dios, en el nombre poderoso de Jesús. Oramos por Yasmín también, Señor, para que tú la protejas, la ayudes, Señor, y que ella tenga paz también, Señor, y que pueda dormir tranquila, Dios mío, en el nombre poderoso de nuestro Señor Jesucristo. Padre amado, Señor, hoy venimos delante de ti con un corazón agradecido, porque tú eres nuestro refugio en medio de una tormenta, Señor, nuestro pronto auxilio en las dificultades, Señor. Extiende tu mano de misericordia, Señor, sobre aquellos que luchan, Señor, con la enfermedad, Padre. Que tú traigas sanidad, mi Dios, y fluya sobre sus cuerpos y traigas paz a sus almas. Y también, como dice Jeremías 17:14, Padre, que seas tú, Señor, glorificándote en cada uno, Señor. Ponemos bajo tu cobertura nuestra familia, nuestros hogares, Señor, confiando en que el ángel de Jehová acampa alrededor de los que le temen y los defiende, Padre, en el nombre poderoso de nuestro Señor Jesucristo, Dios mío. Como dice el Salmo 34:7, Señor, tú eres una promesa, Señor, porque tú nos das tantas promesas, Señor, pero nosotros a veces nos olvidamos y no las atesoramos para nosotros, Señor, Padre de la gloria. Yo sé, Señor, que tú, Señor, tienes riquezas para todos, Señor. Como dice Filipenses 4:19, Señor, tú eres nuestra promesa de suplir todo lo que nos falte conforme a sus riquezas en gloria. Yo sé que tú nos das todo lo que necesitamos, Padre. Todo lo que necesitamos, no nos hace falta nada, mi Dios. Y cuando falta el pan en la mesa, tú suples, Señor. Tú mandas, Señor, Padre de la gloria, ángeles que lleven, Señor, Padre del cielo, en el nombre poderoso de nuestro Señor Jesucristo. Gracias, Esthercita. Gracias, Señor, porque tú eres bueno, tú eres poderoso y tú eres maravilloso, Señor. Te entregamos nuestras vidas, nuestras cargas, nuestras necesidades, Señor. Nuestros desánimos, Señor, tu gracia es suficiente de poder, Padre. Perfecciona, Señor, nuestra debilidad. Gracias, Señor, en el nombre poderoso de nuestro Señor Jesucristo, Padre amado y bendito, Rey poderoso, Señor. Gracias te damos porque tú eres bueno, tú eres poderoso, tú eres grande y maravilloso, Señor. Tú eres el único, Señor, que nos puede ayudar y sacar, Señor, del lodo cenagoso, del pozo de la desesperación, mi Dios, en el nombre de Jesús, Señor. Padre mío, amado Dios, en este día presentamos delante de ti, Señor, cada necesidad. Tú eres dueño de todo el oro y de toda la plata, Señor. Yo te pido que tú vengas interviniendo en cada uno de mis hermanos. Provee, Señor, todo lo que necesitan. Provee trabajo al que no tiene. Dale fortaleza al que está caído, Señor, al que está débil, Padre. Que tú lo levantes con poder, Señor, y tú le des esa mano que él necesita, mi Dios, en el nombre poderoso de Jesús, Padre amado. Gracias, Padre poderoso Dios, Señor. Te damos a ti toda la gloria y todo el honor y toda la alabanza, Señor. Bendecimos tu santo nombre, Padre, porque yo sé que tú te vas a glorificar en cada una de las peticiones de los hermanos, Señor. Te pedimos, Señor, Padre de la gloria, y dice, Señor, tu palabra y todo lo creado te pertenece a ti. Te pedimos que abras caminos, Señor, en las ventas, Señor, en la venta de casa, compra de casa, venta de terreno, Señor, en venta de carros, Padre, que tú traigas, Señor, los buenos compradores, Señor, que el que no tiene casa propia, tú se la des, Padre, tú eres el proveedor de todo, Señor, en el nombre de Jesús, en el nombre poderoso de nuestro Señor Jesucristo, Padre, bendícelo, Señor, a cada uno, Dios mío, en el nombre que sobre todo nombre, en el nombre poderoso de nuestro Señor Jesucristo. También oramos por Teresa Badilla, por sanidad de todos su cuerpo, por conversión de su familia, Lorena por aprobación de préstamo y casa propia, Oscar por la sanidad completa, Señor, Dominga pide gracia por, dice, por sanidad para poder dormir en paz, Señor, dice la palabra tuya en el Salmo, yo me acosté y dormí porque Jehová me sustentaba, el Salmo 3. Así es que mi amada y mi amado hermano, duerma en paz, diga usted, el Señor es mi fortaleza, Él sustenta mi sueño, Él me va a ayudar para que yo pueda dormir tranquilo y pueda reposar. Así es que usted dígale al Señor, Señor, yo me acuesto en paz y así, y yo me acosté y dormí porque tú me sustentabas. Así es que acuéstese en paz, que el Señor es el que sustenta tu sueño y te va a ayudar a levantarse otro día bien, porque Él es un Dios de amor, un Dios de misericordia, un Dios de poder, un Dios de victoria, un Dios de gloria, un Dios grande y majestuoso. Así es que Él está ahí para ayudarnos en el nombre de Jesús. También dice Josefa, sanidad en sus piernas y ayuda de limas. Dice Gafet, por trabajo, Señor, ayúdalo, dale trabajo. Yo, dice Yoreli, Señor, por restauración. Iraida Víquez, dice, por el resultado de una biopsia y por un TAC. Señor, que hayan salido limpios, Padre, en el nombre de Jesús, en el nombre de Jesús. María Adelaida, por cobertura y sanidad en los riñones. Dice Henry y Cindy Mena, liberación de vicio, Señor. Tú vienes liberando todo vicio, Señor. Todo alcoholismo, toda drogadicción, Señor. Tú la vienes quitando, Padre, en el nombre poderoso de Jesús, Señor amado. Ven tú quitando todo lo que estorba, todo lo que no es tuyo, Señor, en el nombre de Jesús. Amado Padre Celestial, en el nombre de Jesús, Señor. En el nombre de Jesucristo venimos, Señor, una vez más delante de tu presencia, con un corazón lleno de fe y esperanza, que tú eres nuestro pastor, y nada le faltará a mis hermanos, Señor, nada, y dice que nada es nada, no faltará nada en tu alacena, en tu refrigerador, siempre habrá provisión y bendición para que tú puedas comer y saciarte, en el nombre poderoso de Jesús, Señor, tú eres nuestro pastor y nada nos falta. Hoy ponemos en tus manos cada necesidad, confiando en que tú eres el Dios que abre puertas y nadie puede cerrar, Señor, en el nombre poderoso de Jesucristo, Padre. Yo te pido, Señor, trae unidad, Señor, a la familia, Señor. Te pedimos, Señor, por quienes necesitan, Señor, ese trabajo, Señor, porque no tienen, Señor, trabajo estable, Dios mío. Abre oportunidades y concede empleo, Señor, dignos. Establece, Señor, esa bendición y da sabiduría y favor y gracia, Señor, de quienes toman decisiones, como dice tu palabra. Mi Dios, pues, suplirá todo lo que os falte conforme a sus riquezas en gloria en Cristo Jesús. Filipenses 4:19, Señor. Gracias, Padre amado. Gracias, Señor. Padre, también presentamos delante de ti, Señor, el que necesita, Señor, anhelo, Señor, porque ellos, Señor, tal vez necesitan algo, Padre, y no saben pedirte, Señor. Concédeles ese milagro, Señor. Concede milagros en el hogar donde reine tu paz, Señor, y tu presencia. Bendice también, Padre mío, Señor, los hijos, Señor. Bendice a los hijos, Padre, que seas tú, Señor, bendiciéndolos, Padre, grandemente. Que ellos no se desvíen ni a la izquierda ni a la derecha, Padre. Te lo pedimos en el nombre poderoso precioso de Jesús, Señor amado, que tú vengas interviniendo, Padre, en cada uno, Señor, de los jóvenes, de los niños, que ellos no sean maltratados, Señor. También, Padre amado, te quiero pedir, Padre mío, que tú fortalezcas,

trayendo cobertura sobrenatural. Padre mío, Señor, en el nombre de Jesús, Señor, derrama tu santa unción en ellos, Señor, para que ellos puedan seguir adelante, Padre, en el nombre poderoso de Jesús, Señor amado. Gracias, Señor Jesús, porque sé, Señor, que tú has escuchado nuestro clamor. Has escuchado, Señor, nuestras plegarias de cada uno de mis hermanos, Señor, en el nombre de Jesús. Gracias, poderoso Rey y bendito, Señor, porque yo sé, Señor, que tú, Padre mío, eres un Dios de amor. Tú eres nuestro Padre celestial, y como ese Padre complace a los hijos, así tú vas a complacer a cada uno de tus hijos, Señor, trayendo sanidad, milagros y prodigios, Señor, trayendo, Señor, bendición en cada uno de ellos, Señor. Provee, Señor, llena, Señor, Padre mío, todo lo que ellos necesitan, Señor, en esa alacena, Padre. Que seas tú trayendo mucha bendición, Señor, en el nombre de Jesús, Padre. Que ellos sepan ministrar, Señor, sus finanzas, Padre. Que sepan, Señor Jesús, Padre de la gloria, llevar cada una de sus finanzas, Señor, bien, para que ellos no se queden sin nada, en el nombre poderoso de Jesús. Seguimos orando y clamando al Padre Celestial por cada una de ellas, en el nombre poderoso de Jesús. Se despide de ustedes la pastora Ana Isabel Cotomoya. Un abrazo y que Dios los bendiga. Amén.

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3: Son las 6.
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